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0: tal? Bienvenidos, saludos, Pulso 60 News, actualidad noticiosa en 60 minutos, bienvenidos. Iniciamos, tenemos una serie de entrevistas muy importantes. Siempre pensamos la semana, cómo transcurrió la semana en materia noticiosa y los hechos más destacados, y hacemos siempre un compendio de los temas más importantes. Uno de esos temas es el tema salud. ¿Por qué? Porque las autoridades de salud en esta semana dieron a conocer un tercer caso de sarampión. Recordemos, ha estado una vigilancia epidemiológica por parte de las autoridades, casualmente llevando un programa de trazabilidad de los dos primeros casos. El primero que ingresa por Bocas del Toro, el segundo que entra por el aeropuerto de Tocumen. Sin embargo, hay un tercer caso. Quiero dar la bienvenida a la doctora Catherine Castillo, en este caso de epidemiología del MINSA. Corríjame, técnica de vigilancia epidemiológica de virus respiratorios y enfermedades prevenibles. Doctora.
1: Por vacunas. Exacto, así mismo, prevenibles por vacunas.
0: Por vacuna, gracias por acompañarnos. Cuando hablamos de un caso de sarampión modificado, sería el tercero, me llama la atención, ¿podríamos empezar por ahí exactamente a qué se debe y por qué modificado, doctora?
1: Sí, bueno, este tercer caso es un caso que denominamos relacionado a la importación. El paciente estuvo directamente en contacto con el caso número 2 confirmado en el país como importado. Es trabajador del hospital, ayudante general. Nos relató pues que estuvo totalmente en contacto con el paciente durante su estadía de manera prolongada, así que es una exposición al virus de manera pues excepcional, digamos, que no cualquiera puede tener. Cuando comparamos el resto de los contactos pues que estuvieron pues en el área donde estuvo los pacientes, versus también el personal hospitalario, que también estuvo en contacto directo con el paciente varios días. Entonces, este es un masculino de 40 años. El joven tiene historial de dosis vacunales infantiles, tres, número tres. Y además de esto, se le aplicó una vacuna post-exposición en el hotel, así que tendría cuatro dosis. ¿Qué pasa con el sarampión modificado? Es característico en las personas vacunadas, pero su manera clínica de presentarse es distinta, puede confundir demasiado. De hecho, el paciente inicia con una fiebre posterior a la vacunación, lo que nosotros consideráramos era una reacción vacunal. Sin embargo, 2 días después presenta un exantema que no era característico, un exantema que se extendió muy rápido al resto del cuerpo, con lo que no iba característicamente con lo que se conocía como sarampión. Entonces, se le hacen pruebas de laboratorio, a lo que voy es que todavía estoy definiendo el sarampión modificado. Cuando se le hacen pruebas de laboratorio habituales, las pruebas salen negativas. Sin embargo, pues sabiendo que el paciente era contacto y estaba teniendo síntomas similares, se le hizo una prueba específica en el Instituto Conmemorativo de Gorgas y esta sale positiva. Aún así, no lo podríamos aún declarar como tal un sarampión relacionado a la importación y necesitábamos que tuviera por lo menos las mismas características genéticas al caso al que estuvo expuesto. Y fue ayer pues que recibimos por parte del Instituto Conmemorativo Gorgas la confirmación pues que en el ADN de este virus era similar al ADN del virus del paciente holandés.
0: Oiga, interesante el tema, porque ha requerido entonces de doble comprobación para poder saber exactamente ante qué figura estamos. Y cuando hablamos de un caso de sarampión modificado, que los síntomas no son iguales. Interesante. Lo importante aquí, doctora Catherine, es que por lo menos el muchacho en su historial ya había recibido vacunas.
1: Sí, esto es importante y esto es una de las características del sarampión modificado. Ahora bien, nosotros queremos recordar que la vacunación es efectiva. Estos pacientes llegan a tener baja carga viral. De hecho, por eso era que no se detectaban las primeras muestras del paciente. Él tenía baja carga viral, por ende, puede ser menos transmisible que el resto de los sarampiones normales, pero aún así consideramos que puede transmitir el virus. Y también la presentación distinta, pues el sarampión es bien florido, la persona se pone roja y esto descama y las fiebres son altísimas, entonces era muy diferente a lo que se estaba viendo.
0: Ajá. Hay un aspecto que nos llama la atención y que cuando se detecta el primer caso, Bocas del Toro, y el segundo por aeropuerto de Tocumen, se activa el sistema de vigilancia epidemiológica en materia de cerco, o sea, la trazabilidad. En este caso, que obviamente tuvo contacto con los casos importados, también imagino se va a dar una trazabilidad a ese varón de 40 años, ¿verdad?
1: Claro que sí, nosotros ya la trazabilidad se hizo apenas estuvo sospechoso, igual se está ampliando un poco la trazabilidad como tal. Sabemos que el paciente en su periodo de transmisibilidad, pues ya teniendo todo esclarecido, fue al cine, el paciente visitó a su familia en el Valle de Antón.
0: Wow.
1: Entonces, todos estos contactos están siendo pues vigilados en su seguimiento que no presenten síntomas. De hecho, esperamos que como era menos transmisible que un sarampión normal, pues no logre, o sea, que el familiar y todo aquel que estuvo en contacto tengan esta barrera de vacunación y así evitar pues que el virus entre en el cuerpo.
0: O sea, sería determinante que las personas con las cuales este varón de 40 años ha tenido acercamiento, contacto, será determinante que esas personas hayan logrado tener en su esquema de vacunación esa vacuna.
1: Claro que sí, y de hecho estamos cubriéndolos de no tener el esquema completo, se están vacunando. Nosotros le estamos pidiendo a la población que colabore porque hemos tenido pues bastante poca receptividad a los llamados del equipo de epidemiología. Muchas personas se niegan a los seguimientos, entonces esto es un problema de salud pública que no podemos negarnos a que sean seguidos. Es indicarnos pues que si tienen síntomas o no, pues nosotros hacemos el resto, ir a tomar las muestras y demás.
0: Particularmente con los dos casos y la trazabilidad, perdón, de los que estuvieron con ellos, que tengo entendido se ha dado seguimiento para ver cuál ha sido el comportamiento, ¿qué han arrojado? ¿Qué información tiene, doctora Catherine?
1: Sí, de hecho, en los dos casos se atendieron en un mismo hospital privado. Y en este hospital privado hay una característica importante. Múltiples personales de salud se expusieron a ambos casos. Estuvieron pues con manejo de pacientes sin el equipo de protección adecuado. Entonces, ahorita mismo tenemos en seguimiento cinco pacientes más con la misma sintomatología que este caso, con síntomas muy atípicos que están dando las pruebas negativas iniciales y las segundas sí están marcando como tal. Entonces, estamos en esa, pues, esperando resultados de laboratorio especiales para poder determinar, pues, su origen. Sin embargo, pues, sí, estamos notando que ante esa exposición al virus de tipo masificado o exponencialmente a lo que normalmente una persona se puede exponer, estamos notando pues que a pesar de tener vacunas completas, están presentando síntomas.
0: Sí,
1: Y sí, es una característica que se ha visto en las Américas también. Hemos notado que también se está dando mucho estos sarampiones en el resto de las Américas.
0: sí, el proceso obviamente de vigilancia de la región. Hay un tema importante que necesito precisar, doctora Catherine. Ok, los dos importados y este de un local que obviamente producto del contacto con los importados, ¿verdad?
1: Así es.
0: Llama la atención porque hemos siempre advertido en otras entrevistas con las autoridades, doctora, de lo contagioso que es el virus del sarampión. El tiempo que tuvo Panamá en haber eliminado casualmente la enfermedad años atrás. Y también inclusive me advertían los doctores de que tantos años que ha pasado de no tener casos de sarampión, a la nueva camada de doctores le costaba mucho a ciencia cierta ver, wow, creo que es sarampión, voy a mandarle a hacer los exámenes específicos de sarampión. Al final, ¿cómo estamos en materia de vigilancia epidemiológica y cómo estamos en materia de recursos, de personal, de insumos para enfrentar esta situación que estamos viviendo, doctora?
1: Sí, la vigilancia está intensificada, como le llamamos nosotros, la vigilancia epidemiológica. Nosotros sabemos que estamos en una era post-eliminación, siendo como tal, no tenemos casos desde 1995 y nuestro país fue certificado con un informe bien sustentado en 2016. Pero sí, el sarampión es algo que, a pesar de que quizás ni yo ni muchos de todo el entorno nosotros ha visto un sarampión como tal en persona, como el resto de los médicos, pues an antes de 1995. Es característico, es de libro la presentación de este tipo de virus como tal. Entonces, sí hemos tenido notificaciones, de hecho tenemos 139 en lo que va del año. Esto que indica pues que nuestra tasa de notificación como país está de 4 por cada 100.000 habitantes, lo que se requiere en el país es de 2 por cada 100.000 habitantes. Estamos cumpliendo con nuestra tasa de notificación, pero si están sospechando, nosotros hemos tratado de estar capacitando a los equipos. Igual estamos notando este tipo de sarampión, pues no típico, que tampoco las personas muy experimentadas logran diferenciar entre este y el otro. Y entonces, básicamente es un verdadero reto porque estamos hablando de una presentación de un virus que ha sido eliminado en el país. Y entonces, pues es un reto verdadero. Nosotros contamos con nuestros equipos de respuesta rápida en todos los países para hacer las investigaciones. El personal de salud está activo capacitándose. Sí estamos aún organizando pues nuestra red de hospitales, recordando pues los procesos, las normativas y demás, porque obviamente al no tener desde hace más de 31 años en el país, pues también hay personas que pues rehúsan un tanto la realidad de que hay que sospechar en su momento, sabiendo que ahorita hay un riesgo de importación.
0: Sí, sobre todo también los temas preventivos. Si no me recuerdo si me puse la vacuna o tal vez si me la puse de niño, de bebé, igual salir de esas dudas y colocarse obviamente también la vacuna, aprovechando obviamente que está a disposición en todos los centros, tanto del ministerio como de la caja. Doctora, gracias por acompañarnos.
1: Bueno, muchísimas gracias por venir.
0: Bueno, la doctora Catherine Castillo, de Técnica de Vigilancia Epidemiológica de Virus Respiratorios y Enfermedades Prevenibles a través de vacunas del MINSA. Ante todo, saludos y también gracias por esta entrevista.
1: Saludos, un
0: Usted
1: placer.
0: escucha. Vamos
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0: rápidamente a
2: escucha
0: pausa
2: Arca
0: y
2: Media
0: enseguida
2: en directo.
0: Continuamos. 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
0: Y continuamos, hay más informes a esta hora aquí en Pulso 60 News, su jornada de viernes. Llevamos un recuento de los hechos más destacados que pues, generaron informes o noticias durante esta semana que está prácticamente por concluir. Y uno de estos, obviamente, es el trabajo que llevan mancomunadamente los estamentos de seguridad de protección civil junto con el INPA, que es el ente técnico que monitorea el factor del fenómeno del Niño. Ya una declaratoria y ahora con aviso de altas temperaturas y sensación térmica elevada en varias zonas del país. Casualmente, queremos conversar con Omar Smith, el actual director del SINAPROC, para más que todo entender ante qué situación nos exponemos y sobre todo también cuáles son las medidas de mitigación. Omar, gracias por acompañarnos, bienvenido a Pulso 60 y te saludo, ¿qué tal?
7: Buenas, ¿cómo estás? Me alegro mucho, gracias por estar acá, por permitirnos llegar a la población.
0: A ver, Omar, ya se está experimentando esa sensación térmica. Muchos hablan de ola de calor, los adultos mayores, nuestras mascotas. Hay un horario establecido donde se siente la sensación mucho más fuerte. ¿Qué recomendaciones tiene la institución, pero sobre todo también las medidas o paliativos? Quiero empezar por ahí, Omar.
7: Sí, lo primero a la población que se mantenga hidratado. Agua. Privilegio la ingesta de agua por encima de todo lo otro, y agua específicamente, disminuyamos todo lo que son contenidos de alcohol, cafeínas y demás que no ayudan en lo que es el proceso de hidratación. Por otra parte, el de mantenerse en ese horario de 10 a 16, 10 a 4 de la tarde, evitar en lo posible el contacto directo, digamos, con el sol, aprovechar mucho lo que son los espacios de sombra. Hay que decirlo, hay que mantenerse de alguna manera refrigerado los que pueden. El que tiene que seguir trabajando, trate de usar mangas largas, que sea bien holgado. Hay una recomendación de que sean ropas de colores claros. Puede también utilizarse. La verdad que lo que es importante es que se mantenga cubierto. ¿Va a sudar? Sí, va a sudar. Eso es importante. Por eso es que hablamos de la ingesta de agua, precisamente porque cuando usted está sudando, va compensando esa pérdida de líquido con lo que es la ingesta de agua. Por la otra parte, en las mascotas no me la dejen sola y manténgalas también bastante hidratadas. Si va a abandonar la área, ya en la casa debe existir un área donde ellas puedan quedarse. No deben quedarse a la intemperie ni definitivamente directo a lo que es el efecto del sol, y menos en este tiempo.
0: Hay un aspecto muy importante que nos llama la atención, Omar, pese a las recomendaciones, obviamente, los centros educativos. Me llamó la atención porque hay padres de familia que están pues quejándose porque las clases de educación física le están haciendo a campo abierto en horarios en donde obviamente el sol pega mucho más fuerte. ¿Cómo están trabajando SINAPROC y Meduca casualmente con el horario, los tiempos de educación física y esa exposición al sol?
7: Bien, gracias por la pregunta, y es para hacerlo visible. Todo lo que es el Ministerio de Educación cuenta con guías que desarrollaron ya hace varios años atrás. Y esas guías precisamente incluyen los procesos, no solamente inundaciones y deslizamientos, sino también el tratamiento por golpes de calor y demás, que son los que posiblemente se puedan presentar en esas, digamos así, en esas instalaciones. Es importante decir que no hemos tenido registro de ese tipo de consideraciones al momento. Eso sí, puede darse el caso de compañeros que tengan algún tipo de condición o por ejemplo, no desayunó, y por supuesto que se expuso a este tipo de condición y va a tener muy posiblemente un impacto. Así que sí, no es para descartarlo, sí es para darle seguimiento. No hemos tenido reportes al momento. Seguimos en comunicación, por supuesto, con el Ministerio de Educación. Yo no creo, y es importante también denotar aquí, Icar, de que esta es una condición que va a ser recurrente. No es la primera vez. Sí. Y nosotros tenemos que irnos de alguna manera, y digo de alguna manera porque es así, acostumbrarnos a este tipo de condiciones que vienen y están muy relacionadas con los componentes de variabilidad climática, cambio climático, como le quieran llamar en estos momentos, pero sí se está dando. Este es un momento, Icar, para no olvidar a esa sombra de árboles que nos dan en la campiña o en el interior. Ahí, haciendo el monitoreo, nos encontramos con lugares que son las ciudades las que están reportando más calor. Sin embargo, en los áreas que se mantienen bosques, digamos así, están reportando, sí, pero no es tan excesivo como no es tan exacerbado, digamos así, versus
0: Okay.
7: lo que estamos recibiendo en la ciudad. Es decir, Penonomé está reportando, todos los pueblos están reportando, pero cuando tú dices que vas para el potrero o vas a trabajar en algún bosque, pues la sensación definitivamente pues, se hace, entre comillas, más agradable.
0: A ver, hay una relación obviamente entre árboles, el follaje, con el tema de las temperaturas, eso es hartamente sabido. Y qué bueno, retomando lo del el sistema educativo, que haya guías prácticas que manejen los docentes y obviamente horarios mucho más consecuentes o mucho más saludables para la exposición al sol. Pero seguimos hablando de esa exposición. Omar, o sea, las personas que por la naturaleza de su trabajo tienen que estar expuestas al sol, le hace, a ver, la policía del tránsito, los trabajadores de la construcción, los trabajos de mantenimiento exteriores, ya sea el tema de limpieza de parques y demás. Ya estoy viendo, y corrígeme, indumentarias, casualmente, y telas específicamente, casualmente para mitigar los efectos de estas altas temperaturas.
7: Ellos no esperaron la ola de calor. Todos ellos ya están trabajando con indumentaria y me atrevo a decir que la mayoría, son muy pocos los que veo que están trabajando sin eso. Y hablo de la policía, policía de tránsito. No sé si vieron en las operaciones de carnavales de este año, a partir del año pasado, están utilizando sombreros de ala ancha
0: Sí.
7: en estas operaciones que definitivamente son importantes. Y todavía yo soy de los que me detengo a verificar a las unidades del tránsito, verificar nada. Simplemente me llego a verificar si tienen agua. Y entonces, si no tienen agua, y aunque tengan agua, siempre le dejo alguna botella de agua simplemente para poder, digamos así, apoyar. Esto me permite decir lo que estoy planteando ahorita. O sea, tú ves que los compañeros, todos están utilizando manga larga para protegerse y es ropa holgada. Y es una ropa, una tela, tengo que decirlo, también de tecnología que permite precisamente que la unidad esté, entre comillas, más cómodo frente a este escenario. No es de ahora. Ya tiene varios tiempos y el uniforme de los estamentos está diseñado o ha incluido esa tecnología en los procesos. En la construcción tampoco se esperó. El compañero o los compañeros que trabajan en los diferentes frentes en construcción se encuentran perfectamente con muchos de ellos, la mayoría me atrevo a decir, todos cuentan con inclusive un oficial de safety, de seguridad y salud que está pendiente de las condiciones de cada uno de ellos. Entonces usted lo ve a ellos que están usando pasamontañas, el casco y encima el casco usa un alero extensión, algunos hasta inclusive usan una, digamos así, una falda debajo del casco, las mangas largas, el tipo de ropa que están utilizando también es de rápido secado, muchos, dependiendo del tipo de trabajo que están haciendo, por supuesto, hay otros trabajos que no te lo permiten, y sí, desde lo que son espacios confinados y demás, están trabajando en rotación de personal, pero siempre, siempre, siempre privilegiando la hidratación.
0: Importante, inclusive estábamos viendo estos deliveries, los muchachos que van en las motos, que están utilizando ahora unas
7: Igual.
0: mangas que son también de microfibra, hasta por acá, por el
7: Ajá.
0: tema obviamente del sol. Y qué bueno que, como tú dices, esto previendo casualmente la situación que en estos momentos estamos viendo, se hayan tomado las medidas. Quiero hablar también de ese horario, porque siempre han dicho los expertos, oye, la exposición al sol, 10 a 4 de la mañana, de la tarde, perdón, pero obviamente hay mucha gente que todavía insiste, Omar, en correr la costanera, se va a la cinta costera, se van a estos lugares, parques y demás, para con ellos recomendaciones también.
7: Sí, a ver, si ellos lo pueden hacer, igual lo digo porque he visto a muchos haciéndolo todavía, bueno, he visto mucho no, he visto también una disminución. Si usted lo ve ahí en Cinta Costera, usted ve de que no es el mismo número. No
0: Sí.
7: olvidemos también que está amaneciendo mucho más temprano, es decir, 5 y 45, 5 y 40, ya usted está viendo los primeros destellos del sol, ya está amaneciendo. Y eso a las 7, 8 de la mañana, usted está percibiendo ya la sensación de térmica elevada, cosa que no sucedía hace un mes atrás. Creo que es relevante indicar de que sí, la recomendación para ellos que siempre en su chaleco carguen lo que es la, digamos así, botella de agua y al mismo tiempo que estén hidratándose. O sea, el deportista o el que se mantiene en algún tipo de condición física diferente a la, digamos, al resto de la población tiene eso, una condición diferente. Eso no te quita los niveles de riesgo frente a la exposición, no te los quita. O sea, uno puede tener una condición física, pero usted de alguna manera, si no se hidrata, si se expone o se sobreexpone, usted puede estar en algún tipo de proceso de agotamiento por calor o golpe de calor.
0: Bien. Un segmento muy importante son nuestros adultos mayores. Hablaste muy bien de las mascotas. Es muy importante también tomar en consideración no sacarlas y tampoco en este periodo de exposición de sol y tampoco con el tema de los calores a nuestras mascotas. Pero nuestros adultos mayores, sobre todo los que tienen movilidad reducida, Omar, algunos pues que tienen a su cuidado adultos mayores, recomendaciones para con ellos también en este proceso.
7: Bien, el adulto mayor con capacidad de movilización, que por favor siga tomando agua, que trate de mantenerse de manera permanente con un tanquecito de agua a su diestra o a la zurda, la que quiera, pero tiene que tenerlo a la mano. Los cuidadores de adultos mayores, entonces tienen que tener, digamos así, tienen que tener la capacidad de poder, se puedan estar presentando en términos de que mantengan hidratados a la persona, a ese adulto mayor. Y por supuesto que el cuidador también no se descuide y siga tomando agua. En las casas, durante el día, trate de mantenerlo lo más ventilado posible. Si le es posible, también utilice el aire acondicionado para poder, digamos así, hacerle frente a lo que es la tarea de o hacerle frente a lo que es esta sensación térmica elevada o la de calor.
0: Sí, que es muy importante sobre todo porque muchas familias pues tienen el cuidado de adultos mayores que también están resintiendo la situación que estamos hablando de este aviso de altas temperaturas y también sensación térmica elevada que da a conocer el INPA. Quiero aprovechar también estos minutitos, Omar, porque hablaste de un tema muy importante, el tema de la arborización. Todavía estamos
7: Sí.
0: acostumbrados a ver estos proyectos residenciales, que esto es un peladero y casa, casa, casa, casa, y se olvidan de que también tiene que haber un componente importante de árboles y que ahora casualmente lo está pasando factura. ¿Qué tan relacionado está el tema de arborización directamente con los niveles de temperatura?
7: Bueno, no hay una relación, digamos así, uno con otro. Hoy son un buen momento para no olvidar que son el refugio ideal para estos efectos. Si usted sale ahorita de su casa y se expone, digamos, a la hora que usted tenga en el día, a un plano, a un lugar que no tenga ningún tipo de árbol, marque la temperatura en ese lugar. O sea, o no la marque, simplemente perciba la sensación. Y
0: Sí.
7: usted después, ahí mismo, movilícese debajo de un árbol. Y la diferencia es casi segura que es por lo mínimo un grado. Entonces, ese grado parecerá ínfimo, pero sí te ayuda. Inclusive, bueno, para los que todavía tienen habilidad, uno se puede meter debajo del árbol y te ayuda. Si te subes al árbol, todavía te puede, digamos así, ayuda más. Pero, vuelvo y digo, la recomendación es que estés básicamente debajo del árbol y la recomendación no. Es el momento para no olvidar el árbol que tal vez estamos ordenando talar, estamos talando, lo que sea, porque ese es el árbol que te puede dar algún tipo de sombra, diferenciación en lo que son la sensación térmica y lo que son las condiciones de calor.
0: A ver, y lo que dice se siente, y mucha gente lo ha experimentado, caminar en una avenida donde solamente es concreto y luego entrar hacia una avenida o calle que está arborizada, se siente claramente cómo baja la temperatura. Lo estamos viendo también ahora que estamos con el tema del fenómeno del Niño ya declarado por el INPA, los famosos bosques de galerías, los que acompañan a nuestros ríos, riachuelos y quebradas. Ya hay reportes inclusive
7: Sí.
0: de ríos secos. En mi ambiente ha dado reportes solo en Coclé y en Panamá, como ya hay ríos secos y lo importante de los bosques de galería para el tema hídrico también, Omar.
7: Es correcto, o sea, creo que el INPA utiliza un término que le llaman sequía o sequía hídrica o algo parecido, lo
0: Sí.
7: que básicamente en buen español quiere decir estamos en baja de agua.
0: Sí.
7: De aquí a donde viene la importancia de mantener nuestras reservas arriba, no es una preocupación de ahora. Nosotros estamos hablando desde diciembre de la posibilidad de esto, y lo que nos preocupaba y nos sigue preocupando es que podamos contar con, digamos, suficiente agua para poder abastecer no solamente al canal, sino a la población a nivel nacional.
0: Sí. Sí.
7: Digo, lo que tenemos ahora es, y por eso te hago mucho énfasis en que el árbol que hoy estamos envidiando es el árbol que debimos haber sembrado hace tal vez 10 o 20 años atrás. Entonces, sí, es un mensaje frente a esto. O sea, estas olas de calor

0: demás. En el caso del mismo SINAPRO como ente de protección civil, ¿cuál es el factor fundamental que a ustedes les preocupa directamente con relación a esta declaratoria de Niño Mar?
1: Bueno, es que es como una cascada de eventos. Lo que hoy nos puede estar preocupando principalmente es la protección de la persona, infantes y adultos mayores frente a la situación que hoy tenemos, que uno de los escenarios del niño es el calor que estamos percibiendo ahorita.
0: Sí.
1: Pero después que salimos de esto, vamos a entrar en lo que ya está atendiendo, que es la capacidad de poder generar alimentos. Y lo otro es la capacidad de mantener y sostener el agua. Ya los dos procesos se están atendiendo, gracias a Dios, y no de ahora, sino de ya hace varios meses atrás.
0: Sí.
1: Inclusive hay una comisión designada precisamente para poder atender esto. Y cada uno de los estamentos, perdón, de las instituciones ha tomado la previsión. Quiero decir, el canal ya estaba previendo que esto sucediera. Así que ellos están trabajando en lo propio. El Ministerio de Desarrollo Pecuario también tiene varios frentes en cuanto a lo que son sostenibilidad alimentaria en lo que tenemos al momento. Y así cada uno está viendo dónde poder incluir, digamos, acciones que son roles de mitigación frente a lo que ya tenemos. Y se está haciendo de una manera coordinada. Entonces, habiendo dicho esto, la prioridad sigue siendo la vida, por supuesto, y la vida va orientada en lo que yo tengo tal vez en este momento, que es la situación de calor. Te ha visto que Nuevo Protección Civil, Limpa, te ha visto que el personal de Mi Ambiente, el personal de Minsa, o sea, varias personas, no solamente de Protección Civil, está saliendo a emitir recomendaciones. Eso forma parte de ese esfuerzo coordinado.
0: Sí, es una mesa interinstitucional que ha seguido monitoreando paso con paso desde sus sectores, obviamente, las medidas o planes de mitigación para hacer un poquito más llevadero la situación. En los últimos segundos que me quedan, Omar, y gracias también por el tiempo, este fin de semana, bueno, muchos para mí se abocarían a actividades al aire libre. Hay que tener muy, muy en cuenta varios temas. El tema del senderismo, tuvimos situaciones que se dieron con personas extraviadas. El tema también de ir a lugares, obviamente, balnearios, ríos y lugares también bajo protección civil. Recomendaciones para estas personas que tienen previsto ir a estos lugares y sobre todo con lo que ya hemos visto, ustedes han
1: Cuando,
0: vivido.
1: sí,
0: Sí.
1: una de las la principal recomendación para mí sería la de planificar el trip, digamos, lo que van a hacer senderismo. Ellos ya, la mayoría de ellos son personas responsables, tienen guías que los van orientando. Hay que priorizar, por supuesto, la hidratación. O sea, si yo iba a llevar, por ejemplo, 5 galones de agua, tengo que llevar el doble, o tengo que identificar espacios donde tengo que tener puntos de abastecimiento de agua. Así que esa sería la primaria. Las condiciones físicas de cada uno, por supuesto, el protegerse de nuevo de lo que son el mismo impacto del sol, mantener ropa holgada, hacer pausas en el sendero para lo que es lo que van caminando. Lo mismo aplica entonces para el trabajador del agro, porque recuerden de que si bien es cierto, hay que seguir ordeñando, hay que seguir trabajando en la siembra y esto no para. La ventaja de que esta comunidad también, la comunidad agro, trabaja muy temprano y tratan de evitar por el mismo tema de sol estar expuestos a eso. Pero cuando estás trabajando en el ganado, la cosa puede variar. ¿Qué quiero decir con esto? Que aplica lo mismo. O sea, protéjase, hidrátese, haga pasos activas, trate de mantenerse con un buen nivel de proteína. Pues si es posible, coma ya mismo. Lo mismo que están haciendo en este momento, reforzado. El refuerzo picar aquí tiene que ser orientado a uno, a evitar la exposición y la sobreexposición, y dos, el tema del agua, mantenerse con ingesta de agua, mantener el cuerpo hidratado.
0: Importante, nos quedamos con estas recomendaciones. Omar Smith, actual director de SINAPRO con nosotros aquí en Pulso 60 News. Omar, gracias por acompañarnos. Saludos.
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0: Bueno, un tema bastante importante de la agenda de Pulso 60 tiene que ver con el tema de generación de empleos. El presidente, casualmente, en su acostumbrada conferencia de prensa los jueves, habló de este tema. Está consciente de la enorme necesidad de empleos para los panameños, pero detalló en su informe el mandatario de unos 85 mil contratos privados nuevos. Y habló de unas 360 obras en todo el país que esperen generen miles de empleos, dice el mandatario. Quiero ya con nosotros conectar con el licenciado Raúl Moreira, economista, catedrático, para entender un poquito el contexto y sobre todo si estas nuevas datos que da el presidente se compaginan con los informes que maneja don Raúl en materia económica y generación de empleos. Gracias por acompañarnos, bienvenido.
1: Hola Icar, saludos. Gracias por invitarme. Siempre un honor poder compartir contigo y tu audiencia. Efectivamente, el tema del empleo es como dirían, a algunos no les gusta escuchar la palabra los materialistas, el
0: Exacto.
1: criterio de la verdad. Yo puedo hacer un excelente discurso de una economía que va creciendo a números extraordinarios, pero solo en la medida que esa economía está generando empleos para la satisfacción de las necesidades de la población, se puede decir que esa economía es exitosa. Pero vemos las cifras del INEC que generan cerca de 10.4% de desempleo. Sin embargo, si a eso le sumamos cifras como, por ejemplo, el subempleo invisible, desempleo abierto y demás, no solo son como 200.000 personas que están desocupadas, podemos sumarle otras 200.000 aproximadamente, que sencillamente han perdido toda esperanza de conseguir un empleo y ya están ahí sin ningún ánimo de buscar más, porque
0: Sí.
1: han perdido la ilusión. De manera entonces que cuando se escuchan las cifras de contrato y demás, hay que llamar la atención en algo. Sí, es cierto, necesitamos empleos, muchos empleos. Todavía no nos hemos recuperado de la pandemia. Pero el empleo que se genere debe ser un empleo de calidad, que alcance por lo menos para satisfacer las necesidades básicas de las familias. Eso no es lo que se está generando actualmente en términos tanto de un contrato por tiempo indefinido, son la mayoría de contratos por tiempo definidos, y también a salarios bastante irrisorios, en contradicción de todas las cosas que se le exigen cada vez más. A los jóvenes,
0: Sí.
1: usted debe hablar inglés, usted debe manejar computadora, y se siguen un poco de cosas que cuesta prepararse, pero a la hora que van a buscar el empleo, le dicen, bueno, te voy 600 balboas. Y eso desanima a mucha gente realmente a buscar un puesto de trabajo de manera formal.
0: Sí, a veces don Raúl desalienta en el sentido de toda la preparación, manejo operativo de sistemas, la inteligencia artificial, o sea, un multitasking, como decimos nosotros, que maneja una persona, que al final cuando se sienta y ve la retribución, el salario, obviamente no son salarios dignos, termina frustrando a la persona y dice, voy a gastar más de lo que me representa el ingreso mensual de este salario. ¿Estamos frente a ese escenario, don Raúl?
1: Totalmente, y estamos en ese escenario. Las personas están trabajando por lo que se le ofrezca, con independencia de que cubra o no 40 horas semanales, o que sea un empleo que se corresponde a la profesión por la cual yo estudié. La desesperación es bastante alta en estos momentos. Entonces, lo preocupante realmente es que ya el anuncio que bien mencionas sería como el cuarto anuncio que solo este gobierno ha hecho en cuanto a que van a hacer un plan que genera empleos y no aterrizan específicamente en cómo lo van a hacer.
0: Sí.
1: Ponen cifras de más de 200.000 plazas de trabajo que se van a crear, que suman todas las plazas que ya están actualmente. Entonces, lo que se requiere, más allá de un discurso político, es un plan bien estructurado, bien definido, de cómo yo voy a hacer eso.
0: Sí.
1: Que las personas puedan acceder a puestos de trabajo, pero también hay un tema muy importante. El Canal de Panamá está promoviendo cerca de cuatro grandes proyectos. Más de 83 mil puestos de trabajo. Cuando se hizo la ampliación del canal, no sé si recuerdas, Ricardo,
0: Sí.
1: el INAVE, el INAFORP en ese tiempo, creó cientos de cursos de capacitación para las personas que iban a ocupar puestos en la ampliación del canal. Y era algo que se veía en el ambiente, y la gran mayoría de esas personas efectivamente ocuparon un puesto durante los trabajos de ampliación del canal. Eso hizo que la generación de empleo en ese periodo, bueno, que coincidió con el periodo del presidente Martinelli y se benefició de eso, había esa satisfacción de que las cosas estaban bien porque estaban trabajando. Sin embargo, el canal está anunciando nuevamente grandes proyectos, pero tú no ves ningún tipo de movimiento, ni en el Ministerio de Educación, ni en el ICE, ni en el INADE, que vaya de la mano de formar esas
0: Sí.
1: personas que van a ocupar esos puestos de trabajo. Entonces uno se pregunta, ¿quiénes van a ocupar esos puestos de trabajo? Si van a
0: Sí.
1: repetir nuevamente la triste historia de decir, no, es que en Panamá no hay personal calificado y tenemos que traer personas afuera. Mira el proyecto de Cuarto Puente del Canal, la cantidad de personas del extranjero, de asiáticos, que
0: A ver.
1: trabajan ahí.
0: Sí.
1: Entonces, ¿a quién está beneficiando ese tipo de mega obras realmente?
0: A ver, lo que entiendo es que en su momento, me acuerdo, incluso hasta el pico del megaproyecto de ampliación del canal generó unas cantidades de empleos y obviamente, me acuerdo, como usted lo dice, se empezaron a capacitar para casualmente absorber esa mano de obra calificada. Lo que usted dice es que en estos momentos, por lo menos solo el ACP, tiene el proyecto Río Indio en ciernes, tiene los puertos Telfer y también Corozal, que son también proyectos que van a generar, pero que a juicio suyo usted no está viendo el componente de preparación de esa mano que pretende entrar a esos proyectos grandes.
1: Absolutamente no hay ningún tipo de voluntad política, no hay evidencia que el gobierno tenga voluntad política de preparar las personas que van a ser requeridas para estos grandes proyectos. Y tengo información de que no es por culpa de la autoridad del canal, que la autoridad del canal sí ha hecho las gestiones, pero no
0: Sí.
1: hay respuestas por parte del gobierno. Entonces, dice que está preocupado por el desempleo de la población, pero cosas así tan concretas que son las que permiten que ese discurso se convierta en una realidad para beneficio de la población, entonces no se hace nada.
0: Hay un proyecto que ayer casualmente el presidente dio orden de proceder, casualmente, que es el tema de mantenimiento de la Interamericana Altura Capira, incluso se va hasta Veraguas, es adecuación, mantenimiento y una serie de requerimientos. Y en el discurso el presidente dijo, pidiéndole a las compañías, obviamente, que contrataran lugareños para que también tuvieran la oportunidad de trabajar. Y cuando dice el presidente eso, me acuerdo lo que usted me está diciendo, que son contratitos temporales, que no son sujetos a crédito, que son, no son de una mano de obra calificada, que inclusive también se van a encontrar las empresas que no tienen personas que en verdad puedan suplir esos puestos. ¿Estaríamos ante ese escenario, don Raúl?
1: Bueno, el tema de la construcción es un tema bastante complejo, pero que indudablemente las personas producto de las convenciones colectivas que se han gestionado, aunque sea por poco tiempo, generan una cantidad importante. Los salarios en la construcción no son pocas
0: Sí.
1: cosas realmente. Así que por lo menos se mantiene la actividad. Hay un movimiento constante. Terminó este proyecto, bueno, vamos a continuar con el otro, pero mientras tanto se generan los ingresos que requiere la población para satisfacer sus necesidades.
0: Hay un punto que a mí me llama la atención y es que ya dentro de prácticamente mes y una semana, esta gestión o esta administración del presidente Bolívar va a cumplir 2 años. Y la pregunta siempre va a ser el tema del chenchén, que fue una de las propuestas durante la contienda o campaña electoral. El chenchén, ¿cuándo llega el chenchén? A juicio de usted, catedrático y sobre todo también economista, por lo que estamos viendo, las políticas que están dando, llegará siempre ese chenchén pleno, pero un chenchén que tenga empleos dignos, con salarios dignos y empleo permanente, obviamente, don Raúl.
1: Hay evidencia no solo que no va a llegar el chinchén, sino al contrario, se va a alejar más el chinchén. Esto grandes proyectos que se están planteando del Puente Centenario, de la carretera esta de Capira, Campana, por ahí, va a ser con peajes. No sé si te has fijado que los bancos estatales, las transacciones para hacer, el costo de hacer una transacción en un banco, que no es su propio banco, en los dos bancos estatales han aumentado. Y en la caja de ahorro ha aumentado dos veces. Faltando el respeto a la gente, porque incluso te ponen que 1,99, como si tuvieras un baratillo, ¿no? Para que no se vean que es dos balboas, el costo de la transacción lo pusieron en 1,99, lo cual es una falta de respeto para los clientes. Entonces, hay medidas que se están tomando que hacen ver que el costo de la vida, lejos de disminuir, va a aumentar en nuestro país. Y hay factores que, lastimosamente, sí hay que decirlo, externos, como la guerra en el Oriente Medio, que vienen a empeorar el asunto.
0: Sí.
1: Pero no es que por culpa de eso estamos donde estamos, sino que está haciendo que lo está empeorando. Así que estar varias evidencias realmente de que hay un compromiso, de que esa promesa va a llegar. En este momento no se está cumpliendo.
0: Hay un aspecto que usted acaba de traer a colación, obviamente, la crisis geopolítica en Oriente Medio, la guerra, Estados Unidos, Israel, contra Irán y el tema también del combustible, los derivados, que lo está resintiendo también Panamá. En estos momentos, llenar un tanque de gasolina al panameño le está costando un ojo de la cara y sobre todo el rendimiento. Y obviamente
1: No
0: con
1: me lo digas,
0: temas...
1: acabo de llenar la gasolina y todavía estoy llorando.
0: Pero es que es verdad. Al final son acciones que no podemos nosotros controlar. No se puede controlar, pero que sí nos incide directamente. O sea, golpea obviamente el bolsillo del panameño. No quiero ser negativo ni tener, como se dice, una aura negativa, pero entonces, ¿cómo vislumbra usted como economista el tema de empleo tomando las cifras del INEC 10.4%, o sea, dos dígitos, todo esto? ¿Cómo va a terminar, don Raúl?
1: Uno puede hacer un discurso que la cosa está bien y van a mejorar, pero las evidencias son las que te demuestran si eso en realidad es cierto. Yo acabo de pasar por una feria de esta de Lima.
0: Sí.
1: La cantidad de personas, Iker, cientos de personas, una fila indignante, porque esa es la palabra realmente, es una muestra de que efectivamente lo que se está haciendo no está funcionando. Porque si las personas tuvieran, por ejemplo, un empleo con capacidad de dinero suficiente para comprar, iría a un supermercado y no madrugaría para hacer esas filas.
0: Sí.
1: Si los precios estuvieran realmente accesibles, la gente no tendría que ir a hacer esas filas. Entonces, en la medida que esas filas aumentan, se convierten en la evidencia que el discurso político todavía tiene mucho camino por recorrer para resolver las necesidades de la población.
0: Obviamente, si no hubiese una necesidad de abaratar el coste de la vida, o sea, no estuviera ahí. La gente está allí, obviamente, porque está prácticamente viendo cómo poder estirar los últimos dineros que tiene y buscar precios asequibles. Y desde ahí entonces la situación. Para finalizar, don Raúl, políticas. Hablemos de políticas públicas que generen de verdad ese empleo, pero ese empleo digno, ¿sí? Ese empleo sujeto a crédito, que es lo que requiere el panameño. Ya empieza a carburarse el tema político partidista. Imagino que en esos momentos obviamente van a trabajar en contra de este gobierno usando el tema de que el Chen Chen nunca llegó, pero va a venir una contienda próxima y vamos a encontrar nuevamente el tema de generación de empleo como bandera política. ¿Qué pasa que no aterrizamos como un país? Como un país de verdad, con todo lo que tenemos, nuestra posición geográfica, el canal, la conectividad, el hub de las Américas y demás, que al final no repercute en el panameño común. ¿Qué pasa?
1: Uno de los componentes principales de esta situación es que seguimos reproduciendo un esquema de desarrollo concentrado solamente en Panamá, Colón y Panamá Oeste. Se desatienden las necesidades, no es decir que no se hace absolutamente nada, eso no lo puedo decir, pero proporcionalmente no se atienden las necesidades del interior, que hace que la población del interior se mueva hacia la capital buscando mejores oportunidades. Entonces, la inversión pública, lejos de contribuir a revertir esa situación, lo que hace es que la fortalece, porque la mayor parte de los proyectos de inversión pública se hacen en estas tres provincias. Entonces, hay que, de una vez por todas, empezar a desarrollar actividades en el interior del país que haga que la dinámica de estas provincias, muy necesitadas igualmente,
0: Sí.
1: se retome, genere empleos para esta población, evite que viajen hacia la zona de tránsito, empeorando las situaciones de violencia, sobre todo porque estas personas que vienen hacia acá y no encuentran empleo, viven en condiciones de hacinamiento
0: Sí.
1: terribles y son presas fáciles, entonces, de la delincuencia.
0: Sí.
1: Entonces, hay que ver nuevamente el interior para generar empleo en esa área y disminuir entonces la presión social sobre estas tres grandes provincias del país.
0: La presión social. Ese sería función de quién? ¿Del gobierno, que es el regente de las políticas públicas, o de la inversión privada?
1: El está, por más que se quiera decir que esta es una economía de mercado y la inversión privada es la que decide qué hacer, el que la dirige es el gobierno. Si el gobierno, una política pública es una herramienta que utiliza el gobierno para que la gente haga lo que el gobierno requiere, en este caso generar empleos. Así que yo utilizo las políticas públicas para dirigir esa inversión privada hacia la área que realmente como país nosotros necesitamos. Se perdió una gran oportunidad cuando se creó el Instituto de Planificación para que se analizara el país como un todo y no que cada institución actuara como una isla para recomendar esa política de cada director o cada ministro. Y tenemos, por ejemplo, cosas como el proyecto de ley de sustancias económicas, que en vez de haber surgido de este plan de desarrollo estratégico bien pensado para beneficio de los panameños, surge de una presión de gobiernos extranjeros para salir de listas discriminatorias. Y así vamos dando tumbos de aquí para allá. Y al final entonces improvisamos cosas y el remedio tiende a ser peor que la enfermedad.
0: Vamos a estar pendientes. Gracias, don Raúl Moreira, economista, catedrático con nosotros, para entender un poquito el tema. Es un tema bastante demandado, que es la generación de empleos y las políticas que estamos viendo de la actual administración gubernamental. Don Raúl, gracias por acompañarnos.
1: Con mucho gusto, Israel. Gracias por invitarme.
0: Saludos.
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5: Buenas noches a todos. Le damos la bienvenida hoy viernes 22 de mayo de 2026. Ya estamos en la prácticamente entrando en la recta final de este mes, uno de los meses más largos del año junto con ese enero de 36 días. Les saluda Henry Rivera y junto a César Salazar en controles estaré acompañándolos durante esta hora. Recuerden la dinámica que tenemos para el Mundial, media hora de todo tipo de deportes, pero adicional a eso también tenemos el especial del Mundial y para eso se estará uniendo nuestro director deportivo Miguel Ángel Cuadra ahora más tarde, señores. Así que esto es un programa que le tenemos muchísima información deportiva y arrancamos con, la verdad que sí, ¿les parece si arrancamos primero con lo que es, cómo está en este momento la NBA? La verdad, la NBA es uno de las ligas y de los deportes que no se han dejado amedrentar por toda esta andanada mediática por parte de un mundial que ya se nos avecina en menos de lo que son ya 20 días, señores. Y ahorita mismo la situación en lo que es el baloncesto de la NBA, se está jugando la final de conferencia. Tenemos que recordar de que en este momento estas finales de conferencia se están jugando. Creo que ahorita mismo justamente hay un partido que está andando, sí, justamente está el partido entre lo que son los San Antonio Spurs y el Oklahoma City Thunder, perdón. Este es el juego 3 y tenemos una serie que está empatada a una victoria por equipo. La verdad es que el caso del Thunder, ellos llegan diezmados. ¿Por qué? Porque para lo que es este partido, Jalen Watt no está disponible para lo que es el juego 3. Él tiene un problema de rigidez en lo que es su tendón de corva izquierda y esto fue confirmado el día de ayer justo en el informe oficial de lesiones. Y esto lo deja fuera a lo que es Jalen Williams por el momento, en un momento en el que el Oklahoma City, el OKC, los necesita más que nunca, la verdad que sí, lo que es su tamaño, su humanidad y lo que es su capacidad justamente de cambiar asignaciones. El Thunder llega a esta serie, recordemos, presumiendo que podía defender a Víctor Wembanyama sin ayuda. Pero la verdad es que esta premisa justamente, señores, dependía de Jalen Williams. Jalen Williams es un tipo que él mide 1.98, señores, pero la envergadura de él, o sea, el wide de él, de los brazos, es de 2.18. El tipo es un verdadero mastodonte. Él era el único jugador con la capacidad de presionar justamente a Wemby y al mismo tiempo poder cubrir justamente cuando este recibía en el poste. La verdad que el Thunder ahorita mismo se encuentra con una especie de encrucijada porque Donald tiene ahora que decidir si sacrifica a lo que es Chet Holmgren en el perímetro o si obliga a Carson Wallace a defender por encima de su tamaño. Así que esto la verdad está muy, muy complicado. Por otro lado, los San Antonio Spurs, por su lado, recuperan a, el día de ayer, lo vimos, a Daron Fox y a Dylan Harper. Estos son dos creadores que justamente atacan muy directamente lo que es el aro en línea recta y generan justamente estas rotaciones defensivas. Cada penetración por parte de ellos que no sea contenido en el primer paso termina con el Bayama recibiendo en ventaja prácticamente con una seguridad de puntos en lo que es el aro. Y esa es una secuencia que ya vimos en el primer juego justamente, que se provocó 4 puntos fáciles, 4 puntos declarados para lo que es el francés. La alternativa que nosotros mencionábamos de ver cómo sin este Jalen Williams ellos solucionaban la pregunta que ahora se genera para ellos, que es la de Wembanyama, tiene que ser el caso de Holmgren, como lo mencionábamos. Sin embargo, a ver, este pivot de Oklahoma lleva 3 partidos seguidos por debajo del 30% en triples. O sea, ahorita mismo el Thunder, si lo sintetizamos a una, de una manera sencilla, el Thunder ahorita mismo está apoyado en la pierna de atrás. Y ahorita sucede que San Antonio sigue siendo el equipo más complicado entre los dos de preparar, a la hora de prepararse, porque cada serie obliga a reinventar la manera en la que tú vas a rotar sobre Wembanyama. Así de desestabilizante es Wemby, justamente. Y la verdad es que lo que funcionó para Phoenix justamente no funciona contra Oklahoma. Y esto ya lo vimos en los 2 primeros juegos. En este momento el partido lo está dominando lo que son los San Antonio Spurs, 31-26. Partido súper cerrado, y bueno, ahí vemos justamente cómo poco a poco esto va avanzando. Quien gane esta serie estaría creo que a 1 de justamente pasar. Estas 2 series, tenemos que recordar, se había pronosticado que iban a ser series que se iban a alargar hasta de 6 o 7 juegos, señores. Así que así está la situación. En esta conferencia, estas finales de conferencia, perdón, por parte de lo que son los San Antonio Spurs y el Oklahoma City Thunder. Señores, en otras noticias, y estas ya son noticias más cercanas a nosotros, hay una gran, grata sorpresa, bueno, para los fans de los Yankees. Yo me alegro porque es panameño, yo soy fan de Boston, pero aún así no puedo dejar de alegrarme, porque se anuncia, Aaron Boone anuncia lo que es el retorno de José Caballero, quien fue activado el día de ayer. Y tengo que revisar si él jugó hoy realmente contra Tampa. Vamos a revisar si lo alinearon hoy contra Tampa. Sí, justamente él ahí está. De hecho, si ahorita sintonizan en este partido que ya va por la parte baja del séptimo, los New York Yankees superan 1-0 a lo que es su contraparte de Tampa Bay. Y ahí está el señor José Caballero, shortstop, dejando por fuera lo que es este Anthony Bumpe. Él fue activado el día de ayer y en este momento Aaron Boone lo alinea, séptimo en la alineación, y lo deja nuevamente como campo corto titular sin prometer su continuidad. Esta es el día de hoy, Gerrit Cole sube al montículo por primera vez desde su operación de Tommy John. Así que vamos a ver bastante trabajo. En el caso de Caballero, tengo que ver sus números. Ya el partido ya está entrando a lo que es su caso. Pero, hombre, qué bueno un Caballero que llega, que llega como segundo mejor de la liga en lo que es su DRS, lo que es su Defensive Run Saves, en el shortstop. Y caramba, el average de él ahorita mismo es 2.59, 4 jonrones, 13 bases robadas en 41 juegos. La verdad que no son unos números estelares, pero sí no deja de ser un jugador que resuelve, un jugador que a los cuales la fanaticada de los New Yankees le ha ganado muchísimo, muchísimo cariño. Y si bien Aaron Boone lo elogia en público, hay una realidad, señores. Aaron Boone mantiene la puerta abierta para lo que es Anthony Volpe. Le recordamos a los queridos oyentes que quienes quieren llamar para opinar o para comentar, 360-2036, 360-2036, lo que son nuestros números de cabina para que participen con nosotros. Volpe, por su parte, fue enviado ayer a Scranton tras 8 juegos de Grandes Ligas. Volpe, ahorita mismo, esto es lo complicado con Volpe, que Volpe está bateando solamente 2.17. Él impulsó 3 carreras y robó 2 bases. Defensivamente, no cometió errores notables, pero a ver, hay imprecisiones en el caso de Volpe, las cuales cuando comparas manzanas con manzanas, en este caso, con el caso de Chema Caballero, sí queda en evidencia una falta de finura técnica por parte de Volpe. Ahorita la idea de que Volpe pueda regresar y pueda destronar en este momento a Caballero es una que, como les mencionaba, todavía queda abierta. Sin embargo, hay una realidad de que Caballero se ha ganado la titularidad y la única razón por la que él dejó de ser titular fue por esta lesión en el dedo del medio que sucedió este 10 de mayo pasado. Y esto lo contrastas con un Volpe que, mientras se recuperaba la cirugía del hombro, solo ha tenido turnos al bate. Al final, darle la prioridad a la versatilidad antes que el rendimiento parece realmente ser una decisión que Aaron Boone no va a tomar tan así, tan a la ligera. Así que, por el momento, esto es algo que es interesante en el caso de cómo se ha estado desarrollando. Cuando sucedió la lesión de Caballero, muchos pensaban de que, bueno, muchos pensaban, hay que decirlo, porque sí lo vi en redes, que decían, bueno, hasta aquí llegó el ron del muchacho, pero, hombre, para nada. Y él se ha logrado buscarse ese lugar. Recordemos que el lunes pasado, antes de la lesión de Caballero, era claro, los Yankees ya tenían un campo corto definido. Bueno, hoy tienen a 2 jugadores, pero yo tengo un feeling de que en el caso de Caballero, esto no es solo la calidad del jugador. No es solo que tan bien esté al bat, no es solo que tan bien fildé. Situaciones donde, numeritos, donde en este momento Chema Caballero estaba por encima de lo que es Volpe, pero también hay algo. Chema tiene un carisma. Y yo, al día de hoy, yo no entiendo, y no son mis códigos, yo soy más de un código de media roja, pero yo no entiendo el afán y el desdén que, por lo menos en línea, los fanáticos y los comentaristas de los New York Yankees le tienen a este hombre Volpe. No tienen idea, señores, el desdén que le tienen a él. Esto es algo que a mí me vuela muchísimo la cabeza. Y encima de eso, por supuesto, está el carisma, como les mencionaba, de este caballero que siempre juega a su favor, y bueno, es el sabor que tienen los panameños, que conjuga muy bien con lo que es el fandom yanquista. Pero bueno, esa es ahorita mismo está la situación en Grandes Ligas. También otra de estos deportes que no se quieren dejar amedrentar por lo que es el Mundial. Ya regresando y entrando en lo que es tema de deportes, el domingo al mediodía, cuando el Aston Villa, señores, ya entrando en lo que es tema de Champion, perdón, tema de Premier, disculpen, de Liga Premier, estoy buscando acá, aquí está, justamente solo confirmar, sí, ahí está. El domingo 24, o sea, pasado mañana, al mediodía, cuando el Aston Villa visite a lo que es el Estadio Etihad, Pep Guardiola, señores, dirigirá su último partido como técnico del Manchester United. Y ahorita no hay margen para otra lectura. El club ya ha comunicado de que el catalán deja el banquillo al final de la temporada. Todo algo que ya se sabía realmente. Y que el partido servirá también para bautizar a la Tribuna Norte con su nombre, señores. Miren esta locura. La decisión no llega realmente de por parte o no llega de la bandeja a un mal resultado puntual, sino que llega después de 10 años en los que el equipo conquistó 6 títulos de liga y una Liga de Campeones, tras los cuales Guardiola ya ha decidido de que su ciclo ha terminado. Una de las cosas que reportamos aquí en la cancha era de que el City no iba a dejar esa silla vacía tan fácilmente. Ahorita mismo el nombre que aparece como el elegido para asumir el cargo y llenar estos zapatos grandísimos sería el nombre de Enzo Maresca. Se espera de que el club se haga una transición y empiece ya a preparar de manera discrecional lo que es una realidad de que el foco mediático todavía sigue puesto en lo que es la salida del entrenador Guardiola. No se sabe realmente qué va a suceder con Guardiola. Recordemos de que Guardiola tenía 2 años de contrato, pero bueno, decidieron un año más de contrato, perdón. Decidieron acortarlo. Y ahorita mismo la barra está como dividida. En el caso de lo que es Guardiola, una encuesta reciente indica que 4 de cada 10 fanáticos preferirían que el técnico se quedara. Y esto demuestra de que, sobre todo en Inglaterra, se tiende mucho a favorecer o a buscar tener estos entrenadores franquicia. Lo vimos con Ferguson. Podemos ver cómo en Inglaterra sí se dan estos tipos. Arsène Wenger era otro de estos técnicos. Y, hombre, aquí, sinceramente, queda abierto hacia dónde irá este Pep Guardiola. Pep Guardiola es alguien que yo no lo veo retirándose, sinceramente. Tampoco lo veo tomando lo que son las riendas de una selección española después de lo que es el Mundial, aunque es algo que muchas personas lo han jugado con eso. Sonaba, y recordemos que todavía esto no está en piedra, pero sonaba también de que Pep Guardiola llegara a lo que es la Federación Italiana de Fútbol, no solamente a tomar las riendas de esa selección, sino a buscar cómo revolucionar lo que es el fútbol italiano, buscando de que como liga, la misma empezara a ser una liga mucho más ofensiva y empezar a hacer una liga o una liga que tuviese esta capacidad de crear y generar jugadores más ofensivos. Que una de las grandes críticas que se le ha hecho al status quo de lo que es la Federación Italiana y lo que es el estado del fútbol italiano, de que los comparado a otros países, el fútbol italiano no es de producir tantos jugadores en extremos ofensivos, delanteros, como sucedía en otra realidad. Y bueno, ahí está el resultado. En lo que es su selección y lo que es su generación de jugadores que llegan a la selección. Esto es algo que a ellos les faltó. Creo que tenemos un oyente en línea. Adelante, bienvenido a la cancha.
6: Buenas noches, el señor Félix, ¿cómo les va?
5: Buenas noches, Félix, ¿qué tal?
6: Aquí, hombre, definitivamente que Pep dejó un antes y un después en el City. Y aparte de eso, pues acabó con el legado de Klopp, porque Klopp, gracias a Pep, no tuvo más Premier en Inglaterra.
5: Sí.
6: Porque, ¿qué va? Por más que hizo arriba de 90 puntos en varios torneos, estaba el City de Pep en todo su apoyo en lo que era la Premier. Creo que Guardiola se tomará un año sabático y para mí, ya él, en cuanto a club, no tiene un reto como tal. Creo que él es como el candidato a heredar la selección española tan pronto de la fuente la suelta. Así como Zidane con Francia o un club con Alemania, ¿no?
5: Tú no ves este ensueño de un Guardiola dándole, como quien dice, esa revolución a lo que es una selección italiana, porque yo sinceramente no veo a España agarrándolo a él.
6: No creo, porque Guardiola en el fondo, acuérdate que Guardiola es un gran entrenador, sin embargo él siempre se ha rodeado de equipos buenos, ganadores, el Barcelona en su momento, el Bayern en su momento, el City en su momento. Entonces, en Italia no veo de dónde él pueda sacar material como para tener un gran equipo. Por eso que digo que para mí, él es el candidato a heredarlo, la selección que ahorita mismo tiene la de la Fuente, con ese relevo generacional que tiene España, y agarrar un buen reto que es ganar un Mundial, que creo que en su palmarés lo único que le faltaría.
5: Pero muchos dicen de que una de las razones por las que este Pep Guardiola nunca tomaría una selección española es porque no hay plata para gastar, como quien dice, no hay plata para salir a comprar jugadores, ¿no?
6: Pero definitivamente que España tiene una gran generación de chicos, los Fermines, los Lamín, los Pedri, entonces pues ahí creo que tendría potencial pues para poner a España a jugar bonito, ¿no? Pero bueno, veremos a ver qué pasa con Pep. Pero definitivamente, vuelvo y digo, ha dejado un gran legado en el City y un tremendo problema al que llegue por él, porque definitivamente el City era el City por Pep, obviamente por la inversión, pero por la mano de Pep. Así que bueno, lo sigue escuchando con la radio y ahora el programa del Mundial.
5: Gracias. Querido Oriente, le recordamos 360-2036 a quienes quieran llamar y darnos su opinión. Aquí estamos en la cancha y todos son bienvenidos al ruedo. Por otro lado, señores, sigue sonando la segunda venida de José Mourinho, como quien dice. Ya se habla acerca de cuáles son los jugadores. Recordemos, y lo decíamos, creo que lo comentábamos ayer, de que José Mourinho es un entrenador que entra con la escoba en la mano, entra con la barredera. Creo que fue un equipo, no recuerdo si había sido el Chelsea, él llegó y él había sacado 13 jugadores del Chelsea, si la memoria no me falla, y va a ser el mismo caso en este Real Madrid. Una de las cosas que se hablan es justo las listas que él tiene para salidas. Y ahorita mismo las bajas confirmadas de este Real Madrid, o las extremadamente probables, se habla de que Mourinho llegaría con una lista en la mano de entre 7 a 10 salidas. Bajas confirmadas o muy probables, el caso de Dani Carvajal, bueno, por fin de contrato, esto ya está anunciado. David Alaba, nuevamente, por lo que es el fin de contrato, la edad de las lesiones, esto es prácticamente seguro de que le van a dar salida. Caso de Dani Ceballos, la verdad que sí, bajo minutos y la verdad no entra en lo que son los planes. Y Lunin, también en el caso de Mourinho, él buscaría venderlo o cederlo para darle paso a Javi Navarro. Jugadores, ahora sí, con muchísima, y se habla de que tiene muchísimas posibilidades de salir en esta barredería que haría José Mourinho una vez entre a lo que es el vestuario del Real Madrid. Tienes a Fernand Mendy, quien el mismo Mourinho ha mencionado de que tiene lesiones recurrentes y un bajo nivel, así que la probabilidad es altísima. Fran García, puesto que Álvaro Carreras tiene prioridad, esto también tiene una probabilidad alta. El caso de Camavinga, el rendimiento es irregular, así que pónganle más o menos como un medio ganchito. Federico Valverde, bueno, esto es algo que yo siento de que la estadía de Federico Valverde va a depender muchísimo, señores, sobre todo después de lo que sucedió, de cómo él va a tener performance en este Mundial. Esto es algo que caramba, está complicado para él. Y a mí no me extrañaría que simplemente le diesen salida. Por otro lado, Raúl Asensio es otro que sí saldría, que es el central. Aquí en el caso, aquí entraría el pragmatismo de Mourinho. Buscaría cómo hacer caja y salir de Raúl Asensio. Y el mismo caso sería con Gonzalo García, quien saldría cedido o vendido. Y también Gonzalo García, estos jugadores que tienen una alta probabilidad de salir de lo que es Real Madrid. A ver, se habla también de que Vinicius Junior sería estaría en una de estas listas de lo que son los como transferibles. Sin embargo, hay una realidad. El club, en el caso de Real Madrid, no quiere venderlo. Y hay muchos que dicen de que lo que hay que apostar es que Mourinho logre sacarle esa mejor versión. Y, por supuesto, y esto a mí no me extrañaría, de que Mourinho, una de las primeras cosas que él hiciese es escoger a un Franco Mastantuono y buscar cómo colocarlo en préstamo. También se habla de que José Mourinho saldría de un jugador como Ibrahim Díaz, que nuevamente yo siento de que el caso de Vinicius y el caso de Ibrahim y el caso de Federico Valverde, ellos en este Mundial se van a jugar lo que es su estadía en lo que es el Real Madrid. Bueno, en el caso de Vinicius, creo que está mucho más lejos, pero los otros dos yo sí los veo de que ellos van a jugarse lo que es su estadía en lo que es el Real Madrid. Nuevamente, y yo inclusive hasta meto a Camavinga en esa misma vuelta. Por otro lado, esta limpieza, hay que decirlo, una limpieza que se va a enfocar sobre todo en lo que son las defensas laterales y en lo que es el mediocampo. Mourinho quiere un equipo mucho, mucho más compacto, una capacidad mucho más física y con menos, sus propias palabras, estrellas problemáticas fuera del campo. Por otro lado, ¿qué fichajes son los que en este momento se prevén por parte de un José Mourinho? Se habla mucho de que Mourinho, y hay que decirlo, este es uno de los nombres que hay que seguir en este Mundial, caso de Hakimi, de Ashraf Hakimi. También está la posibilidad de Daniel Muñoz, del Crystal Palace, Juan Hakimi, que es del PSG, y Alex Jiménez. Conociendo a lo que es Mourinho, yo estoy seguro que él va a buscar cómo utilizar un Hakimi para poder buscar cómo ya reemplazar a Carvajal y rotar a un tren a Alexander Arnold, que la verdad que sí dejó mucho que pedir. Cuando tenemos oyentes, adelante, bienvenido a la cancha.
6: Nuevamente, señor Félix.
5: Cuéntame.
6: mira, con el tema de Mourinho, creo que la clave va a estar en qué tanto poder le dé Florentino. Porque si Florentino le saca la tabla como se la sacaron a Xavi Alonso, de nada sirve el que traigan. Y en cuanto a la limpia, creo que el Madrid está necesitando obreros y menos estrellitas.
5: Sí, está necesitando jugadores menos que... capitanes.
6: Exactamente. Creo que suena Bastoni. Sí. Escuché que Dalot, un centrocampista del Sporting. O sea, necesitamos volver a tener jugadores que tengan set de títulos. Porque definitivamente hay muchos jugadores en la plantilla que están es más por la taquilla, por las indirectas en redes sociales, que por la cancha. Así que, y te soy honesto, a mí no me interesa que Mbappé haga 100 goles por temporada. Ese es el primero que yo pondría en el escaparate. Pero lastimosamente ningún equipo en Europa
5: va a querer ese caballo de Troya. Un Mbappé se da la posibilidad de que gane un Mundial. Y a ese tipo tú no lo desclavas de ese trono en el Real Madrid.
6: Hombre,
5: ese tipo
6: yo lo vendo a un combo de Mbappé con Camavinga y Fran García. Al equipo que lo quiera, pero bueno.
5: Hombre, caramba. Ahora
6: sí lo sigo escuchando en la radio. Saludos.
5: Gracias. Cuando ya son las 8:29 de la noche, vamos a hacer una pausa. Ya está con nosotros aquí nuestro director deportivo, Milán El Cuadra. Y vamos a darle el pase a él para ya entrar en modo full Mundial. Vamos y regresamos aquí en la cancha.
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0: Buenas noches para toda la audiencia de Arca Media y para todos los oyentes de La Cancha. Ya estamos acá con nuestro segmento Todo el Mundial by Tigo Sport. Miguel Ángel Cuadra, quien saluda esta noche, en compañía de Enrique Rivera, César Salazar. Henry, ¿cómo andas?
1: Miguel Ángel, yo te tenía que hacer una pregunta.
0: A ver.
1: Queridos oyentes, si ustedes...
0: ¿Me tengo que poner la máscara o estamos relajados?
1: No, estamos, estamos ahorita mismo viendo lo que es la cerca del otro lado, la cerca del vecino. Sí. Mire, si ahorita, queridos oyentes, los invito.

0: en nuestras redes de arroba de la cancha. Y yo te hago una pregunta, Miguel. No sé si mira, alguien le dijo a Tuchel de que se supone que él tiene que convocar para ganar un mundial. O sea, a mí me sorprende, la verdad, esto, la forma, el abandono con el que él dejó jugadores que para cualquier selección de primer nivel, Miguel Ángel, son bastante valiosos.
1: Entiendo la inquietud que puede haber, Henry, pero también me pongo en la posición del técnico de que él es el que tiene la última palabra y como bien lo dijo en la conferencia de prensa, hay muchos de estos jugadores que no se adaptan a mi estilo de juego. No son jugadores que encajan como piezas que deben encajar de forma natural en lo que yo busco. Son jugadores talentosos, todos los jugadores son talentosos, explicaba el hecho de que había jugadores que se sobreponían uno con otros en el término de que no aportaban nada diferente a lo que él estaba buscando. Y por ahí, obviamente, el eco de los jugadores que son los más mediáticos, que terminan siendo jugadores descartados, y que eso también hace un ruido, sí, sobre todo para la prensa inglesa. Entonces, si lo ves desde esa arista, ¿cómo juzgar el criterio del técnico si todavía no ha empezado el Mundial? Ojo, esta crítica o este señalamiento va a venir a tener una validez o un peso, desde mi óptica, cuando termine el Mundial y podamos determinar si fue o no la convocatoria correcta para ir a la Copa del Mundo.
0: Justo la pregunta y hacia donde yo quiero llevar este tema. Tú ya hiciste el análisis en la mañana justamente de los jugadores, los que se quedaron fuera, los que se quedaron adentro. Y en la mañana también hiciste el análisis de cómo leerle el calendario, en el caso de Inglaterra, donde como esté Inglaterra con respecto a lo que es su clasificación, él podría dar a lo que es la fase de grupo, podría darle, como quien dice, espacio a otros jugadores. Pero yo te pregunto, dejando el calendario de lado, ¿cómo esto le cambia la perspectiva a Panamá ante una Inglaterra, un partido que muchos, hay que decirlos, y no de manera maliciosa, dan por perdido?
1: Yo no, te lo digo con mucha honestidad. El deporte tiene esa característica. Tú no puedes perder lo que no has jugado.
0: Obviamente.
1: Si entras en la mente desde ya del jugador diciendo que vas a perder ese juego, lo más probable es que antes de que pises el terreno ya lo perdiste.
0: Pero la pregunta que yo te hago a ti es, ¿es este Inglaterra contra Panamá, un Inglaterra contra Panamá, tú esperarías que fuese más dominante a lo que vimos en 2018?
1: No.
0: Yo creo que ahí es donde
1: yo creo que ahí es donde, y qué buena pregunta, Henry, porque lo voy a explicar, y creo que en la mañana tuve la oportunidad de conjunto a Foncho hacer un análisis, pero bastante superficial de este aspecto. ¿Y por qué lo digo? Hay una gran diferencia entre la selección con la que nosotros nos enfrentamos en el 2018 a la que nos vamos a enfrentar ahora. Sobre todo cuando, no voy a entrar a valorar y a ponderar ahorita lo del tema de los niveles de los jugadores, sino el nivel de la selección como grupo. Cuando tú tienes una selección, generalmente tiene mucho tiempo jugando junta, ya tiene una cohesión de equipo, ya tiene un conocimiento de que yo sé lo que hace Henry, yo sé lo que va a hacer César, César sabe exactamente cuáles son mis virtudes, mis debilidades, tú sabes cuáles son mis virtudes y debilidades, y así viceversa. Cada uno se complementa, cada uno sabe lo que tiene que hacer. Esa selección con la que nosotros nos enfrentamos en el 2018 era una selección muy madura y que tenía mucho tiempo jugando juntas. Sobre todo, llegaba con una selección que tenía, obviamente, en ese momento, gran parte de la selección era la base del Manchester City, que estaba volando en ese momento. Entonces, te encontrabas con una selección que estaba muy cohesionada, muy bien armada y con una facilidad de acoplarse a lo que Gareth Southgate buscaba. Esta selección hay que entender que no es lo mismo. Esta selección, y para muestra un botón, lo difícil que ha sido poder sustentar la ausencia de tantos jugadores de renombre. No voy a entrar en el detalle de uno en particular, pero hay jugadores que uno se explica, yo quisiera tener un jugador como ese. Pero lamentablemente Inglaterra optó por otros jugadores. Pero el técnico, vuelvo y repito, dio su explicación. ¿Cuál es la parte de esta cohesión que no me termina de cuadrar para con Inglaterra? La inexperiencia que tienen como grupo. Fíjate, no como jugadores, como grupo. Muchos de estos jugadores no han jugado juntos. No son jugadores que tienen habitualmente ser jugadores titulares en el equipo inglés. No son jugadores que tienen habitualmente mucho tiempo de estar vistiendo la camiseta, o sea, de la selección.
0: Esa química también no.
1: Esa química está que tú debes de tener a nivel de selección no la tienes. Entonces, eso te abre un compás. Yo no te estoy diciendo que con eso Panamá tiene favoritismo, ¿no? No malinterpreten. Te abre un compás, y por eso yo hablaba del calendario, donde va a depender mucho de la presión que pueda tener cada selección. ¿Por qué lo digo? Vamos al escenario 1. Inglaterra, sus dos primeros partidos, no tiene buen resultado. No voy a decir si pierde o gane. No tiene buen resultado y llega con la presión al juego de Panamá de tener que sacar un resultado contundente.

0: no tienes chance de hacer rotaciones, vas a tener que jugar todo o nada contra una selección de Panamá. Miremos la contraparte. Panamá tiene la oportunidad de, si hace un juego inteligente contra Inglaterra, por primera vez en su historia, pasar a la siguiente fase. Entonces, vemos el argumento, lo que hemos tratado de explicar, no solamente desde el punto de vista del rival, sino también de Panamá. ¿Tendría Panamá la capacidad de salir de tú a tú a jugar con Inglaterra? Seamos honestos, no. Por el nivel y las distancias que hay, tú tienes que respetar eso en el deporte. Pero no puedes decir eso que vas a jugarle con miedo al rival. Vas a hacer un planteamiento reservado, donde yo me voy a defender, pero voy a contragolpearte y voy a ser intenso para poder recuperar la pelota y aprovechar los espacios que tú me des. Que es precisamente lo que vimos puntualmente en el partido con Sudáfrica. Que aquí hemos hecho mucho señalamiento con ese aspecto táctico. No tuve la pelota, sufrí obviamente en algunas partes del partido, en esas basculaciones y en esos relevos defensivos, por lo rápido que eran las transiciones del rival, pero yo también pude hacer daño cuando recuperé la pelota y creamos oportunidades. Entonces, ese es el argumento que tú puedes tener en un partido con ese matiz, donde tú no eres el favorito, porque Panamá no es favorito, tú no eres el protagonista, Panamá no es el protagonista, y teniendo tú la oportunidad de dar un paso inmenso en la historia de tu fútbol, tú no vas a salir a fajarte con una selección de Inglaterra que te va a salir a comer vivo. Tú lo que haces es que dejas que ellos se desesperen, juegas con el reloj, juegas con la mente y haces tu planteamiento táctico en base a lo que tú puedes hacer en transiciones, en recuperación de estas pérdidas, en balón parado, pero siendo claro de que el que tiene que hacer el gasto es el rival.
1: Sí.
0: Cambiaría el argumento si tú me dices a mí que Panamá los dos primeros partidos, los dos los perdió, y el juego con Inglaterra nada más va a ser para cumplir el calendario como pasó en aquel entonces con el partido con Túnez. Entonces puede haber una selección que juegue con un poco más de soltura, sin ya tanto presión, sin tanto estrés, donde el técnico puede probar otras variantes, porque ya lo del resultado obviamente va a venir acompañado de la intensidad con la que los jugadores puedan afrontar su último compromiso. Hay que entender, y es lo que tenemos que entender todos, que vamos a vivir tres finales, contra Ghana, contra Croacia y contra Inglaterra. Cada una en una dimensión distinta, con una historia y una narrativa distinta, y cada una buscando obviamente tener un final feliz. Nosotros somos claros de que en el análisis futbolístico hay distancias muy abismales entre Panamá e Inglaterra, hay que ser conscientes de eso, pero eso no nos hace ni menos ni más. Nos da una oportunidad de ver dónde hay un área de mejora y dónde hay un área de oportunidad que podamos explotar. ¿Dónde está? Pues señalo. La inexperiencia que tiene esta selección inglesa jugando juntos. Muchos jugadores juveniles, muchos jugadores que vienen haciendo su debut con la selección a nivel de mundiales, muchos jugadores que tal vez por ahí puede que tengan ese tema de donde no se conocen tanto y haya esa falta de comunicación que tienen las selecciones generalmente. Le pasa a todas las selecciones del mundo. Cuando yo no tengo comunicación con mi compañero, es muy distinto a que yo juegue, como pasaba, vamos a hacer un balance, cuando tú tenías a Baloy jugando con Román. Tenían tantos años jugando juntos que cada uno sabía lo que tenía que hacer. Se conocían muy bien. Sabían lo que iba a hacer cada uno y cada uno sabía lo que iba a hacer. Cuando tenías, que en paz descanse, Matador Tejada con Blas Pérez. Ellos tenían tanto tiempo jugando juntos que sabían lo que iban a hacer. ¿Ves? Gavilán Gómez en la zona media. Ya sabías lo que iba a hacer con los demás jugadores. Porque ya tenían mucho tiempo jugando juntos. Se conocían, ya tenían un argumento, un estilo. Contra esta selección de Inglaterra lo que puede prevalecer es que va a imponer condiciones, va a tratar de jugar con intensidad, ahogarte, quitarte la pelota, y Panamá tiene que estar preparado para eso. Por eso yo señalaba una y otra vez de que Panamá no es como la gente quiere hacer ver, que es que, ah, no, que dependiendo de la convocatoria nosotros vamos a pasear, vamos a competir. Es que Panamá va a ir a competir, pero cada uno con su realidad. Por eso yo le señalo a la gente, si la gente tiene una óptica de que Panamá va a ir a hacer lo que hemos visto en la era de Tomás Christensen, donde hace 500 pases, 3 goles por partido, eso no va a pasar.
2: Una realidad muy diferente. ¿Sabes?
0: Entonces ese es el matiz que yo le quiero dar a la gente. Entonces la gente tal vez lo interpreta desde el punto de vista de la negatividad. No, no es una negatividad, es una lectura en base al análisis táctico que hay basado en datos, en hechos, en elementos y en el criterio de juicio que te da Henry precisamente ver cómo están las conductas de las convocatorias. Va a pasar, fíjate, yo he escuchado casos, y lo digo sin tener que mencionar nombres, de gente que habla de que Panamá va a sacar 7 puntos en este grupo. Haciendo ver que Panamá va a ganar 2 partidos y va a empatar 1. Ojalá, señores, ojalá eso fuera así. Si eso se da, todo Panamá va a ser feliz. Pero hay una realidad. No hemos sacado 1 y ya estamos juntando 7. No, no podemos contar los pollitos antes de que nazcan. Históricamente tú tienes que jugar cada partido en su dimensión, por eso lo digo. El primer partido que demanda en cada selección cuando empieza un torneo, ansiedad, nerviosismo, sí. El tema de la presión escénica que hay de querer hacer un buen partido, y ya obviamente en el momento que el partido empieza a carburar, entonces tú empiezas a sacar lo que tú has entrenado y has preparado. Pero cuando tú tienes una selección que ya, voy a poner el ejemplo, como Croacia, que viene jugando junto hace más de 12 años, sí. Y ahora les ha añadido elementos jóvenes, Croacia va a ser la selección que va a tener la pelota, va a poner el ritmo de juego, va a temporizar, va a jugar, Modric va a hacer lo que le da la gana con la pelota.
1: Croacia, que antes de Inglaterra, en este grupo, jugó una final del mundo, hay que decirlo.
0: Y estuvo en las semifinales del anterior, entonces si desde el 98 para acá ves el recorrido de Croacia, es una de las selecciones más consistentes a nivel europeo. Sin contar lo que ha hecho en Euro y lo que ha hecho también en Nations League.
1: Hay una realidad de lo que es el grupo de Panamá. Inglaterra, en el ranking FIFA, para bien o para mal, es la regla que tenemos para medir. Inglaterra está en el cuarto puesto. Croacia está en el onceavo puesto. Panamá está en el puesto 33. Y Ghana está en el puesto 74. ¿Pero qué tan engañoso es ese puesto 74 para nosotros?
0: Yo generalmente no soy del matiz de querer analizar los contextos en base al ranking FIFA.
1: No, pero más o menos
0: Pero te explico por qué. Porque yo voy a hacer una analogía de lo que pasó para la eliminatoria pasada. Cuando Panamá clasifica a Rusia y Panamá comienza a hacer partidos con todas las selecciones de nivel top del mundo para prepararse al Mundial, todos estábamos contentos por ver a Panamá jugar con selecciones como Dinamarca, como Gales, con Uruguay, con el otro. Pero lo que nadie mencionaba es que todos esos partidos eran partidos oficiales que te iban quitando puntos del ranking FIFA.
1: Okay.
0: Cuando salió obviamente el formato del torneo para la eliminatoria de Qatar 2002, antes de la pandemia, Panamá tenía que ir al camino largo para la eliminatoria.
1: Sí, Panamá le combinó.
0: Y gracias a una manera u otra,
1: hubo cierre.
0: Se cambió el formato de competencia de Qatar 2022 y pudimos llegar al octagonal. Porque de lo contrario, para que Panamá hubiese podido estar en el hexagonal, que era un hexagonal en ese entonces, tenía que pelear con Canadá y con otros países, sacar ese medio cupo para tratar de llegar exactamente a la zona de ese camino del hexagonal. Se abre el compás y bueno, ya conocemos la historia. Pero en ese interín no habíamos dimensionado el efecto que tenían esos partidos. Y de ese momento que Panamá clasificó, cuando termina venciendo a Costa Rica, distintamente cómo lo venció, Panamá tuvo más de casi 2 años y tanto que no ganó jugando fútbol, porque perdió todos los partidos amistosos. Creo que empató uno nada más, si no me equivoco. Creo que empató con Gales, si no me equivoco. Pero perdió todos los partidos amistosos, la mayoría, y perdió los 3 partidos del Mundial. Y después, la primera victoria de Panamá fue casi un año después del Mundial, cuando le ganó a Trinidad y Tobago. Imagínate, en un partido amistoso. O sea, fíjate, todo lo que Panamá sufrió, según el ranking FIFA, de estar clasificado al Mundial y caer estrepitosamente. Entonces, por eso yo te digo, si lo vas a comparar, que es que Ghana está en la 74, bueno, busquemos.
1: Sí, Sudáfrica está en la 60.
0: Te digo y te invito a que me digas en qué posición estaba Guatemala, en qué posición estaba Surinam, en qué posición estaba El Salvador. ¿Y fue fácil ganar esas elecciones en la eliminatoria? No fue fácil. Cada partido tuvo su propia historia y su propia narrativa. Entonces yo lo que siento es que no nos podemos dejar llevar por la posición de la selección. Es como llega. Por ejemplo, hoy Ghana está jugando con México.
1: Hoy.
0: Ahorita está jugando con México. Creo que debe estar ya jugando con México. Pero tal vez esa selección de Ghana que está jugando no es la selección que va para el Mundial.
1: Ahorita a las 9.
0: Exacto. Está bueno, a las 9 de nosotros.
1: Sí, de nosotros.
0: Exacto, 8 de allá. Como vi el reloj y dije, bueno, ya ese partido tuvo que empezar porque dije, son cuartos para las 9. Ese partido es más, se está terminando el primer tiempo, pensé. Pero lo que te quiero decir es que esta selección que está jugando no es la selección, porque esta selección, hay que recordar, cambió de técnico hace nada más un mes.
1: Correcto.
0: Y tiene a Queiroz dirigiéndolo, pero Queiroz fue a este partido con muchos jugadores de la sub-23 que tal vez él está evaluando para ver si los lleva en la convocatoria final. O sea, Ghana llega al Mundial con un gran, gran signo de interrogación. Porque no está atravesando un buen momento futbolísticamente, pero también por el hecho de que tuvo un cambio de técnico. Cambiar de técnico antes de un Mundial no es cosa fácil. No es cosa fácil. Yo recuerdo claramente para el Mundial de 2018, Antonio Pizzi estaba dirigiendo la selección de Chile. La selección de Chile queda eliminada del Mundial y la selección de Arabia Saudita, clasificada al Mundial, contrata a Antonio Pizzi para dirigir la selección de Arabia Saudita, y cuando debutó contra Rusia, que estuve ahí presente en ese partido, allá en Rusia, le metieron 4 goles a la selección de Arabia Saudita. porque tenía nada más, creo que 2 meses y medio para preparar la selección de Arabia Saudita. Y la selección de Arabia Saudita en ese momento había tenido una de las mejores eliminatorias que había hecho en la conferencia asiática en muchos años. Entonces lo que te quiero decir es que cambiar de técnico no es tan sencillo. Cambiar de técnico no es lo mismo que cambiar un jugador, porque el técnico viene con todo su sistema, con todo, y además, si es un técnico que no conoce la liga, no conoce a los jugadores, sí, peor. Es complicado. Es complicado porque no tienes referencia de cómo armarlo, o sea, y no hay tiempo. El tiempo ahora se convierte en tu peor enemigo. Entonces, por eso siento, Henry, siendo bien objetivo, que cada partido va a tener su propia historia. Nosotros, obviamente, tendremos la nuestra en base a la convocatoria que se dé el día martes. La gente tendrá sus ponderaciones, sus temas de medición, pero lo que podemos optar es eso.
1: Pero esperar. Es que Inglaterra sí le da un panorama un poco más favorable a lo que es Panamá cuando lo comparamos con la realidad que era
0: antes. Lo que yo no espero ver es una goleada. Ojo, con mucho respeto.
1: Como sucedió
0: en ese partido, en medio tiempo íbamos perdiendo 5-0. Que fue el partido famoso donde Murillo se acerca a Gareth Southgate y le habla y le dice: viejo, bájale la guarda, quita el pie del acelerador porque nosotros estamos debutando y no necesitas humillarnos, ¿no? Palabras más, palabras menos, pero voy a entender pocas palabras. No fue a pedirle ni autógrafo, ni fue a pedirle cambio de no, no. Le dijo, hey.
1: Es una chabacanada por parte de... Pero bueno,
0: digámoslo que, coloquialmente, como usted dice, viejo, estamos debutando, no tienen por qué humillarnos. Listo, ya. Panamá hizo lo que pudo, peleó, sí, pero vuelvo y marco la diferencia en los niveles. Hay niveles. Nosotros entendemos que nosotros no estamos a ese nivel todavía. Estamos creciendo, estamos haciendo las cosas bien. Pero al nivel de esas grandes selecciones nos falta mucho. Nos falta mucho. Podemos tener un buen partido. Un partido que de pronto, ¿por qué no? Así como se empató en algún momento con Brasil en 1-1 bajo la dirección de Julio Daly, tú puedes tener un partido donde sorprendes a tu rival y que quita que ese partido sea el Mundial.
1: ¿Tú esperarías que Croacia fuese más complicado para Panamá que Inglaterra?
0: Sí, mucho más complicado. Mucho más complicado, y te explico por qué. Porque el partido de Croacia es como estos partidos... Si lo quieres ver, es como si fuera un partido que te puede mandar una señal equivocada. Porque es como ver al Panamá del 2018 jugando contra ti. Es como si tú hoy evaluaras que contra quién vamos a jugar, contra el Panamá del 2018. Ah, nosotros le vamos a pasar por encima porque nosotros somos más jóvenes, más rápidos. Vaya, pues, dale, trata de quitarle la pelota a los croatas ahora.
1: O sea, sí, tú la miras, calidad técnica que tienen ellos.
0: Calidad técnica, y vuelvo y repito, el tiempo que tienen de estar jugando juntos, la gran base de esta selección. Es mucho tiempo, son muchos torneos, muchos partidos importantes. O sea, ya llega un momento donde el jugador, así como lo decía en cierta manera, y siempre lo he entendido así, Mano de Piedra Durán, inclusive el boxeador más preparado siempre está nervioso ante una pelea. Pasa lo mismo con el futbolista. No te puedes confiar, nadie dice que no se pueden equivocar. Claro, te puedes equivocar. Exceso de confianza y pierdes la pelota y terminas regalando la pelota, un autogol, un mal pase, lo que fuese. Pero la diferencia es que ya tú estás acostumbrado a esa exposición, a esa situación, a ese grado de presión.
1: Para Panamá, el fútbol croata sería como menos referenciado, habría que decirlo, ¿no?
0: Y además porque no has tenido tampoco la dicha de poder jugar contra nadie parecido a lo que juega Croacia.
1: Eso es justo lo que me refería.
0: Entonces, ¿no? El tema que hay es que sí, el partido con Bosnia va a ser un partido que te puede servir para medir...
1: Como a luces, más o menos.
0: Como un equipo europeo, pero no es el estilo de fútbol croata. Croacia tiene jugadores de muy buen toque, de muy buena salida... Tiene a Luka Modric, por Dios, o sea, esto es un jugador diferente a niveles atmosféricamente distintos, pero que va a ser interesante, ¿por qué? Porque es una selección que es muy madura. Yo me atrevería a decir, Henry, antes que estábamos revisando nosotros en el canal el tema, creo que la selección de Croacia puede estar en un promedio de edad entre los 27 a los 28 años y medio. Claro que tiene jugadores de 22 años, 23, 24, pero tiene jugadores de 40, 41, jugadores de 37, 38, 36, 32. O sea, tiene una selección bastante madura, y a eso me remito. Cuando tú miras el contexto, es la cantidad de partidos que tienen juntos. Entonces ya es una selección que sabe lo que tiene que hacer, entiende su sistema, se conocen y ya no necesitan jugar rápido, necesitan ser eficientes. Y eso es una selección que te puede complicar, porque te va a quitar la pelota, te va a forzar a tener que correr mucho detrás de la bola, y es lo que hemos explicado una y otra vez.
1: Ya entendiendo las convocatorias que se hicieron, los dos países que son... los candidatos para ser cabeza de grupo, ¿cuál tú consideras que clasificaría primero?
0: Si tú me preguntas ahorita, en el contexto de ya sabiendo la convocatoria que hizo Inglaterra, y teniendo claro
1: que cambia mucho, hay que decirlo,
0: y
1: ¿no?
0: Que teniendo claro que ese es el primer partido del grupo de ellos, hay que recordar que ellos juegan antes que Panamá. El 17 de junio Panamá juega a las 6, estos juegan a las 4. O sea, ellos juegan el partido antes del partido de Panamá. Ya, si tú me preguntas a mí hoy, yo te diría que ese partido yo lo veo con más un empate que una victoria de alguno de los dos equipos. Lo veo con un empate, con goles, pero empate. Y eso te va a marcar una presión sobre ambas selecciones. Porque teniendo claro también que para Croacia no hay... No es que tú vas a menospreciar a Panamá, pero teniendo claro de que los croatas saben que tienen obviamente un expertise ya ganado, por decirlo así, por facto de lo que han logrado a través de los mundiales últimos, jugar con Panamá no es un tema que les va a meter presión, les va a meter miedo. Ellos van a salir a hacer lo suyo. Van a salir a hacer lo suyo, a posesionar la pelota, a jugar en transiciones, a quitarle la iniciativa a Panamá, a presionarlo para provocar el error en la selección, que dependiendo de cómo termine su partido con Ghana, va a tener necesidades. Porque lo explicamos, torneo corto, partidos dependiendo de resultados, si Panamá sale con Ghana y las cosas no se le dan, Dios no quiera, está forzado a tener que salir a buscar puntos contra Croacia, entonces ya el planteamiento es distinto. Ya no puedes salir con un equipo tan defensivo, tienes que buscar tal vez variantes ofensivas, el equipo tiene que cambiar su parado táctico de pronto, o cambiar el argumento, más que nada cómo quiere Cristian separar al equipo. Entonces ahí empiezan esos análisis, que es lo que yo señalo. O sea, nada está escrito en piedra. Por eso uno cuando prepara los partidos, prepara situaciones de juego, posibles resultados, posibles detalles, cosas que tú tienes que corregir, cosas que tienes que analizar de tu equipo y del rival, porque son los elementos que van a coincidir para poder sacar una lectura y decir esto es lo que queremos hacer en el juego. O este es el, por aquí es donde yo quiero escribir la historia de este partido. Porque lo contrario, entonces vas a ir como a ver qué pasa y nadie va a jugar al fútbol o nadie va a un partido a ver qué pasa. Ya todo está escrito. Ya yo conozco la data de todos los jugadores, ya yo sé qué juegan, cómo juegan, qué tienen de virtudes, cuáles son sus limitaciones, debilidades, y tratar de sacar rédito de eso. Igual lo tienen ellos. Yo creo que hoy día con la tecnología no hay nada que tú no puedas tener acceso para conocer elementos de la selección como un grupo, de los jugadores especiales o individualmente, de jugador distinto, y eso te invita a tener obviamente un trabajo táctico muy grande, porque tienes que tener desde ya, y yo te lo aseguro, desde ya, el equipo de bioanalistas de la selección de Panamá está mirando con lupa todo lo que viene de cara a los partidos de preparación de las selecciones. Por lo menos ahorita tiene que estar el cuerpo técnico sentado viendo el partido de México con Ghana.
1: Bueno, justamente sobre el partido de México con Ghana, ya está la alineación de México anunciada. Y la leo como portero: Raúl Rangel, Jesús Gallardo, Jesús Gómez, Luis Romo, en lo que es central, Israel Reyes, Gilberto Mora, Eric Lira, Brian Gutiérrez, Alexis Vega, Alejandro González y Roberto Alvarado. Esto es lo que está alineando México. Y aquí tengo, todavía no he confirmado Ghana. Y yo sí siento de que este partido de Ghana, que nuevamente les compartimos a los medios oyentes, que arranca en 5 minutos, va a ser una especie, no voy a decir radiografía, pero sí puede ser una especie de rendija para ver contra lo que se enfrentará Panamá en este Mundial. ¿Tú consideras esto un partido de preparación, Miguel, realmente?
0: Sí, yo lo veo como, para México, un partido interesante, un partido con un rival que te va a exigir físicamente. Recordemos que ellos juegan con Sudáfrica el debut de la Copa del Mundo. Es lo más parecido a un equipo africano que te vas a enfrentar hoy. Es el estilo de juego de Ghana. Para Panamá es tener una idea más que nada de qué es lo que busca Carlos Queiroz, teniendo claro el poco tiempo, lo digo, de trabajo que ha tenido con la selección ghanés. Hoy vamos a tener un pantallazo claro de qué podemos esperar. No en términos de jugadores, sino de sistemas. Qué es lo que él plantea, qué es lo que busca, jugando con una selección que ya nosotros nos hemos enfrentado de tú a tú, que conocemos perfectamente a la selección mexicana, que tal vez si quitas un jugador aquí y le pones otro por allá, es el mismo, digamos, rival con el que nos hemos enfrentado en los últimos 4 años en la Nations League, en los partidos obviamente de preparación y amistosos. Entonces siento que hay una oportunidad de entender más o menos cuál es la propuesta de Carlos Queiroz, porque reitero, si yo no he tenido mucho tiempo siendo el técnico de la selección de Ghana para prepararme, si no uso este partido para poder evaluar cómo lo hago, porque yo no conozco a los jugadores, no tengo más data de los jugadores que la que me puedan dar en videos o analizando la estructura de sus rendimientos en los clubes, pero ahí después, ¿cómo hago para poder tener yo mi lectura del jugador si yo no ha trabajado conmigo? Y ese es el gran detalle que hay con las selecciones. Tú a los jugadores de selección no los tienes ahí sentados en tu casa. Estos jugadores vienen llegando del fútbol internacional 6 días antes del partido, y es que entonces tú empiezas a trabajar con ellos. Muchos llegan con sobrecarga, hay que darle obviamente ese tratamiento especial que le tienes que dar para bajar las cargas del jugador. Hay otros que llegan con alguna molestia y tienes que tratarlo suave. Entonces, este partido para Ghana tal vez el resultado es lo que menos les interesa. Está buscando Carlos Queiroz el funcionamiento, buscando hacer, digámoslo de una manera muy respetuosa, un análisis no solamente de lo que podemos hacer ellos.
1: Aquí tengo la line-up de Ghana contra lo que es México, los Black Stars. Benjamín Azare, Jan Kavasi, Aguemán, Nathaniel Ajay, Oscar Opong, Terry Yegbe, Emmanuel Agey, Majid Ashimeru, Ibrahim Osman, Yesrun Raksaki, Daniel Agey y Félix Afena Guian. Realmente para mí desconocidos, Miguel Ángel.
0: Bueno, por eso te digo, cuando miras, ¿qué puedes esperar? ¿Ves? O sea, sí. No, es una selección de la cual no hay tanta referencia. Tal vez no están los jugadores más versátiles ni los más conocidos mediáticamente. Reitero, porque tiene que buscar el espacio para poder evaluar a los otros jugadores que no conocen. Entonces, hoy el contexto para Ghana va a ser distinto que para, por lo menos, Panamá evaluar, porque no vas a enfrentarte tal vez a muchos de estos jugadores, pero vas a ver exactamente qué es lo que él propone tácticamente, cuál es su argumento, qué es lo que él espera lograr. Y obviamente, mirándonos en el espejo de ser México, ¿qué puede hacer México que le pueda hacer daño entonces a la selección de Ghana? A su planteamiento táctico, a lo que busca Carlos Queiroz establecer. ¿Cuál va a ser el argumento? ¿Presión alta? ¿Va a ser obviamente un equipo rápido en transición? ¿Van a jugar obviamente defensivamente y se van a hacer transiciones directas? ¿Va a ser un equipo que te va a salir a achicar? ¿Va a ser un partido que van a salir a presionarte en la zona media, en la zona alta, o sea, en la zona de gestación? ¿Cómo lo va a hacer la propuesta? Si me voy a replegar a esperar que tú me ataques, te voy a ceder la pelota y voy a jugarte a la contra. Son argumentos dentro del fútbol que hoy son válidos. Muchas veces la gente, yo te escuchaba hablar hace un momento de lo de Mourinho. Cuando Mourinho llega a enfrentarse a este esquema táctico que tenía Josep Guardiola, sí, a la gente le chocaba. A la gente le chocaba porque era como, ah, es que yo tengo el fútbol champán y ahora llega este con el fútbol chipita. Entonces me eclipsa directamente la belleza de fútbol
1: jugando. Pero que necesitaba para neutralizarlo.
0: Pero es que, por eso te digo, tú no vas a cazar un lobo con una oveja. Sí. Tú puedes cazar un lobo, traes otro lobo. Entonces tú buscaste un técnico.
1: Pero pones a Pepe un poco más, ¿no?
0: Tú llevas a Pepe a la línea media y que Pepe comience a repartir, que es contento, que terminó dándole patadas a los suyos. O sea, lo que te quiero decir es que al final lo que traes es lo que buscas hacer para frenar lo que está haciendo tu rival. En este caso, hoy el grupo técnico de Panamá tiene que estar analizando esas medidas. ¿Qué hace? ¿Cómo se repliega la selección de Ghana? ¿Cómo juega ofensivamente? ¿Cuál es la propuesta? Transiciones rápidas, salidas largas, saltando líneas, buscando obviamente ese equilibrio de explotar las bandas, jugar a balonazo. Va a depender mucho de lo que quieran hacer.
1: Yo sí les voy a hacer una predicción a nuestros queridos oyentes y va a sonar escandaloso, pero es la realidad. Scott Adams decía de que en Estados Unidos la última elección donde elegían los humanos fue la de 2016, porque el resto elegían los algoritmos. Y para mí quizás este sea el último mundial, Miguel Ángel, donde los coaches sean humanos. Mira lo que te digo. He estado viendo ahora unos avances en inteligencia artificial en coaching y lo que es análisis de equipos. Y esto es algo donde, sinceramente, este mundial sí hay que disfrutarlo, porque probablemente sí sea el último mundial donde las decisiones de los coaches y los parados tácticos en tiempo real vayan a seguir siendo decididos 100% por lo que es un coach humano. Con eso lo dejo, queridos oyentes.
0: Así, que explote el mundo, mira.
1: Claro.
0: Que venga el Big Bang Theory de nuevo, claro, y que se acabe el mundo ya. Claro. No, pero hay cosas que todavía no...
1: Te digo, o sea, las cosas que yo estoy viendo...
0: No, pero hay cosas que...
1: Sabes que yo estoy más allá que acá, ¿no? Así
0: sí,
1: que, o sea,
0: pero hay cosas que cosas todavía que viendo, la tecnología, o sea, no puede superar a la humanidad. Hay un tema que no hay forma de poder que la tecnología supere.
1: Eso ayudaría a lo que son el fútbol más pequeño a llegar a esos niveles. No,
0: no te voy a decir que sí o que no.
1: Cuando tuve genialidades como la de Olise con este Luis Enrique, no sé si tuviste lo que hizo Luis Enrique, ahí te das cuenta de que sí, el ingenio humano siempre va a estar ahí, ¿no? Pero te digo, yo sí estoy convencido de que este va a ser el último mundial realmente coachado por seres humanos. Vas a ver que el tiempo me dará la razón, por muy loco que suene, Miguel Ángel y César, que lo veo que está dando vueltas allá en lo que es
0: control. César, de que voy para adelante, son locos todos.
1: Ya son las 9:02 de la noche, Miguel Ángel. No sé si tienes algo más para... Bueno, también está el veremos de Neymar, hay que decirlo, que ahora resulta que sale con una lesión, un edema que dicen que tiene, que se espera de que los últimos partidos de los Santos del Santos no los dé Miguel Ángel, ¿no? Pero ahora está también el escándalo de que está una lesión que estaba desde el 16, Miguel Ángel, 16-17, ¿no?
0: Sí, tiene tiempo ya de estar en esa lesión, así que hay que ver realmente qué es lo que...
1: ¿Se la escondieron a Ancelotti?
0: No creo, porque al final los médicos de la federación tienen que tener contacto directo con los médicos de los clubes. Ojo, es como si yo te convocara y de pronto tú llegas a la convocatoria y llegas todo enyesado. ¿Cómo así que te convoqué y yo no sabía? Y nadie sabía aquí que tú estabas enyesado. No, que es por precaución. ¿Cómo así que por precaución? ¿Cómo así que yo no sabía ni siquiera que tú estabas enyesado? O sea, ojo, yo no estoy diciendo que este sea el caso de Neymar.
1: Sí.
0: Pero a lo que voy es eso. O sea, si había alguna molestia, algún malestar, yo creo que el cuerpo médico de la federación lo sabía. La decisión estaba en llevarlo o no llevarlo. Ojo, ya es una decisión de la federación y de Ancelotti. Así que ya eso lo hemos hablado, ¿no?
1: Bueno.
0: Así que, señoras y señores, son las 9 de la noche. Nosotros nos tenemos que despedir. Ha sido un gustazo estar con ustedes aquí en esta edición de todo el Mundial Baitigo Sports. Nosotros vamos a estar regresando ya será el día lunes con mucha más información. Sin embargo, durante todo el fin de semana usted puede ver toda la información que se va a ir generando con el resto de las selecciones, con los partidos, con los análisis, en fin. Esto no se detiene. Ya la pelota empezó a rodar. Y aquí en todo el Mundial Baitigo Sports y en la cancha vamos a estar obviamente compartiendo todo el análisis y la data respectiva de cada uno de estos detalles.
1: Y recuerden, final de la LPF, ¿no? Este fin de semana.
0: Mañana, la gran final de la Liga Panameña de Fútbol. Allá vamos a estar nosotros llevándole todas las emociones y llevando todo el análisis del partido entre Plaza Amador y el equipo de la Alianza. Señoras y señores, de parte de todo el equipo de trabajo, de César Salazar en los controles, de Enrique Rivera, este es su servidor Miguel Ángel Cuara, nos despedimos. 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Señoras y señores, nos estaremos escuchando en otra edición. Será el día lunes a partir de las 11 de la mañana, cuando estemos de vuelta con otra edición más de todo el Mundial Baitigo Sports.
1: ¡Chao!
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Llegó el año 79 y tuve la dicha de ir a cantar con la primerísima orquesta de nuestro Tommy Olivencia. Una época muy bonita para mí, de mucho aprendizaje. Fue como saltar un poco a las grandes ligas, como rookie, pero a las grandes ligas, de la primerísima. Y para eso traigo a mi querido amigo, que no era así, era como así, Tomito Olivencia. Gracias por estar conmigo, Tomito. Con Olivencia aprendí muchísimo y tuve el privilegio de cantar al lado de uno de los cantantes más grandes del género nuestro. Yo lo quiero mucho porque, además de ser un gran cantante, me trató como un hijo y me ha tratado como un hijo durante todos estos años. El aplauso. Esta canción yo no la grabé, pero sí la pude cantar muchas veces junto al maestro Paquito Guzmán.

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Óyeme, Eddie Herrera. Óyeme, Eddie Herrera. Yo me siento agradecido de que me hayas invitado aquí a Santiago, tu tierra, a estar con este público tan divino, tan bonito, con una orquesta que pide un aplauso. Tremendo maestro, qué pena que con esta yo termino.

0: Si yo te digo la bandera nacional de la salsa.
1: Entonces yo te digo que los mulatos del sabor.
0: Y si yo te digo que todos han estudiado en esa escuela.
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1: Uma Lila Marreño, Dima Olimandea, Dumbea.

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2: Muy buenos días, amigos. Bienvenidos nuevamente a Silver Talk. Hoy estamos a 23 de mayo del año 2026 y dándole gracias a Dios por estar una vez más aquí con ustedes. Ya saben, Jaime Bocanegra aquí de este lado del micrófono en compañía de mi compañera que ella no lo sabe, pero ella es imprescindible aquí, todos los sábados. Ella, ay, todos gracias, los ay, sábados. Ustedes se imaginan yo hablando solo aquí, es aburrido, no tiene la misma...
3: No es la misma salsa.
2: No es la misma salsa que con Bernet Colucci, así que Bernet, buenos
3: gracias,
2: días.
3: Gracias, gracias. Igualmente, Jaime, de verdad que es un placer estar aquí. Y como siempre vamos a tener un tema súper interesante. Algo hemos preparado especial para
2: exactamente.
3: Ustedes.
2: Exactamente. Y bueno, y saludos a Víctor Salazar en los controles, que fue disparando ahí. Él nada más vio el reloj que decía 8 y ¡boom! Disparó.
3: Paren la conversación.
2: Apretó el botón y quedamos en el aire. Así que nos agarró casi desprevenidos. Pero bueno, Víctor también imprescindible aquí. Porque Bernet y yo nos podemos inspirar y querer tener ganas de hablar, pero si Víctor no aprieta los botones adecuados, es por gusto, no salimos al aire. Pero bueno, hoy gracias a Dios estamos aquí, como decimos, de buen humor, con ganas de conversar. Hoy vamos a conversar. Hoy no tenemos invitados. Ustedes saben que a veces alternamos también, ¿no? Tenemos invitados varias veces, después cortamos un poquito. Y eso nos permite a nosotros conversar. Y si ustedes también se animan, ustedes nos están escuchando... Dice, yo voy a meter mi cuchara ahí en la conversación que tiene Bernet y Jaime, y los voy a llamar. Así que si usted se anima, usted puede llamarnos al 360-2036. Hoy vamos a tener, Bernet y yo, una conversación. Vamos a estar haciendo un poquito de recuento de algunas lecciones aprendidas o cosas que hemos sacado de invitados que hemos tenido aquí en el programa, ¿no? Y algunas otras experiencias propias de Bernet y la mía que tienen que ver con esto, con la generación plateada, ¿no? Como digo siempre ya todos los sábados de hace unas semanas para acá, este Silver Talk es el espacio donde la experiencia no se retira. Tratamos de mantenernos activos, utilizar la experiencia no para parar, no para detenernos, sino para seguir moviéndonos posiblemente en diferentes direcciones, pero seguir moviéndonos. Ese es el propósito de este programa, que veamos la... esta época arriba de los 50, de los 60, de los 70, 80 y más, como un área de oportunidad de seguir haciendo cosas. Los más jóvenes de esa generación como Bernet y los que estamos en el medio de esa generación como yo, igual somos todos parte de esa generación arriba de los 50 años que seguimos con ganas de querer seguir transformando nuestra sociedad y nuestro entorno, ¿no? Así que, bueno. Ese es el propósito de este programa. Así que bueno, de eso vamos a estar hablando un poco de la experiencia con algunos de nuestros invitados, las cosas que hemos sacado de escucharlos a ellos y de sus propias vivencias, ¿no? Así que vamos a hacer un repaso de eso y esperemos que eso les sirva a ustedes también de inspiración para sus propios planes y sus propias ideas. Así que bueno, sin más, Víctor, vamos a dar inicio a nuestro primer segmento.
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2: ¿Sabes, Bernet? En esto ya estaba leyendo un artículo, yo me suscribo con una aplicación que tengo en el teléfono, me suscribo a la BBC, ajá. BBC, el servicio de información de británico. O sea, sacan información interesante con una visión un poco más global de las cosas, ¿no? Y hoy les voy a mencionar un articulito que estaba leyendo ahí que no es nada nuevo, pero me llamó la atención y se los paso a ustedes. Dicen que tres maneras agradables de bajar o disminuir la velocidad de avance de envejecimiento del cerebro. O sea, nuestro cerebro, como todas las partes de nuestro cuerpo, va envejeciendo, ¿no?
3: Sí.
2: Y nos ponemos un poquito más lento en, a veces, en procesar información, en analizar las cosas. Eso es normal. Eso es normal. Pero podemos ir frenando un poco el avance de eso. Y hay tres recomendaciones básicas que los médicos parece que están de acuerdo con eso. Lo que les voy a decir no es nada nuevo, simplemente lo hago como una reiteración porque estaba leyendo el artículo donde mencionaba eso. Esas tres cosas agradables que podemos hacer para mantener nuestro cerebro funcionando. La primera, dice el artículo este, es trabajar en todo lo que ellos le llaman orientación o navegación espacial. Todo lo que requiera que tu mente, que tu cerebro, trabaje para darle forma o entender los espacios, uh-huh, ayuda a que el cerebro vaya trabajando y se mantenga activo. ¿Qué cosas pueden ser como eso? Por ejemplo, resolver rompecabezas, resolver cosas que visualmente son complejas y tienes que resolverlas. Moverte en un área que requiere orientación, porque el concepto es orientación, navegación espacial, pero no solamente es moverte físicamente, sino entender físicamente un lugar, ¿no? Por ejemplo, han descubierto que en otros países han hecho estudios y las personas que manejan taxi y las personas que son choferes, por ejemplo, de ambulancia, que tienen que saberse las calles de memoria con los nombres, tienden a tener una menor incidencia en deterioro cognitivo.
3: Todo el tiempo están ubicándose.
2: Porque están, en la cabeza se están moviendo no. las neuronas
3: Hay
2: que necesitan.
3: Hay tráfico aquí, me muevo a la
2: me muevo
3: derecha.
2: Para acá, muevo para acá, exactamente. Así que las damas y caballeros que nos escuchan, que están en la calle constantemente, que tienen que estar viendo por dónde se meten. Ahí está, Víctor dice que él es uno de esos. Tienen que estar viendo exactamente. La mente te trabaja. Claro, hoy en día tenemos algunas cosas que trabajan en contra de eso, como es el Waze. Porque nos acostumbramos tanto al Waze que el Waze es el que hace ese trabajo por uno.
3: Exactamente. ¿Ves?
2: Pero antes, yo a veces apago el Waze para hacer casualmente ese ejercicio, para ver qué tan bien yo me conozco la ciudad. ¿Ves? Me he dado cuenta que esta ciudad va cambiando, porque hay calles nuevas que abren, nuevas rutas. A veces una calle que era doble sentido, de pronto ahora queda en una sola vía. Pero bueno, yo a veces hago ese ejercicio. Y yo digo, yo vivo acá en el área de Clayton. Yo digo, tengo que ir a hacer unos trabajos en el área de Juan Díaz. Voy a ver qué ruta tomo y no uso el Waze. Y voy ahí, como decimos, chifiando, esquivando tranques y cosas. Y eso te pone la mente a trabajar.
3: ¿Ves? Qué interesante.
2: Eso te pone la mente a trabajar, ¿no? La gente que viaja, cuando uno viaja también. Si uno viaja y tú estás visualmente acomodando los espacios, tratando de entender por qué calle te metes, por dónde vas, eso hace que tu mente vaya trabajando de una manera estructurada que te permite a ti, entonces, si lo haces con frecuencia, ir reduciendo ese posible deterioro que vas a tener de tus habilidades cognitivas, de tu cerebro, la vas disminuyendo, ¿no? Pero también otras cosas, no solamente es eso de la parte del movimiento físico, sino también resolver problemas que visualmente necesitas utilizar tu mente y tus ojos. Uh-huh. Como ustedes saben, los ojos están conectados al cerebro. O sea, en realidad los ojos son una extensión del cerebro. Entonces, cuando tú utilizas los ojos para resolver problemas, estás utilizando también esos espacios en tu cerebro. Si tienes la gente que juega ajedrez, que visualmente tienen que imaginarse cómo se van a mover las fichas y cómo se va a mover el contrario, están utilizando el cerebro casualmente para ver los temas de espacio y orientación. La gente que hace rompecabezas, que tienen que imaginarse la figura en la cabeza para entonces reflejar cómo se van a acomodar las fichas dentro o las piezas del rompecabezas. Entonces, todos esos ejercicios son saludables y son agradables.
3: Te voy a dar una experiencia para los que nos están escuchando, y quizás a veces pensamos de que, bueno, pues si yo he hecho rompecabezas toda mi vida, ¿cómo eso me va a ayudar ahora? Y tú no te percatas cuando dejas de hacer este tipo de ejercicio, ajá, que vas, el cerebro, por decirlo de alguna manera, él se va durmiendo.
2: Claro.
3: Y como lo hemos dicho, lo hemos repetido en mi caso, la experiencia de regresar a bailar después de más de 15 años...
2: Bueno,
3: fíjate que tú estás hablando de esto y estoy tomando el ejemplo. Cuando yo empecé a bailar, desequilibrio, me costaba mucho más los giros, uh-huh. y no es que todavía no, pero ¿cómo tú vas perdiendo alguna habilidad? Entonces, más bien es el llamado a que no creas que porque lo hiciste toda tu vida, ya eso quedó en mí.
2: Tienes que seguir trabajando en eso.
3: Tienes que seguir, porque sí se va perdiendo esa habilidad o esa capacidad. No porque no sepas cómo hacerlo, sino esa rapidez, esa creatividad. Claro. Entonces, yo pienso que bien bonito las cosas que acabas de decir. El que no maneja, bueno, el que no quiere manejar... Pero tiene
2: caminar,
3: cuando tú caminas,
2: tú también tienes que orientarte, tienes que movilizarte,
3: desarrollar problemas.
2: La gente que hace, no sé, teje, hace otras actividades manuales, que necesita visualizar lo que está haciendo, darle forma en la cabeza, porque claro. eso es lo que estás haciendo, estás utilizando tu cerebro para ordenar las cosas, ya sea una ruta, ya sea un rompecabezas, ya sea algo que estás tejiendo o dibujando, entonces estás utilizando el cerebro para ordenar y darle forma a las cosas.
3: Quizás digo, ¿para qué voy a tejer si yo no voy a vender? No, pero es que no necesariamente porque lo tienes que hacer para venderlo, sino como un hobby.
2: La gente que tiene hobby de hacer cosas, de hacer muebles, hacer manualidades, entonces ese tipo de cosas.
3: De verdad que bien, bien, bien importante y como tú bien decías, probablemente yo estoy empezando la generación Silver y a pesar de que yo estoy iniciándola, yo me encontré con ese choque físico y no me había percatado que estaba perdiendo habilidades uh-huh. físicas y quizás claro. hasta de memoria.
2: Sí, porque no estás utilizando el cerebro, no lo estás poniendo a trabajar en
3: no
2: eso.
3: No lo estaba poniendo a trabajar. Exactamente. Entonces sí es importante para que, como tú bien dices, esta otra etapa nueva de nosotros, esta forma de vivir activamente vaya acompañado de salud, ¿no?
2: Que eso es otra cosa que actualmente estaba, ahora que mencionas eso, estaba leyendo otro artículo que hablaba de eso, el contraste entre expectativa o esperanza de vida y esperanza de salud. Dice que las nuevas tendencias es no buscar solamente el vivir más, sino vivir más saludable.
3: Es acompañado.
2: Claro, porque ¿para qué vas a vivir más si no te vas a poder mover? ¿Para qué vas a vivir más si no vas a poder hacer las cosas que en realidad te llenan de satisfacción y que te ayudan a ti a socializar y a conectarte? Entonces, en muchos países, por ejemplo, uno de los problemas serios que tienen las personas a medida que van envejeciendo uh-huh. es el aislamiento y la desconexión con las cosas y la inmovilidad. La inmovilidad te deteriora rápidamente. Cuando tú estás en una situación que no te puedes mover físicamente, entonces vas perdiendo contacto con la gente, vas perdiendo capacidad de hacer estos trabajos mentales, de caminar, de visualizar las cosas.
3: ¿Crees que vas perdiendo contacto? Porque, bueno, digamos que por alguna razón tengo la movilidad reducida, pero eso no quiere decir
2: claro, puedes buscar
3: que
2: la manera.
3: Yo me voy a desconectar. Puede ser un tema que uno se pone un poco triste, no quiero hablar de depresión ni nada de eso, sino momentos, ¿no?, donde uno se le baja un poquito el ánimo. Sin embargo, no dejar de perder esa Exacto. conexión porque ahí estamos también muriendo.
2: Exacto. Pero bueno, esa era una de las cosas, lo que le llamaba la orientación o la navegación espacial, hacer eso con la mente. El otro factor, son tres, el otro factor es que ya sabemos que está comprobado todo lo que es la actividad social. Conectarnos con familia, conectarnos con amistades, inclusive con negocios. Porque los negocios nos ponen también a hacer transacciones. Entonces, esa actividad que nos obliga a socializarnos y que puede ser satisfactoria, agradable, nos permite también a nosotros ir bajando a la velocidad en la cual nuestro cerebro va perdiendo la capacidad de reacción. Entonces, es otra de las cosas que tenemos que hacer. Tenemos que mantenernos socialmente activos. No es que vas a estar socialmente activo, no quiere decir que tienes que estar metido en una fiesta todos los fines de semana, ni saliendo hasta las 3 de la mañana todos los días. Eso no es la parte que estamos hablando social, sino de conectarte con la gente.
3: Sí.
2: O sea, nosotros venir aquí, estar aquí hablando, conversando con Víctor antes del programa, contigo, si los oyentes nos llaman al 360-2036, todas esas cosas nos ayudan a nosotros a mantener ese contacto social, esa conexión con la sociedad, nuestras familias, hablar con nuestros hijos, con nuestros hermanos, con nuestros primos, reunirnos un fin de semana, celebrar un cumpleaños. esa actividad social que también nos da los negocios también. Cuando nos sentamos con un socio, cuando nos sentamos a hacer una transacción y nos tomamos un café con un posible cliente, esas cosas ayudan a que tu mente vaya trabajando y se vaya conectando con otras personas.
3: Claro que sí. Es que, y estabas hablando, mira, yo estaba imaginándome el celular, que la verdad que esta mini computadora es una maravilla. Nos acerca.
2: El teléfono celular, sí.
3: Nos acerca, por ejemplo, si alguien está a la distancia, puedo hacer una videollamada, puedo tener ese contacto más cercano, pero que no lo utilicemos para alejarnos, porque a veces es más bien una distracción, ¿no? Entonces, que siempre tenemos ya tecnología que nos puede acercar a otros. Como tú decías, a veces quizás estamos restringidos y no podemos movernos como queríamos, quizás no por un tema de movilidad, sino por un tema de que, bueno, ya no manejo, dependo de que mis hijos o algún familiar me lleve, pero aún así procurar seguir conectados. Yo creo que es nuestra naturaleza. Pueden decir, no, a mí me gusta estar solo, yo prefiero estar así. No es cierto. Nuestra naturaleza humana es estar con otras personas. Es lo que nos da propósito, nos da felicidad, poder ayudar a alguien.
2: Y está comprobado, o se habla mucho de que el contacto, no solamente los aparatos móviles y la tecnología nos ayuda a mantenernos en contacto con las personas. Pero el tener el contacto cara a cara, físico, de compartir espacios, es otra cosa. Es otro juego mental que te permite a ti tener una sensación mucho más agradable, mucho más de comodidad. No es lo mismo tener una conversación telefónica o por WhatsApp con alguien, una amiga, un amigo tuyo, que sentarte a tomar un café con ese mismo amigo o amiga. Es otra sensación completamente diferente. Nosotros los hombres lo mismo. No es lo mismo sentarnos a tomar una cervecita virtual que sentarte con unos amigos con el cubetazo en el medio de la mesa para echar cuento. O sea, nada más del momento que ves al amigo y le das un abrazo, y ¿qué pasó hace tiempo que no te veo? Ya eso ya iba creando una conexión y una química diferente en tu organismo. Ya tú te sientes como más agradable, como más relax. Entonces eso trabaja en tu cerebro.
3: Eso es hermoso.
2: ¿Eh? Entonces,
3: y porque, ¿sabes qué? Lo que pasa es que lo que estamos hablando, o lo que nosotros siempre procuramos hablar aquí, no es solo motivacional, es una verdad emocional.
2: Así es.
3: Que la vivas, que te muevas, que tengas ese contacto físico, que veas a los ojos la persona, que escuches, que le preocupa, que le gusta. Porque muchas veces en esas conversaciones también tú te reactivas y tú dices, ay, yo estaba sintiendo eso mismo, o se me acaba de ocurrir algo. Entonces son esos momentos donde le estás dando vida a tu vida. La parte social es sumamente
2: importante. Y a veces la perdemos a medida que vamos envejeciendo porque nos vamos aislando.
3: A veces sin querer, a veces inconscientemente.
2: Y a veces por cosas de la vida, ¿no? Tú vas envejeciendo mucho. Muchas de tus amistades van a ir desapareciendo. Eso simplemente es una regla de la vida. Entonces tenemos que hacer un esfuerzo para buscar otras amistades, reconectarnos con otras personas. Aquí, bueno, vamos a hablar de eso ahora en un instante, conectarnos inclusive con gente mucho más joven que nosotros, que nos inyecta energía, que nos inyecta ideas nuevas. Aquí lo tuvimos el sábado pasado. O sea,
3: hermoso.
2: ¿Ves? Porque eso te da una sensación diferente. Porque, claro, los que están al lado tuyo al final van desapareciendo, ¿no? Al final te vas quedando solo. Si vas viviendo muchos años, te vas a quedar aislado si no buscas otras relaciones y otras conexiones, ¿no?
3: Eso me recuerda a las palabras de un gran amigo que dice que vas revisando la libreta de los teléfonos de tus amistades.
2: Ajá.
3: Y te vas dando cuenta, es un choque.
2: Un choque.
3: Te vas dando cuenta que ya no está.
2: Así
3: está. Entonces,
2: es.
3: Eso te da.
2: Claro, eso te golpea.
3: Si no lo manejas bien,
2: o piensas nada más en lo que estás perdiendo, pero es que también estás abriendo oportunidades.
3: Claro, entonces, ¿desde qué perspectiva lo veo?
2: Exactamente.
3: Bueno, una oportunidad para estar en contacto con gente más joven.
2: Exactamente. Así que bueno, esa era la segunda cosa. Y la tercera cosa agradable, que podemos hacer agradable, que nos ayuda a mantener nuestra salud emocional y mental, es el aprendizaje continuo. O sea, y eso también es otra cosa que cuando vamos envejeciendo a veces vamos perdiendo esas ganas de seguir aprendiendo. y nos vamos quedando con todo lo que aprendimos en el pasado. Es que yo, por eso que decimos, yo lo hacía así, o esto era así, claro, porque no estás dispuesto a verlo de otra manera. Te has quedado con la manera vieja como lo hacías, pues. Así. Bueno, pues, pero está bien. Es bueno recordar, pero también tienes que ir aprendiendo cosas nuevas. Aquí hemos tenido gente que nos habla de inteligencia artificial y tienen 70 y pico, 80 años. Y está, bueno, esa persona está aprendiendo qué es inteligencia artificial, cómo utilizarla. Yo la utilizo. Ahí en estos días estaba haciendo casualmente unas actividades. Ayer casualmente tenía que hacer un formulario de una información que tengo que llenar para un proyecto que estoy haciendo. Y yo dije, poneme ahora a armar un formulario. Porque tenía que crear el formulario para que lo llenen con una información que necesitamos para un proyecto que estoy haciendo. Bueno, me metí a ChatGPT, que tengo una cuenta paga, estoy pagando para que me dé mejor servicio.
3: Tu mejor asistente.
2: Mi mejor asistente. Y le dije, necesito hacer un formulario rellenable. O sea, un formulario de eso que tú puedes llenar en PDF, que me permita a mí meter la información de esto y esto y esto y esto y esto y esto y esto. No quiero que tenga más de 2 páginas el formulario. Todas esas instrucciones le di a inteligencia artificial. Me tiró el formulario. Tuve que hacerle ajustes en el camino. Corrígeme esto, cámbiame esto, expándeme el campo este para que quepan más cosas que pueden escribir. Ta, ta, ta, ta. Al final terminó de hacer el formulario. Ahí está. Rellenable en PDF.
3: Es que casualmente en estos días escuchaba a una colega y me encantó lo que dijo. Ahí hay una diferencia. Con el tema de la IA, no solamente generación Silver, todas las generaciones, pero hablando de la generación Silver, no es solamente actualizarme en la inteligencia artificial, que es una herramienta que nos facilita la vida, sino es transformarnos en la inteligencia artificial. Porque si solamente la aprendemos para hacer algo básico, porque tengo que resolver, porque es que... Dicen que es que tengo que saber cómo se maneja para poder estar actualizado. Solamente vas a estar actualizado y no va a pasar más nada. Pero si te metes y te transformas y sabes de que de verdad funciona y la utilizas como es, el cambio ahí es real. Bueno, el cambio ahí de verdad te transformas.
2: Y lo puedes llevar a otros niveles, como hay gente que saca títulos universitarios, saca diplomados, saca cosas. Aquí hemos tenido, casualmente hablando de los invitados que hemos tenido en el pasado, aquí hemos tenido que era vecino de la emisora cuando estábamos en otro lugar, Alberto Guerra, que después de muchos años decidió sacar, además de ser abogado y ser un excelente abogado y estar metido en temas de deporte y lo demás, decidió sacar un título universitario en historia.
3: Hermoso.
2: Entonces tú dices, ¿para qué este señor ya acá no está sacando título en historia? Bueno, porque era algo que quería hacer, un propósito nuevo, y seguramente le puso la mente a volar y a trabajar, ¿no? Entonces, claro, eso le da entusiasmo, le da inspiración, le mantiene las neuronas activas. ¿Ves? Así que esa es la tercera cosa. Mantengamos nuestra capacidad de aprendizaje viva. No la dejemos perder, morir, simplemente porque estamos aumentando de años. ¿Ves? Hemos aprendido muchas cosas, sí. Sabemos muchas cosas, sí. Pero una de las bellezas de nuestro cerebro es que tiene una capacidad casi infinita.
3: Así
2: es. O sea, ¿cuál es el límite de conocimiento del cerebro? Nadie sabe.
3: No.
2: Podemos seguir agregándole y agregándole y agregándole y agregándole. Y parece mentira. Entre más le agregamos a lo que ya sabemos, más fácil podemos aprender nuevas cosas. Porque nuestro cerebro tiene esa flexibilidad como de expandirse si lo mantienes activo. Si te paraste en el tiempo y estás con la información de 1970, lógicamente ahí va a ser difícil. Eso ya es una esponja seca y endurecida. Para echarle agua a eso, lo más seguro que no la va a absorber, ¿no?
3: Y probablemente pues entren enfermedades que no debieron haber entrado en el momento, sino más adelante.
2: Exactamente.
3: Como la demencia senil y otras cosas más que no las queremos o queremos alejarlas lo más que se pueda.
2: Pero bueno, eso era parte de lo que queríamos compartir con ustedes ahora en este segmento de noticias y de información general, simplemente para hablar un poquito de cosas buenas que podemos ir haciendo y agradables, porque las tres cosas que he mencionado son cosas agradables que podemos ir haciendo. Mantener nuestra habilidad de manejar la navegación espacial, que le llamamos, todo lo que es el movimiento en la mente de espacios y de formas, la actividad social, mantenerla siempre activa, ya sea con familia, con amistades o a través de los negocios, que es un mecanismo bastante efectivo también, y el aprendizaje continuo. son tres estrategias o formas agradables, porque ninguna de estas causa ni dolor ni mucho problema, y que podemos utilizar como estrategia para mantener nuestro cerebro eficiente, activo y productivo muchos, muchos años más. Cerramos el segmento, Víctor, y venimos con nuestro tema de fondo, que somos nosotros mismos, Bernet y yo, hablar un poco de las cosas que hemos aprendido de nuestros invitados.
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2: Bueno, y recuerde, si quiere opinar o se anima a comentar algo sobre lo que estamos hablando, 360-2036, Víctor Salazar estará ahí atendiendo la llamada y pasándola inmediatamente al aire con nosotros. 360-2036. Bueno, yo hacía mis notas aquí, Bernet, recordando los diferentes invitados o invitadas que hemos tenido aquí en el programa, y cada una de estas personas nos ha dejado un mensaje, ¿no? Aunque casi todos los mensajes giran en torno a un concepto básico, y es que ninguna de estas personas ha querido detenerse en el momento que estaba, simplemente porque cumplió años, porque pasó de una etapa de su vida, porque llegó a los 50, porque llegó a los 60, 70, no ha querido detenerse. Eso quizás es el primer mensaje que capturo yo. Y coincide, lógicamente, con la motivación de este programa, ¿no? De ese movimiento constante de personas que deciden que no quieren detenerse. Y eso en diferentes facetas o en diferentes ángulos, ¿no? Uno no quiere detenerse en temas de negocio y siguen haciendo negocio. Otro no quiere detenerse y quieren poner en práctica sueños que han tenido andando desde toda su vida y lo quieren entonces finalmente poner a caminar. Otros quieren experimentar nuevas cosas que simplemente no sabían que existían.
3: O sueños que dejaron,
2: pero quieren experimentarlo, ¿no? Es una sensación nueva. Entonces hay diferentes ángulos bajo los cuales las personas que hemos entrevistado nos han mencionado estas cosas. Pero ese es uno de los primeros denominadores comunes que encuentro yo. Esa sensación de que quieren seguir haciendo cosas.
3: Y los llamamos a que todos, ojalá, pues, se atrevan a encender, a despertar, a querer reinventarse, a tener propósitos. A veces nos da pena, a veces es un tema de miedo, vergüenza, ¿qué van a decir a esta edad? No. Es un momento de vivir esa nueva etapa. Y usted póngase creativo, usted tome sus decisiones. A veces he visto casos donde los hijos quieren mandar en la vida de los papás diciéndoles qué deben o no deben hacer. Usted reinvéntese y hágalo con toda la seguridad y la propiedad porque tiene la experiencia, tiene la sabiduría. Solamente hay que ponernos al día quizás en algunos temas, la alimentación, volver a hacer ejercicio, pero usted reconéctese y dele vida a su vida. Mientras que esté aquí, usted sea lo más productivo o lo más feliz, lo que le haga feliz, sí. Lo que le haga sentirse bien.
2: Ahí recordaba yo en eso, no me recuerdo si tú estabas ese día en esa entrevista, pero entrevistamos a Coach Becky. Becky es una...
3: No, yo creo que no. Ese día no estuve. Estaba Becky, enferma.
2: Rebeca, Becky, Coach Becky es una persona muy involucrada en los temas de actividad física. Ella inclusive ha competido para acondicionamiento físico y lo demás. Pero ella estaba, en el momento que la entrevistamos, estaba a meses de cumplir 50 años. Y digo eso porque ella lo dijo aquí, así que no estoy cometiendo ninguna imprudencia difundir la edad de Coach Becky. Y bueno, ella ya cumplió los 50 años. Y ella ha tomado eso como un cambio de energía también para ella. Su gimnasio, que es un gimnasio que ella tiene en el área de áreas altos de Panamá, Condado del Rey, en ese sector.
3: Okay.
2: Ella tiene su gimnasio, muy bonito el gimnasio. Ella atiende diferentes edades, pero en el último año, diría yo, dos años, se ha metido muy fuerte a dar clases a personas de mayor edad de nuestra generación. Okay. Ya tú ves personas de 60, 70, 80 años dando clases de acondicionamiento físico con ella. Entonces, ella ha tomado su propia experiencia de vida, el haber llegado a esa etapa de su vida, y le ha dado un giro adicional a su negocio, que ella tiene un negocio, como le digo, de gimnasio, que atiende a muchas diferentes edades y generaciones, pero ahora le ha hecho un énfasis también adicional a personas de mayor edad. Y las personas están encantadas. Van allá porque les crea un espacio, no solamente de mantenerse bien físicamente, sino un espacio de compartir. Porque llegan estas personas, sesentones, setentones, ochentones,
3: y terminan
2: hacer amistad, echar cuentos, hablar un rato, reírse, y comparten y están haciendo ejercicio físico, ¿no? Entonces, es interesante eso, pero es por eso, porque una persona que llega a los 50 años, como el caso de que tomó de ejemplo aquí nuestra entrevistada, que fue Coach Becky, decidió no detenerse, sino al contrario, coger esa experiencia de llegar a esta etapa de la vida, cumplir más de 50 años, y le va a dar un giro a su propia vida y a su negocio y a su actividad. Y estoy seguro que lo está disfrutando muchísimo.
3: Yo pienso, Jaime, y aquí yo formulo unas preguntas, que probablemente lo que necesitamos es empezar a cuestionarnos. A veces no nos detenemos, no nos cuestionamos, no reflexionamos qué es lo que queremos. Si no seguimos, tú sabes, en el día a día, y apunta algunas... Nos vamos en automático. Entonces, apunta algunas preguntas que creo que sería muy bonita que nos las empezáramos a hacer. Si nunca lo hemos hecho, es... ¿Cuál es tu reto como Silver? Uh-huh. ¿Cuáles son tus prioridades? ¿Cuál tú quieres que sea tu propósito ahora? ¿Tienes un propósito nuevo o quieres potenciar el que tienes? ¿Qué sueño tenías? Ya lo comentamos. ¿Qué sueño tenías que abandonaste por razones de la familia, el trabajo, pero quieres retomar ahora y decir, ¿sabes qué? Quiero volver a hacerlo o quiero aprender nuevamente. ¿Qué le dirías a tu versión de cuando tenías 30 años, qué hubieses hecho diferente y reflexiones ahora y digas, bueno, ¿por qué no lo empiezo a hacer ahora?
2: Pero tú sabes que con esa pregunta, Bernet, es interesante también, pensando yo aquí, es el hecho de que, porque tú estás haciendo el contraste cuando eras joven también. Uh-huh. Cuando éramos jóvenes teníamos una característica que a veces perdemos con el tiempo. Y yo creo que también estos invitados nos han enseñado que hay que mantenerla viva.
3: Sí.
2: Cuando éramos jóvenes probábamos cosas diferentes continuamente.
3: Y sin pensarlo.
2: Que vamos con unos amigos, vamos a tirarnos en paracaídas. Pues. Después te diste cuenta que eso no era lo tuyo y te dio miedo y no quisiste hacerlo más nunca. Bueno, está bien,
3: pero
2: lo experimentaste y lo probaste.
3: Exacto.
2: Entonces, a veces cuando vamos envejeciendo, vamos perdiendo como esa capacidad, nos vamos moviendo demasiado cuidadoso, pensamos las cosas demasiado.
3: Es cierto.
2: Entonces nos vamos quedando y no hacemos cosas. Entonces, cuando uno va envejeciendo, yo creo que tenemos que ayudarnos a mantener esa chispa porque podemos descubrir cosas. Mira, aquí tuvimos, recuerdo a Juan Manuel Benavent. Este fue el de inteligencia artificial.
3: ¿Cómo no?
2: Creo que ya está casi pegándole a 70 y pico años tiene él.
3: Sí, 77 me parece.
2: Algo así, exactamente. Uh-huh. Él creo que quedó metido en eso por curiosidad. Por curiosidad quedó metido en inteligencia artificial. Y ahí en esto yo lo sigo a veces en redes sociales. Ya va por no sé qué curso, lleva tomando de curso y diplomado y se ha vuelto todo un experto en inteligencia artificial. ¿Por qué? Porque la curiosidad esa que no paró lo llevó a probar cosas nuevas.
3: Me gusta lo que acabas de
2: entonces
3: decir.
2: Entonces se metió a hacer otras cosas diferentes. ¿Ves? Entonces yo creo que esa curiosidad tenemos que mantenerla.
3: ¿Qué curiosidad se quedó por ahí dormida que necesita despertar?
2: O que tú no sabes que tienes curiosidad, pero el hecho es que si te vas metiendo a hacer cosas, vas explorando, se te va abriendo la mente. Posiblemente vas a explorar 5 cosas de las cuales 4 no te van a gustar. Exploraste, no sé, irte a hacer kayaking en el mar. Después un rato dice que esto no es para mí, hombre. A mí esto del mar y el agua salada y la cuestión y el sol, y esto no es para mí. Pero en el camino viste otras cosas. Te gustó ver los animales marinos. Bueno, ahora te metes a investigar sobre animales marinos. Entonces ya te diste cuenta. Pero si no haces el kayaking, no te das cuenta que hay animales marinos que te pueden interesar a ti. Entonces tienes que ir experimentando cosas diferentes que te van abriendo la mente a posibilidades. Pero si no lo haces, si no tomas ese paso, entonces nunca vas a tener nuevas cosas que experimentar, ¿no?
3: Mira, y yo creo que hay una lo que tú acabas de decir es poderoso, porque o estás solo sobreviviendo o estás viviendo. Uh-huh. Entonces yo creo que esa es la diferencia. ¿Qué estoy haciendo para hacer cosas diferentes en mi vida? ¿Desde dónde estoy? Desde las posibilidades. Siempre tenemos posibilidades para hacer algo diferente. En tu casa, en tu trabajo, con tu familia, con tus nietos, con tus hijos. Desde lo que puedes hacer ahorita para redescubrirte. A veces, hombre, nos pasa que no sé cuál uh-huh. es mi nuevo propósito. En realidad, quiero hacer algo diferente, pero no sé qué es. Empieza a experimentar. A clases de pintura, a clases de baile, a algún técnico, y vas a descubrir qué te gusta y qué no te gusta.
2: Exactamente.
3: ¿No? A mí me parece fantástico.
2: Exactamente. Así que bueno, esa es otra de las cosas que uno se va dando cuenta en este proceso, ¿no? Víctor, vamos a hacer una breve pausa para refrescar ahí la garganta, porque me voy emocionando y necesito tomar un poquito más de té, café que tengo aquí, y seguir hablando. Así que hacemos una breve pausa nada más para refrescar la garganta con, no piensen nada malo, con. Dice que refrescar la garganta, eso suena a un trago, ¿no? Un trago sí, de café. En este caso, té, hoy traje té. Así que.
3: Mucho mejor.
2: Exactamente. Mucho mejor. Hacemos una breve pausa y regresamos inmediatamente para seguir hablando de este interesante tema.
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0: es una práctica no solamente de Argentina, sino también de Argentina, Uruguay, Paraguay y de parte de Brasil, es el tema de la hierba mate. Y la tomo con regularidad casi todos los días en la mañana, después de desayuno con café, pero después a media mañana me preparo una hierba mate y la tomo. Y eso tiene, he estado leyendo, tiene bastantes cosas positivas, ¿no? Te ayuda a la digestión, te ayuda a tu estado anímico, tiene una gran cantidad de efectos positivos. Y ahora que estamos hablando del té, esa es una práctica que, cosas buenas que te da también el viajar. Cuando uno viaja, uno ve cosas y aprende cosas. Y bueno, me ha dado ahora por tomar
1: el té mate.
0: Y la hierba mate, que es muy bueno, y así que bueno, es un ritual, la manera que lo prepares, la manera que lo armas y el recipiente que se llama mate, el recipiente donde se toma, que es como una taza, eso tiene todo su ritual. Algunos que me estarán escuchando que saben de eso sabrán exactamente a qué me refiero. Y es una práctica social, no solamente de consumo individual, sino social, en países como... La Argentina tiene una connotación social tremenda. La gente va en la calle con sus recipientes de hierba mate.
1: ¡Oh, interesante!
0: Lo preparan y lo comparten entre ellos. Lo comparten. Porque parte del ritual de eso, de los que hacen... yo no lo hago con esa manera porque, lógicamente, no es una práctica común en nuestro país. Pero me tocó verlo mucho en Argentina. Las personas lo comparten. Están en el aeropuerto esperando su vuelo y están cuatro amigos... toman,
1: tienen sus termitos,
0: tienen un mate que comparten entre todos los que están ahí y tienen un ritual. Hay una manera de pasar el recipiente, el mate, hay una manera de prepararlo y es un ritual. Si están estudiando en una universidad, un grupo de amigos se reúne, están estudiando juntos y ellos van compartiendo. Entonces es una práctica interesante, ¿no?
1: Mira, lo que acabas de decir me gusta mucho y lo vuelvo a conectar con lo que estamos hablando, sí, de vivir un estilo de vida de verdad, con conciencia, y es formas de hacer nuevas rutinas y salir...
0: Y aprender cosas diferentes. A mí me llevó a aprender esto. Claro. Ahora ando viendo videos que tienen que ver con gente que toma... la hierba mate, y bueno, uno aprende cosas, los efectos beneficiosos para la salud, los rituales, dónde se consume, qué partes del mundo lo consumen, qué países son los mayores productores.
1: Hacen nuevas conexiones.
0: Tengo otro tema para hablar con la gente. Si me encuentro un grupo de argentinos o de uruguayos, seguramente voy a encajar rápidamente para hablar por lo menos de eso.
1: Pero inicias.
0: Inicio la conversación.
1: Y por ahí entonces sí. Se van las relaciones.
0: Como no soy tan experto en el lado de fútbol, que es lo que a ellos les gusta, entonces voy a tener que hablar
1: con el mate.
0: Con el mate.
1: Ya vamos a hablar de mate.
0: Después me enseñan ustedes de fútbol, pero vamos a hablar principalmente de mate, ¿no?
1: Entonces es una manera de entrar
0: y
1: aprendizaje,
0: de
1: rutina,
0: exactamente,
1: social.
0: Exactamente.
1: O sea, no tiene que ser, voy a decir algo exagerado, no tiene que ser nada de la NASA.
0: Exactamente,
1: ni
0: sí.
1: Supernuclear. Son rutinas, temas, la costura, el curso aquí, el curso allá.
0: Y fíjate, esa es otra cosa también que hemos visto en los invitados, ¿no? Esa capacidad de ya hablamos de experimentar, de conocer, de aprender. Cuando tú abres una puerta al conocimiento, ya sea porque viajaste, porque aprendiste algo, porque estás haciendo una rutina diferente como tú acabas de describir. Entonces, esos son puertas que se van abriendo hacia otras cosas. ¿Ves? Entonces, eso es lo interesante de eso. Cuando tú comienzas a abrir una puerta, o sea, si yo abrí la puerta de querer viajar con mi familia y nos fuimos a Argentina y nos fuimos a Chile en ese recorrido, eso a su vez abrió puertas de conocimiento, de culturas, de práctica, en el caso mío, con este tema que acabo de describir del mate. Entonces, vas abriendo puertas que te va llevando a otras cosas. Yo con el temita este del mate comencé a entender, mira, ellos lo practican no solamente en Argentina, que yo pensaba que solamente era de Argentina, no, también es de Uruguay y también es de Brasil.
1: Sí, yo también pensé que era solo de Argentina.
0: No, es de Uruguay, es de Brasil. Y es del Paraguay. En el Paraguay lo toman frío, en los otros lugares, porque hace mucha calor, en los

0: otros lugares lo toman caliente. Y se llama tereré en Paraguay. Mientras que en otros lugares le llaman mate. Pero tiene sus conceptos diferentes, ¿no? Esto no es un tema de hablar aquí de hierba mate hoy, pero simplemente para que vean que cuando uno abre una puerta de conocimiento, de experiencia, otras cosas se van sucediendo. En el caso mío, a través del viaje, pude abrir esa puerta y comencé a experimentar otras cosas diferentes.
1: Permitirse tener las experiencias, permitirse ver qué van a descubrir. O sea,
0: y lo mismo nos lo puede dar el aprendizaje. Los ejemplos que di antes de personas que están aprendiendo sobre inteligencia artificial, las personas que están aprendiendo sobre nuevas tecnologías, nuevos conceptos. Eso les permite hacer nuevas. Mira, el hecho de nosotros tener este programa y estar aquí todos los sábados nos abre la puerta también a conocer experiencias de otras personas. ¿Ves? Primero, nos conectamos socialmente.
1: Por supuesto, porque bastantes anotaciones que yo he tomado de las experiencias de otros, que he aprendido.
0: Y uno va aprendiendo de ellos. Vamos conversando con ellos. Esto es nuestro café social, si queremos verlo desde ese punto de vista.
1: Así es.
0: Quizás estamos ocupados en la semana, estamos haciendo proyectos, estamos haciendo cosas, estamos enredados. Pero bueno, el sábado tenemos la oportunidad de escucharnos nosotros mismos, que tú y yo a veces no tenemos tiempo de compartir un café durante la semana, pero lo hacemos aquí a través del micrófono, y también de escuchar a otras personas. Entonces, son experiencias que se van abriendo y eso nos abre otras experiencias. ¿Ves? Otras experiencias.
1: Y parte de eso, lo que comentaba hace un rato, la parte de la transformación, que es hacer esos cambios, sanar. A veces tenemos algún dolor o algún tipo de duelo. Entonces, esto nos permite empezar a hacer transformaciones en la vida, darnos más energía, volvernos más creativos, darnos otras razones para vivir. A veces puede ser que nos quedamos físicamente solos porque los hijos se fueron, porque ya no tengo pareja por X o Y razón, pero eso es solo físico. El error o lo negativo sería que yo me sienta sola. Yo, porque físicamente esté sola, viva sola, por ejemplo, si fuera el caso, no quiere decir que vivo en soledad. Es solo físico. Yo puedo seguir con amistades o haciendo cosas o en negocios nuevos o aprendiendo cosas nuevas. Hay tanto que aprender en esta vida. Hay tanto que aprender que a veces uno cuando es curioso o cuando tenemos estas oportunidades de estar aquí y de escuchar gente tan interesante, a veces tú te quieres volver loco y dices, ay, me gustaría aprender de eso. Me gustaría saber eso también.
0: Antes de ayer, hace como 2-3 días, me encontré, yo reciclo cosas yo acumulo las cosas en la casa para reciclarlas, plástico, vidrio, y me encontré en el lugar de reciclaje que está en la Ciudad del Saber. Ajá. Con Marisol Landau. Marisol Landau la hemos entrevistado también aquí en este programa. Ella es la que fundó eso, organizó esa actividad de reciclaje. Y estaba sudando y estaba moviendo las cosas y dando, porque ella es la encargada de todo esto, y estaba dando instrucciones para los muchachos que trabajan allí, que ella trabaja con mucha gente joven, que la ayuda con este proyecto de reciclaje que está en la Ciudad del Saber. Y nos saludamos y le digo, eso que estás haciendo te ayuda a mantenerte joven. Este proyecto tuyo, esta actividad tuya, lo que estás haciendo, esta sudadera que estás haciendo ahora, esa sudada que te estás dando, te está manteniendo joven. Y me dice, sí. Y no podía ni hablar de lo acelerada que estaba, ¿no?
1: Y una cuestión, porque nos ha pasado, puede que hagamos un poquito de conciencia, que en un momento digo, Dios mío, ¿yo por qué me metí en esto? Sí. No. Usted regrese. Si ese pensamiento le pasa, dígale alto, dígale, no, tú no vas a estar aquí en mi mente. Échalo a un lado y diga, voy y sigo con lo que estoy, sigo con este proyecto, porque necesitamos seguir conectando. Y es como hablábamos con Daniel el sábado pasado. Ajá. No solo conectar que va a ser lo más natural con las personas que están alrededor de nuestra edad, es natural empezar a conectar con gente de otras generaciones. Eso lo hace tan interesante, y escuchar a los muchachos hablar.
0: Gente de otras generaciones y gente de nuestra generación que tenga una actitud diferente. Una persona que ha venido mucho aquí, que la hemos entrevistado en varias ocasiones, es la doctora Lizzie Brostella. No sé si tú has estado. Ella es psicóloga. Ella es psicóloga. Ella, y ella, no una de las cosas que Lizzie promueve mucho es, y me lo ha dicho varias veces cuando si me vas a entrevistar para tal cosa, no lo haga, es no vernos a nosotros, los que estamos envejeciendo, simplemente para hablar de lo malo que nos va y de las enfermedades que tenemos. Entonces,
1: para que eso
0: exactamente. Entonces, ella es mucho de impulsar esa mente más positiva, más movimiento. Oye, estás viejo, pero no estás caduco, no estás desapareciendo.
1: Te voy a dar una anécdota de ayer nada más. Tú sabes que yo, mi mamá, besitos, ella la verdad que es extraordinaria, no se deja, Dios mío, y eso es natural.
0: Y nos escucha todos los sábados.
1: Ella le encanta. Pero mira lo que tú me acabas de decir y lo que me dijo mi mamá. Tenía que hacer algo en la casa, tenemos gatitos nuevos, así que están ellos, eso es un revuelo ahí. Y tenía que hacer algo, pero ella sentía que era muy pesado, que no iba a poder. Así dice, ay, Dios mío, yo no voy a poder con esto, tengo que arreglar esta mesa. Y dice que ella oró y dice, Señor, dame la fuerza. Y me mentalicé, Bernet, me dice, yo me sentía de 30 años y yo eso que jamás creí, lo hice y lo hice en un momentito. Entonces,
0: actitud.
1: Lo que tú acabas de decir tiene poder real.
0: Claro.
1: Tu mente, tu pensamiento, tu actitud. O sea, lo que dice la doctora Lizzie es totalmente cierto. Cómo esa energía está allá adentro, claro, pero tú no permites que salga porque te limitas con que es que ya a esta edad yo no puedo. Entonces,
0: o te vas rodeando de esa conversación que tiene que ver con eso. Entonces, hablas con tus amigos de eso, hablas con tu vecino de eso. Entonces, terminas es tú mismo diciéndote a ti mismo que no puedes hacer más de cuatro cosas. ¿Ves? Entonces, lo que necesitas es cambiar la conversación y posiblemente en algunos casos cambiar las amistades. Porque si tú quieres mantenerte activo a lo largo de mayor cantidad de años en tu vida, entonces también tienes que buscar. Si no puedes ser tú el líder que jalas a tus amigos en esa dirección, entonces tienes que buscar...
1: Rodearte.
0: No tienes que cambiar de amigos. Hay amigos que vas a tener en tu vida, no importa cómo sean.
1: Son los amigos.
0: Son los amigos tuyos. Pero quizás agregar más amigos a tu ecuación o relaciones a tu ecuación que te permitan a ti, como decimos nosotros mismos aquí, nosotros cuando hacemos las entrevistas, nos entusiasma escuchar a la gente que estamos escuchando.
1: Claro.
0: Vienen con proyectos, vienen con ideas, estoy haciendo esto, estoy haciendo lo otro. Entonces, eso te llena de energía. A mí me ayuda para el resto de la semana. Ya el lunes ya comienzo yo con lo que escuché el sábado y ya voy más entusiasmado de hacer ciertas cosas, ¿no?
1: Y puede ser que estemos cayendo en malas rutinas. Ay, pero es que a mí solamente se me pega la gente que tiene baja energía. Pero es que puede ser que
0: tú estás...
1: Lo que proyectas, cómo hablas.
0: Claro.
1: Entonces, quizás analizarme un poco va a doler. A veces nos duele mucho cuando rebuscamos por dentro y decimos, oh, Dios, sí, yo estoy fallando. Pero es algo interno y empieza a tu forma de hablar, la energía que le das cuando hablas, tu proyección, sea diferente y uno diga, bueno, oye, qué gusto hablar con esta persona hasta que me da energía.
0: Aquí hemos tenido gente como tu gran amigo y amigo mío también, Gustavo Figueroa, que viene lleno
1: máximo
0: de energía y físicamente está en condiciones y está entusiasmado y quiere transformar a todo el mundo.
1: Una belleza.
0: Bueno, eso es energía.
1: Saludos a Gustavo Figueroa porque él nos escucha todos los sábados, así que un fuerte abrazo para él.
0: Él está ayudando a las empresas con su asesoramiento en temas de atención al cliente.
1: Así es.
0: Entonces él está con ese entusiasmo, esa energía, cuando lo sientas aquí, no quiere parar y eso se lo transmite a la gente, ¿no? Entonces, ese es el tipo de persona con la cual tú tienes que relacionarte.
1: Claro.
0: Roger Julio, que ha venido aquí,
1: Roger,
0: que está bien físicamente, que está en condiciones, que se mantiene, tiene más de 50 años, parece que tuviese 35. Entonces, ese es el tipo de personas que te van inyectando. O sea, son gente de la edad, de la generación plateada, pero que tienen una actitud completamente diferente,
1: claro,
0: a la que quizás estamos acostumbrados a tener. Entonces, tenemos que escuchar a esas personas, relacionarlas con ese tipo de personas, ¿no?
1: Y quiero que sepas, no sé cómo es, yo no soy científica, pero hasta físicamente tu semblante,
0: claro,
1: cambia. Es extraordinario. Esta máquina perfecta que hizo papá Dios es extraordinario cuando tú te llenas de ánimo y de energía. La gente te dice que tienes como algo diferente. Hay un brillo en tus ojos diferente cuando tú te sientes con ganas y ánimo.
0: Y ahí vienen los comentarios que hace la gente y que tú tienes 70 años. Yo pensaba que tú tenías mucho menos de eso. Claro, porque la manera que se proyecta, la energía que tiene, las cosas en las cuales está metida, no pareciese que tuviese esa edad, porque estamos acostumbrados a ver otra cosa en esas edades.
1: Yo
0: ¿no?
1: te voy a decir algo, un poquito de vanidad. Ah. Cuando uno pasa por ahí y ya a la edad, pues, me piropean, yo digo, ay, Dios mío, todavía levanto mirada.
0: Claro.
1: Tú dices, claro, pero eso tiene que ver con cómo tú te sientes,
0: cómo caminas, cómo vas proyectando.
1: Sí. Y cuando tú volteas a ver, yo digo, Dios mío, pudiera ser hijo mío. Pero,
0: exactamente.
1: Pero es,
0: está bien.
1: Mira lo que es.
0: Es mejor levantar eso que levantar sospecha. así que mejor eso.
1: No, entonces, a lo que quiero, porque no me malinterpreten, es que todo es un tema preciso. Estoy escuchando, Víctor se está riendo.
0: Claro, él está riendo. Le causa gracia eso.
1: Es como, mira cómo el poder de la proyección.
0: Claro, porque tú te estás proyectando como algo.
1: Tú sabes, yo claro, me siento
0: te sientes bien,
1: tengo energía.
0: Caminas con energía, con entusiasmo. Entonces la gente ve eso y se proyecta y que hey, esta señora tiene todavía.
1: La pega. Entonces el mensaje es...
0: Exactamente.
1: Entonces el mensaje es créaselo.
0: Claro.
1: Métase en la película. Empieza a experimentarlo.
0: Y esta gente que, todos estos ejemplos que estamos dando y mencionando, ellos se la creen.
1: Se la creen. Tú ves la energía.
0: Nosotros aquí haciendo esto no las creemos.
1: Por supuesto.
0: Nadie nos dijo a nosotros que esto iba a ser un éxito o cómo iba a funcionar esto, pero bueno, hicimos el intento y aquí estamos. Y estamos haciendo nuestro trabajo todos los sábados. Nos la estamos creyendo. Puede ser que algún día nos demos cuenta y que esto tenemos que darle otro giro, hacer otra cosa, pero estamos haciendo el intento. Nos la estamos creyendo mientras estamos aquí.
1: Claro.
0: ¿Ves? Y estamos tratando de hacer y comunicarnos y entusiasmarnos con lo que estamos haciendo.
1: ¿Y sabes por qué? ¿Qué es lo más bonito del programa? Que es esa parte de querer potenciar y ayudar a otras personas.
0: Así es.
1: Todos somos parte de la sociedad. Cuando nosotros vamos caminando en esta ruta, todos hacemos fuerza para tener una mejores comunidades, mejores familias, mejores sociedades. Entonces, es un impulso para empezar a ver la vida en positivo. Yo creo que en la vida pasan más cosas positivas que negativas. Lo que sucede es que lo negativo siempre se ve más.
0: Bueno.
1: Llama más la atención.
0: Y lo otro, ya que se nos está yendo el tiempo, pero lo otro último que sí me queda también de mensaje, y lo hemos mencionado por encimita, pero sí me quedó muy, muy claro, especialmente la semana pasada cuando tuvimos a Daniel Zanetti, un joven de 18 años.
1: Extraordinario.
0: Y aquí hemos tenido otros jóvenes, o gente más joven, no tan joven como él, creo que es el más joven que hemos tenido, 18 años, los más jóvenes que hemos tenido aquí. Para gente como Candy Chen, que también es una persona de... no llega todavía a la época Silver, pero es una joven profesional que está en temas de tecnología y con proyectos. Son personas que te indican a ti que nosotros también podemos hacer esa conexión con los más jóvenes.
1: Por supuesto.
0: Y la podemos hacer, pero si nuestra actitud es la correcta. Si vamos al más joven para criticarlo y atacarlo y contradecirlo y decirle que todo lo que está haciendo está mal, lógicamente vamos a cerrar la puerta. Es cuando abrimos ese espacio y decimos, yo también quiero aprender de ti. Tú eres joven, tienes la energía, sabes algunas cosas que yo no sé. Y yo sé un montón de cosas que tú no sabes. Así que vamos a sentarnos a compartir experiencias y a compartir conocimiento. Cuando haces eso, entonces expandes tus posibilidades también. Ya no solamente tus posibilidades se limitan a tu entorno de gente y tus amistades de tu propia edad o tu propia generación, sino que estás abriendo el espacio para que otras generaciones mucho más jóvenes que tú puedan interactuar contigo y tú puedes hacer cosas con ellos. Entonces, tus planes de negocio, tus planes de proyecto que tienes, los puedes expandir e incluir a otra gente de otra generación. Sí,
1: seguimos en este planeta y se trata de eso. Convivir con todas las personas que tenemos a nuestro alrededor de la mejor manera, con respeto.
0: Y eso va a ser uno de los grandes retos a medida que vamos aumentando la sociedad va aumentando la expectativa de vida, porque vamos a tener que convivir más personas de diferentes edades. Antes, cuando ibas envejeciendo, iba desapareciendo rápidamente la generación más vieja y se iban quedando los más jóvenes. Hoy en día, los más jóvenes están y los más viejos seguimos viviendo y seguimos activos en la sociedad. Tenemos que aprender a comunicarnos unos con otros para poder convivir, trabajar juntos, hacer proyectos juntos, tener negocios juntos, reencontrarnos, ¿no? Así que bueno, eso eran algunas de las cositas que queríamos compartir con ustedes en el día de hoy. Como ven, Bernet y yo nos vamos entusiasmando con el tema y se nos pasa el tiempo rapidito. Pero qué interesante y refrescante hablar de estas cosas. Así que espero que usted se haya quedado con la idea de que no importa la edad que usted tenga, usted todavía, si tiene la actitud correcta, si tiene el entusiasmo, si tiene las ganas de seguir aprendiendo, de seguir transformándose, usted puede hacer muchas cosas, muchísimas cosas más, no importa la edad que usted tenga. Estas personas que le hemos dado de ejemplo y de personas que hemos entrevistado aquí en el programa nos mandan un claro mensaje de que eso se puede hacer, ¿no? Así que espero que se hayan ido con esa idea. Cerramos el segmento, Víctor. Venimos ya con las palabras finales del programa del día de hoy.
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0: Bueno, siempre nos vamos con una reflexión. Hoy les traigo una reflexión de un famoso músico, cantante y autor británico, actor también, ya fallecido, David Bowie. David Bowie decía: el envejecimiento es un proceso extraordinario en donde una persona llega a ser, y yo puse en paréntesis mis propias palabras, o puede llegar a ser lo que siempre debió haber sido. O sea que tenemos dentro de nosotros esa capacidad de sacar eso que estaba ahí, que está allí, pero tenemos que hacerlo. Tenemos que empujar ese otro yo, ese otro Jaime, ese otro Bernet que está ahí adentro, que quiere hacer otras cosas diferentes, tenemos que dejarla salir.
1: Claro. Una pregunta, ¿qué vas a perder?
0: Exactamente. Sí.
1: Vas a ganar.
0: Vas a ganar un montón. Así que lo dejamos con esa idea, amigos, para que reflexionen. Y Dios mediante, nos volvemos a escuchar y ver aquí la próxima semana en Silver Talk. Hasta pronto.
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1: ¡Buenos días! ¡Ey! Oiga, he vuelto, extrañaba esto. Buenos días, Panamá. Bienvenidos a JM Deporte Radio, este programa bajo la dirección de Johnny Mosquera y, por supuesto, la conducción de este equipo joven y dinámico de JM Deportes. Hoy en un programa muy especial, en la antesala de lo que es la lista de convocados a la Copa del Mundo, y tengo información de fuentes cercanas al entorno cero de la selección sobre la lista de convocados. Oiga, no voy a dar nombres, pero lo que sí puedo es dar el sentimiento que se genera en este momento, señoras y señores. Y además, oiga, un programa especial porque esta semana, de lunes a viernes, estuvimos de estreno. La Ruta Mundial, éxito total. Ayer paraba la gente en la calle, el señor Johnny Mosquera, y le decía: qué buen programa. Incluso alguien se le acercó y le dijo: el mejor programa radial del mundial. Y dice Johnny: ya lo sabíamos. Así que muy bien, Johnny Mosquera. Éxito total este programa, La Ruta Mundial, de 5 a 5 y media de la tarde, de lunes a viernes. ¿Y qué hay en este programa? Bueno, en la semana 1 hubo el día lunes la bienvenida. El día martes estrenamos el estudio de JM Deportes. El día miércoles la previa de lo que fue la lista. Y entre estos tres días, no solo eso, porque no era solo venir a hablar, como dice el señor Johnny Mosquera, sino además de contenido con regalos, porque regalamos álbumes de tapadura, caja de figurita del mundial, álbumes normales, figurita durante estos tres días. Y el día jueves vinimos con una exclusiva mundial, o yo diría nacional, con el técnico de la selección panameña de fútbol, Thomas Christensen, quien estuvo por primera vez para Arca Media y estuvo con JM Deportes en lo que ha sido y lo que es la previa de la Copa del Mundo. Dejó titulares interesantes que vamos a analizar aquí a través de la 97.7 FM. Y el día viernes estuvimos con Michael Amir Murillo para JM Deportes y Arca Media aquí en la Ruta Mundial. Y hoy no para, porque sabemos que el programa es de lunes a viernes, pero la información no se detiene y es constante. Por eso hoy estaremos con tres jugadores de la selección panameña, así que los invito a seguir las cuentas de JM Deporte guión bajo, Arca Media en directo, para que vea qué jugadores estamos hablando. Así que bueno, esta se fue la semana de la Ruta Mundial, un programa de mucha información, como diría el Johnny Mosquera, el mejor programa del mundial, con contenido muy importante, señor Juan Powell. Hablando de Juan Powell, le doy la bienvenida. No soy vida ajeno, pero estoy viendo que tiene bastante información en su tableta. Más adelante nos habrá de eso, pero primero, bienvenido, Juan Powell. Iba a decir la Ruta Mundial, pero a JM Deportes Radio.
2: La costumbre. No, pero buenos días a todo Panamá. La verdad es que contento de estar aquí un sábado. Ahora tenemos un poquito más tiempo para hablar de la información deportiva que veremos durante esta semana. Y muy importante, que hoy tendremos la final de la LPF entre Plaza Amador y Alianza. Tomás, ¿irás? ¿Estarás?
1: Todavía no sé. Usted me serruchó de la final, entonces no.
2: No, para nada.
1: No creo que pueda ir, señor Juan Powell. Oye, no estamos solos porque alguien que vuelve a radio, el señor Juan David Ruiz.
2: Yeah. ¿Cómo está? Querido amigo Quesito.
3: No, yo no vuelvo a radio. Buenos días, Panamá.
1: Usted
3: no
1: es como la nube grises.
2: ¿Alguien más vuelve a radio, Quesito? Dile. Alguien más el que vuelva a radio.
3: Exacto. Yo he estado aquí dos seguidos y los anteriores también, entonces no creo que vuelva.
1: Con merecimiento. Muy bien, señor Juan David Ruiz. ¿Qué tal su semana?
3: Buena.
1: Productiva. ¿Fue a la universidad?
3: Sí.
1: ¿Qué no dicen los profesores?
3: Lo están buscando.
1: ¿A quién?
3: Hay un cartel de "se busca" en la puerta del salón, pero bueno, son cosas que pasan. No sé.
1: Pero dígale que me escriban, no pasa nada. Tiene mi número.
3: Vamos a decirles entonces.
1: Ok. Señor Orlando Kivilan, ¿cómo está?
4: Saludos.
1: Señor.
4: Oiga. Saludos.
1: En dos minutos me está cayendo una llamada de Johnny Mosquera.
3: Sí.
1: ¿Cómo está Orlando Kivilan?
4: No, de verdad bastante bien, contento, mucha actividad deportiva en la semana. O también me hablo con Murillo, con mundialistas. También tuvimos presente en el lanzamiento de los vasos de McDonald's.
1: Muy importante. Estuvimos con Fulo.
4: También tuvimos con Fulo Martínez. Y bueno, hoy
1: exclusiva en JM Deportes con Fulo Martínez. ¿Sí? Continúe, señor Lando.
4: También el lanzamiento de video de Tomás, con Tomás. Tomás versus Tomás. También búsquenlo en YouTube. Muy buen video, la verdad. Interesante si Tomás se queda o se va. Así que si ustedes tienen esa curiosidad, vayan al YouTube de JM Deportes porque ahí estará toda la información. Y bueno, como lo mencionó nuestro compañero Juan Powell, hoy es la final de la LPF.
1: Ahí.
4: Muchos esperan el tricampeonato para Plaza Amador, pero todo el mundo espera que Alianza le haga la fiesta a los Leones.
1: A los Leones. Oiga, y tenemos caras nuevas.
2: No, yo pensé que no me la iba a presentar.
1: ¿Cómo? ¿No me la iba a presentar?
2: No, yo pensé que no la iba a presentar. ¿Qué pasó? Un fichaje mío. No la iba a presentar.
1: ¿Usted está escuchando? No me la iba a presentar, dice el señor. No me la iba a presentar.
2: Dios mío.
1: Sí.
2: Ya comienza.
1: Fichaje mío, dice. Fichaje mío.
2: Claro. Por favor.
1: No. Yo me super imagino.
2: No, presente.
1: No. Presente usted. Okay. ¿Quiere presentar?
2: No, si usted no la quiere presentar, yo no la voy a presentar.
1: Adelante, señor Juan Powell.
2: Bueno, amigos de JTM Deportes, la verdad es que orgullosamente hicimos un reclutamiento nuevo. Nos encontramos con un compañera de la universidad. Tampoco me imagino que no conoce a Tomás porque no lo ve en la universidad. Así que, pues, bienvenida. ¿Cómo está? ¿Cómo se encuentra en el día de hoy?
5: Muy bien, gracias a Dios.
1: ¿Cómo te llamas?
5: Mi nombre es Gimeli Sánchez.
1: Mucho gusto, Gimeli. Gimeli se estará integrando a partir de ahora este equipo de JM Deportes en la previa del Mundial. Me acaba de llegar un mensaje del señor Johnny. Unos vienen, otros se van. Interesante. Interesante, ¿sí? El mensaje de Johnny Mosquera. Oiga, pero no solo Gimeli se integra hoy al equipo de JM Deportes porque tenemos nuevas adquisiciones en lo que es esta ruta mundial. Ya no es el camino al mundial, sino la ruta mundial. Y el día de hoy también se estará integrando una acompañante del Chiri.
2: De nuestro querido amigo Anthony Castillo.
1: Una acompañante del Chiri. Bueno, que ella misma se presente. Bienvenida, Tessa, a Correcto. JM Deportes. Productora, ¿verdad?
6: Correcto, productora. Mucho gusto a todos.
1: ¿Cómo te llamas?
6: Tessa León. Mucho gusto.
1: ¿Cómo te sientes?
6: Bastante bien.
1: También eres fichaje de Juan Powell.
2: No, de hecho.
1: Fichaje.
2: Ay, Dios mío.
7: Preséntesela.
2: Fichaje de hecho de Anthony Castillo.
1: No, muy bien,
2: fichaje mío.
1: Pero presente, que luego me van cerruchando. Presente.
2: No, una nueva acompañante para nuestro querido amigo El Chiri, que pues tenía otras ocupaciones, otros trabajos, y ahora llega a ayudar a JM Deportes este salón. La verdad es que un gusto tenerte aquí.
1: ¿Cómo te sientes?
2: ¿Pero qué pasó?
3: ¿Qué pasó?
1: Parece político el señor.
2: Dios mío.
1: Y levanta la mano. Mi fichaje.
2: Dios
1: mío. Un gusto tenerte aquí.
2: No, de verdad que con usted no se puede, de verdad.
1: No, de verdad que no. Yo solo recalco.
2: No, yo le estaba dando una cálida bienvenida a Tessa, pero si usted quiere formar polémica, como siempre.
1: No,
6: bueno,
1: aquí no.
6: Están los ánimos, hay que decirlo.
1: Eso. Exacto, es cierto, estamos, ¿viste?, en la víspera de la lista. Tessa, Gimeli, bienvenidas. Bienvenida. A JM Deportes. Esperemos que aprendan mucho y utilicen este trampolín para hacer lo que ustedes quieren ser. Porque como decía alguien por ahí, el límite es el cielo. Así que a soñar y a trabajar en la previa de la lista. Nos metemos siendo las 10:10 de la mañana en terreno mundialista, señor Juan Powell. Antes de entrar en la LPF, porque tenemos contacto, diría internacional, pero es falso.
2: Nacional.
1: Contacto local, pero es... Ya él ha llegado a unos niveles tan altos que es difícil alcanzarlos. Tenemos por aquí al jefe de prensa del LPF para que nos hable un poquito de lo que es esta final. En la previa, por supuesto, en la previa, faltan pocas horas, señor Juan Powell. Hablemos del LPF de una vez porque es el tema. Plaza versus Alianza, Juan Powell.
2: Para mí es un tema más de Jair Castillo.
7: Jair Palacio. ¿Qué pasó?
2: Me quedé con el Chiri. De Jair Palacios y el profe. Dios mío.
3: Alianza cambió de técnico.
2: Viste que no me perdona una.
7: Duelo de mentes, duelo de mentes.
2: Exactamente, Juan. Yo le definiría más así, Yair Palacios ante Mario Cholito Méndez. La verdad es que para mí es un... En tema táctico, la verdad es que estos dos encuentros que han tenido durante la LPF en la jornada 4 y en la jornada 11, los dos han quedado en empate. Y esto deja para mí una como un partido abierto para lo que será ese día la final de la Liga Panameña de Fútbol entre el profe Yair Palacio y el profe Mario Cholito Méndez. La verdad es que es un partidazo para mí. Estos equipos no se han ganado el uno al otro y esto deja como ese resultado abierto de qué sucederá en la noche de hoy. Quesito, ¿a quién te gustaría ver campeón?
4: ¿Cómo?
2: ¿Qué pasó?
4: ¿Cómo lo llamó?
2: Quesito, mi amigo Quesito.
4: Dios mío.
2: Juan Ruiz.
4: ¡Qué poco profesional! ¡Ay, Dios mío! El señor Juan David Ruiz, ¿usted qué espera de la noche de hoy?
3: Oiga, la Alianza.
4: Vamos a establecer contacto con el jefe de prensa del LPF, mientras que el señor...
3: No, la verdad es que...
4: Quesito... Dice Dios que mío. Gana la Alianza, dele.
3: No, mira, la verdad es que para mí es un duelo, bien, lo dijo excelente, duelo de estrategas. Como lo dijo el señor Juan Paul, Yair Palacios y Mario Cholito Méndez. Creo que eso va a ser, y va a definir el partido. También tenemos para definir la tabla de goleadores. Eugene Guardia y el señor José Gasper Murillo están en la lucha para ese
4: Gasper,
3: liderato.
4: Gasper amigo de la casa.
3: Correctamente.
7: Y ha venido ya aquí.
4: Sí, sí, ha estado acá.
3: Así
4: sí,
3: que bueno, la verdad
4: ha
3: es que...
4: Ha venido varias veces, muy bien el señor Gasper Murillo.
7: De hecho, se llevan solo un gol de diferencia, así exacto. Que si Gasper marca hoy...
3: Empata y probablemente sea el ganador
7: y ambos, por ser... Y ambos son candidatos para ganar el MVP del torneo, así que... Todavía creo que todavía están las votaciones abiertas, hay que preguntarle ahora a nuestro invitado, el señor Yair Gáez,
3: exacto.
7: También de la casa, y bueno, también será un plus para ellos el que gane hoy... Tendrá ese plus para ser el MVP del torneo.
3: Correctamente. Y no, y lo más importante de todo esto es que va a ser un partidazo. El partido pasado, en la final del torneo clausura, que bueno, antes se llamaba así, tenemos de nuevo el torneo clausura, pero lo importante es que va a ser un partidazo en el Rommel Fernández lo que vamos a vivir. Creo que los dos equipos llegan bien en su mejor momento, pero para mí va a haber... destronamiento.
4: ¡Ruge! Oh, ¡León!
2: No.
7: Destronamiento. Así estuviera nuestro
4: Eduardo
7: mejor.
4: Eduardo está amigos. Contigo.
3: Oye, un saludo a nuestro compañero.
4: ¡Ruge, León, ruge!
2: No para de cantar.
4: Que tu barra está contigo.
3: Uf, la segunda voz de Rubén Blaze.
4: La plaza. ¿Cómo dice? La plaza.
2: No.
4: Los campeones para más.
7: Pero bueno, plaza. Señor Juan. Todavía está en el debate de...
4: Oye, usted tiene la camiseta de Alianza, ¿no?
7: Sí, ¿por qué correcto,
4: no
7: la trajo?
3: Es que él es de Alianza.
7: No, acuérdense que nosotros ahorita mismo estamos como periodistas.
3: Profesionales.
4: Pero yo lo veo con la camiseta de Panamá.
7: Por eso no vine
2: no, con la camiseta.
3: Pero señor, ¿usted va a apoyar a Inglaterra?
7: Estoy apoyando al fútbol panameño.
3: Es el país y el del país.
4: Déjeme entender. En la previa de la LPF... Usamos la camiseta del país,
3: claro.
4: Que no entra en nada ahorita.
3: Sí, claro.
4: Que es la de uno de los equipos.
3: ¿De dónde salen los jugadores de la selección?
4: Bueno, la de Panamá salen del extranjero. Murillo, Carrasquilla.
3: ¿Y dónde inició Murillo?
4: En la LPF.
3: Correcto.
4: ¿En qué año?
7: En la Liga Panameña.
4: Uf. No, vamos a usar la camiseta de Panamá porque Murillo inició en la LPF hace 20 años. Oiga, dice el señor Johnny Mosquera que ayer se equivocó.
2: Me lo quiere recordar,
4: o sea,
2: Dios
4: él está con...
3: ¿Qué pasó?
4: No, que,
2: no, es que cada
4: al aire, o sea, estaba entrevistando a Murillo y le dice a Murillo, estamos aquí desde Multiplaza Mall.
2: ¡Oh!
4: Murillo se quedó eso. Como que, oiga, esto es Alta Plaza.
2: Yo entrevisté a Murillo.
4: Es Alta Plaza.
2: Nunca sacamos esa entrevista, pero si dice que yo le entrevisté, muy bien.
3: No quisiera okay. Saber si fue...
4: Señores, que... atención. Una entrevista muy importante en estos momentos para todas las personas que nos sintonizan a las 10 y 15 de la mañana en la 97.7 FM. Vamos a establecer contacto con el jefe de prensa de la LPF porque hoy es la gran final entre el CD Plaza Amador y el conjunto de la Alianza. El señor Yair ha estado haciendo gira de medio y dijo que no podía estar en JM. Yo, ¿cómo que no podía venir a JM? Nuestra audiencia quiere escuchar a la voz de la LPF. Yair Gáez, bienvenido.
8: Hola, ¿qué tal? Saludos a todos los presentes ahí en la mesa de JM Deportes Radio en Arcamedia. Sí, todo listo y preparado ya en lo que serían los preparativos para esa gran final que se va a jugar hoy a las 6 de la tarde. Empieza lo que sería el protocolo, 6:15 el pitazo inicial y todo ya está listo y preparado acá desde el Estadio Rommel Fernández, Plaza Amador Ante Alianza. Se repite la final, a ver qué sucede, ¿no? En esta segunda final consecutiva para estos dos equipos, quinta final para Plaza Amador.
1: En este momento, Jair Gáez, ¿dónde se encuentran? ¿Está en el Rommel ya en los preparativos?
8: Sí, sí, ya nos encontramos aquí en el Rommel.
1: ¡Eso! La gente, un aplauso para el señor Jair Gáez. Dice la gente que quería verlo, Jair, porque en todos lados salió y no iba a salir aquí en su casa, señor Jair Gáez. ¿Qué pasó, señor Gáez?
8: Bueno, vamos a ver qué sucede, ¿no? En esta final.
1: Jair, a ver qué... Bueno, ya que no quiere entrar en polémica, le pregunto, ¿cómo ven la final? Dos equipos, uno que tal vez no era tan favorito, fue a Veraguas, ganó sorpresivamente para muchos, y un Plaza Amador que se mantiene la hegemonía del profesor y de este equipo placino.
8: Sí, creo que hay un ambiente de revancha para la Alianza, ya que por allí perdieron la última final con algunas bajas, hoy cuentan con el equipo completo, creo que va a ser importante para ellos, y Plaza Amador que llega con esa posibilidad de ganar el tricampeonato, sumarse a esa lista corta de Árabe Unido y Club Atlético Independiente, los únicos dos equipos que han logrado tricampeonato aquí en el fútbol nacional, y Cholito que ahora va a jugar entonces su quinta final consecutiva, creo que es algo histórico también. Por ahí no tiene el récord, porque el récord lo tiene Tauro en su momento. Empató el récord, 5 finales. Nadie ha llegado a 6 consecutivas y creo que va a ser importante, ¿no? Esta final entre Plaza Amador y Alianza, el famoso clásico viejo de los dos equipos más viejos del fútbol nacional.
1: Jair, ¿qué tiene la LPF para hoy? ¿Hay fanfest? Me dijiste que la previa inicia... Perdón, los actos protocolares inician 6... de la tarde, 6 y 15, el partido. Cuéntanos más sobre eso.
8: Sí, como pueden ver, ya están los preparativos para lo que sería el FanFest. En breve, bueno, ya están algunos de los patrocinadores, el tema de las activaciones y demás. A las 2 de la tarde arranca el FanFest. Ya las personas se pueden ir, y pueden ir llegando, ¿no? Para disfrutar de esta gran fiesta. Ahí en el fondo, no sé si pueden notar... la valla donde te indica el área oeste y norte que le va a pertenecer al equipo de la Alianza y el área este y sur entonces para la fanaticada de el Plaza Amador. Sí, es parte de lo que vamos a tener, 2 de la tarde el FanFest, 4 de la tarde abren las puertas del estadio, a las 6
1: de la tarde, importante.
8: Sí, para que la gente se dé cita desde temprano, no tenga problemas para ingresar.
1: Y ahí
8: y a las 6 de la tarde entonces arranca lo que sería el protocolo, un conteo, un video, va a haber muchas sorpresas acá en lo que va a ser esta gran final.
1: O sea, usted le recomienda a la gente ir. Hablando de ir, todavía pueden ir, ¿verdad? ¿Cuántas entradas hay emitidas? ¿Hay entradas disponibles? Cuéntanos.
8: Hasta el momento llegamos a 15.000 boletos emitidos. Creo que es algo muy interesante, tomando en cuenta de que tendremos taquilla física, tanto acá en el área oeste, que ustedes pueden ver, y en el área este, que sería por la entrada del casino, que está más allegada al casino. Y bueno, creo que esperemos que se llene, ¿no? Que haya una gran fiesta. Lo que sí te puedo decir es que ya con los boletos emitidos hemos por allí ya superado lo que fue la final anterior en cuanto a la fanaticada. Así que esperemos que todos los fanáticos, ya sea de la Alianza, del Plaza, fanáticos del fútbol, va a ser un evento familiar, así que los invitamos a que vengan a apoyar este partido, que al final es donde salen los jugadores que nos van a representar en el Mundial, salen aquí de la Liga, y aprovechar también la oportunidad para mencionar que en el medio tiempo vamos a tener un homenaje a algunos de los jugadores de la Selección Nacional que nos van a representar en el Mundial. Y por supuesto va a estar el profesor Tomás Christiansen.
1: Oh,
7: sí, por ahí se
1: muy
7: vio
1: interesante.
7: Por ahí en las redes sociales de la LPF se vio mucha presencia panameña, sí. Mundialista. También Tomás Christiansen también dio su apoyo. Me imagino que contaremos con toda esa presencia de los mundialistas que posiblemente pueden entrar en esa convocatoria el día de martes.
8: Sí, por supuesto. Una lista que está dando mucho de qué hablar, ¿no? Pero bueno, ya pronto vamos a tener también esa revelación el martes. A ver entonces quiénes son los 26 convocados a la cita mundialista, nuestro segundo mundial. Creo que el fútbol panameño también está evolucionando. Tomar en cuenta de que somos el único país de Centroamérica clasificado. Creo que eso habla también muy bien de cómo se está desarrollando el fútbol, no solamente a nivel de la liga profesional, sino también en las diferentes categorías.
1: Yair, y para ir finalizando, porque ya su representante nos escribió que hay que ir cortando, que está ocupado, no quiero comprometerlo, pero eso quiere decir de que sí o sí va a haber presencia mundialista de la LPF en la Copa del Mundo.
8: Por supuesto, por supuesto. Tenemos ahí un par de jugadores que ustedes saben que han sido parte de lo que fue este proceso, ¿no? El tema de Alberto Quintero, ahí usted lo puede ver al fondo. Eric Davis, creo que también es una de las piezas clave. Y por ahí, ¿quién quita, no? Se sume alguno más.
1: Bueno, tengo información de que hay un par más del LPF que están en la prelista. Pero usted confirma que Negrito Quintero va a estar en el Mundial.
8: Fue parte del proceso.
1: No se quiere comer. Muy bien. Muy bien, Yair Gae. Gracias por estar en JM Deportes. Oiga, su casa, cuando usted quiera pasarse a la vuelta, es bienvenido, Yair Gae.
8: Por supuesto. Gracias de verdad por la invitación. Y bueno, siempre dispuestos a darle la noticia, pero en este caso desde el lugar de los hechos, el Estadio Rommel Fernández, ya todo listo y preparado. Esta noche espero que se llene, que haya una gran fiesta y recordarle a la fanaticada que en Ticket Plus aún hay boletos disponibles para el área oeste y norte, es Alianza, este y sur es el Plaza Amador, boletos bastante accesibles, teníamos una promoción. Bueno, hasta las 12 de mediodía va a estar la promoción.
1: Atención, ¿qué es la promoción, Yair?
8: Tres boletos por 24 y tres boletos del área norte y sur por $18.
1: ¿Y qué vale el boleto normal? Un solo boleto.
8: Y es Balboa, cuesta el boleto regular tanto en el este y el oeste y en el área norte y sur.
1: Gracias, Yair Gáez, por estar con nosotros. Así que ya lo sabe, boleto disponible a través de Ticket Plus para ir a la final de la LPF. Gracias, Yair. Bien, damas y caballeros. Oiga, vaya a la LPF. Mire, $10, eso le cuesta una entrada a casco.
2: Y me lo dice a mí.
1: Sí, eso wow, le vale una entrada a casco. O sea,
2: no, y mire, me gustó que al principio le decía a Yair que lo veía, pero yo creo que Yair no lo ve todos los fines de semana en el COS, o lo ve todos los fines de semana ahí en el Muquita, en el Rommel a veces, en los playoffs.
1: Le iba a tirar, pero luego me cae la llamada del señor. Ay, Dios, así que mejor dejémoslo ahí. No, está bien, hay que cubrir la LPF. Hay que cubrir
7: la liga,
1: no,
7: que
2: pero,
7: importa.
2: No, pero usted cubrió. Sí. El partido entre Plaza Amador y Unión Coclé, yo me acuerdo.
1: Yo cubrí la mitad de la jornada de la LPF. Muy bien. Lastimosamente, por cuestiones de tiempo, no pude ir más a nuestro fútbol. Oiga, qué dolor no ir a la LPF, de verdad. Es ahí donde nacen las estrellas, es ahí donde nace el futuro. De ahí salió Kadir Barría, de ahí salió... Estevin López, de ahí han salido. A ver, cuando digo LPF, no hablo solo de la Liga Panameña de Fútbol. Recordad de que antes del LPF está la Liga Promo, está la Liga Juvenil, que van en esa misma rama, que es donde nace verdaderamente la estrella de nuestro fútbol. Y si usted quiere verlo de otra manera, ahí salió Jorge Gutiérrez, el Cutica, Negrito Quintero, todas las estrellas. Fulo. El Fulo, recuerdo cuando levantó un título 2021, si no recuerdo mal, luego fue a la selección y ahora mire quién es Fulo Martín. Así que ahí está, Amir Murillo tiene una foto muy famosa con el banner de JM Deportes en los años de la pera. Entonces, de verdad, a ver, $10 le vale una entrada a casco, $10 le vale esas bebidas refrescantes que usted, Juan David, se toma, $10 sí. Le vale... Dejémoslo en que le vale. $10 y usted puede ir
2: y es emocionante
1: a disfrutar de nuestro fútbol. Y hoy es una noche especial porque hoy estarán los mundialistas. Pocas oportunidades más usted va a tener de ver a los mundialistas de cerca porque...
7: Y posiblemente a Thomas.
1: Sí, sí, lo dijo Yair, que va a estar Thomas Christensen en la final. Thomas Christensen que conversó en exclusiva con JM Deportes. Pero bien, sus favoritos, señor Kivilan.
7: Bueno, para mi favorito para esta final, me gustaría ver un nuevo campeón. Me gustaría ver a los Pericos Alianza ganar, alzar ese título de clausura. Y bueno, también todas las buenas vibras para Eugene Guardia, que se gane el MVP, que se lleve el máximo goleador al gran amigo vecino de Por Mi Casa.
9: Sí.
7: Para no decir, no voy a comprometer el lugar, después aparecen por allá.
2: No, pero ¿quién?
7: Eugene Guardia.
2: Oh, muy bien.
7: Pues sí, pero yo quería traer ese debate, pero lo voy a traer ahora, más tarde, ese debate.
2: No, yo creo que podemos hundar en el partido de la LPF. La verdad es que, como ya lo había mencionado, es un duelo. ¿Qué pasó? Ah, sí, claro que sí. No, pero hundando más en el tema de la LPF, pues mencionar de que a mí me gusta un poco la idea de los datos, la idea de la información, y echar un poquito para atrás de lo que se ha vivido la LPF y un ahora técnico, antes jugador, Mario Cholito Méndez.
9: ¿Qué pasó con
2: que, Cholito? Escuche el dato bien. Mario Cholito Méndez fue campeón con Tauro. Fue tricampeón con Tauro 3 años seguidos.
9: Oh,
2: de 1996 a 1999 con Tauro. Le dio un tricampeonato como jugador a Tauro. Y ahora está siendo un bicampeón con Plaza. Y esta noche se podrá definir si también será tricampeón de Plaza Amador. Y le dará esa ansiada décima.
7: Tenemos llamada.
2: A Plaza Amador.
1: Tenemos Tomás. Llamada. Muy buenos días. Buenos días.
10: Buen día. Mire, le hablamos de aquí de Veranillo, el señor Cedeño. Yo quiero hacer una. Yo todavía no entiendo por qué la liga profesional hizo esa cosa.
1: ¿Qué cosa?
10: De poner la liga clausura. Si la primera etapa es de 14 de enero a julio, que es la apertura, y después la...
1: Hola, hola. Se cayó la llamada.
7: Se cayó la llamada, pero creo que estaba diciendo el señor Cedeño por qué ahora es clausura. Bueno, se hizo un cambio para para esta nueva temporada, que se invirtieron los papeles. Ahora el principio de año es clausura y a final de año es apertura. Cosa que ya se ha visto en otros países como México.
3: Es que precisamente, si no me equivoco, el comunicado de la LPF era para poder alcanzar o poder estar en lo mismo para alcanzar a las demás ligas de los demás países.
1: Para alcanzar por fin la victoria.
3: También.
1: Muy bien. Señor Juan David Ruiz, sus favoritos.
3: Mi favorito. Dije Nantes que Alianza, pero creo que me hubiera gustado que es que no sé, sabes que a mí Plaza y yo no.
1: No, pero no como te periodista. Voy a querer.
3: Pero como periodista diría
1: no
3: que
1: no te voy a querer.
2: No, para de cantar, Dios mío.
1: Sí, fuiste campeón.
7: Usted es de eso que le gustaría que ganara Plaza para ver a Negrito.
3: No he dicho eso.
2: Como una doble victoria. Él dice victoria hoy y victoria también el martes para ser convocado.
1: Él dice que él quiere Alianza para no ver a Plaza campeón.
3: ¿Cómo?
1: Es fanático. Un antecesor.
3: Como fanático, mire, pero yo si como voy a... periodista, yo diría que Plaza para que gane el tricampeonato y hagan historia. Creo que sería bonito verlo.
1: Yo sí voy a rescatar puntos positivos de lo que es esta final de la LPF. Y miren, hay que rescatar algo muy importante en este tiempo de LPF, en este tiempo de el profesor Mario Cholito Méndez. Cuando el profesor Mario Méndez pierde 2 finales con el Plaza Amador consecutivas, muchos fanáticos periodistas pedían la cabeza del profesor Mario Méndez. Y aquí la importancia de los procesos, porque la directiva decidió darle continuidad. Al año siguiente, o al torneo siguiente, fue campeón de la LPF.
7: Muchos los pedían afuera.
2: Sí.
1: Incluso gente de esta mesa, que hoy ya no están aquí, oh, wow, y fanáticos del Plaza, pedían fuera a Mario Cholito Méndez y se le decía, hay que darle continuidad a los procesos. Y en eso hizo muy bien el Plaza Amador y la selección panameña en su momento con darle continuidad a Thomas Christensen.
7: Correctamente.
1: Entonces, Mario Méndez pierde 2 finales con el Plaza, gana la final del torneo siguiente, o sea, el torneo anterior contra la Alianza, y ahora, hoy... está en las vísperas de disputar una final nuevamente contra la Alianza y volverse tricampeón. Para mí, el mejor equipo de la LPF, para mi concepto.
7: Actualmente.
1: En cuanto a modo de jugar, sí, desarrollo de cantera, desarrollo de jugadores, todo lo que envuelve al conjunto C del Plaza Amador su infraestructura. Tienen una cancha propia donde entrenan todas las categorías del Plaza Amador. Lo convierte para mí en este momento en el mejor club o institución, y los resultados y los números lo respaldan. Tanto en el EPF, Liga Prom, Liga Juvenil, torneos infantiles, categorías menores. El Plaza Amador está haciendo un gran proceso y hay que felicitar a la directiva del Plaza Amador y, por supuesto, a su cabeza técnica futbolística, Mario Méndez, quien le ha dado o quien mantiene la continuidad de los procesos. Y ahora con un equipazo línea por línea, tienen a David Murillo, tienen a Eric Davis, tienen a Alberto Negrito Quintero, tienen a Góndola, tienen a Yohamed. O sea, tienen un equipazo línea por línea que han trabajado. Si usted me pregunta a mí, no voy a decir quién es favorito o a quién le voy. No le voy a ninguno de los dos, no le voy a mentir. Pero hay que rescatar el trabajo de Mario Cholito Méndez. Y por otro lado está el conjunto de la Alianza. Un equipo que apunta de corazón y de factor H. Han trabajado lo que tienen hoy, que son dos finales consecutivas de la LPF. Una directiva del Alianza que creyó en Jair Palacio y en que su primer torneo le mantuvo y le dio para llegar a la final. Ahora en su segundo torneo le da para eliminar a uno de los mejores equipos, que para mí era el Veragua United, en su casa. Yo estuve ahí y la afición y el estadio de verdad pesaba. Sí. Y aún con todo y eso tuvieron la frialdad y la capacidad de convertir los penales. Jair Palacios, un ruso Barahón, un equipo que está bien constituido línea por línea y que se nota. Primero que tienen a Cristo como base, como lo ha dicho el profesor Jair Palacio, Adolfo Machado y sus pilares de la Alianza. Y segundo, que tienen un trabajo constante desde el corazón y desde el factor H. Una final demasiado interesante, además de ser el clásico viejo, en fase de grupos empataron 1-1. De verdad que es una fiesta futbolística lo que vamos a vivir hoy. Chapó por Jair Palacios, chapó por Mario El Cholito Méndez, verdaderamente ambos. Felicidades a todo lo que envuelve a este equipo de Plaza Amador y de la Alianza. 10:33, vamos a la primera pausa comercial y al volver se viene la lista de convocados, entrevista con Thomas Christensen, entrevista con Michael Amir Murillo. Vamos y volvemos.
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1: Bien, estamos de regreso, damas y caballeros. Arca Media 97.7 FM. Hoy, JM Deportes Radio. Por supuesto, con toda la información. Hablamos del EPF, donde sin duda hay una final espectacular, donde usted podrá no solo ver el partido, también podrá conocer a jugadores del torneo de la Liga Panameña de Fútbol, jugadores de la selección. Thomas Christensen estará presente y bueno, es su oportunidad de ir y apoyar a nuestro fútbol, damas y caballeros. Vamos a hablar un poquito de selección porque esta semana entrevistamos en exclusiva al técnico de la selección panameña de fútbol. El mundo nos bautizó por nuestra fe, que no se quede en el estadio. Estamos hechos de pasión, mucho gusto. Somos Canaleros, Canal de Panamá.
2: Es cierto, la verdad es que durante esta semana hemos tenido mucha información mundialista, por decirlo así. Han salido muchas convocatorias. Tuvimos la convocatoria de Inglaterra, tuvimos la convocatoria de Egipto, también tuvimos la convocatoria de Senegal también. Y hubo un poco de controversia por la convocatoria de Inglaterra, que hablamos con mi compañero Ángel Zuri, que había muchos jugadores.
1: Saludos para el señor Ángel Zuri, que está en sintonía.
2: Lo estaba pidiendo.
1: El señor Zuri.
2: Mi querida dupla, pero bueno. Había mucho. ¿Qué pasó?
1: No, nada.
2: Es mi compañero. Si usted no me acompaña, es mi compañero. Pero bueno. Hubo mucha controversia.
1: No, él lo acompaña. Muy bien que lo acompañe.
2: Exacto. Hubo mucha controversia, ya que hubieron muchos jugadores. Ángel Zuri, que es aficionado de la Premier League. Había muchos jugadores que él pedía para esta convocatoria, y no solo para la Premier League, sino también para la convocatoria de Brasil. Entonces, hubieron muchos jugadores que se quedaron por fuera. Tenemos a Phil Foden, también se quedó
7: Cole Palmer,
2: muy importante.
7: Alexander Arnold.
3: Lewis Colwill.
2: Decía Henry, el Henry francés, delantero, decía que cómo dejas a un jugador del Real Madrid por fuera de una convocatoria.
1: El mundo nos bautizó por nuestra fe, que no se quede en el estadio. Estamos hechos de pasión, mucho gusto. Somos Canaleros, Canal de Panamá.
2: Imagínense, Trent Alexander-Arnold, jugador del Real Madrid, se queda por fuera de una convocatoria de Inglaterra. Y Thomas Tuchel, en rueda de prensa, dice, los mejores jugadores ganan títulos.
3: Los equipos ganan títulos.
2: Sí, los mejores equipos ganan títulos.
7: Si lo vemos de lado por el jugador, Alexander-Arnold tuvo una temporada muy floja a nivel...
3: ¿Empezó lesionado?
1: ¿Quién tiene la convocatoria de Inglaterra?
7: Aquí las tengo yo.
1: Ok.
2: Vamos a analizarla.
1: Bueno, quiero hacer un análisis más allá porque el señor Thomas Christensen, en la entrevista que tuvimos con él, habló de Inglaterra.
3: Correcto.
1: Vamos primero con las bajas. No está Cole Palmer, Harry Maguire, Phil Foden, Trent Alexander-Arnold. Cuatro jugadores que en cualquier país del mundo o en el 80% serían titulares.
2: Indiscutibles.
3: Mira, tiene también a Morgan Gibbs-White del Nottingham Forest, que es nominado a mejor jugador de la Premier.
2: Sí.
1: Entonces,
3: ¿cómo no lo vas a poner?
1: Si tienes a cinco jugadores que dejaste por fuera, ¿a quién llevas? Cuéntame, señor Orlando Kivilan. ¿A quién llevó el amigo de Johnny Mosquera?
7: Bueno, los porteros de parte de Inglaterra
1: se llama Tomás, ¿verdad?
2: Tomás Tuchel. No, en varios años le harás una entrevista otra vez. Thomas versus Thomas
1: cuando dirige Inglaterra. Dale, señor.
7: Bueno, como portero de la convocatoria de Inglaterra tenemos a Dean Henderson, Jordan Pickford y James Trafford. Los defensas son Dan Bourne, Mark Gehi, Rhys James, Eric Esconza, Livramento, Nico O'Reilly. Merecido lo de Nico O'Reilly.
2: Sí, para mí que sí.
3: Totalmente.
2: Joven MVP de la Premier League.
7: Jarrell Quansap, Spence y Jones Stones. Los mediocampistas son Elliot Anderson, Jude Bellingham, Everish S, Jordan Henderson, Kobe Mainoo, Declan Rice, Morgan Rogers. Y los delanteros de parte de Inglaterra, que estarán presentes contra Panamá, Anthony Gordon, Harry Kane, Noni Madueke, Marcus Rashford, Bukayo Saka, Ivan Toni, Oli Watkins de Aston Villa.

0: ingleses opinaban de que él no se lleva bien con algunos jugadores y se dejó llevar por su ego.
1: Por lo personal.
0: Y bueno, eso le puede afectar, como no le puede afectar y probablemente gane el Mundial. O sea,
1: digo, ¿hasta dónde, con esta lista, señor Powell, hasta dónde usted ve que debe llegar Inglaterra en la Copa del Mundo?
2: Es que, ok, analicemos un poco de que estos jugadores, o sea, tampoco es para desmeritar a los jugadores que están dentro de esta convocatoria, porque recordemos que la mayoría de esos jugadores están jugando en la Premier League, es la mejor liga del mundo. Y para mí, Panamá, o sea, imagínense un enfrentamiento entre Harry Kane y Andrade. O sea,
0: Andrade gana.
2: Por favor, claro que sí.
3: Es que ha habido un problema con el fanático. El fanático siempre va a, siempre va a quedar como, como con esa como falta de...
2: Exacto.
3: No va a quedar satisfecho.
2: Exacto.
3: No, pero... Y solo puedes llevar 26 jugadores. O sea, va a pasar lo mismo con Panamá. Van a salir la convocatoria el martes y van a haber fanáticos que van a decir, sí, faltó claro, no sé quién, faltó no sé quién.
0: Así es.
3: No podemos, ahora, lastimosamente, el director no puede llevarlos a todos. Tiene que hacer su lista, base a números, estadísticas, rendimiento. Y bueno, si Tomás Tuchel tomó esa decisión fue porque vio a un jugador mejor que otro.
2: Exacto. No, y también recordar de que pues Panamá se enfrentará ante Inglaterra y pues tal vez con la ausencia de jugadores que para muchos en el mundo son de los mejores jugadores del mundo, puede tener más posibilidades de ponerse de tú a tú ante Thomas Tuchel, Thomas Christensen versus Thomas Tuchel. La verdad es que es un enfrentamiento que... Y lo que mencionaba Thomas Aristizábal era que durante la entrevista con Thomas Christensen se... Ah, ok, lo estamos teniendo por ahí, pronto lo enseñamos. Hay que pensar en el partido de Ghana, hay que...
0: Partido a partido.
2: Exactamente, no puedes pensar en el segundo partido.
1: Oiga, usted disculpe, señor Juan Powell, pero no me dijo hasta dónde llega Inglaterra.
2: Para mí, Inglaterra pasa de grupo, si bien es cierto, tenemos a Panamá, me gustaría...
3: Primero de grupo.
2: Primero de grupo, aunque no tiene los jugadores que pues todo el mundo quisiera tener, pero... No sé, me queda deseando para
1: dijo,
2: mí.
1: Mire, él es como los políticos. Dijo todo y no dijo nada.
3: Sí.
1: Ay, dijo todo. Dios mío. Inglaterra pasa de grupo. ¡Qué noticia! Inglaterra pasó.
0: Pero van a pasar de grupo por el nombre.
1: Orlando, usted que es una persona seria.
2: Ah, yo no soy
1: de
2: serio.
1: De la USMA.
2: Yo no soy serio.
1: Yo,
2: no,
1: dígame usted.
2: No, pero usted tengo universidad entonces.
1: Dígame, alguien que dice multiplaza en alta plaza.
4: Ay, Dios. Yo creo que hay un hate contra Juan, la verdad.
1: ¿Viste? No.
2: ¿Viste?
1: No,
3: se ha visto, gracias. Mira, se ha visto muchas estadísticas que Inglaterra es candidato a ganar el Mundial. Pero yo siento que Inglaterra se va a quedar como en cuartos.
2: Yo siento que...
0: Para mí octavos, ¿eh?
2: Yo siento octavos, eso iba a decir.
1: El mundo nos bautizó por nuestra fe, que no se quede en el estadio. Estamos hechos de pasión. Mucho gusto. Somos Canaleros, Canal de Panamá.
0: Mira, y al final esas son cosas que pueden pasar. Pues, y repito, para mí Inglaterra pasa por el nombre. Lo decía un aficionado panameño... Que lo entrevistó nuestro compañero Ángel Suri, decía que ya no le daba miedo a Inglaterra.
2: Imagínese.
0: Imagínese decir, ya no le da miedo a Inglaterra. Y ahí creo que son palabras mucho más grandes que cualquiera que pudiéramos haber dicho nosotros aquí. Pero de verdad que, obviamente, Inglaterra sigue siendo Inglaterra. Tienes a Jude Bellingham,
1: tienes a
0: Harry Kane.
1: Yo le voy a ser sincero, a mí tampoco me da miedo a Inglaterra. A ver, en el sentido de que a los rivales no se les tiene miedo, se les tiene respeto. Imagínese usted que me diga a mí, Amir Murillo, le tengo miedo a Inglaterra. ¡Compa!
0: Es que, claro, los jugadores tienen una opinión diferente a nosotros.
1: Mire, hablando de jugadores, vamos a escuchar qué dijo el técnico de la selección panameña, Thomas Christensen, sobre Inglaterra, porque se lo preguntamos acá en la Ruta Mundial a través de la 97.7 FM. Thomas Christensen sobre Inglaterra.
5: Clasificamos a Rusia, nos enfrentamos a un rival, el mismo, Inglaterra. Ahora tenemos de vuelta a ese rival, Inglaterra, con la diferencia de que ahora toquemos madera y salga todo bien. Si llegamos vivos o clasificados a ese tercer partido, la diferencia de goles va a ser importante. Entonces, le pregunto a usted, ¿cómo se prepara Thomas Christensen en su cuerpo técnico, que estoy seguro que no ha dejado de trabajar y de pensar en esa preparación para enfrentar un rival como lo es Inglaterra, con tantos jugadores talentosos y que juegan en la mejor liga del mundo?
6: Bueno, lo que siempre hago es el primer partido. El primer partido es Ghana. Ahí nos estamos enfocando mucho para sacar un buen resultado. Como bien dices, si perdemos los dos primeros, el último

0: partido.
1: ¿Para qué?
0: Eso, entonces,
1: Bueno,
0: por supuesto, vamos a gastar energías en todos los partidos, pero sobre todo al principio.
1: hace poco estuvimos
2: Miren,
1: o
2: y
1: coincidimos
2: con
1: en la
2: estas
1: presentación.
2: declaraciones de Thomas Christensen, se me da a entender algo que ya sabíamos, y es de que Thomas Christensen le está apostando todo a Ghana.
3: Es cierto.
2: Voy de nuevo para la gente que no lo entendió. Acabamos de conversar, bueno, conversamos en la Ruta Mundial con Thomas Christensen y dio las declaraciones que acabamos de escuchar. Con estas declaraciones, Thomas Christensen me da a entender de que todo, absolutamente todo, se lo está jugando en Ghana, primer rival de Panamá. Decía Thomas, vamos partido a partido. Mi mente está sentada en el primer partido. ¿Qué sucede? En un mundial con 48 selecciones, donde hay 16avos de final, la diferencia de goles es clave si queremos aspirar a clasificar como primero, como segundo, como tercero. Si Inglaterra vuelve y nos mete 6 goles, va a
1: Nos
2: ser
1: resta.
2: difícil que nosotros clasifiquemos a una fase final. Hipotético caso, Panamá le gana a Ghana. Aspiramos por el tercer lugar del grupo o el segundo, dependiendo de los otros resultados. Pero si Inglaterra nos llena de goles,
4: ¿O Croacia?
2: ¿cómo aspiramos? O Croacia, ¿cómo aspiramos a clasificar? Yo sé que hay que pensar partido a partido. Eso está muy bien. Y primero es Ghana. O si queremos verlo de otra manera, primero es Brasil. Pero en un mundial de 3 partidos, pienso yo que todos los partidos importan.
4: Todos.
2: Sea el rival que sea, porque reitero, no, a ver, no hay que ser un ingeniero o un genio para saber que en este momento no tenemos el mismo nivel que Inglaterra. Y está bien, vamos a intentar competirle, pero también pongamos la importancia de vida, porque ese partido no nos pueden llenar de goles, valga la redundancia, como hace 8 años. O no sé qué piensan ustedes sobre la declaración de Thomas Christensen, señor Orlando Kiviland.
4: Yo siento que hay que ser bastante sincero, honesto con cada uno de nosotros. Nosotros todos sabemos que el partido en el cual que Panamá se tiene que lucir y hacer la cantidad de goles posible y sacar esos 3 primeros puntos es contra Ghana.
5: Hay
4: Y
5: que
4: todos
5: ganarle a
4: estamos
5: Ghana.
4: en esta mesa, estamos de acuerdo. Bueno, yo estoy de acuerdo, estoy seguro que Panamá tiene que sacar ese resultado ante Ghana y meter la cantidad de goles posible, porque no sabemos a lo largo de cómo se vayan llevando estos partidos primero contra, después contra Croacia,
5: Luego
4: después contra
5: Inglaterra.
4: Inglaterra, no sabemos cuánto va a quedar. Si
5: Mira.
4: Panamá de repente saca un empate, quede 2-0, no sabemos cómo vaya a pasar. De hecho, ayer, hablando del rival que nos va a tocar en nuestro primer partido en el Mundial contra Ghana, ayer se enfrentó a la selección de México.
3: Eso le voy a
5: Correcto.
3: mencionar.
2: Más adelante hablaremos sobre eso. El mundo nos bautizó por nuestra fe, que no se quede en el estadio. 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Señor Juan Powell, ¿qué usted opina de la aclaración de Thomas Christensen?
3: No, mira, la verdad es que a mí me parece muy acertado, ya que como lo mencionó Thomas Christensen, hay que pensar en el primer partido y hay que ser sinceros, es el partido que Panamá puede ganar. Y también mencionar de que obviamente Thomas Christensen ayer tuvo que ver este partido y entre Ghana y México. Si bien es cierto, Ghana no jugó con su equipo A, le faltaban muchas estrellas, le
2: Señor,
3: faltaba.
2: se me está saltando la línea.
3: ¿Qué pasó?
2: El guión del señor Ángel Suris.
3: Dígame.
2: Dice aquí el señor Suris que
3: ¿Qué le
2: es el
3: dice?
2: siguiente tema.
3: ¿De México contra Ghana?
2: Sí.
3: Ah,
2: Se
3: bueno.
2: está adelantado. ¿Qué opina de las declaraciones de Tomás?
3: No, eso es lo que le estaba diciendo. Es muy acertado el pensamiento de Tomás, ya que no puedes pensar en un segundo partido si no ganas el primero. Y es cierto, o sea, no puedes plantearte un partido ante Croacia si sabes que lo vas a jugar. Pero si Panamá quiere ir a competir al Mundial, tiene que pelearle a Ghana y tiene que ganar ese partido ante Ghana. Sea por un gol, sean por, tan siquiera un empate. Hay que salir a ganar y hay que intentar ganar esos 3 puntos que son muy importantes para el Mundial. Ya, te vas a plantear algo contra Croacia. Plántate ante Croacia, un tú a tú, se quiere cerrar atrás, vas a salir al contraataque. Croacia es un equipo que tácticamente siempre ha estado bien parado en los Mundiales, siempre ha dado sorpresa. Y pues contra Inglaterra tienes que salir a ver qué haces, tienes que salir a ver qué te sale.
2: El mundo nos bautizó por nuestra fe, que no se quede en el estadio. 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Somos Canaleros, Canal de Panamá. Gimeli, ¿qué usted piensa o qué le da a entender de estas declaraciones que acaba de escuchar del profe Thomas Christensen?
5: Bueno, valga la redundancia, es cierto. O sea, hay que empezar por el primero, hay que enfocarse. Y bueno, él tiene que tener la confianza que vamos a meter la mayor cantidad de goles, como dijo el compañero Orlando. Ya que a Ghana se le puede sacar provecho.
2: El mundo nos bautizó por nuestra fe, que no se quede en el estadio. Estamos hechos de pasión. Mucho gusto. Somos Canaleros, Canal de Panamá. Antes de ir con el señor Juan David, a ver, y reitero mi comentario, porque no voy a decir que mis palabras ley, pero si nosotros le ganamos a Ghana, que es lo que todo el país está apostando, y vimos que en el partido con Sudáfrica tuvimos la oportunidad de medirnos, igualarlos y ganarles. Eso quiere decir que contra un rival africano sí podemos, ¿ok? Si esto pasó con Sudáfrica, ¿por qué no con Ghana? Le ganamos a Ghana. ¿Pero qué sucede si tú tienes 3 puntos y una diferencia de goles de -7?
4: Te quedas.
3: Sí.
2: De todos los grupos del Mundial, cuatro... de los mejores terceros no clasifican. Y esos 4 van a ser los que tengan menos puntos y los que tengan mayor cantidad de goles en contra. Por esto la importancia de una victoria, de un empate o de que no te rellenen de goles, siendo entre muchas comillas, en los partidos. Y por eso son llamativas las declaraciones de Thomas de que vamos a ir partido a partido. Si le ganamos a Ghana, los otros 2 partidos no nos podemos relajar porque eso no nos garantiza estar clasificados. Argentina perdió el primer partido de Qatar.
4: Correcto.
2: Y quedó campeona del mundo.
3: Es cierto.
2: ¿Quién nos garantiza nosotros que ganando ya clasificamos? Pero bueno, señor Juan David Ruiz, ¿usted qué opina?
6: Mira, yo me quedo con lo que dices. Y bueno, las opiniones las declaraciones de Thomas Christensen, más que nada, como dijo el compañero Powell, son acertadas. Lo principal es ganarle a Ghana. Yo creo que el país entero está pensando en que si le ganamos a Ghana y probablemente le podamos empatar a Croacia, el partido con Inglaterra, que pase lo que pase, estaríamos clasificados, por así decirlo. O por lo menos luchar con el partido contra Inglaterra, no dejar que nos goleen. Entonces, con Ghana hay que ganar. Creo que eso es lo principal. Ya después de ahí se ve lo que se tiene que hacer. Claro, ya me imagino que Thomas Christensen, a pesar de que nos dijo que va partido a partido, él ya tiene las tácticas para todos los partidos. Pero obviamente, si ganamos contra Ghana, va a haber un cambio de táctica. Eso es obvio. Eso es obvio. O si perdemos, incluso peor, va a ser peor. Va a cambiar incluso toda la alineación para poder sacar el empate contra Croacia.
2: Todavía no tenemos para hacerle un partido a Inglaterra. Eso es lo que me da a entender el comentario de todos y el profe.
4: No quito el hecho de que Panamá... O sea, le pueda sacar el resultado a Inglaterra. Pero yo estoy resaltando, y creo que mis otros compañeros resaltan, que el partido que Panamá está obligado a ganar es contra Ghana. Obviamente, si hacemos la comparación entre Ghana e Inglaterra, Inglaterra tiene un poco más de dificultad en ganarle.
2: Mira, el mundo nos bautizó por nuestra fe, que no se quede en el estadio. Estamos hechos de pasión. Mucho gusto. Somos Canaleros, Canal de Panamá.
6: Mira, yo siempre voy a decir lo mismo. El fútbol es de hombres, no es de nombres. Pasó en Brasil 2014, Costa Rica, primera de grupo. Le ganó a Uruguay, le ganó a Italia.
4: Todo puede pasar.
6: Rusia 2018, México-Alemania, 1-0, gol de Chucky Lozano, Héctor Lozano. ¿Por qué Panamá no le puede ganar a Inglaterra?
4: Puede sacar hasta el empate, puede sacar la victoria.
6: Te mencioné 2 selecciones de CONCACAF, ni siquiera te dije nada de África ni Europa, no. Te mencioné 2 selecciones que compiten con Panamá, que siempre se dice que están ahí. ¿Por qué Panamá no le puede ganar a Inglaterra? O incluso, si no quieres Inglaterra, ¿por qué Panamá no le puede ganar a Croacia? ¿Por qué no le puede ganar a Ghana?
4: Y es un partido que no hay ida y vuelta. O sea, es un partido, puede amanecer, yo qué sé, Panamá ese día con todas las ganas del mundo y ser la mejor selección del Mundial y ganarle a Inglaterra.
3: Y ser la sorpresa, imagínese eso.
6: Tú me dirás, pero Italia no le fue bien en ese Mundial. Tenían a Buffon en el arco. Tenían a Buffon. Alemania tenía a Neuer en el arco. Tenía a Kroos. Tenía a Brandt, que es un jugador del Dortmund, que en ese momento estaba en su tope. Tenía jugadores, tenía sus titulares. No es que le faltó a alguien, no, tenía su titular. Incluso estaba Müller. ¿Por qué no se puede ganar a Inglaterra? Se puede, claro que se puede. Simplemente los jugadores tienen que creérselo. Es así.
2: Bueno, tenemos una prueba de fuego el 31 de mayo en Brasil, donde JM Deportes estará presente desde Río de Janeiro. Damas y caballeros, quiero hacer una ronda rápida de preguntas. Respondan sí o no.
3: Ya viene.
2: Solo puede responder
3: muy bien.
2: Sí o no. Señorita Gimeli, ¿vamos a hacer historia en el Mundial?
5: Sí, claro que sí.
2: Orlando Kivilan.
4: Sí.
2: Juan David Ruiz.
6: Sí.
2: Señor Juan Powell.
3: Sí, sin dudarlo. Sin dudarlo, la verdad es que...
5: Que sí te lo dudaste.
6: Yo solamente quería tener un poquito de suspenso. Ah, señor Tomás Aristizábal,
2: sí, sin duda. ¿Y usted sabe quién más cree que vamos a hacer historia? Los jugadores, el cuerpo técnico y el país entero. Escuchemos a Michael Amir Murillo, quien habló para la Ruta Mundial y JM Deportes.
7: Gracias a Dios.
8: Michael, acá en JM Deportes te acompañamos en cada lugar donde estuvieron en la eliminatoria. Uh-huh. Y nosotros tenemos la fe de que ustedes hacen historia. Ayer conversamos con el profe Tomás y dice que él también tiene fe de que vamos a hacer historia.
7: Todos tenemos fe de que podemos lograr algo histórico.
8: Nosotros no queremos quitarte más tiempo, pero quiero preguntarte y aprovechar, ¿cuál es ese mensaje al pueblo panameño?
7: Pues el mensaje es el mismo de siempre, que nos apoyen, que nosotros daremos el 100% de nosotros dentro del campo.
8: ¿Cómo te ha ido en Turquía?
7: Bien, hasta ahora bien, gracias a Dios.
8: ¿Has hablado con el profe ahora que llegaste?
7: No, hasta ahora no.
8: ¿Cuándo se concentran?
7: Dicen que el domingo, hay que esperar a ver si me... a la hora y todo lo demás.
8: Gracias, Michael, por estar con nosotros. Por último, ¿qué has hablado con tus compañeros? Porque nos imaginamos que has tenido esa conversación con todo el grupo. ¿Hay ansiedad?
7: Ansiedad no, más que nada emoción por lo que viene, porque sabemos que podemos hacer algo histórico en este mundial.
8: Gracias, Michael Amir Murillo.
2: Michael Amir Murillo para la Ruta Mundial, JM Deportes y Arca Media. Tan solo en la primera semana, Orlando.
4: Sí, en la entrevista se lo escuchó un poco reservado a Amir Murillo.
2: Todos están reservados. Sí.
4: Están todos.
2: Miren, voy a soltar. ¿Puedo soltarla?
6: Sí.
4: ¿Quién? Suéltela.
3: Si tiene permitido,
2: martes, atención, día de convocado. Venimos con exclusivas, con jugadores, cuerpo técnico, en lo que es esta ruta al Mundial. Ese día habrán sorpresas. Pero bueno, volviendo.
6: Y sorprendidos.
2: Recapitulando, antes de ir, todos los jugadores tienen ganas y tiene la fe de que vamos a hacer historia, señor Juan David Ruiz, y le pregunto. ¿Vamos a hacer historia?
6: Mira.
2: Al menos eso dicen los jugadores.
6: ¿Ya puedo responder libremente?
2: No, responda. Usted siempre ha tenido la libertad de responder,
6: señor. No, porque es que antes era pregunta rápida, no era sí o no. Y para mí, vamos a hacer historia, lo dije antes, ¿por qué no se puede hacer? Lo decía un filósofo, es futbolista, el señor Javier El Chicharito Hernández. No voy a decir las palabras textuales porque, bueno, nos cancelan el programa. Imaginémonos cosas chin.
2: ¿Qué cosas?
6: Imaginémonos cosas chin.
2: ¿Qué chin? ¿Qué chin?
6: Una palabra bastante reconocida en México. ¿Y por qué Panamá no se puede imaginar esas cosas? ¿Por qué Panamá no puede decir, vamos?
5: No, pero yo veo que los pelados están emocionados.
6: Pero hay mucha gente que dice, hablo fanáticos, que dice, de nuevo van a ir a golearlos.
3: No.
2: El mundo nos bautizó por nuestra fe, que no se quede en el estadio. Estamos hechos de pasión, mucho gusto. Somos Canaleros Canal de Panamá.
6: Incluso dicen los jugadores van a ir a pasear.
2: ¿Quién dice eso?
6: La gente, los aficionados. ¿Qué gente? Los aficionados en
2: ¿Nombres?
6: Redes sociales. Si quieres te doy un nombre, bueno, te puedo dar un nombre. User 001 dice eso. Usted me pidió un nombre. Yo le di
4: de
6: un
4: Afganistán,
6: nombre.
4: De Afganistán, ese.
6: Exacto, o sea, imagínate.
2: Míreme, señor Powell.
3: Dios mío, ya bien. Dígame, cuéntame.
2: Pero míreme, lo intimido.
6: Te puse
3: ¡ah, por favor! Dígame.
2: Entonces, ¿por qué no me mira?
3: Dígame, lo estoy mirando.
2: Vamos a hacer historia, señor Juan Powell.
3: Ya se lo había mencionado y Panamá está listo para hacer historia en el Mundial
2: 2026. ¡Vamos a ganarle a Ghana!
3: Sí, sin duda. Tomás Christensen va a plantear el partido para ganarle a Ghana.
2: Bueno, y hablando de Ghana, tuvo un partido el día de ayer que ya adelantábamos, ¿es así?
3: Claro que sí, la selección mexicana se enfrentó ante un rival directo de Panamá ante Ghana y aunque mencionar pues que Ghana no tenía su equipo A, le faltaban muchos jugadores estrellas y jugadores centrales en su equipo, tenía la ausencia de Semenyo que terminó, si no mal me equivoco, el jueves o el miércoles terminaba esa última jornada de la Premier League y también le faltaba a su jugador del Atlético de Bilbao que se enfrenta hoy al Real Madrid, Iñaki Williams. Que también eran grandes bajas, no tenían ni el arquero titular que van a tener en el Mundial. Y aunque no es una selección que se va a enfrentar a Panamá, va a tener muchas más de sus estrellas, pero hay que mencionar de que Tomás Cristian tuvo que haber visto este partido, cómo lo plantea el técnico de Ghana y obviamente contrarrestar esa parte táctica de Ghana ante Panamá.
2: ¿Sabe que Thomas Christensen habló sobre el nuevo técnico de Ghana?
3: ¿Sí?
2: Me parece que en unos minutos lo escuchamos.
3: Oh, muy bien. No, y es que mencionar que hace poco vimos que el técnico de Ghana es nuevo. Vimos que Ghana se había quedado sin técnico, si no me equivoco, cuando faltaban como casi 70 días al Mundial. Y pues el proceso que va a hacer este técnico ante Ghana, miren, tiene que ser muy rápido.
2: ¿Cómo debe ser el proceso de un técnico que llega a una selección sin proceso para dirigir una Copa del Mundo? Hablándose de Alfaro, que es el nuevo técnico de Ghana. ¿Le parece si conocemos más de este proceso que tiene ahora en estos pocos días del Mundial el técnico de Ghana para dirigir a Ghana en el Mundial? Muy repetitivo eso que dije, pero bueno, creo que se sobreentiende. ¿Le parece,
3: sí, claro,
2: si lo escuchamos?
3: Claro que sí.
2: Bueno,
3: ¿lo tenemos?
2: A escuchar al técnico de Ghana, bueno, al técnico Thomas Christensen, sobre cómo debe ser la adaptación del técnico para dirigir un mundial. Porque Christensen habló de todo en la ruta mundial. Ya lo había escuchado a Inglaterra, la fe que tenemos. Vamos a escuchar qué dijo sobre el técnico de Ghana, damas y caballeros.
0: Ahora ha habido un cambio de entrenador en las filas de Ghana.
9: ¿Cómo lo recibieron ustedes?
0: Bueno, a ver, es complicado para el nuevo entrenador entrar y cambiar totalmente de sistema o idea de juego, porque ya llevan muchos años, pero bueno, más bien es un tema mental lo que puede pasar ahí. Y eso, mucho trabajo, mucho análisis, mucho estudio de los rivales, individualmente cada jugador. Tenemos que saber sus virtudes, sus defectos, para nosotros trasladarlo a nuestros jugadores, el que tiene enfrente, saber, oye, pues este jugador se te va por dentro, se te va por fuera, se queda atrás, se queda adelante, oye, podemos encontrar los espacios aquí. Toda esta información lo tenemos que manejar y lo tenemos que trasladar a nuestros jugadores para que cuando llegue el partido todo el mundo sepa lo que quiere hacer.
2: Bien, este es Thomas Christensen sobre el nuevo técnico de Ghana. ¿Es Gustavo Alfaro? No es Gustavo Alfaro. Tengo los cables con confundí. Es que me está llegando una información de Paraguay. Imagínense ustedes. Aquí estamos en todos lados. Oiga, ahí me acaba de escribir que venimos con una exclusiva en un rato.
6: ¿Sí?
2: ¿Suena mal eso de estar diciendo que hay exclusivas por todos lados?
5: No.
6: Para nada.
5: Estamos metidos en todo.
3: Carlos Queiroz.
2: Carlos Queiroz. Dirigió a Colombia en su momento, el profe.
3: Carlos Queiroz.
2: Muy bien. Gran técnico de mucha trayectoria.
6: Portugués.
3: La va a tener difícil, quédense, a plantear el partido ante Ghana.
2: Ustedes ya conocen el dato de que los técnicos que no son de su nacionalidad no han ganado el Mundial.
6: Sí.
2: Eso quiere decir que Panamá no va a ganar el Mundial.
3: Pero Tomás, ¿cómo? ¿Usted sabe que son los ánimos que le das a la gente?
6: Los récords están para romperse, decía un filósofo.
2: Bueno, mira, les tengo una propuesta, ¿les parece?
6: Dígame.
3: Diga.
2: Vamos a escuchar qué dijo Thomas Christensen sobre ganar el Mundial, porque ustedes no me lo van a creer.
6: Pero sí se conversó.
2: Pero bromeamos sobre ganar el Mundial y sobre su salida.
3: ¿Bromeamos? No lo sueña.
2: Escuche lo que dijo Thomas Christensen sobre ganar el Mundial, y su salida. ¿Se va o no se va?
0: Muy feliz aquí en Panamá.
9: El pueblo panameño
0: quiere ganar el Mundial.
9: No solo ganar el Mundial, sino que pide que Thomas Christensen siga siendo el entrenador de Panamá.
0: Bueno, agradezco que lo quieran, pero ahora mismo, primero, no está en mis manos, y segundo, voy a estar más enfocado ahora al Mundial. Después del Mundial ya se hablaría.
9: ¿Le gustaría continuar?
0: A ver, he dicho siempre que he sido muy feliz aquí en Panamá, y tenemos que ver las situaciones que convienen y lo que no conviene. Bueno, yo no sé lo que va a pasar, pero sí que es mi última eliminatoria, según mi contrato. Así que en ese sentido no he mentido, y siempre hay que mantener las puertas abiertas. Nunca se sabe lo que puede pasar. Me gustaría seguir entrenando una selección. Me gustaría ir a un club, lo que quiero es entrenar y sentirme feliz con lo que hago.
2: No llore, no llore, señor Juan David. He sido muy feliz en Panamá.
3: Se ilusiona. Qué ilusión la que tiene mi compañero Juan David Ruiz.
6: No, yo no estoy llorando. Pero bueno, mira, Tomás se quiere quedar.
2: He sido muy feliz en Panamá. Enfóqueme al señor Kivila. ¿Le puedo hacer zoom? Mírenle los ojos. Se le aguaron los ojos.
6: Era él, no era yo.
2: Porque Tomás Christensen...
9: Era que sí.
2: Ah, son los dos.
3: No, es que los dos yo creo que están un poco emotivos.
2: He sido muy feliz en Panamá.
3: Ilusiona eso.
6: Nosotros también hemos sido felices con el profe.
3: ¡Oh!
6: Muy felices, muy felices.
3: Qué lindo.
2: Aquí lo dijo primero.
6: En ningún otro lado.
2: En Arca Media. He sido muy feliz en Panamá. ¿Cómo interpretamos eso?
3: Ay, Tomás, la verdad es que...
2: Tomás, este técnico, no, yo soy Tomás,
3: no,
2: también.
3: Tomás, te estoy hablando de Tomás Quinesio, a ti, Dios mío.
2: El mundo nos bautizó por nuestra fe, que no se quede en el estadio. Estábamos hechos de pasión, mucho gusto. Somos Canaleros, canal de Panamá.
3: Te decía, y qué lindo que el profesor Tomás Christensen dé estas palabras a toda la nación. Y nosotros también hemos disfrutado de ese proceso, y para mí es como que... Ha sido como un replanteamiento histórico que ha tenido el fútbol de Panamá y de ahora en adelante, aunque el profe Tomás Christensen se vaya, que para todo Panamá no quisiéramos que fuera así, ya ha dejado marca y ha dado esa evolución de que Panamá sí puede ganar. Por favor, lo que ha hecho Tomás Christensen, ya sea en Copa América, más a tiempo de replantear el esquema táctico de Panamá y meterse en la cabeza el chip de que Panamá sí puede llegar a grandes eventos, podemos ganarle a grandes equipos, podemos pelear a grandes equipos. Imagínense, con una selección del EPF, Tomás Christensen le peleó a Argentina. O sea, hay que destacar. No, pero, o sea, todos vimos el partido. Y fue, miren, un partido, la verdad es que a todo Panamá.
2: Miren, pero ese partido del EPF no lo dirigió Tomás Christensen. Ese partido lo dirigió, si no recuerdo mal, el profe Jorge.
6: Los hermanos Deli, sí.
3: Sí, es cierto.
2: Que fue en Argentina, que por cierto, Johnny Mosquera y JM Deportes estuvieron presentes, así como vamos a estar presentes en Brasil el próximo 31 de mayo, porque la ruta mundial está donde está la selección panameña de fútbol. Y a partir del miércoles, jueves, empieza una cobertura internacional desde Río de Janeiro.
3: ¡Oh!
2: Macarena,
3: ya comienza.
6: Totalidad de
2: Infolio. Nos trasladamos a Río de Janeiro, al Cristo Redentor, a la favela. Mi mamá me regañó en la mañana porque dije que quería ir a la favela.
6: Pero nosotros queremos que regrese, por favor.
2: No, pero yo quería ir a la favela.
5: Él va a regresar. Usted imagínese
2: ese video saliendo, caminando por la favela Rochina con el... La camisilla de Panamá, sombrero típico. ¿Usted no se imagina eso?
6: Y su sombrero, esta vez llévelo bien, por favor.
2: Un sombrero pintado.
6: Por favor.
2: Y bailando...
3: Congo.
2: ¡Oh, oh, oh!
3: Dios mío.
5: Oh, ¿esa cuál es? ¿Esa cuál es?
2: Me sabía arroz con coco. Las olas del mar.
3: Oigan. Toma, hablando un poquito de lo de que nos preguntó Juan Ruiz, me preguntan por acá y externa, gente...
2: ¿Quién le pregunta? ¿Quién le pregunta?
5: O sea, él quiere saber nombres.
2: Él es como ese influencer que dice...
5: Varios me han estado preguntando.
2: No le escribe nada.
3: Tomás, escuche. ¿Quién es más seguro que siga? ¿Tomás Aristizábal con JM Deportes o Tomás Christensen con la selección? Respóndame.
2: Yo soy como Tomás. Mi contrato finaliza después del Mundial. En periodo de renovación con el señor Johnny Mosquera.
3: Información de última
2: hora. Ajustando los ceros, las cifras, para firmar por unos años más. Aunque el señor Lin
3: Yuen... Le ilusionaría a usted.
2: Usted no lo va a creer, pero el señor Lin Yuen me ha metido en problemas.
6: ¿Por qué?
2: Me ha metido en problemas el señor Lin Yuen, porque mencionó hace un par de programas que no estuve presente, por cierto, que tuve una conversación con el señor Sorsato. Ajá. Uh-huh. Y lo mencionó al aire, no es mentira, la gente me ha escrito y me dice, te vas, pero te vas para la 12, te vas para... Yo, ok, pero ¿de dónde sacan eso? No, es que Lin Yuen lo dijo en JM Deporte Radio. Yo, Eduardo, me metiste en problemas. No es mentira, y ojo, no estoy en contra con la información hasta cierto punto verídica, sino que él dijo que me iba
10: Y entonces el jefe ahora
3: algo
10: está...
3: Algo debe saber.
10: La rescisión... Me queda hacer una rescisión de contrato el señor Johnny Mosquera. Pero bueno, estamos en periodo
3: Oiga,
10: de...
3: Oiga, mire que Eduardo Lindgren también es compañero de la cara 9 JM, de Jimmy Lee Sánchez.
5: Claro, ese es mi mejor amigo.
3: Sí.
10: Ah, es su amiguito.
3: Claro. No, se hizo amigo de Eduardo primero que nosotros, que ya formamos parte del medio. Y mira, ya ya es fiel amiga de Eduardo Lindgren. Y lo ve...
10: Fue con ustedes que hizo su TikTok.
3: Oh, sí, no. Exactamente. Fue ella.
10: ¿Cómo es el...
3: Fue ella.
10: El del...
3: Hay se fue viral.
10: No voy a... A ver, hay una persona, sí. Hay una persona que quiso hacer eso. Amigo de la casa, con la mascota de los de los suramericanos.
4: Antón.
10: Con Antón. ¿Cómo dice el video? Recuérdeme el video.
5: ¿El video? ¿El mío?
10: Sí.
5: Es dije, a mí también mi papá me dejaron hablar sobre... A mí también me dejaron hablar sobre mis papás. Dije, ay, sí, lo chido es que tengamos 12 los dos.
10: Con la voz así mismo.
5: A la voz.
3: Porque... Literalmente.
10: No, literalmente con crack. No, el de la casa que quiso hacer eso era con... Mire, mi nuevo amigo, Esponjita. Y se veía, Esponjita. Así que ahí está. No voy a decir nombres para no comprometer. No, Eduardo, saludos. Eduardo Lindyue, buen amigo de la casa. Tuvimos la posibilidad de compartir bebidas refrescantes
3: bueno,
10: con el
3: la
10: señor.
3: ¿Quién sabrá?
10: No, amigo de acá, de la casa.
3: Jimeli ve más a Eduardo que a Tomás en la universidad. ¿Lo ha visto en la universidad,
5: Tomás? Yo nunca he visto a Tomás en la universidad.
10: Oiga, mire. Eso no se dice al aire.
3: Mire.
5: Pero está bien, está ocupado en otras cosas. Eso, tú estás ocupado en otras
10: cosas. Eso no dirían mis compañeros.
3: No, eso diría...
10: Yo lo ayudo. Eso no diría
5: o quizás
10: compañero.
5: Estás en otro horario, puede
10: no,
5: ser.
10: No. Eso no... Mis compañeros dirían ese. ¿Quién sabe dónde se pavió? Información que ya. Tú sabes que aquí todo se sabe. Pero bueno. No, saludos a Eduardo Lindyuen, buen amigo de la casa. Compartimos un par de bebidas refrescantes en...
6: ¿Muy refrescantes?
10: En Seattle, sí.
3: ¿Sí?
10: Sí.
6: ¿Muy refrescantes?
3: Hasta fotos hubieron que me mencionaron de Tomás.
10: Sí, pero buenas fotos. O sea,
4: no, Miquel.
10: Trabajando con el señor... Oiga, el profesor Cabrera lo va a regañar.
5: Aquí no se puede decir marca.
10: Anda metiendo goles.
6: ¡Qué golazo! ¡Llevan dos!
10: Saludos al profesor Edwin Cabrera también que... Un crack el profe en todos los sentidos de la palabra.
6: Sí, eso sí es cierto.
3: Estará en la ruta mundial.
10: Respeto y admiración para el profesor Edwin Cabrera.
6: Total.
10: Que estamos en negociaciones para extender una hora más el programa de la ruta mundial. O sea, es que el éxito fue rotundo.
6: Ojalá que se pueda.
4: Sería una hora y media.
10: Sí, más tiempo.
3: Bien. De hecho, ya nos pueden seguir...
10: ¡Atención! ¡Importante!
3: En nuestra cuenta de Instagram, ¿cómo? @ La Ruta Mundial.
10: ¡Eso es! ¡Un aplauso para La Ruta Mundial!
3: Todos los días a las 5 de la tarde. Veremos para ver si se extiende. Ojalá que se extienda el tiempo que tenemos para hablarles sobre la información deportiva del día a pocos días del Mundial. 25 días para el debut de Panamá. Y pues ya se palpita.
10: Más de 7,7 millones de visualizaciones en los últimos 30 días La Ruta Mundial en Instagram.
3: Imagínense.
10: Números, no opiniones.
6: 28 mil seguidores. Ojo con eso, ¿eh?
10: Muy
3: la
10: bien.
3: La Ruta Mundial.
6: Oiga, más que otros.
3: Rotundo éxito, la verdad.
10: Yo se la
3: y hemos tenido de todo, Tomás.
10: Sí.
3: Durante
10: sí.
3: la semana. No, y le vamos a hablar un poco de eso, ¿cierto?
10: Seguiremos, sí, claro, porque tenemos regalitos. Hay regalitos.
3: Sí.
5: Quiero.
10: Póngame en primer plano al señor Juan Powell.
3: Ay, Dios mío, ya comienza.
10: Viene el primer regalo.
3: No voy a...
10: Sígalo en su cuenta de Instagram. ¿Cuál es su cuenta de Instagram?
3: @ Juan Powell_.
10: Él va a soltar una bomba. Enseñe su álbum Panini Tapa Dura. Escuchen. Enséñenlo, el álbum. Tapa Dura. ¡Ay! Mira, autografiado, damas y caballeros. Autografiados con más de... Abre el álbum con más de 3 firmas y las que vienen.
3: El evento que tuvimos durante la semana.
10: Síganlo a él que va a sortear su...
3: Sortear mi álbum,
10: su álbum de figuritas. Está vacío. Está vacío. Pero está vacío, pero usted puede conseguir la figurita. Enseñe el álbum con los amigos de Panini. Así que bueno, síganlo y hablen con él. Me dijo
3: la firma
10: de
3: Amir Murillo. La firma acá de Fulo.
10: Y las que faltan.
3: Y ojalá que falten. Hoy me lo llevaré para la final de la LPF a ver si consigo la de Nerito Quintero.
10: Para la gente.
6: Yo otra vez me traje.
3: Claro que
10: hay
3: sí.
10: que mencionar que es para la gente. Así que bueno, ya lo...
3: Fue una super rifa.
10: Sus redes.
3: Juan Powell_.
10: Oiga, durante toda la semana estuvimos regalando álbumes Panini. tapadura, caja de figuritas, así que, y vienen más a través de La Ruta Mundial en Instagram. Síganos, muy importante seguir a Tomás Aristizábal guión bajo
3: sí.
10: en Instagram. Para,
5: pero si nos estamos promocionando todos.
3: Mire, no, eso es.
10: Diría el señor.
3: Muy bien.
10: Johnny Mosquera.
3: No, lo que está haciendo está bien, está promocionando.
10: No, dice el señor Johnny Mosquera.
3: ¿Qué dice?
10: Respete trayectoria. Por ejemplo, el señor Juan Quesito nunca ha promocionado su Instagram.
3: ¿Por qué?
10: Ah, pero es que él no tiene Instagram. Es verdad.
3: Ay, señor. ¿Y Orlando? ¿Orlando, tu Instagram?
4: Orlando Pa, rayita abajo. Okay. Orlando Pa, rayita
10: abajo. Diga su Instagram.
6: Para que después me diga que poco profesional.
10: No, diga su Instagram.
3: ¿Y lo duda?
6: Eso no debe ser así.
10: Pero diga su
6: debe
10: Instagram.
6: Cambiar.
4: Esa es tu marca.
6: En esto ya lo estaba cambiando. Creo que me dejé llevar por la emoción y no pude. Pero bueno, mi Instagram es juanquesito03.
10: No, pero diga su Instagram. O sea, ¿cómo? Diga su user de Instagram.
6: Juanquesito03.
10: No, pero su user. O sea, ¿cómo lo buscan usted en Instagram?
6: Juan David Ruiz Hidalgo.
10: Ah, muy bien.
6: Sí. Es juanquesito03.
10: Ah, ese es su user.
6: Sí, correctamente.
10: Ay, a la vida, loco.
3: Bueno, imagínese.
10: Bien, 11, 16.
3: Oiga, no veo que Gmail promocionara su Instagram.
10: Diga su Instagram.
5: Ah, bueno, mi Instagram es G1Meli. Con ella doble L e Y.
10: Le gana a usted.
6: ¿Usted dice?
10: Sí, yo. Se pelean. Bien, oiga, seguimos con la entrevista de Tomás Christensen. ¿Por qué dejó otro titular interesante que dijo el profe Tomás Christensen para la Ruta Mundial en Arcamedia?
3: ¿Cuál fue?
10: Ya están los convocados para el Mundial. ¿Qué dicen ustedes?
6: Hace rato.
3: Para mí sí.
6: Hace rato. Claro,
3: para mí sin duda. Sí.
6: Estamos a 3 días. Bueno, eso está hace un mes. Estoy seguro que eso está hace un mes.
10: Bueno, Tomás Christensen hace
4: un par... A menos que se lesione a alguien en el último momento.
6: Exacto.
10: Bueno, Tomás Christensen hace un par de días nos dijo lo siguiente. Vamos a escuchar qué dijo el profe Tomás Christensen sobre los convocados.
11: Ya tiene claro los convocados al Mundial.
0: Los 26, no. Todavía estamos con jugadores que están saliendo de una lesión, jugadores que han salido de la lesión. Vamos a ver cómo evolucionan y esperemos, toquemos madera, que... No
9: tenemos madera.
0: Aquí, que no se lesione nadie, que lleguen en buenas condiciones, pero para eso tenemos esa lista más amplia para en cualquier momento pues tirar de los otros. Pero como he dicho, siempre tenemos el grosso listado amplio donde con eso ya estoy contento.
10: Importante lo que dice de que no sabe si todavía tiene los 26 convocados.
3: Dijo que los 26 no, pero para mí...
10: Sí, 20. Eso está. Mire.
6: Ya tiene 25.
10: Hablando de la lista, sin mencionar nombres, conversando con personas cercanas al entorno... Difícil decir esto.
3: ¡Wow! ¡Atención! Diría Tomás Aristizábal.
10: Sea cual sean los 26 convocados... Esté Kadir Barría, Negrito Quintero, Fajardo, Tomás Rodríguez, Coco Carrasquilla o no, se espera de que haya polémica, de que haya dilema por la convocatoria. Pero lo que ellos, y acá desde este medio, JM Deportes, esperamos, es que sean cual sea el listado o el grosso de jugadores convocados, no empañe la cita mundialista.
3: Es cierto.
10: Existe mucha campaña por un jugador, por el otro, por si aquel, por si este, si joven, si viejo. Ya la lista está. Ya los convocados están en producción. Ya se está preparando todo para el martes. Incluso los jugadores invitados. ¡Panamá! No empañemos la cita mundialista por los que están o los que no están. ¿Se va a cuestionar? ¿Se va a hablar? Sí. Pero que quede ahí. Porque estamos en nuestro segundo mundial. Vamos a disfrutarlo porque al final la decisión la tiene el hombre en el que hemos confiado para esto, que es Tomás Christensen. 11:20 de la mañana. Señor Juan Powell. ¿Es Powell?
3: Sí, por favor.
10: El mundo nos bautizó por nuestra fe. que no se quede en el estadio. Estamos hechos de pasión, mucho gusto. Somos Canaleros, Canal de Panamá.
3: Oiga, Tomás, ¿qué tensión se vive sobre esta prelista? Se ha hablado mucho. Mencionábamos con el profesor Tomás Christensen sobre esa lista de convocados. También mencionábamos durante la semana en la ruta mundial con JM Deportes, con el señor Johnny Mosquera. Nosotros tenemos la oportunidad de estar en la universidad, de estar pues en contacto con las personas de la calle que nos dicen cuáles serán esas listas, qué jugador sí estará, qué jugador no estará. Alberto Negrito Quintero, Kadir Barría, que ilusiona bastante, que de hecho jugará hoy un partido importante con Botafogo. Sobre esta convocatoria, la verdad es que se ha hablado mucho, muchos jugadores, incluso se estuvo viendo comentarios que ilusionan con Estevis López. Estevis López jugará con River Plate, se mencionó también un campamento con el Bayern Múnich, pero la verdad es que, pues para mí, la verdad es que, como lo dijo Tomás, sea la convocatoria que sea, Panamá tiene que ir a competir a un mundial. Panamá y el profesor Tomás Christensen deben hacer el trabajo, sea los que sea que estén. Los 26 convocados, lo importante es que vayan a guerrear y que vayan con la mentalidad de dejar a Panamá en alto.
10: Esta semana, señor Powell, Orlando, Gimeli, Juan David Ruiz, todas las personas que nos escuchan a través de la 97.7, un grupo de jugadores de los que estaban en la prelista entrenaron en el CAR de Burunga, se prepararon, aislados de los medios, aislados de la prensa, en lo que es esta semana previa a la lista de convocados. Entre ellos sonó un nombre muy importante y que yo quiero respaldar totalmente a Tomás Christensen, que es Iván el Colocho Anderson, jugador lateral que siempre que ha jugado con Panamá ha rendido de la mejor manera.
4: Que actualmente juega en el Universitario.
10: Este jugador estuvo entrenando durante toda la semana, preparándose de la mejor manera. Si Colocho llegara a ir al Mundial, no voy a decir que para mí sería un acierto o un desacierto, pero lo que es cierto es que los dos mejores laterales, en este momento para mí, para creo que todo el país, Amir Murillo y César Blackman, deben jugar.
3: Es cierto.
10: Si juega Murillo por la derecha, Blacky puede jugar por la izquierda. Y si es así, se necesita un recambio joven, rápido y bueno.
3: Ahora,
10: ¿qué mejor que Iván el Colocho Anderson para esta posición? ¿Respaldamos o respaldo totalmente el acierto de tenerlo en la prelista y de haberlo llamado a entrenar durante toda la semana a Iván el Colocho Anderson en el CAR de Burunga? Otros jugadores que también estuvieron entrenando, sorpresa o no sorpresa, vimos por ahí en imágenes a José Guerra, portero del Tauro. Mire, y lo tengo apuntado porque me tomé la labor de hacer la investigación y hay un nombre,
3: tarea,
10: muy interesante. Amir Murillo no entrenó esta semana. Andrés Andrade tampoco entrenó esta semana. Rodri Miller llegó a Panamá cuando la liga de su país está en competencias. Es interesante, cierto. Muy interesante esto. También entrenó el Puma Rodríguez, Ismael Díaz, Bárcenas, Fariña, Tomás Rodríguez y Fidel Escobar.
4: Y Cuti ya está en Panamá.
10: Llegó esta mañana Orlando el Cuti Mosquera, quien no entrenó en... por obvia razón, estaba en competencia, incluso le paró un penal
6: Rubén Neves,
10: jugador portugués,
4: para ayudar a Cristiano.
10: Teníamos la información de que Cuti llegaba esta mañana. Señor Juan David Ruiz no se levantó a tiempo para ir a cubrir la llegada del portero de la selección panameña. 6 de la mañana arribó a la terminal 1 del aeropuerto internacional de Tocumen el portero panameño Orlando el Cuti Mosquera. Y hoy se puede decir, ¿no? Usted me autoriza a decirlo.
3: Sí.
10: Estaremos con el Cuti Mosquera. Muy bien. Muy bien.
3: Día ajetreado. Tendremos muchas cosas que hacer.
10: Sí. También estaremos con más jugadores. ¿Puedo mencionarlo?
3: Mundialista, claro. Menciónalo. Estaremos todo el día ahí. Es muy bien.
10: Estaremos con Fulo Martínez. Muy bien. Muy bien con el Fulo. Oiga, el Fulo me ha salido repetido 4 veces en mi alma.
6: Dame uno.
3: ¿Sí?
10: Lo intercambio.
3: Yo lo puedo. ¿Con quién? Tomás, ¿puedes enseñarlo? Tomás.
10: Mentira.
3: Tomás, me dejas enseñarlo.
10: ¿Qué cosa?
6: Mire,
12: aproveché, me tomé el atrevimiento durante el evento de
10: McDonald's. Ah, esa también es para sortear. Un aplauso para el señor Powell.
12: El suéter de la selección panameña.
6: Yo no me lo pongo.
12: Mire.
6: Ni lo lavo.
12: La firma de Fulo Martínez.
10: Yo pensé que como... Ahí dice. acá está la firma. Oiga, acá. Oiga, para acá.
6: Pero,
10: pa
6: allá, pero ¿qué pasa? Ay,
12: es que me quiere quitar el suéter. Mire.
10: Ahí está. Yo pensé que ayer lo iba a hacer firmar Diamir Murillo.
12: No lo llevé.
10: No quiere que se lo rayen, ¿verdad?
12: Error de... No, diría el señor Johnny Mosquera, te dañaron el suéter.
6: No, quería que comprarte otro.
12: Se lo enseñé y me dijo... ¿Qué le pasó a ese suéter? Dios mío. Te lo rayaron.
6: ¿Lo ya, rayaste
12: ya,
6: tú?
12: Ya te lo dañaron. Se te rayó en la U.
4: Pero sí, bueno, hay mucha actividad todavía de panameños este fin de semana. Hoy juegas, hoy puede posiblemente jugar Carlos Harvey. Después de
10: y
4: que
10: mañana al Alberto Carrasquilla puede ser campeón.
4: Puede ser campeón.
12: Oye, qué emoción.
10: Miren, panameños, más panameños, también estaremos con José Coto Córdoba.
12: ¿También? Muy bien.
10: Del Norwich City. Orlando Cuti Mosquera, hay otros jugadores, Edgar Bárcenas.
12: Todos estos meet and greet están hechos para que los conozcamos.
10: ¿Todo esto qué?
12: Meet and greet.
10: No, no dijo eso.
12: ¿Y qué dije?
10: No dijo eso.
12: ¿Qué dije?
10: ¿Le tiene miedo?
12: ¿Qué pasó?
6: No, eso fue lo que dijo. Meet and greet.
10: Bueno.
12: Meet and greet.
6: Ahora sí.
4: Meet and greet.
10: En la ruta mundial, ya todo debidamente planificado, estaremos hoy con alrededor de 3 jugadores de la selección. Así que pendientes a las redes sociales para ver qué dicen y cómo es la actividad. Con nuestros amigos de Adidas, por supuesto, estaremos presentes por allá. Y bueno, interesante.
12: No, por eso me traje todo a ver si consigo alguna firma.
10: Ah, ok, usted va a modo fanático.
12: No, yo voy a cubrir, pero siempre.
10: Ah, usted va para que... Ah, ya lo entendí, o sea, él va a buscar las firmas para regalar el álbum con más firmas.
5: Claro.
6: Bien, bien,
12: todo
6: bien,
12: para
6: bien,
12: bien, bien, bien, bien, bien, bien. Me está comprometiendo, Tomás, pero bueno.
10: Todo por la audiencia.
6: Queda grabado, ¿eh?
12: Mire, ¿no? Es que me está diciendo que yo voy a rifar mi suéter y mi álbum firmado.
10: Damas y caballeros, parte final de este programa, porque en este momento vamos a escuchar la entrevista exclusiva con el técnico de la selección panameña de fútbol. Comentario de forma rápida y finales. Inicio con usted.
5: ¿Yo?
6: Sí.
5: Ay, sorry. Bueno, mi comentario final, la verdad me quedo con lo que dijo el compañero Juan.
10: Juan Ruiz.
12: Toma la polémica.
10: No, yo.
5: Con el compañero Juan Ruiz, bueno, creo que todos lo mencionaron. Hay que ganarle a Ghana. La verdad me parece un muy buen juego de palabras. Me quedo con eso y bueno, la verdad no es por tomar ni un bando, pero espero que hoy gane Plaza.
12: Muy bien.
5: La LPF.
12: No.
10: Que tú barres. Sí, sí. Orlando Kivilan, gracias por estar, ¿eh?
4: No, yo siempre estoy.
12: Estuvo aquí durante la semana. Cuando estábamos entrenando set, Orlando estaba aquí en radio. Muy bien.
10: El mundo nos bautizó por nuestra fe, que no se quede en el estadio. Estamos hechos de pasión. Mucho gusto. Somos Canaleros, Canal de Panamá.
4: Bueno, pendientes todos hoy a la Liga Panameña de Fútbol, la liga que nos importa, donde salen todos estos mundialistas. A las 6:00 p.m. es el pitazo inicial y como ya mencionó nuestro gran amigo Yair Gáez, va a haber mucha presencia panameña, así que ustedes muy pendientes a las redes de JM Deportes, también pendientes a Arca Media en directo, la 97.7 y la ruta del mundial, así que muy pendientes. Bien.
10: El mundo nos bautizó por nuestra fe, que no se queda en el estadio. Estamos hechos de pasión. Mucho gusto. Somos Canaleros, Canal de Panamá. Juan David Ruiz.
6: Muchas gracias por estar. Muchas gracias por estar con nosotros siempre. Siempre agradecido por estar con nosotros. Pero eso sí, debo aclararlo. Deben estar también pendientes de las redes sociales. Bastantes coberturas. Ya lo dijo mi compañero Toma. Vamos a estar con mundialistas y sobre todo en la final de la LPF. 4:00 p.m. para todos esos fanáticos que quieran ir al estadio, que van a ir al estadio, tienen su boleto. Estoy seguro que tú que me estás viendo, tienes tu boleto. 4:00 p.m. puedes ir, pero eso sí, puedes ir un poco antes. A las 2:00 p.m. empieza el Fan Fest para que tú, tu familia, tus hijos, tu esposa, incluso tú mismo, puedas disfrutar de este partidazo entre Plaza Amador y Alianza.
10: ¿Usted sabe quién también va a modo fanático a la final?
6: ¿Quién será ese?
10: Señor Zamudio, Augusto.
12: Su compañero.
6: Amigo.
10: A quien le mandamos saludos al señor Augusto Zamudio. El mundo nos bautizó por nuestra fe, que no se quede en el estadio. Estamos hechos de pasión. Mucho gusto. Somos Canaleros, Canal de Panamá. Juan Powell.
12: Oiga, señoras y señores, la verdad es que ha sido un gusto estar aquí con ustedes. Muy pendientes a las redes sociales de JM Deportes, que hoy estaremos con full actividad mundialista y mucho más importante sobre la LPF, señoras y señores, este duelo que definirá al campeón de la Liga Clausura 2026 de Panamá. Así es, ustedes quédense pendientes, que estaremos con Jair Palacios, también estaremos con el profesor Cholito Méndez y con mucha más información sobre estos mundialistas que ya estamos a 25 días de ese debut mundialista de Panamá en el Mundial 2026. Tomás Arizabal.
10: El mundo nos bautizó por nuestra fe, que no se quede en el estadio. Estamos hechos de pasión. Mucho gusto. Somos Canaleros, Canal de Panamá. Bien, señoras y señores, gracias por estar con nosotros. En breves minutos vamos a estar escuchando la entrevista cara a cara, en exclusiva, con Tomás Christensen, técnico de la selección panameña de fútbol. En nombre de nuestro director general, Johnny Mosquera, quien ha sido homenajeado esta semana por la Asamblea General de Panamá por su trayectoria, por su formación a tantos jóvenes periodistas que han pasado por esta casa JM Deportes, que el año anterior nos homenajearon, o bueno, ganamos un premio en Premio Excelencia en la Comunicación, en la categoría de periodismo en redes sociales, periodismo digital alternativo, por así decirlo de alguna manera. Ahora nuestro director general ha sido homenajeado. Muy contentos en nombre de este equipo por acordarse de una persona que ha dado mucho por la formación de futuros periodistas. No voy a decir el nombre del colega, pero ayer lo encontrábamos en Alta Plaza. Conversaba con nosotros y se acordaba de los inicios de JM Deportes hace un par de años, bastantes años ya, y decía la inspiración con la que Johnny Mosquera iniciaba este proyecto con otros colegas, tenía otro nombre, imagínense ustedes, y cómo se ha mantenido en el tiempo. Es difícil mantener algo a lo largo del tiempo. Y bueno, ahora ya se puede decir, somos el primer medio digital acreditado a una Copa del Mundo. En el año 2018 cubrimos el Mundial de Rusia, ahora estaremos en el Mundial de Estados Unidos, México y Canadá, sin mencionar todas las coberturas que hemos hecho. Único medio digital que cubrió toda la ruta mundial de la eliminatoria. Y por eso este programa, que es de lunes a viernes, se llama La Ruta Mundial. Así que felicidades a Johnny Mosquera, agradecidos por el homenaje. Antes de ir con la entrevista completa, compañeros, no sé si queremos escuchar y hablar un poquito en la parte final sobre lo que viene en la LPF, porque mencionamos de que va a haber actividad durante todo el día, pero la LPF es hoy. Entonces quiero hacer el repaso para las personas que sintonizan a esta hora, 11:33 de la mañana, de lo que va a haber en la final de la LPF, Juan Powell.
12: No, y es que es emocionante la final de la LPF porque también se enfrentarán los máximos dos goleadores que tiene la Liga Panameña de Fútbol, entre Ullín Guardia y José Gasper Murillo. Eugene Guardia con 9 anotaciones y José Garper con 8 goles.
10: Estuvo por acá Jair Gáez, jefe de prensa del LPF, hace un par de minutos cuando empezaba el programa, y mencionaba de que hay promoción de boletos hasta las 12, tiene media hora para comprar, después de ahí precio regular, 10 balboas cada boleto, disponible en Ticket Plus. Puertas abren desde las 4 de la tarde, 6:15 inicia el partido, 6 actos protocolares, y a eso de las 7 de la noche va a haber un homenaje para Tomás Christensen, Eric Davis, Alberto Negrito Quintero y todos los mundialistas. ¿Es así la información correcta?
13: Sí.
10: Muy bien. Señor Orlando, ¿ya usted dijo su favorito? Ah, sí, Alianza. ¿Quién es su favorito, Orlando Kivilan?
4: Sí, sí, mi favorito viene siendo, yo digo, que Alianza. También creo la que me gustaría que...
6: ¿Su equipo?
4: No, mi equipo es el Tauro, el más grande de Panamá. El más grande de Panamá.
12: ¿Nuevo técnico?
4: El más grande de Panamá.
12: Hoy a la mañana se confirmó
4: De Panamá y de la Liga Panameña de Fútbol. Pero sí, me gustaría que ganara Alianza. También me gustaría que se llevara el MVP Eugene Guardia, porque tiene más mérito lo que hizo más que Gasper. Ya sabemos que Gasper ha tenido actuación con la selección de Panamá. Eugene Guardia no ha tenido ese llamado por Tomás Christensen aún, y por eso siento que tiene más mérito lo que ha hecho, porque si hacemos la comparación entre José Gasper y Eugene, obviamente se nota una diferencia.
6: Trabajo así que silencioso.
4: Un trabajo silencioso, no, tampoco se esperaba ver a Alianza en una final, pero Jair Palacio hizo sus jugadas y bueno, ahí están en la final merecidamente ambos equipos, y bueno, esperemos que disfrutemos, mejor dicho, esta final, porque va a ser un espectáculo.
2: Te quería decir algo.
6: ¿Si me deja?
2: No, de Leo, usted tiene total libertad de hacer lo que usted quiera. Siempre lo ha hecho.
6: Sí, puede ser. Pero bueno, mira, la verdad es que para mí, Eugene Guardia también creo que debe llevarse ese título. No sé si el MVP, pero por lo menos que sea el máximo goleador.
4: El máximo goleador, sí, también.
6: Porque la verdad es que, como te lo dije hace un momento, trabajo silencioso de este jugador que probablemente y ojalá lo veamos en un equipo de bueno. Europa, de Centroamérica, de Sudamérica. Preferiríamos que sea de Europa, pero uno no sabe qué oportunidades tienen para estos jugadores que nacen de aquí, de nuestro fútbol, de la LPF. Y por eso es que tú, que nos estás viendo, tienes que ir a apoyar al estadio.
4: De hecho, me sorprende algo que nos ha dicho el señor Tomás.
6: Cuénteme.
4: La actividad del medio tiempo.
6: ¡Ojo!
4: No sé si habrá visto qué escuela va a estar participando haciendo su...
10: ¡Ah!
4: ¿Qué,
10: ¡muy bien!
4: ¿Qué pasó, señor? Me extrañó.
12: Se
4: o sea, me extrañaba que no haya mencionado...
12: Yo pensé que iba a mencionar.
10: Escuche, se lo estaba dejando a él.
2: Invoquemos solemnes. Rebosantes.
4: Silencio, silencio, que va a llover. No queremos que llueva en el Roma.
2: Escuche, de Matilde y de Rosa Rubiano.
4: Hay que apaguen el micrófono porque después va a empezar a llover en el Roma.
2: Mira, Instituto Rubiano presente en la final de medio tiempo con un show musical.
6: O sea, ¿ellos van a ser los que le van a dar el homenaje o eso para todas las personas?
2: Déjeme llamar y le pregunto a mi fuente y le cuento.
6: Ya. Oh. Muchas gracias.
2: Era sarcasmo, por si no sabía.
6: Ah, pero pensé que usted tenía contactos.
2: Usted sabe que tengo contactos.
6: Por eso mismo. Por eso le creí. Por eso le creí.
2: Entonces, le voy a dar la información solo porque usted me la pide. Sí, el Instituto Rubiano, muy bien. Instituto Rubiano, que lastimosamente no clasificó a la siguiente etapa en los Juegos Intercolegiales Meduca, que son los clasificatorios a Codicader. Eso quiere decir que el Rubiano no va a los Codicader.
6: Falta usted.
3: Diría Tomás Aristizábal, no, falté no, yo, faltó
2: no,
3: el 10.
2: No, no me meta en problemas, que...
6: No, he dicho nada.
2: Ahora estamos de otra faceta.
3: Eso es lo que dijo usted.
2: Y bueno, ganó una escuela en Panamá Norte, la Lourdes, felicidades a...
6: Buen trabajo, ¿eh?
2: Sí.
6: De parte del Meduca, de parte de los colegios, de parte de los jugadores, la verdad es que... Bah.
2: No lamboné, dice el
6: señor. No, pero...
2: No sea lambón,
6: mejor no dio nada. Mejor no dio nada.
3: No, mentira. Aquí tuvimos al capitán ganador.
2: Sí, Brian, sí, de Nuestra Señora de la Lourdes, felicidades al colegio del área de Panamá Norte. Me puse feliz por Panamá Norte. Bueno, yo soy de Panamá Norte. Y por parte del fútbol femenino ganó el Colegio Real de Panamá, quienes clasifican a los Codicader a representar a Panamá en un acto, una Copa Intercolegial Panamá que se celebró en honor al Mundial que está próximo a realizar. No sé si lo mencionaron, pero todos los atletas se hospedaron.
6: Sí.
4: Y JM estuvo presente.
2: Sí, JM. También estuvieron los amigos de Replay que cubrieron. Vimos por ahí en RPC. Hubieron bastantes medios cubriendo la Copa Intercolegial Panamá. Sus amigas de futboleras estuvieron presentes.
4: ¿Las amigas de Juan?
2: La amiga de JM, medio aliado, estuvo presente en la final de la Copa Intercolegial Panamá. Cuando yo jugaba en aquel entonces...
3: Mire usted.
2: No nos hospedábamos.
6: Aquel entonces, eso es 2002.
2: Por allá.
6: Okay, muy bien.
2: Nos hospedábamos
3: en los años 1600.
2: Recuerdo que sin tirarle hey a quien estaba en aquel entonces, nos hospedábamos en dormitorios, camarotes, en un salón. Era en Chiriquí, me acuerdo.
4: Unas barracas.
2: No, algo así. No, nada.
4: Pero bonita experiencia.
6: ¡Vamos!
2: Bueno,
6: disfruto.
2: Me acuerdo que compartíamos habitación con el señor Rafa Mosquera, creo que ahora. Didier Dawson.
6: Habla de Lamborghini.
3: Diría Tomás Aristizábal, yo era el que los asistía. Yo era el que ponía los pases.
2: No, para ese tiempo era
3: banca.
2: Pero
3: bueno, unos brillaron y otros.
2: Para ese tiempo era banca.
6: Cuando estaban ellos, usted era banca.
2: Sí.
6: Cuando salieron fue que usted pudo
2: reducir. Es que hay que respetar trayectoria. Bueno, hay que
3: respetar
4: el proceso.
3: Estaba hablando con
2: hay que respetar el proceso.
6: Usted lo respetó.
2: Ya luego, cuando ellos evolucionaron, porque Rafa se fue para otro lado, luego igual Didier, entonces ya yo agarré mi esquina y ya luego pude sobresalir, porque a todos nos llega nuestro momento. Que saber esperar nuestro momento.
4: Así es.
2: Y las cosas de la vida, porque a raíz del fútbol colegial. Conocí al señor Johnny Mosquera y quedé en este medio JM Deportes. Estamos en víspera de cubrir una Copa del Mundo. O sea, el tiempo de Dios es perfecto y hay tiempo para que todos brillemos. Ahora sí, parte final de este programa. Oiga, están en elección en Colombia.
10: Álvaro Uribe Vélez, miren lo que nos pone, a ver.
3: Su nación.
10: Sí, sí, sí. Ah, mi tía dijo que saludos, que no se pierde ningún programa.
5: Ay, yo quiero mandar un saludo.
10: ¡Mande un saludo!
3: Muy bien.
5: Le quiero mandar un saludo a todos mis pirus que me están viendo.
10: ¿Pirus? ¿Qué es eso?
3: Sus amigos.
5: Mis amigos, esos son mis pirus. Amigos, ese es un...
10: grupo.
5: Un grupo. ¡No!
10: Sonó como Teria, así no, que bueno. No. Saludos a...
5: los pirus.
10: A los pirus. De JM, de parte de... Arcamilla 97.7, y saludo también a mi tía, oiga, al otro lado del océano, aquí estamos internados.

0: detuvo el país al clasificar al Mundial. Para eso hoy estamos con el técnico de la selección panameña de fútbol, Tomás Christensen, profe. Bienvenido a
1: ¿Qué tal?
0: JM Deportes, en un especial a pocos días de la Copa del Mundo, profe.
1: Bueno, muchas gracias. Y bueno, estamos pues contentos y deseando que ya llegue el Mundial, ¿no?
0: Sé que se le ha preguntado y cuestionado mucho acerca de lo que viene, cómo se prepara Panamá, pero hoy queremos ir un poquito más allá, profe, y en este espacio, que a todas las personas que hemos tenido la posibilidad de entrevistar, le hacemos una pregunta obligada, y es ¿quién es el personaje? Yo quiero saber usted, ¿quién es Thomas Christensen?
1: Bueno, Thomas Christensen es una persona normal que es el máximo responsable técnico de una selección de fútbol y que intento hacer lo mejor que puedo, que sé y que bueno, vivo esta profesión al máximo y quiero hacerlo lo mejor posible e intentar que mis jugadores aprendan de mí, de mis conocimientos, y eso es lo principal.
0: Más allá del personaje, que en este caso sería el técnico de la selección panameña, hay un ser humano que nació en el continente europeo. Forma rápida, profe, para que nos cuente de sus inicios, porque esa metodología que usted aprendió de Johan Cruyff se ha visto plasmada en este esquema de la selección panameña en los últimos años.
1: Es la experiencia que uno ha tenido. Bueno, nací en Dinamarca y a partir de los 5 años ya me inicié en un club de fútbol y siempre ha sido el fútbol lo prioritario para mí. Por supuesto, mis padres querían también los estudios y no los he dejado de lado, pero sabía que quería ser futbolista o por lo menos intentarlo. Y luego la experiencia que he tenido como jugador en varios países, sobre todo en España. Mi inicio en el Fútbol Club Barcelona pues me dio mucho conocimiento a lo que a mí me gustaría implementar en mi estilo.
0: Cuando usted llegó a Panamá, sin querernos salir, saltarnos en esta entrevista, ¿qué fue lo más difícil de esa metodología que usted comenta que quiere implantar en Panamá y cuando vio la realidad, qué fue lo que usted dijo, aquí hay que trabajar?
1: Lo principal es tener la materia prima. Si tienes buenos jugadores, talentosos, con una técnica buena, velocidad, fuerza.
0: Para que una tierra isleña, un crisol de razas, un país que es puente del mundo y corazón del universo se detenga, tiene que haber un motivo muy grande. Y un 18 de noviembre del año 2025, una selección detuvo el país al clasificar al Mundial. Para eso hoy estamos con el técnico de la selección panameña de fútbol, Tomás Christensen, profe. Bienvenido a
1: ¿Qué tal?
0: JM Deportes, en un especial a pocos días de la Copa del Mundo, profe.
1: Bueno, muchas gracias. Y bueno, estamos pues contentos y deseando que ya llegue el Mundial, ¿no?
0: Sé que se le ha preguntado y cuestionado mucho acerca de lo que viene, cómo se prepara Panamá, pero hoy queremos ir un poquito más allá, profe, y en este espacio, que a todas las personas que hemos tenido la posibilidad de entrevistar, le hacemos una pregunta obligada, y es ¿quién es el personaje? Yo quiero saber usted, ¿quién es Thomas Christensen?
1: Bueno, Thomas Christensen es una persona normal que es el máximo responsable técnico de una selección de fútbol y que intento hacer lo mejor que puedo, que sé y que bueno, vivo esta profesión al máximo y quiero hacerlo lo mejor posible e intentar que mis jugadores aprendan de mí, de mis conocimientos, y eso es lo principal.
0: Más allá del personaje, que en este caso sería el técnico de la selección panameña, hay un ser humano que nació en el continente europeo. Forma rápida, profe, para que nos cuente de sus inicios, porque esa metodología que usted aprendió de Johan Cruyff se ha visto plasmada en este esquema de la selección panameña en los últimos años.
1: Es la experiencia que uno ha tenido. Bueno, nací en Dinamarca y a partir de los 5 años ya me inicié en un club de fútbol y siempre ha sido el fútbol lo

0: lo prioritario para mí. Por supuesto, mis padres querían también los estudios y no los he dejado de lado, pero sabía que quería ser futbolista o por lo menos intentarlo. Y luego la experiencia que he tenido como jugador en varios países, sobre todo en España, mi inicio en el Fútbol Club Barcelona, pues me dio mucho conocimiento a lo que a mí me gustaría implementar en mi estilo.
1: Cuando usted llegó a Panamá, sin querernos saltarnos en esta entrevista, ¿qué fue lo más difícil de esa metodología que usted comenta que quiere implantar en Panamá? Y cuando vio la realidad, ¿qué fue lo que usted dijo? Aquí hay que trabajar.
0: Lo principal es tener la materia prima. Si tienes buenos jugadores talentosos, con una técnica buena, velocidad, fuerza, pues hay que pulirlo, hay que darle todas las herramientas para que lo entiendan. Y eso era mi trabajo. Además del análisis que hice antes de llegar a Panamá, sabía que mi metodología o mis ideas podía funcionar siempre y cuando pudiese comunicarme correctamente con los jugadores y que ellos entendiese el por qué y para qué íbamos a hacer las cosas y ha dado su resultado, ha habido una evolución futbolística y luego los resultados posteriores pues también han acompañado.
1: Profe, usted lo ha dicho y creo que los resultados hablan por sí solo. Ha habido una evolución. Usted me permite, yo quiero enseñarle un video del año 2020, que fue el año que usted llegó a Panamá. JM Deportes fue el único medio presente en su recibimiento. Pero usted, al ver estas imágenes de cuando llega al aeropuerto de Tocumen y ver lo que hemos logrado, usted echa para atrás el cassette. ¿Qué es lo que más se lleva de esos momentos, de estos 5 o 6 años ya y en víspera de una Copa del Mundo?
0: Bueno, primero son muchos años en una selección, o igual que si hubiera sido un club, hay mucho sacrificio. Sabes que vas a Panamá, un país lejano a donde está tu familia, y luego, pues, al haber cosechado esos resultados, esa evolución y el final tan esperado como la clasificación al Mundial, pues te reconforta y estás satisfecho con tu decisión. Eran momentos de COVID, momento difícil para todo el mundo y me acuerdo pues
1: ¿Qué se acuerda?
0: que no llegar al aeropuerto y directamente al apartamento y en el primer día que salí del apartamento, que era después de 14 días, fuimos a Penonomé, ese pequeño complot que hubo por parte de los jugadores. Bueno, son cosas que te acuerdas de que no era fácil tomar decisiones de un cambio generacional que no gusta a nadie, pero hay que tomar esas decisiones si quieres intentar ser fiel a tus ideas, a lo que quieres intentar implementar con la selección y todo ha salido bien, gracias también a los resultados.
1: ¿Qué fue lo que lo hizo decidirse a elegir Panamá?
0: Primero, pues la verdad es que tenía ganas de probar una selección y era la única selección que se había mostrado interesado. El hecho de que yo ya había estado en Panamá 3 años cuando era pequeño, era como que ahí había algo, alguna
1: Hay sentimiento.
0: coincidencia o algo especial.
1: Y por ahí mismo, ¿qué es lo que más le gusta de Panamá?
0: A ver, no tenemos tiempo suficiente para esta entrevista, para hablar
1: Sí,
0: lo
1: sí.
0: bonito que es Panamá, la gente, la cultura, la mentalidad,
1: ¿La
0: todo,
1: comida?
0: la comida también.
1: ¿Ha comido algo, un plato típico panameño?
0: Sí, muchos, muchos, pero, a ver, seguramente me vais a decir lo del sancocho. A mí el culantro y el cilantro no es mi preferido. Y como se mete en el sancocho, pero bueno, lo quitamos y igualmente está
1: Está
0: bueno.
1: bueno, está bueno. Profe, ahora sí, metiéndonos un poco más en este tiempo cercano, hay dos personas que a lo largo de su, bueno, tres personas, diría yo, lo han acompañado siempre en estos 6 años y he tenido la posibilidad de verlo, incluso en las conferencias, siempre usted lo ha resaltado, incluso el día que clasificamos al Mundial, una de ellas es Sánchez Jara, que lo ha acompañado siempre, la figura de su esposa, que es muy importante, y el día de la clasificación al Mundial usted lo dijo, la figura de su padre. ¿Qué ve usted o qué fue el legado que le ha dejado su padre a Thomas Christensen?
0: Bueno, mi padre ha sido un deportista desde siempre. Ha practicado muchos deportes hasta un año y pico antes de su fallecimiento. Ahí con los tratamientos seguía haciendo deporte. Con 80 años jugaba todavía algo a tenis. Pero bueno, son cosas que yo he visto de pequeño y luego la importancia suya de siempre acompañarme en todo momento, en los clubes que he estado, siempre ha viajado a verme, me ha apoyado. Incluso fue él el que dijo no al Real Madrid cuando me llamaron con 15 años porque dijo que tenía que estudiar y sus sabias palabras dijo que si eres bueno con 15, con 18, dejándolos o acabando los estudios, pues seguirá siendo bueno.
1: Qué bonita reflexión y es lo bonito de recordar. Y la figura de su esposa, que lo ha acompañado en todos los caminos, en todos los lugares.
0: Sí, llevamos mucho tiempo juntos, casados, y ha sido una pieza fundamental para mí en todos los ámbitos. Mi padre ha estado en. Bueno, desde que tenía 18 años, pues viniendo, pero mi esposa ha estado conmigo las 24
1: Siempre.
0: horas en todos los sitios, acompañándome. Y es la persona que más me conoce, la persona que más me ha ayudado en mi evolución, mi crecimiento como técnico, incluso como jugador. Ella, hubo un momento que yo quería dejar el fútbol, después de dejar el Villarreal, y me dijo. Tú no vas a dejar el fútbol cuando estás abajo o cuando estás anímicamente hundido, sino tú lo vas a dejar cuando estás arriba. Y continué y 2 años más tarde fui máximo goleador de la Bundesliga. Así que también gracias a ella pues llegué a ser lo que fui como jugador. Y ahora como técnico me está apoyando, me está dando muchos buenos consejos. También de gestión y
1: ¿Cómo qué?
0: bueno, de cómo expresarme, cómo prepararme para estas fechas FIFA, gestión con jugadores, con cuerpo técnico, con la prensa. Sabéis que no miro la prensa y bueno, ella me da algo de información que es
1: Lo necesario.
0: importante o necesario, pero no comenta ningún tema de quién tengo que llevar, quién tal, comentarios que hay, eso
1: Eso déjeselo
0: sale.
1: a los periodistas.
0: Sí, pero bueno, esto tampoco es algo que me ha preocupado.
1: Claro.
0: Yo tenía claro los jugadores que quiero llevar en cada momento y si tengo que hacer algún cambio, pues es por el bien
1: Del equipo.
0: del equipo y no por capricho personal.
1: Claro, y sabemos que ha sido y seguirá siendo, profe. Ahora sí, entrando de lleno en lo que se acerca, la Copa del Mundo, usted lo ha dicho. Tiene claro los jugadores que ha querido llevar durante todo el proceso. Le pregunto, ¿ya tiene claro los convocados al Mundial?
0: Los 26, no. Todavía estamos con jugadores que están saliendo de una lesión, jugadores que han salido de la lesión, vamos a ver cómo evolucionan y esperemos, toquemos madera, que no
1: No,
0: tenemos
1: no tenemos
0: aquí,
1: madera.
0: que bueno, aquí, que no se lesione nadie, que lleguen en buenas condiciones, pero para eso tenemos esa lista más amplia para en cualquier momento pues tirar de los otros. Pero como he dicho, siempre tenemos el grosso listado amplio, donde con eso ya estoy contento.
1: Primer partido es Ghana en Toronto y segundo partido Croacia. Podemos incluso clasificar ganándole a Ghana. ¿Cómo se prepara el cuerpo técnico de Panamá? Thomas Christensen, usted lo ha dicho, la cabeza de la selección panameña de fútbol, para enfrentar una Ghana con jugadores muy rápidos, que se despliegan muy bien, que tienen muchas transiciones muy rápidas, y que Panamá un estilo bastante tradicional, bastante europeo, como usted lo ha dicho, pero que a la hora de tener el choque, hay que ver qué sucede. ¿Cómo se prepara usted para ganarle el primer partido, en este caso a Ghana, y hacer historia y ganar Panamá por primera vez en un mundial?
0: Bueno, pues ahí con mucho trabajo, mucho análisis, mucho estudio del rival. Ahora ha habido un cambio de entrenador en las filas de Ghana.
1: ¿Cómo lo recibieron ustedes?
0: Bueno, a ver, es complicado para el nuevo entrenador entrar y cambiar totalmente de sistema o idea de juego, porque ya llevan muchos años. Pero bueno, más bien es un tema mental lo que puede pasar ahí. Y eso, mucho trabajo, mucho análisis, mucho estudio de los rivales individualmente, cada jugador. Tenemos que saber sus virtudes, sus defectos, para nosotros trasladarlo a nuestros jugadores, el que tiene enfrente, saber, oye, pues este jugador se te va por dentro, se te va por fuera, se queda atrás, se queda adelante, oye, podemos encontrar los espacios aquí. Toda esta información lo tenemos que manejar y lo tenemos que trasladar a nuestros jugadores para que cuando llegue el partido todo el mundo sepa lo que quiere hacer. Pero hablando de, por ejemplo, llegar al último partido, sea para clasificarnos, no clasificarnos porque estaríamos eliminados, vamos a dejar Panamá en lo alto. También es un orgullo que nos jugamos. No queremos irnos de un mundial humillados, sería lo peor, y por eso necesitamos ponerle ese valor y esa concentración en cada partido y disputarlo.
1: Claro. ¿Y dónde va a estar la clave?
0: La clave, mucho en la cabeza, porque yo creo que después de tantos años cada jugador ya sabe lo que le demando ofensivamente, defensivamente. Son detalles puntuales de los partidos, cómo jugarle al rival, dónde podemos hacerles daño, pero eso también es algo que hemos mejorado con los años, esa mentalidad, mentalidad ganadora que hemos intentado implementar a los jugadores.
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3: Yo sí lo escucho. Bueno, yo tengo retorno, sí. Ah, yo no te escucho a ti, es lo único.
4: No me escucho. Ahora sí.
3: Te oigo.
4: Señores, buenas tardes. Un sábado más, Social Radio, 12 y 2 de la tarde, según el reloj de cabina, 12 y 4 según el mío. No sé a quién creerle. Vamos a dejar lo que son entonces las 12 y 3. ¿Le parece? Trato hecho. Un sábado más. Ponme la cortinita, por favor. El fondillo musical ahí, ligerito, para no escuchar tanto el tráfico y la pitadera que hay allá afuera. Señores, un sábado más, Social Radio, bienvenidos, gracias por estar en sintonía después de escuchar a los muchachos de JM Deportes y su entrevista con el man, con el novio de todas las mujeres de Panamá, Tomás Christiansen.
3: ¿En serio? ¿Tiene esa fama?
4: Oh, sí, Tony, yo no sé dónde usted vive, pero todas las mujeres están babiadas con él.
3: Ah, sí.
4: Bueno. No, sí, incluso los vasos estos que están pintando ahí, que están regalando de la selección en algunos restaurantes y esas vainas, están las mujeres y ¿dónde está el novio de todas? Bueno, y de algunos también. Nadie discrimina. Pero
3: estoy ahí como zoom. Si puedo hacer un poquito de zoom out de la cámara mía.
4: Sí, sí, sí. Nadie cree que esa cámara, esa cara
3: tan
4: fea.
3: Tan cerrado. Sí. Ahí ya estamos bien.
4: Señor Tony, bienvenido. Está en cabina el día de hoy. ¿Cómo está usted? ¿Cómo fue su semana?
3: Muy bien, Héctor. Movida, como siempre. Gracias a Dios. Y bueno, nada, echando para adelante, como todo. ¿Cómo fue su semana, Héctor?
4: Tranquilita, bastante trabajo, a lo que me gusta. Hay bastante movimiento. Y estaba viendo muchos temas de tarjetas de crédito y eso. Y está interesante el mercado ahora mismo en el tema de tarjetas de crédito, finanzas y eso.
3: ¿Qué llama interesante?
4: Los movimientos, o sea, cómo suben y bajan las gráficas. Estaba analizando las gráficas de unas marcas de tarjeta.
3: Pero las gráficas de tarjetavientes, ¿ha subido?
4: Ok, los tarjetavientes se mantienen normal. O sea, ajá, estos son...
3: ¿Qué detalla la gráfica?
4: No, o sea, yo no estaba viendo si han subido o no, sino el tipo de pagos que están, las compras, pues.
3: Ok, el consumo.
4: Exacto, ajá, exacto, okay, porque eso es lo que a mí me...
3: Sí, claro, ¿y cómo va el consumo? Comida prevalece, ¿no?
4: Obvio, pero normal, yo estoy viendo otros rubros. Okay. Entonces estaba viendo, por ejemplo, las compras de casa. Se refleja bastante compras de casa entre parejas jóvenes para una marca de tarjeta específica. Uh-huh. Y la otra marca...
3: ¿Cuál?
4: De tarjeta.
3: ¿Cuál tarjeta?
4: No, quiero mencionar nombre de marca.
3: Pero una de las tres, ¿no?
4: Una tarjeta maneja bastante el rubro de viviendas.
3: Ok.
4: O sea, la otra tarjeta maneja bastante el rubro clásico.
3: ¿En Panamá? ¿Usted habla en Panamá?
4: Sí, estoy hablando de Panamá. Entonces eso me lleva a pensar que la tarjeta clásica normal... O sea, la que todo mundo conoce, se maneja mucho entre personas de arriba de 40 años. Y la otra está un mercado entre 20 y 40. O sea, o sea, todos esos análisis son interesantes porque te dice cómo está la demografía, cómo está el consumo, cómo está el movimiento y a futuro cómo será. Esa es la parte que más veo yo. O sea, el futuro cómo va a ser. Entonces, estaba viendo aquí una entrevista, un reportaje más bien de BBC Mundo, News Mundo, que dice que Panamá no es un país inventado por Estados Unidos para hacer un canal. Porque el 90% de los personajes y los hechos de cuentos en ellas son reales y justifica el escritor abogado panameño Juan David Morgan. Entonces, en espera. Ernesto ya está en espera. Entonces dice, en La rebelión infinita, su última obra, tampoco le ha hecho falta recurrir a mucha ficción. a través de protagonistas que parecen de fábula, relata la maraña. Y realmente Panamá es un país que se destaca por cosas que parecen fabulosas, de fábula. Porque si tú te percatas, esto... Man, aquí las cosas la gente no se la cree. ¿Cómo así que sale la ombudsman o la ombudsger, la defensora del pueblo, diciendo que los presos tienen derecho a su televisorcito, o sea, pobrecito? Es algo que se puede resolver. Señor Ernesto, bienvenido, ¿cómo está usted?
5: Oye, se dice ombudsperson en estos tiempos.
4: Para evitar discriminación.
5: Sí. En estos tiempos woke. Ombudsperson.
4: Estaba viendo esa...
5: ¿Cómo están?
3: Yo estoy guapo. Muy bien. ¿Cómo le va, Ernesto?
4: Estaba viendo la... bello, hermoso y espectacular.
3: Estaba viendo la carrera
5: y un poquito de las entrevistas ahí.
3: Ahora
5: Esta carrera... Hoy hubo sprint. Carrera sprint.
4: Ahí hay puntos también.
5: Hay puntos. Hay puntos a los 8 primeros lugares. 8, 7, 6, etcétera, ¿no?
3: Ya. Yeah.
5: Y tuvo movida la carrera hoy, tuvo interesante. Hubo hasta disputas entre los Mercedes, así que estuvo interesante.
4: Más luego, mañana es que veremos la carrera y ahora usted nos actualizará de lo que ha sucedido ahí.
5: Sí.
4: Entonces, esto, estaba viendo aquí el tema de que Panamá es un país de fábula, leyendo a Morgan.
3: ¿Un país de fábula?
4: Sí.
3: Ok.
4: O sea, precisamente por temas como la ombudsperson, lo dije bien.
5: Sí. Todos somos animalitos.
3: Sí. Ah, por eso los Terian.
4: Santo Tony, ¿usted de qué está hablando? Entonces la vaina es que yo me quedo pensando de que televisores para los presos, no para las cárceles, para los presos. Man, tú te pones a hacer un análisis, esos presos tienen... más celulares, tienen data, tienen hasta...
3: ¡Qué maravilla!
4: Tienen hasta ¿cómo es? Redes sociales y vaina a stream para ver televisión en su
3: YouTube
4: celular.
3: Y eso.
4: Entonces, ¿qué más quiere ella? O sea, ¿qué más quiere? Pregunto yo.
5: Pero espérate. hay que desglosar las cosas, ¿no?
4: Desglose.
5: Esa gente tiene todo eso de manera ilegal.
4: No puede ser. Es ilegal.
5: Claro, todos esos aparatos, celulares, antenas. Oye, tienen esas antenas Starlink.
4: No puede ser.
5: ¿Tú no viste? Tú has visto los reportajes, ¿no? Que tienen antenas Starlink en las prisiones y todo eso.
4: Claro que lo
5: Pero
4: he visto.
5: Todo eso ha sido ilegal. Sin embargo, esto yo veo otras prisiones, salvo la de El Salvador, donde normal, o sea, en el tiempo que hay para no sé, digamos, tiempo libre, pues, aunque todo el tiempo es preso, pero tiempo libre, o sea, tiempo para estar fuera de la celda, la gente ve televisión, ¿qué van a hacer? Rascarse las bolas, o sea,
4: bueno,
5: perdón.
4: También.
5: Pero, ¿qué tiene de malo que le pongan una televisión para que puedan ver televisión? Digo, no una en cada celda, estoy hablando de cada celda, ni exageraciones, ni locuras.
4: Pero al par de días
5: se hagan una sala de teatro, pero es que yo pienso que hay que poner las cosas en proporción. O sea, si tú no tienes programas adecuados de rehabilitación, si tú no tienes un programa de entretenimiento, ¿qué va a hacer esa gente en su tiempo de ocio? Pensar pura locura.
4: Arrascársela.
5: Esa pura locura. Entonces, ¿qué tiene malo que le pongas un televisor en
4: Ernesto,
5: una sala como,
4: lo que pasa,
5: para que puedan ver, no sé, algo?
4: Lo que pasa, o sea, es que
5: todavía no termino de entender qué tiene de malo. Que haya salido a decir, oye, si tienen derecho a ver... Lo malo fue que dijo que tenían derecho a ver mundial y que tenían derecho, no sé, pero en realidad no, o sea, no tienen derecho a ver televisión.
4: Ernesto,
5: o sea,
4: lo que pasa es que usted no escuchó después al director de las cárceles en Panamá diciendo que hay televisores comunales.
5: Bueno, ya
4: entonces,
5: listo.
4: Entonces ahí es donde la gente se queda preguntando con mayor razón, entonces la defensora del pueblo, ¿qué es lo que quiere hacer? Ponerle un televisor en cada celda a los maleantes, digamos a los privados de libertad, para no usar términos despectivos, porque después me cae acá la, ¿cómo que se llama? La gente esta de derechos humanos.
3: Ajá, bueno, derechos humanos cuando les interesa.
5: Para mí es show, mañana sale hablando de los derechos de los perritos y los gatitos y en otro día de los pajaritos. Lo que quiero decir es que... hay que dar de qué hablar, hay que figurar, yo no sé, No me parece ni siquiera que sea tema de discusión pública.
4: Es que
5: Eso de que tienen derecho a ver el mundial, pues tienen derecho a ver lo que esté puesto en la televisión.
4: Ernesto,
5: Eso es.
4: a mí lo que me preocupa es que la defensora del pueblo acaba de dejar de ser magistrada de la Corte Suprema de Justicia. Y si ella tiene ese criterio, ¿cómo fue el criterio para resolver los casos que le tocaban? Eso es lo que me preocupa.
5: Pero ahí no se decide por un solo voto, ¿no? Sin embargo, pues su criterio es su criterio, ¿no? Eso se entiende, Héctor. Tiene que haber balance en la ejecución de la justicia. No todo el mundo va a tener las mismas opiniones ni va a interpretar las leyes de la misma manera. Y menos mal que hay un balance, ¿no? Porque en el caso de las cárceles están pagando todos de la misma manera. Hay gente que no habrá cometido el mismo delito que. Porque se van a los extremos y dicen, no, pero esta gente que asesinó, a ti no te han asesinado a un familiar. No, a mí no me han asesinado a ningún familiar, afortunadamente. Y no lo puedo ver de la misma manera, pero hay gente que no ha cometido esos delitos, no está pagando cárcel por un crimen muchísimo, muchísimo menor. O sea, y
4: Sí,
5: estamos metiendo
4: ahí yo te
5: todos en
4: entiendo.
5: la misma canasta.
4: Ahí yo te entiendo porque no es lo mismo un man que se robó una iguana para comer que un man que mató o violó. No es lo mismo, para nada. Entonces, esa parte también tiene que definirse en los centros penitenciarios
5: Una cárcel de máxima seguridad donde la gente nada más salga a andar y comer, pues, y ya.
4: Hasta ahora, yo no sé cómo se manejan las prisiones en Panamá. Sin embargo, yo diría que deberían tener las personas de delito de cuello blanco, por ejemplo, en un tipo de prisión, las personas que puede estar bien fácil con un raterito, con un cuatrero, un man que se robó una iguana, que mató una iguana. O sea, con gente así en un tipo de cárcel y gente ya de otro perfil en otra. Entonces, ya ahí vamos segmentando ese tipo de población. Además de, como usted bien dijo hace un momento, se supone que son centros para la rehabilitación hacia la sociedad. Entonces, agarrar, por ejemplo, el INADE y que tengan un par de profesores allá adentro dándoles clases de ebanistería, de soldadura, de herrería,
5: Pero tengo
4: de
5: entendido que esos
4: mecánica.
5: planes sí hay y hay actividades fuera del
4: Hay algunos que
5: de los
4: por
5: centros
4: buena,
5: penitenciarios.
4: hay algunos que por buena conducta los permiten salir a trabajar y así pagan en vez de un
5: Sí,
4: día
5: no
4: de
5: solo eso,
4: cárcel,
5: pero
4: 2 días.
5: hay trabajo, hay fuerzas de trabajo de ¿cómo es? No son presos, privados de libertad,
4: Te va a
5: privados de
4: caer
5: libertad.
4: derecho humano, cuidado. La ombudsman te va a caer.
5: Y participan en labores de remodelación, perdón, restauración y limpieza en juntas comunales y alcaldías. O sea, sí existen los
4: No,
5: programas.
4: y también ministerios. Es que
5: Así que, pero yo sí pienso, mira, yo sí pienso que los, bueno, es mi opinión personal. Falta más certeza de castigo, sí faltan penas más duras. Sí creo que debería existir una pena máxima que lleve a la gente a pensar dos veces acerca de asesinar. Aquí asesinan a la gente como que si, ah, sí, yo voy a salir libre en 2 meses o qué sé yo, o en 2 años.
4: Ahí estaba
5: Cuando
4: leyendo.
5: tú, cuando
4: Disculpa.
5: si tú asesinas a alguien, no deberías ver la luz del día más nunca.
4: Disculpa que te interrumpa. Ahí estaba viendo el caso de un menor de 16 años que cometió un homicidio y le dieron 11 años. El man va a salir a los 27 años en una prisión, no sé si de menor. Me imagino que cuando cumpla los 18 va para una de mayores. Y ahí el man, entonces, ¿qué va a pasar con él si no lo resocializan debidamente?
5: No sé, esperarán al tercer muerto para que lo metan de por vida. Yo no tengo idea. Aquí no hay pena
4: Claro, no hay
5: perpetua.
4: perpetuo, exacto. Entonces hay que reevaluar muchas cosas, hay que ponerse a pensar muchas cosas con respecto al sistema penitenciario y todo esto sale a raíz porque la gente lo piensa en la calle, todo esto sale a raíz de los comentarios de la Defensora del Pueblo.
5: Sí. Tony iba a decir algo.
4: Por favor, Tony.
3: No. Escuchándolo, totalmente de acuerdo. Yo creo que alguien privado de la libertad, pues, debe pagar su condena de manera. A ver, vamos, hay que respetar los derechos humanos, perfecto. Bien, pero tampoco. Es que yo creo que hay una línea gris ahí. La gente cree que respetar los derechos humanos es darle piscina, televisión, todo, ¿entiendes? Entonces,
4: Exacto.
3: creo que, a ver, usted tiene que pagar condena. Usted quiere reintegrarse después de 11 años a la sociedad, usted tiene que ser un mejor ciudadano. Y en las cárceles deben haber esos planes. Bueno, usted quiere aprender mecánica, quiere aprender de ser costurero, no sé, lo que sea.
4: O abogado.
3: O abogado, lo que sea. A ver, a darle esas posibilidades. Por eso es que el sábado pasado yo hablaba, dije, creo que la solución no es en crear más cárceles, sino de ver cómo esa gente que está ahí adentro se la piensa dos y se trata de reinventar, porque en algún momento va a salir, como dice Ernesto, 27 años, todavía tiene una vida por delante este chico, ¿no? Entonces, no es una persona de 60 años que sale a lo mejor a los 75, ya en su última etapa de vida. Este es un chico que sale en pleno apogeo, un chico que se puede emplear, un chico que, ¿sabes? Yo creo que ahí es donde tenemos que apuntar la mira, y creo que los gobiernos latinoamericanos se enfocan más en más cárceles, pero a ver, ¿cómo paramos que entren estos ciudadanos en las cárceles?
4: Es que ese es el punto, tenemos que ir a la prevención. Y aunque la policía trata, yo siento que la logística, la inteligencia de la policía no es igual que la de antes.
3: No.
4: Antes la inteligencia te impedía los crímenes, los crímenes de alto perfil, por lo menos.
3: Y no vengan a decir que el sueldo y la cuestión. Mira lo que pasó en Ecuador. En Ecuador subieron los sueldos de los policías y hubo más descalabro, hubo más. O sea, porque entonces los tipos decían, bueno, yo sigo haciendo mi chanchullo, ahora el gobierno me paga el doble el sueldo. Maravilla. ¿Por qué sucede eso? Por la mentalidad que le pones. No es subirle el sueldo, porque una persona si le das un cuchillo y siempre ha usado un cuchillo para matar, no va a entender que el cuchillo puede ser usado para cortar carne también. Lo mismo pasa con los policías. Entonces, el mejor ejemplo del subirle los sueldos a los policías es el de Ecuador. Mira ahorita la situación de Ecuador, cómo está.
4: Feo eso allá.
3: Bueno.
4: Está feo. Bueno. Está feo.
3: Y es la policía que más gana en toda Latinoamérica. Quitando Estados Unidos y creo que México, no sé.
4: Y aquí los policías desde la Capol, yo me acuerdo que para la época de Martinelli le subieron el salario. Desde la Capol, cuando tú entras, ellos te dan un salario base, creo que son como $800-900 para que tú puedas estar concentrado en aprender. Sin embargo, el cuerpo de policías que se gradúa no es tan alto. O sea, se gradúan la mayoría, pero aunque se gradúe la mayoría, no es tan alto como lo que se requiere hoy en día. Entonces nosotros tenemos que ir a la prevención de los crímenes, a la prevención de los delitos. Y esa es la parte que nosotros necesitamos hacer un clic, ese eslabón. Falta cerrar ese pedazo de la cadena entre la falta de trabajo, que puedes desarrollarte como laboralmente hablando como profesional para alejarte del área de las pandillas, para alejarte del área de los crímenes, para alejarte del área de problemas. Entonces, ese es el eslabón que necesitamos, que la sociedad necesita, que se siente el gobierno, que se siente el sociólogo, que se siente el psicólogo, que se siente la empresa privada y puedan dar opciones para que la gente diga, ok, en vez de irme por la carrera criminal, que es rápido, que cojo billete, pero también es rápido que me muero o quedo preso, a irnos por el lado del trabajo en donde voy a demorar un poco más, pero si tengo la disciplina, puedo llegar a conquistar las metas que tengo. Ese es uno.
5: Es que todos nuestros problemas se reducen a educación.
3: Sí.
5: Tú dirás, ¿por qué digo todos los problemas? Mira, hasta el problema del agua se reduce con educación, se mejora con educación.
3: Sí, sí, sí.
5: Gente adecuada en los puestos adecuados. Gente capacitada en los puestos adecuados. Sin embargo, nuestra cultura, a falta de énfasis en ciertos valores, cuando estás en la escuela, te dan valores cívicos y morales, pero es como un tema que tú tocas. Sin embargo, no tenemos una estructura ética integrada desde la raíz, desde que los chicos están en los primeros grados de la primaria. O sea, sí, es trabajo de los padres y es trabajo de los maestros inculcar buenos valores, y hay campañas de buenos valores, pero evidentemente por todo lo que hemos visto en la historia del país, no es suficiente. Sin embargo, si nosotros mostramos en temas de ética, política, obviamente a diferentes niveles, ¿no? Hablando, no le vas a hablar a un niño de 8 años de gobernanza, ética y transparencia. Obviamente no. No se trata en esos términos.
4: Pero le puedes dar ejemplos que lo lleven a pensar lo que es bueno y lo que es malo.
5: Estás enfocándote en que ese chiquillo crezca con valores éticos.
4: Buenos.
5: La ética se estudia, no los valores morales. Tú tienes que aprender a distinguir lo bueno de lo malo, por supuesto que sí, pero la ética aplicada en todos los niveles de la vida, inclusive desde niño, sería un enorme avance para nosotros en materia educativa y en materia de aplicación como ciudadano.
4: Tú sabes que
5: en mi
4: ayer, tú sabes que ayer yo discutía con un amigo precisamente esos temas de lo que es ética, moral, cultura, justo, legal. Que todas esas cosas suenan igual, pero no son iguales. Porque no es lo mismo
5: No.
4: lo justo que lo legal. No es lo mismo lo moral que lo correcto, que lo ético. O sea, porque lo moral te tira para la cultura del lugar. Vamos a poner el ejemplo. Antes era legal, era ético, pero no era moral tener esclavos. De repente, eso dejó de ser legal, por ende dejó de ser ético. Hoy en día, supuestamente, no existe moralidad en eso, pero antes la cultura te llevaba a que era legal a tener esclavos. O sea, eran discusiones así que teníamos ayer y era interesante porque se aplican a hoy en día. Lo que la cultura no hace la ley, sin embargo, puedes hacer una ley de algo cultural y no necesariamente significa que sea ético y que sea moral. O sea, es una locura esa vaina. O sea,
5: Bueno, cuando tú tienes una buena educación bien arraigada en niños, necesitas menos leyes y tienes mejores ciudadanos. ¿Eh? Eso es mi
4: exacto.
5: punto de vista.
4: Porque las cosas, las leyes, ¿por qué se hacen? Porque la gente empieza a desbocarse, por decirlo de alguna manera. Porque la
5: Claro.
4: gente no puede hacer lo que la ley le prohíbe, puede hacer todo lo demás. Sin embargo, si la gente no hace cosas malas, las leyes no se hacen para que la gente deje de hacer cosas malas.
5: Sigan enfocándose en la primaria, que los niños sepan hacer una ensalada de lechuga y tomate, pues ahí vamos a quedar.
3: Sí.
4: Haciendo lechuga, ensalada de lechuga y tomate. 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
3: Ah,
4: huesitos.
3: bueno, chinazo.
5: Él no me gusta, mira.
3: No, déjame con la boneless, tú
4: Así.
3: quédate con tus
4: Man,
3: huesos.
4: roer ese huesito y cuando se parte agarrarle la férula. Uf,
3: Ah,
4: ustedes no saben
3: bueno.
4: de placeres de la vida, la fe. ¿Sí o qué? Oye, hay un rofeo bien pretty entre la presidente de Costa Rica y nuestro presidente de Panamá. La presidenta de Costa Rica recientemente,
3: Que la presidenta de Costa Rica vino cortando rabo y oreja, como dicen en lenguaje de corrida de toros.
4: ella se cree Trump. O sea, digo, una cosa es que Estados Unidos nos rofe y nosotros digamos y que ok. Otra cosa es que venga y que Costa Rica decide que, hey, que
3: Bueno, un
4: ustedes.
3: país sin fuerza armada versus otro país sin fuerza armada.
4: A punta de tolete se va en la frontera. Pero con todo eso perdimos limón, acuérdate.
3: Ah, bueno, sí. Oye, ¿qué está pasando en Costa Rica? Pura vida. Un país que siempre sonó por el surf,
4: Ok.
3: sonó por el turismo, sonó por. Ahorita está sonando esta cosa tan fea allá. ¿Qué pasa?
4: Ok, vamos a hacer un throwback. ¿Qué
3: ¿Un
4: sucede?
3: qué?
4: Throwback.
3: Oh my God.
4: Un recuento de
3: En
4: recuerdo de
3: Panamá se
4: lo que
3: habla
4: fue.
3: español, Héctor. Nuestra audiencia no todos hablan inglés. Traduzca.
4: Sorry, what are you talking about?
3: Ajá. Que throwback. Una introspectiva.
4: Esto inicia allá por el 2010, 2011 más o menos, con un problema de lácteos y después se suma un tema de agricultura. En el 2020, Costa Rica pone una demanda ante un arbitraje internacional, el cual Panamá perdió hace unos meses. Panamá inmediatamente metió un recurso de no me acuerdo cómo es que se llama esa vaina. Cuando tú metes el recurso que sigue ahí, cuando pierdes un.
5: Reconsideración o apelación.
4: Apelación, gracias. Panamá apeló, así que todo eso queda en suspendido. ¿Qué sucede? Como yo lo veo, Costa Rica quiere que Es como que, Ernesto, tú vayas a vender un patio sale, una venta de tu casa, de cosas que ya no usas, y tú dices, Héctor, me tienes que comprar esto. Y yo digo, no, no quiero. Yo, ¿para qué quiero un suéter de Mercedes si yo tengo uno en la casa? Y tú, no, tienes que comprármelo a mí y tienes que comprármelo ya. Y yo, aguanta, ¿por qué? O sea, si yo tengo mis propios recursos, yo tengo mi propio suéter. Entonces tú te vas donde un tercero y dices, Héctor no me quiere comprar el suéter de Mercedes. Entonces queda, y que el arbitraje diga de que no, tú tienes que comprárselo a él. ¿Por qué? Si yo tengo mis propias cosas, o sea, yo voy a defender primero lo mío. Entonces eso es lo que está pasando entre Costa Rica y Panamá. Ellos quieren que nosotros de Fidanque a Toledo no le compremos esto, las cosas a ellos, la piña, le compremos, o sea, piña, man. Panamá, la chorrera, exporta piña.
3: Sí, ¿verdad? A mí me consta porque he ido a una de tantas y en la parte del empaquetado que pude visitar esta, ¿se puede decir fábrica? No, procesadora de piña. Las etiquetas eran Dinamarca, Alemania, Reino Unido. Vi un país Estonia. Yo no sé que nosotros le mandábamos piña a Estonia.
4: Panamá exporta.
3: De hecho, Herrera. O sea, viene ya la etiqueta. O sea, pues la etiqueta se la manda esta empresa en Estonia y está en el lenguaje de ellos todo.
4: Y para que sepan, las mismas piñas que se exportan.
3: El idioma.
4: Afuera de Panamá son las mismas piñas que se venden. Lo único que cambia es el tamaño. Porque ellos exigen un tamaño mínimo. Y entonces las que no llegan a ese tamaño, entonces las venden aquí en el mercado local.
3: Y yo aprendí un poco eso cuando hice mi visita, que también ustedes saben que la piña tiene la corona y el cuerpo. Uh-huh. En Europa hay un reglamento que la corona tiene que ser el mismo tamaño del cuerpo. Porque tú sabes que aquí a veces que salen piñas más chiquitas, esas las venden para acá. Uh-huh. Pero la parejita, la bonita de fotografía, la mandan para allá. Pero está bien, sabe igual bien las dos.
4: Sí, es que por eso hago
3: tema la salvedad. Estético, pues.
4: Por eso hago la salvedad que aquí en Panamá se vende la misma piña, jugosa, dulce.
3: No sí, sé sí, cosa. Chorrera, hablamos chorrera.
4: Entonces Costa Rica quiere que nosotros le compremos piñas a ellos. Ellos quieren que nosotros le compremos leche grado B y grado C, ni siquiera grado A. B y grado C.
3: A ver, yo no...
4: Y aquí en Panamá hay un exceso de leche grado B y grado C.
3: Héctor, aquí creo que hay que dejar el tema orgullo de un lado también. O sea,
4: no es tema de orgullo. El tema de que porque yo tengo que estar obligado a comprarte lo que tú quieres venderme, que es lo mismo que yo produzco.
3: No está... Exacto, sí, estoy de acuerdo con eso. Pero bueno, yo creo que no podemos sesgarnos. Sí, yo creo que la conversación... Y estoy seguro que el gabinete del señor presidente Mulino estará de acuerdo conmigo. Sentémonos en una mesa. Mira, piña, yo no necesito...
4: Me acaban de sacar el gabinete. Ya se metió este.
3: No. De afuera. No, yo no quiero estar en esas cosas. Yo quiero dormir tranquilo. Ese estrés ahí de estar... No. No me gustaría trabajar en gobierno. No lo hice en mi país, no lo voy a hacer aquí. El hecho de sentarse en una mesa y decir, bueno, ok, miren, nosotros necesitamos comprarle piña porque tenemos toda esta gente en la chorrera haciendo, pero de pronto, no sé, usted dijo leche grado tipo B, C, no sé qué, bueno.
4: Pero Panamá también la produce.
3: Bueno, ok, está bien, pero a lo mejor hay algunas falencias en algunos sectores que se pueden... No estoy diciendo la leche, pero Héctor, pero se puede hablar, decir, bueno, ¿qué tienes tú que no tengo yo y qué tengo yo que no tienes tú?
4: Aguanta, pero entonces, ¿por qué la presidenta de Costa Rica, en vez de rofiar, no dice, no toca la puerta? Y
3: eso
4: dice,
3: está mal, sí, está
4: vamos
3: mal.
4: Vamos a hablar, vamos a hablar.
3: Bueno, pero está bien. Deja que rofee ella, nosotros no rofeamos, nosotros somos gente de negocio.
4: ¿Cómo que nosotros no rofeamos?
3: Los panameños.
4: ¿Cómo que nosotros no rofeamos?
5: Yo sinceramente pienso que eso se trata del respeto de los acuerdos comerciales.
3: Claro.
4: Michi.
5: Existen acuerdos comerciales que de repente la presidenta está invocando y nuestro presidente también, que no se respetaron o no se han respetado. Entonces, en base a esos acuerdos, que tiene más que ver con el aspecto de intercambio comercial, es que se tiene que dirimir esta discusioncita. Pero esto no es más que palabras que eso no va a pasar a más.
4: Te explico que cuando nació el problema con los lácteos fue precisamente porque un comité de panameños tenía que ir a verificar la producción en Costa Rica, cómo se realizaba. Porque ellos no podían etiquetar que son grado B simplemente porque me da la gana de decir que son grado B.
5: Sí, sí.
4: Entonces, ahí fue el problema. Cuando los panameños tenían que ir allá, los ticos no le permitieron la entrada a los panameños para que corroboraran.
5: Eso falta los acuerdos, porque además eso es parte del estándar de práctica al recibir productos importados o al exportar productos.
4: Exacto.
5: Cuando aquí te exportan los productos, siempre vienen representantes a hacer inspecciones de planta para garantizar que el producto tiene la calidad y certificar que realmente es así.
4: Exacto. Entonces ahí es donde nació el problema realmente. Ya lo demás fue por añadidura. Entonces, después el problema con los camioneros, con los transportistas, que los ticos no querían el pocotón de transportistas nicaragüenses en la frontera de ellos y nos los mandaban para nosotros, para acá, y aguanta, aguanta, que todos esos camiones se tienen que revisar. Y así se iba. Entonces los ticos enganchaban camiones en Costa Rica para traer a Panamá y enganchaban en Panamá para mandar a Costa Rica. Sin embargo, los panameños, cuando iban con los camiones para allá cargados, no le permitían enganchar carga para regresar a Panamá. O sea, todos esos detalles, o sea, ellos quieren ser disque los vivos y acá no quieren disque, hey, menéate. No, tampoco es así. Sin embargo, nuestro presidente, en estos días, el jueves, que le hicieron que hizo su...
3: Sí, la vi, pues tú habló algo de María Corina y también.
4: Sí, sí, viene de visita en estos
3: hoy,
4: días.
3: Hoy.
4: Hoy, precisamente.
3: Sí, sí.
4: ¿Qué sucede? Alguien le preguntó sobre Panamá y Costa Rica, pues. ¿Y qué pasa? El presidente dice, ya mandé la orden a que no se le venda energía a Costa Rica. Así que hay rofeo también de parte de Panamá.
3: Sí, yo creo que el discurso no debe enfocarse hacia eso. Por eso decía al inicio, dejemos el orgullo a un lado y pensemos en los beneficios de ambas naciones, tanto la nuestra acá como la de ellos. A ver, Costa Rica y Panamá han sido aliados toda la vida. Entiendo que los costarricenses pueden venir para acá solo con la cédula.
4: Sí, de Panamá ellos, también.
3: Y nosotros allá también, ¿no? Entonces, bueno, ha habido acuerdos. Creo que la relación siempre ha sido amistosa con este país hermano que lo tenemos a pocos kilómetros aquí, ¿no? Entonces, el enfoque tiene que ser a que siga esta relación de manera... Claro, no estoy de acuerdo que se rofee de allá para acá, pero tampoco vamos a caer en la discusión de bar.
4: Bueno, pero ya caímos.
3: Bueno, pero tenemos que descaer. Tenemos que descaer.
4: Entonces, ¿qué es lo que pasa?
3: Pues no va a ser beneficioso. Pues.
4: Aquí me voy a una publicación de Lo Mejor de Azuero, Noticias Herrera. O sea, ellos agarran un periódico que dice Economía, Infraestructura, no sé qué cosa. Panamá, exportación de energía a Costa Rica, desglose los últimos 5 años. En el 2021 fueron 948.8 gigawatts. En el 2022 fueron 953. En el 2023, 972. De ahí bajó bastante en el 2024 a 687. Y en el 2025 volvió a subir a 895.4 gigawatts que Panamá le vende a Costa Rica. Eso nos indica que Costa Rica sí depende de algo de energía de Panamá. Sin embargo, la parte que me preocupa no es el hecho que Costa Rica dependa, sino que como la interconexión es desde Panamá, Costa Rica, Nicaragua, El Salvador, Guatemala... O sea, si Panamá le quiere vender a Nicaragua, tiene que pasar por Costa Rica de todas maneras. ¿Qué va a pasar ahí si ahora los presidentes de allá, de la presidenta de Costa Rica, dice, tú sabes qué, como tú no me vas a vender a mí, o te pongo un arancel más caro en el transporte, en la transmisión de la electricidad por mi país, o simplemente te digo, no la puedes vender. ¿Qué vamos a hacer? Entonces, todas esas son cosas que hay que analizar, evaluar y estar atento a lo que puede venir como retorsión, aunque nosotros no tengamos o no hayamos iniciado el problema.
3: Eso, así es.
4: Eso,
3: sí,
4: algo, está bien. Eso, es así. Eso es algo que yo veo. El presidente trató de chifiar la pregunta cuando él mencionó y que estas son cosas que se tienen que hablar bilateralmente, no por un cabildo, por decirlo de alguna manera. Entonces, esa parte sí le doy razón al presidente, que es mejor que antes de hacer ese comunicado o anuncio de que no le vamos a vender, que ya yo le dije a fulano, al secretario, que no le vendamos a Costa Rica energía, hubiese sido mejor aguantar eso y decirle vamos a analizar los temas y después soltamos un comunicado. Eso.
5: Pero dile pues, dile.
4: No, sí, pero es que el man ya estaba ahí en la cuestión de prensa y no agarraba el teléfono cuando lo llamé, así que va por gusto. ¿Eh? ¿Qué quieres hablar de nuevo?
5: Ándale un chat.
4: No, ya por gusto. O sea, ya el man se tiró como dice Tony, ya se tiró al hueco. Así que vamos a ver qué pasa para salir del hueco. Entonces, esto es con respecto al tema de Costa Rica y la energía. ¿Qué otra cosa yo había puesto aquí? Ah, sí, el ferrocarril de Costa Rica y Panamá. O sea, por un lado nos damos palo, pero por el otro, ¿tú sabes qué? Tremenda idea. Vamos a caminar en el ferrocarril.
3: Si no se llega a un acuerdo comercial, mucho menos un acuerdo de un ferrocarril a Costa Rica.
4: No es lo mismo, porque tú puedes mantener el acuerdo del ferrocarril, simplemente dice la parte comercial la vamos a dejar a un lado mientras que sea de turismo.
3: Ese es en el escenario de Alicia en el País de las Maravillas.
4: Pero ya tienes la línea ferroviaria tirada.
3: Hay que ver. O sea, para mí no es mala idea el ferrocarril a Costa Rica.
4: A mí me encantaría.
3: Eso incentivaría el turismo 2 vías, para allá y para acá.
4: Y supuestamente el plan
5: maestro... Bueno, el ferrocarril de nuestra parte llega hasta la frontera.
4: Sí, exacto. O sea, y
5: se le supone que esa es la idea.
3: Hasta la frontera. Después de ahí para allá deberían conectar ellos.
4: Es que eso saldría más o menos así. Saldría San José, hace su par de rutas allá, La Juela, no sé qué cosa, llega a frontera. En Panamá lo mismo, pero Panamá sale desde Puerto Armuelles hacia frontera y desde Puerto Armuelles hacia Panamá, porque sería el tren de...
3: Puerto Armuelles es el lado de Bocas del Toro, ¿no?
4: No, de Chiriquí.
3: Ah, Chiriquí. Okay.
4: ¿Qué pasa, Tony?
3: No, no, Paso Canoa, por ahí.
4: Usted nada más quiere surfear.
5: Paso Canoa, sí, es lo que yo escuché.
3: Ajá, Paso Canoa es lo que yo escuché.
4: Es que Paso Canoa es la frontera.
3: Pero hay varias fronteras ahí.
4: Sí, hay un mundo de fronteras con seguridad y sin seguridad.
3: Ajá, bueno. Yo estoy hablando de la seguridad, me imagino.
4: Pero de Puerto Armuelles se mueve para frontera.
3: Pero Puerto Armuelles hay seguridad. Ahí hay alcabala para pasar de un lado a otro.
4: No, tendría que subir a la frontera del otro lado, o sea, ahí...
3: Ya. Bueno, no creo que vayan a poner un tren que llegue ahí.
4: Haga la tarea.
5: Esto sigue especulando por dónde van.
4: Haga la tarea.
3: A ver.
4: No se lo pone fácil tampoco.
3: No, bueno, pero es un programa de radio que lo escucha Panamá.
4: Pero es que yo quiero comprar 100 metros cuadrados cerca de donde van a
3: unas estaciones. Bueno, pero ese es tu interés, pero no de Panamá, es su interés.
4: Yo no voy a decir dónde va a estar la estación para que después me roben el mandado.
3: Yo estoy seguro que si está ese proyecto, lo van a hacer hasta la frontera. La frontera que está ahí, Paso Canoa.
4: La frontera que está ahí.
3: En Paso Canoa hay gente.
5: Está el control de aduanas.
3: Claro. O sea,
4: obvio.
3: Ahí lo tienes que hacer, no para el otro lado.
5: Hacen las inspecciones de los camiones que vienen.
3: Claro.
4: Lo que me refiero es que acuérdense que el tren va a salir desde Puerto Armuelles por el tema de la carga.
3: No sé, Héctor, yo creo que está... Esa información no la conozco yo tampoco.
4: Vean noticias.
3: Ah, bueno.
4: Eso la mayor vez.
3: Pero dame la fuente, pues. Tú estás hablando.
4: Fuentes del Fresno.
3: Ah, bueno. La fuente de la plaza.
4: Fuente Arial 22. Ajá. Entonces, la cosa es que la idea es interesante, una proyección de turismo y una proyección de carga sobre el ferrocarril Costa Rica-Panamá. No sería mala, me gusta la idea principalmente porque hoy en día los pasajes de Ticabú están caritos, pero es lo que hay.
3: Sale más barato ir para Colombia que para Costa Rica. Un rato largo.
4: Sí. Para Colombia tú consigues vuelos hasta en $80. Sí,
3: con Wingo
4: con cualquier aerolínea, porque la misma Copa también
3: tiene. A veces, Copa es un poco más cara, pero a veces sí hay ofertas.
4: Exacto, entonces sale. Por cierto, quiero ir en noviembre para Colombia.
3: ¿Sí?
4: Para tocar gorilas.
3: Ah, bien.
4: Así que vamos a
3: ver. ¿Tiene su pasaporte ya o no se lo saca?
4: No, tengo que sacar el pasaporte.
3: Sáquelo, pues. Eso demora.
4: Renovarlo, mejor dicho.
3: ¿De cuánto lo tiene vencido?
4: No hablemos de eso.
3: Sopoto, sí. Desde la última vez que fue a México. ¿Eso cuándo fue?
4: No hablemos de eso. Cambiemos de tema.
3: Ajá.
4: Entonces, Ernesto, ¿le gusta la idea de un ferrocarril Costa Rica-Panamá?
5: Pues sí, por supuesto que sí. Cualquier cosa que sea mejorar las vías de comunicación, sobre todo de terrestres, pues sí, claro. ¿Quién va a decir que no?
4: Y ahí se joden los que protestan ahí en San Félix, porque no van a poder cerrar el ferrocarril. Ese tren va porque va.
5: No, todo se puede bloquear, ¿no? Pero igual. Tú le tiras tres vacas y dos caballos y ahí no pasa nada.
4: Pero por lo menos habría un buen sancocho después, una buena sopa de res.
5: Chuleta.
4: Oye, tú sabes que hablando ahora de San Félix y esta gente, perdón, ayer hubo una marcha desde la Iglesia del Carmen convocada a las 4 de la tarde. Para las 5 de mayo, a parquearse frente a la Asamblea Nacional, la gente sal de las redes, volvió a salir de las redes. Aquí, ¿por qué la cara de ustedes así, loco? Una cara como que, no, hombre.
5: A ver, ¿por qué salieron de las redes? ¿Qué les pasó ahora?
4: Supuestamente estaban protestando por el tema principal, obviamente, de ellos, que es la mina. Esa es la punta de lanza, que yo hoy en día todavía no he escuchado al presidente decir en firme algo sobre la mina. Sin embargo, el Martín Torrijos sí mencionó algo hace pocos días, que fue el lanzamiento de su partido político. Creo que mencionó algo de que debería evaluarse un plebiscito para el tema de la mina. En eso no me meto. No obstante, el presidente, que es quien gobierna actualmente el país, no ha mencionado nada de la mina y la gente está especulando que para el 1 de julio él va a decir algo en su discurso. Sin embargo, ya tienen... Desde que el man entró a la presidencia diciendo, ahora sí va a hablar de la mina, ahora sí va a hablar de la mina, y todavía no habla de la mina. Que no entiendo qué es lo que está pasando ahí. Y si tú me preguntas a mí, por mí que la abran, ya está, o sea, por mí que la reabran, porque ya está abierto el hueco ahí, y no es el tema de trabajo o no trabajo, o sea, hay, va a haber trabajo, sí. Sin embargo, esto ya está la cuestión ahí y como decía antes, cuando salió el problema ese, un contrato a 15 años, 5 primeros años para que operen, 5 años para entonces empezar a evaluar lo del cierre de la mina y de la manera más sana posible y los

0: Bueno, no puedo especular, pero ayer varias personas diciendo que incómodo la marcha. Yo te voy a ser honesto que yo cuando salí de la oficina, mi ruta usualmente es la Iglesia del Carmen. Yo salgo como a las 4:30, 4:40, yo estaba pasando por ahí. Yo vi la marcha que iba por Deportes Jimmy, desde la donde tú doblas para calle 50. Y, o sea, no había mayor tranque del normal para la ruta que yo iba. Obviamente los que iban para Calidonia sí se están mamando el tranque de lo lindo. Pero para mí fue el mismo tranque de siempre. No vi mayor problema con eso.
1: Mi estimado, pero ¿cuál es el punto, la pregunta?
0: No es punto, no es pregunta. Es el comentario que ya sal de las redes está volviendo a activarse, que se habían desaparecido. Entonces, pienso yo, o usted quiere una pregunta, ¿qué le parece el hecho que sal de las redes empiece a accionar de nuevo?
1: Me da igual. Next.
0: Espérate, déjame buscar acá. Qué buencha, disque Next. Antes yo me acuerdo cuando tú eras
2: Esto se
0: abogado.
2: gusta, le gusta complicarse con los temas.
1: Sí,
0: ¿Por
1: sí,
0: qué?
1: sí, sí.
0: ¿Por qué ahora?
1: No,
0: Dígame.
1: salieron, ya se metieron, ya,
0: No,
1: listo.
0: y te voy a ser honesto que para mi gusto, la
1: ¿Sí?
0: marcha, para haber, sí, haber sido convocada de ya para allá, porque básicamente nada más tenían un día de convocatoria,
1: Brother, mira,
0: no había tan poquita gente.
1: yo te voy a decir esta frase. Un pueblo que no protesta está condenado a someterse. ¿Ok? Aquí hay que protestar, es un derecho, y si tú no protestas, simplemente vas a ser esclavo o vas a tener que someterte a lo que decidan los gobernantes.
0: Esa fue la
1: Te
0: convocatoria.
1: guste, te guste o no te guste. Así que hay que protestar.
0: Sea, usted está
1: Eso
0: diciendo algo así como que mujer que no jode no es mujer.
1: no, eso no es lo que estoy diciendo, para nada. Ni siquiera se parece a lo que yo estoy diciendo.
0: La cosa es que los manes salieron a la calle nuevamente.
1: Estás poniendo palabras en mi boca que no estoy diciendo.
2: Sí, la interpretación magnífica. Mejor vamos a comerciales,
0: Ya
2: Héctor.
0: quería comerciales, vamos a comerciales, pues. Mira, se durmió el man.
2: Ajá.
0: Comerciales. Está bueno el bochincha allá.
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0: Y si el primer partido de Panamá en el Mundial lo ves junto a 10 panas en un parking exclusivo con comida y bebidas incluidas. No dije bebida, dije bebidas. Con ese.
2: Claro, usted no va a ir a un lugar a tomarse un teetilo nada más. Se va a
0: Exacto,
2: tomar
0: tiene que
2: cinco o
0: ser,
2: seis.
0: Tiene que ser varios teetilos para que uno quede contento
2: me imagino.
0: Con tu pollito así bien pretty, lonjita
2: Con
0: de pollito.
2: Con tus alas como un hueso, porque te gusta el hueso.
0: Deje,
2: Lo dijo él.
0: Deje de malinterpretar mis palabras.
2: Ajá.
0: No te escucho, Ernesto.
1: Que tú
0: Me quiere grubiar, mejor, me quiere

0: Rubia, mejor no sigo, escúchate, ¿oíste?
1: ¿Aló?
2: Me
1: ¿aló?
2: Voy a cargar el comentario. ¿No me escuchan?
1: ¿Qué no, pasó? No, sí, no, está bien. Está bromeando.
2: Exijo mi derecho a voz. Bueno, no, ya.
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1: Así es. Bueno, tenemos que tocar, no podemos pasar por alto.
0: Claro que sí podemos pasar por alto y por bajo y por un lado y por el otro.
1: No, pero esto es serio, Héctor. Esto es serio y me preocupa porque el tema de, ¿cómo se llama? El tema de la delincuencia en Ciudad de Panamá, en nuestra ciudad. Pudimos ver el día de ayer una ciudadana en el Cangrejo, en el sector de Cangrejo, fue apuntada con pistola para robar, y una cámara, creo que de la cercanía de un local comercial que está por allí, en plena Vía Argentina, entiendo que fue. Esta persona estaba paseando el perro, se acerca un individuo que saca una pistola y según, bueno, Héctor, que tiene mejor ojo, dice que se le trancó el arma.
0: Que parecía que se le encasquilló.
1: Se le encasquilló el arma y pues ella estaba con su perro, salió corriendo, me imagino que pegó los gritos, se enteró, porque bueno, la Vía Argentina están los edificios y es una zona muy transitada. Cualquier grito o anomalías salen los vecinos a las terrazas, a los balcones o las ventanas. Y pues bueno, corrió con suerte, Héctor, pero esto me preocupa muchísimo porque, a ver, yo tengo entendido que en Panamá el porte de arma a ciudadanos no está permitido, entiendo.
0: Sí está permitido. El tema está con el porte de armas, es en los permisos que demoran, obviamente, porque tienes que hacerte examen psicológico,
1: sí, cosas,
0: exámenes ¿no? no sé qué cosa, de sangre, de antidoping, o sea, una serie de exámenes. Y antes habían pausado hacer los exámenes, entregar los permisos de porte o tenencia de arma, porque son dos permisos diferentes. Ya hoy en día estos sí se están dando esos permisos. Con respecto a las armas, porte y tenencia no es lo mismo. Porte es que tú puedes cargar el arma encima, tienes un permiso para eso, y tenencia es que tú puedes tener un arma en tu casa y siempre que la vayas a transportar, por ejemplo, que tú vas a un polígono de tiros, esto tú la tienes que mantener dentro del estuche y con llave. Entonces, cuando llegas al polígono es que la puedes abrir. Esa es tenencia.
1: Ya. Bueno, este individuo creo que, no sé.
0: ¿Tú crees que un maleante necesita permiso para cargar un arma?
1: Hay contrabando de armas también, Héctor, no solo de otras cosas. Entonces, esto preocupa, Héctor, que en Panamá, en los 14 años que yo llevo aquí, a ver, si hay actos delictivos, bueno, que le rompieron el vidrio a un carro para sacarle algo, etcétera, pero de pistola es de preocupar, ¿eh? Es de levantar la mano.
0: El tema ahí, Tony, y eso lo hablamos por encima la semana pasada, es que...
1: De pistola en un sector de clase media alta que no tenga que ver con bandas y cosas.
0: No importa.
1: Esto es un intento de robo a un ciudadano.
0: No importa si es pistola, si es cuchillo.
1: No, pero pistola
0: o
1: sí me preocupa.
0: Limpia.
1: Bueno, los dos, pues. O sea, los dos.
0: No importa si es pistola o arma blanca. O a mano limpia. El tema está en que la delincuencia, antes tú podías definir un área roja, entre comillas. Pero hoy en día puede pasar en Costa del Este, puede pasar en Vía Argentina, puede pasar en San Francisco, puede pasar en Río Abajo,
1: puede pasar en cualquier lugar.
0: Entonces, ¿qué pasa? O sea, lo mencionamos la semana pasada, ¿qué pasa? Las autoridades tratan de hacer su trabajo, sin embargo, cuando llegan a la justicia, ¿robó o no robó? Por ejemplo, que ese maleante lo hubieran agarrado el de ayer, lo hubieran agarrado. Cuando llega al juez de paz, porque ni siquiera hubiera ido al Ministerio Público, hubiera ido a juez de paz, y le hubieran preguntado, ok, ¿robó o no robó? No llegó a robar. Entonces váyase aquí, tenga una multa de $10 por tenencia de arma.
1: Y ahí quedó todo.
0: Y ya el tipo va para adelante y se consigue otra arma afuera. Entonces ahí está el problema. ¿Qué está pasando con las leyes que permiten a este tipo de maleantes que nada más firmen, que nada más paguen una multa irrisoria? Y al día siguiente no sabemos si la persona que lo vaya a atracar tenga la misma suerte que corrió la pelada ayer. Ese es el tema.
1: Ya. Sí, entonces, es lamentable el hecho. Yo creo que la presencia policiva debe ser mayor, y no solo en las noches. Que yo siento que aquí en Panamá el tema de los retenes es simplemente por lo del barómetro. ¿Cómo le dice aquí?
0: Alcoholímetro.
1: Alcoholímetro. Tiene que ser en el día también, ¿ah? ¿Eh?
2: Yo les puedo decir que cuando yo salgo de la oficina, que salgo a veces 7:30, 8, por ahí, pasa a las 8, y que tengo que salir por el América, por atrás, en América, para regresar a mi casa, y por lo menos 3 noches a la semana hay un operativo.
1: Exacto, pero yo estoy siendo operativo.
2: Y presento mi licencia, la escanea y bueno, listo, tú sigues ahí o bajo el vidrio y ven si hay alguien dentro del sospechoso en el auto y qué sé yo.
0: Y sigo, te ven, ¿no?, a ti. Deja que el abuelito pase.
2: El señor no tiene cara sospechoso, tiene cara de víctima.
0: Deja que el abuelito pase.
2: Sí. Así que, o sea, sí, yo veo operativos. El problema es que cuando hay operativos de día y cuando hay mucho operativo en sectores o barriadas que tú dices media, alta, se empiezan a quejar. Uh-huh. Porque lo hemos visto a cada rato. ¿Por qué están haciendo operativos aquí? Deberían hacerlo en los barrios bajos. Entonces, pero, ¿qué pasa? Se reduce el pie de operativos, no de fuerza, sino de operativos, en los lugares donde ocurren estos atracos, hurtos, qué sé yo, o asalto en este caso. Y entonces ahora dicen lo contrario, ¿no? Entonces, ¿qué se quiere? O se hacen los operativos o no se hacen los operativos. Si se hacen los operativos, entonces no te puedes quejar. Es lo mismo cuando van a reparar las calles, se quedan de los huecos. Entonces, cuando van a reparar la calle,
0: me están estorbando.
2: Entonces, ¿qué quieren? De aquí nadie flota. O sea, entonces, no nos podemos quejar de los operativos cuando se imponen los operativos.
0: Mira, lo que pasa...
2: Están buscando comas. Ah, caramba, entonces...
0: Pero es que si tú tienes la licencia al día, si tú no has bebido un trago, si tú estás manejando de manera decente, tú no tienes por qué dar coima.
2: Pero un operativo... No, pero
0: eso es lo que me refiero. O sea, eso es lo que me refiero. Que la gente dice que está buscando coima.
2: La gente que sí está evadiendo la ley, pues sí da la coima. Pues, ¿qué te puedo decir?
0: Es lo que están metiéndole al guaro.
1: Bueno, no, pues, entonces... Yo diría, a ver, pero bueno, me pueden pelear algunos que nos escuchan, o pelear la idea, me refiero, de decir, bueno, no, Tony, pero ya con el tranque que hay, imagínate meter un retén a las 3, 4 de la tarde. Yo le digo, no, es que no necesariamente tiene que ser un retén, Ernesto. El patrullaje policivo debe ser en bicicleta, caminando, pero vigilando. Yo le digo una cosa, con todo respeto, Héctor. Yo, por lo menos, este sector del Cangrejo, que lo frecuento de día y de noche... no he visto un policía. Espera. El policía está en la noche. Y te explico por qué. Está viendo que los locales cierren a la hora estipulada. Ese es todo el chequeo que hacen. Pero no hay policías caminando en el día.
2: Patrullaje. ¿Tú crees que el ladrón no hace el patrullaje? El ladrón va a buscar la zona donde no hay policía.
1: Bueno, ok, Ernesto, pero por eso. Entonces, el despliegue policivo tiene que ser mayor. Tiene que ser mayor el despliegue policivo en el día, caminando también, en bicicleta.
0: ¿Cuántos policías tenemos?
1: Bueno, ese es un tema que tienen que discutir ahí las entidades correspondientes.
2: Uno cada 5,000 ciudadanos.
1: Bueno,
0: la última vez que yo supe del pie de fuerza de policial en Panamá, en el país entero, rondaba por los 18,000. O sea, eso fue hace un par de años. Me imagino que ahora debe estar un poquito más, pero también súmale o réstale los que se jubilan o los que hacen trabajos administrativos. Entonces tú tienes que dividir eso, vamos a redondear, 20,000 policías a nivel nacional.
2: Dame, son más. Deben ser más.
0: Espero que
2: sí. Sí, nada más en operativos de tránsito despliegan como 25,000, 22,000, una cosa así.
0: Sí, pero ahí está metido ATTT, está metido Policía Nacional,
2: todo el mundo, pero no es que dejan las ciudades. Sí, está metido todo el mundo, pero no es que dejan las ciudades sin cuidar.
0: ¿Sabes? No, obvio. A ver, ¿cuántos policías se estiman?
1: Perplexity. Veo que está en Gemini ahora. Uh-huh. Ah, mira, se cambió el señor.
2: La fuerza policial. ¿De qué tamaño es la fuerza policial?
0: ¿Cuántos policías se estiman en Panamá? Me dice, la Policía Nacional de Panamá cuenta con aproximadamente 20,000 unidades activas.
1: O sea, no es suficiente.
0: No estaba lejos de la realidad.
1: No es suficiente.
0: Entonces, el cuerpo de seguridad integrado asciende a aproximadamente 25,000, pero ahí ya incluye lo que trabaja en tránsito, porque hay que recordar que hay una dirección policial del tránsito.
1: ¿Tránsito entra dentro de la jurisdicción de los policías?
0: Hay dos. Hay una que es administrativa, que es la famosa ATTT, no hacen nada.
1: Ajá.
0: y la otra que es la policía, el DNOT, creo que es Dirección Nacional de Organización de Tránsito, algo así.
1: Ni idea.
0: Entonces, esto, o sea, se estiman que hay 20.000 policías para el país. Y la,
1: es poco, Héctor.
0: Y las graduaciones de la CAPOL creo que salen entre 700 y 800 por
1: año.
0: Por graduación, porque la graduación
2: bueno, mira, son 9 meses. Mira que yo encontré otros datos.
0: A ver, cuéntame.
2: Mira, según Perplexity, que hice una búsqueda en línea y diferentes fuentes
0: de información. Me lo vas a tirar en la cara, ¿verdad, Perplexity?
1: Perplexity pago.
2: Sí, para que te duela.
1: Porque claro, esa opción es para el pago, sí.
2: Panamá cuenta aproximadamente con 25.000 a 26.000 policías en total.
0: Sí, sí.
2: Desde cadetes hasta comisionados, según datos del Ministerio de Seguridad y reportes hasta el 2023.
0: Sí, pero
2: a esta fecha, escucha, a esta fecha hay recientemente graduados 1.300 nuevos agentes. A febrero del 2026,
0: 1.386.
2: Ajá.
0: Entonces, de los cuales 700 se integran directamente a las filas de la policía, no todos.
2: Claro, obvio.
0: Y pero, o sea, es que aquí yo lo dije. Yo dije el pie de fuerza es de 20.000. Pero el no integrado,
2: una gran diferencia de 20.000 a 27.000.
0: Pero es que el integrado incluye Senafront, incluye los de, ¿cómo es que se llama? Lo de agua y cielo.
2: Está bien, tenemos que incluir a todo el mundo.
0: Sí, pero.
2: Servicio Aeronacional.
0: Aeronaval, gracias. Pero ellos custodian fronteras y mares.
2: Está bien.
0: Yo estoy hablando de la policía.
2: Entonces es otra cosa.
0: Policías son 20.000 aproximadamente. Para un país de 4.5 millones que se estima porque
2: todavía ¿qué hacemos? ¿Reclutamiento obligatorio para que la gente sea policía?
0: No me molestaría que ese poco de maleantes vayan a coger algo de disciplina.
2: Claro, fíjate. No te molestaría ahora que tú estás viejo, ¿no?
0: Pero es que cuando yo estaba pelado tampoco me molestaba.
1: No, pero lo harías.
0: De hecho, y Ernesto, corrígeme que tú eres más viejo que yo. En los 80, dime qué peladito no quería pertenecer a las fuerzas de defensa. Dime qué peladito no lo quería hacer. Cuando te ponían y que panajungla, así que el vaina este de que se iban a Darien allá con los entrenamientos de los gringos. ¿Te acuerdas de esa vaina?
2: A mí me amenazaban de que pórtate mal y te mando a los Tomasitos. Los Tomasitos eran los cadetes de la escuela militar aquí en Panamá.
0: Sí, que están en Veraguas.
2: En Río Hato.
0: En Veraguas.
2: Así que.
0: Padre. Putín.
2: Así que nada que ver.
0: No, pero al final son 20.000 policías que tienen que barajear cómo se mueven de un lado para el otro y dónde se necesitan más. Tú no puedes tener 4 policías rondando el área del cangrejo 24/7. Porque esos 4 policías que van a estar rondando el cangrejo por turnos de aproximadamente 6 horas, caminando toda la distancia, que no pueden ni almorzar. Entonces necesitan sus relevos, necesitan su descanso porque también tienen derecho a descansar. Pero el problema está en que la inteligencia tiene que buscar ese poco de rateritos, tiene que empezar a buscar los maleantes grandes, tiene que empezar a controlar. Y la justicia tiene que empezar a cerrar brecha porque ellos son los que, hey, vamos a meter la ley de los 3 strikes. Te portaste mal la primera, te portaste mal la segunda, vas 5 años directo para el calabozo, sin juicio, váyase para allá. Sí.
2: Necesitamos en seguridad, en el Ministerio de Seguridad, a un ingeniero industrial para que ponga orden ahí.
0: Y adivina, van a poner un ingeniero de agua, de acueducto.
2: Sí, ahí mismo, en el Ministerio de Seguridad. Bueno, si podemos tener un abogado en el IDAM, pues podemos tener un ingeniero de agua ahí.
0: Bueno, ya me jalaron la oreja, los Tomasitos eran en Río Hato, tienes razón, te cabe derecho.
2: No, está bien, yo no te iba a corregir en público, pero bueno, pues.
0: No, corríjame, yo tampoco soy perfecto.
1: Mire, otra noticia que sé que no está en la parrilla de programación, pero está llegando una noticia de que hackearon el portal de TVN.
0: Ernesto.
1: Es el grupo de hackers APT73.
0: ¿Qué información pueden sacar de ahí?
1: Espérate, no es la información, es lo que pueden publicar falso ahí, como medio de comunicación.
2: No sé.
0: Bueno, esta noticia todavía no está comprobada.
2: Déjenme explicarles.
1: Esto es foco.
2: Déjenme explicarles. Dame un momentito.
1: Dale.
2: En primer lugar... Cuando se da una noticia de este tipo, no es que es una noticia confirmada siempre y cuando la empresa confirme que
1: dio. Sí, no, ahora, estoy diciendo que es foco.
0: Es que tenías que haber empezado por ahí.
1: Sí, sí.
2: Espere un momentito. foco y cualquiera puede decir misa.
1: Sí, sí.
2: Existen los reportes. ¿Qué pasa? Cuando un grupo de hackers realiza un ataque o un secuestro, porque esto fue ransomware, o sea, un secuestro digital, se abrogan, publican, ¿ok? En foros de ciberseguridad que lo hicieron. Este grupo de hackers, ¿okay? Se abrogó el hecho de haber hackeado, pero no fue un hacker, fue un hackeo, pero es mediante ransomware, o sea, bloquearon las computadoras de TVN Media. Y están, y les dieron un plazo para pagar el rescate. Obviamente, yo me imagino que TVN habrá puesto en marcha su propio protocolo de seguridad. Típicamente no pagan este tipo de rescate. A lo mejor, si están demasiado comprometidos, quién sabe. Pero que tengan ellos que decirlo, la ley ahora mismo de privacidad de datos, la ley 81, los obliga a divulgar cuando ellos sufren de alguna vulneración, o sea, cuando una empresa u organización que tiene datos privados y personales de gente, porque ellos tienen
0: y
2: datos
0: eso, personales. Y eso incluye también la misma gente que trabaja ahí, así que no es cuestión de que no es gente pública, no, ahí así también que, trabaja.
2: Ahí tienen de todo, así que esto, están en la obligación legal de divulgar, nos pasó esto, estamos haciendo esto y esto y esto, y esto es lo que vamos a hacer de ahora en adelante. O sea, están obligados, así que ellos deben confirmar si eso fue así o no fue así y cuáles fueron las implicaciones de lo que les ocurrió.
0: Pero de que está
2: confirmado por la parte de los atacantes, sí, está confirmado por parte de los atacantes.
0: La ley esto indica término o tiempo de que tiene el, en este caso el medio para decir que fueron hackeados.
2: Sí, pero no me acuerdo el tiempo ahorita mismo.
0: Porque ese es el tema. Hay que saber también antes de...
2: Tienen que divulgarlo, es obligatorio. Le pasó lo mismo al Titán, le pasó a otras entidades y lo que hacen es que sacan su comunicado. Tienen que sacar un comunicado.
0: Lo que sí es preocupante es que Panamá en ese tema de hackeos, hey, lo están agarrando, nos están agarrando.
1: De Congo.
2: No.
1: Congolandia, ¿se acuerdan? Estamos en Congolandia.
2: No, están totalmente equivocados. Eso no funciona así. No es que vamos a atacar a Panamá. Señores, esto no es.
0: No, ellos tiran a todos lados. Eso
2: pero
0: sí.
2: Escúchame, te explico. Los ataques, en primer lugar, son sistematizados. ¿Ok? No son dirigidos. Tú tienes que ser una persona o una entidad o una organización notoria que tenga poca ética, que explote. O sea, como quien dice, vamos a atacar al gobierno venezolano. Eso fue un ataque dirigido. Vamos a atacar a Irak, Irán, Corea del Norte. Esos son ataques dirigidos. Y en muchas ocasiones son dirigidos por otros gobiernos. Pero eso es otro tema. En el caso de entidades u organizaciones, existe una lista enorme de cientos de miles de organizaciones con sus direcciones de IP, sus dispositivos conectados en línea. Y tú simplemente empiezas a atacarlos uno por uno. Y muchas veces empiezas a atacarlos simultáneamente. Eso es un ataque distribuido, no dirigido. Y el que resulte vulnerado en esa lista de ataques, esa es la siguiente víctima. Cuando tú encuentras una vulneración o un hueco, entonces te montas en esa vulneración y ese hueco y empiezas a atacar sistemáticamente cualquiera de las vulnerabilidades adicionales que tú vayas encontrando, hasta encontrar un hueco donde tú puedes extraer información. No se trata de que, no sé... Telemetro está atacando TVN, ¿no? Eso no existe, eso no es así. No es que no existe el espionaje industrial, existe, pero los ataques no se conforman de esa manera, son ataques sistematizados para ver quién cae vulnerado. Y la idea no es que vamos a robarnos los datos de TVN Media, no. La idea es lograr notoriedad. Siendo una empresa grande, se puede entonces aprovechar para aplicar ransomware y extraerle o extorsionarlos para poder que paguen un rescate. Eso sí, entonces tú empiezas atacando a las empresas grandes si tu propósito es tener una víctima, pero tú eres uno de decenas de miles.
0: O sea, ellos se están rankeando.
2: Atacan todos los días.
0: Ellos se rankean, por decirlo de alguna manera.
2: Se rankean, sí, se rankean. Pero es uno en una lista de miles de posibles víctimas alrededor del mundo. No es que la agarraron con TVN, la están agarrando por Panamá. No, así no funciona esto en ciberseguridad.
0: No, yo lo digo es por la cantidad de ataques que hemos recibido solamente en este año.
2: Y nosotros recibimos la misma cantidad de ataques que reciben en Costa Rica, en El Salvador, en Estados Unidos, en Polonia, en Grecia, en Rusia. Es exactamente igual. Es más, mientras más grande eres, más ataques recibes. Nosotros recibimos una mierdécima parte de los ataques que reciben en Estados Unidos. ¿Se entiende?
0: Oye, Ernesto, ya que estás emocionado, ¿por qué no nos cuentas? Estaba leyendo una publicación que dice que se estima que en el 2030... aproximadamente 92 millones de plazas laborales o empleos desaparecerán en el mundo gracias a la IA.
2: Ah, 92 millones, pero eso no dicen cuánto van a crear.
0: Eso es lo que se estima.
2: Y se estima que se pueden crear 120. ¿Qué pasa con cada vez que hay una revolución industrial o una revolución tecnológica de este tipo por inteligencia artificial? Tú no puedes predecir cuáles son los nuevos puestos de trabajo que se van a generar, ¿ok? Al igual que se generaron muchísimos nuevos puestos cuando entraron las computadoras, las computadoras personales, porque computadoras hace mucho tiempo, el internet que se distribuyó públicamente, es aquí hubo internet para todos, los teléfonos celulares, o sea, cada revolución industrial y tecnológica trae consigo nuevos puestos de trabajo. Nosotros apenas estamos empezando con esta nueva revolución tecnológica y se han creado ya docenas de nuevos puestos de trabajo porque se han creado nuevos puestos, nuevos cargos a raíz de inteligencia artificial. Disculpa, ¿ibas a decir algo?
0: Sí, sí, te iba a comentar que como buen amarillista tengo que tirar primero el clickbait.
2: Ay, carajo.
0: Dice según la página Dato Clave, 92 millones de empleos desaparecerán para el 2030, pero nacen 170 millones nuevos de empleos. O sea, va a duplicar los que van a desaparecer. Simplemente, como hemos hablado en otras ocasiones, que, por ejemplo, la inteligencia artificial va a desplazar mucho, va a desplazar mucho lo que son trabajos de análisis, trabajos teóricos, trabajos de, o sea, esa onda de trabajos. Y los que van a captar ese tipo de trabajo son la inteligencia artificial y sus desarrolladores, o sea, los que pueden desarrollar las preguntas correctas a la inteligencia artificial para que pueda realizar los análisis.
2: Todavía está por verse. No es sencillo predecirlo. Cuando empezamos a trabajar inteligencia artificial, la inteligencia artificial que conocemos hoy en día se llama inteligencia artificial generativa, que es la que conoce todo el mundo. La inteligencia artificial viene de los años 50, ¿eh? Se está estudiando desde hace 70 años, no ahora.
0: Man, Dick Tracy. Tú nada más miras la cómica de Dick Tracy.
2: Entonces, la IA generativa que se está estudiando o se está acogiendo desde hace unos 4 años para acá, 5 años para acá, ha dado pie a múltiples nuevas plazas de empleo por nuevos puestos que se han estado creando. Pero todavía no sabemos cuáles son los que se va a crear. Es por eso que la incertidumbre de cuántos millones de puestos nuevos van a haber. Ahora, lo cierto hoy en día, hoy, 2026, es que mucha gente que está todavía activamente trabajando tiene que informarse y tiene que estudiar acerca de cómo puede hacer su trabajo mejor aplicando algo de inteligencia artificial a lo que hace. Porque su puesto puede estar en riesgo si alguien que sí se ha actualizado y puede hacer el trabajo mejor aplica inteligencia artificial. ¿Sí me explico? Pero es lo mismo en cualquier área de estudio. Si tú eres un contador y viene un nuevo software que está revolucionando el mercado y tú no te aprendes el nuevo software y tú sabes nada más lo mismo de siempre que vienes haciendo hace 20 años, cuando venga una persona o se dé la necesidad en la empresa de ese puesto o de esa persona que conozca ese software nuevo, la persona que no se lo estudió va para adelante porque necesita a alguien que sea más modernizado, pues.
0: Claro.
2: Entonces, es lo mismo.
0: Y de hecho también.
2: Es exactamente igual.
0: Y de hecho también muchas de las profesiones que van a coger auge son precisamente las técnicas. ¿A qué me refiero? A, por ejemplo, plomeros, ebanistas, electricistas, agricultores, o sea, son profesiones que se necesitan.
2: Las vocacionales.
0: Exacto, las vocacionales. Y, uh-huh. Y las, como por ejemplo los abogados,
2: que no es que se van a volver más famosas, es que simplemente van a estar exactamente igual.
0: van a ser más necesarias.
2: No, normal, es lo mismo, no, no, nada va a
0: No,
2: cambiar.
0: y te digo por qué van a
2: No,
0: ser más necesarias.
2: la IA no está reemplazando plomeros,
0: Exacto.
2: ni va a re sí, pero no va a pasar nada. Van a existir la misma cantidad de plomeros y va a haber la misma necesidad de plomeros. Lo que
0: Van.
2: pasa es que ahora, si yo quisiera, ¿ok? Así funciona. Yo apunto mi teléfono hacia una tubería dañada y pregunto a la IA, por favor, analízame esto, ¿qué puedo hacer para reparar esto? Ok, para reparar esto necesitas esto, esto y esto. Se ve que está goteando aquí, vas a tener que revisar esto, tienes que buscar, o sea, te va a poder orientar acerca de esto, ¿qué
0: Y te voy a
2: puedes
0: mandar
2: hacer?
0: hasta un video de YouTube donde te dicen paso a paso qué es lo que tienes que hacer.
2: Tú vas a poder resolverlo si quisieras, pero no es que tú vas a reemplazar al plomero,
0: Estamos
2: si
0: en paz.
2: sencillamente vas a
0: Estamos
2: terminar
0: en
2: llamando a un plomero porque te vas a aburrir o no lo vas a hacer.
0: Momo.
1: Al lado de Momo, no barrio.
0: Es que estaba hablando con el invitado. Parece que el invitado Tony no cuadró en dónde estamos ubicados.
1: Hace como un año.
0: Así que
2: Santo
0: no,
2: no.
0: Padre Tony.
2: Las
1: No, no, estamos bien.
2: profesiones
1: Dale.
2: vocacionales, manuales, pues van a seguir exactamente igual. Ahí no va a ocurrir nada distinto.
0: Entonces no tenemos que preocuparnos porque ya saben, se desaparecen 90 millones de trabajos, sin embargo aparecen 170. El tema está en que tú tienes que aprender a saber trabajar o lo que quieres trabajar. Ya no va a ser.
2: Modernizarte, cualquier cosa.
0: Exacto. Se llama disque tal dato clave PA en Instagram si quieren leer un poquito más del tema. Está interesante, está entretenible. Es un tema que ya nosotros hemos tocado en otras ocasiones, así bien polite, porque la inteligencia artificial no es nueva, como bien dijo Ernesto, y no hay que tenerle miedo tampoco. Está para ayudarnos más que nada.
2: Es una herramienta, ¿eh? No es más que eso.
0: Dale, vámonos a otro comercial y regresamos en breve para que Tony se desplaye hablando con el invitado que viene en camino.
2: Chao, chao.
0: Ya me estás echando, loco.
2: No, no,
0: Venimos,
2: no, o sea, nos vemos en
0: regresamos.
2: un momento.
0: Ah, ok, dale. 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
4: Ah, estamos de vuelta, estamos de vuelta. Oye, Tony, estás bien cómodo, ¿verdad?
5: Estamos de regreso.
4: Bueno, estaba bien chilling chateando por el celular.
5: A ver, oye, no, oye, hombre, oye. No, no, nos tiran al agua aquí, ¿vale? ¿Ah?
4: Sí, sí, sí, maliente que voy a meterle una demanda por tirarme al agua. Oye, tú sabes que aquí en Panamá hay un dilema con los casos de los peatones. He visto a tu amiga Serena Bambas, hermosísima Serena Bambas.
5: Esto más allá de lo hermosa que es, me gusta una mujer que cumple lo que dice.
4: A mí también me gustan las mujeres.
5: Y es una pelada, dice, ¿sabes? Que está haciendo las cosas bien. Está haciendo las cosas bien.
4: La cosa es que...
5: Y reporta, Héctor. Cosa que no hacen otros. Reporta lo que está pasando.
4: ¿Estás viendo, Ernesto? ¿Estás viendo? Me está sacando de...
6: Bueno, fuera de decirle a la chica cuánto le gusta a ustedes, pues sí, trabaja muy bien. Trabaja muy bien. es de admirar. O sea, yo no, siento mucho sí, por la gente que hace sí, el trabajo. Exacto, mueve, sí, sí. Felicidades a ella.
5: Correcto.
4: No, lo que iba a mencionar es que Panamá es un lugar bien hostil para el peatón y eso se refleja. Si aquí en la ciudad centro tenemos problemas, ¿qué pasó?
5: Oh, no, termina de poner, pero si, yo tengo pares después de si, eso porque si, tengo algo que decirle.
4: Si aquí en la ciudad tenemos problemas para caminar, donde una acera tú vas caminando y te encuentras con un poste tendido eléctrico enfrente y tienes que desviarte. Cuando vas caminando, una acera que está picada. Ahora imagínate en el exterior, Panamá Este, Panamá Norte, que cuando tú vas caminando no hay acera, sino que viene un matorral, no hay hombro tampoco, no hay acera, no hay nada, y tienes que entonces esperar que pase el carro que viene a alta velocidad porque está en una carretera donde no hay acera, no hay nada, y cuando pasa tienes que caminar corriendo como 20, 30 metros de un matorral que te puede salir una culebra, un sapo, te puede salir hasta el DJ que está aquí en cabina y tú te asustas.
5: Mira, pero hay algo también, a ver, hay algo también. Y esto es un llamado a la cultura ciudadana. Está bien todo lo que usted está diciendo y me parece muy bien los semáforos, todo. Pero, espérate. El tema del semáforo, yo voy a hablar en particular algo que se quejó mucho la gente. El semáforo, ustedes saben el semáforo que está en Multiplaza, enfrente de la Nissan, que la gente cruzaba ahí. Hay un paso peatonal, pero eso era... Tenías que persignarte para cruzar, porque ahí nadie respeta ese paso peatonal.
4: No, que después estaba el policía, que estaban poniendo los policías.
5: Correcto. Ahora, hoy en día, ahí hay un semáforo. Correcto. Está bien. Pero, ¿qué pasa ahora? La gente, el peatón, como se acostumbró a cruzar de manera... A ver, antes era... Usted pisaba y, bueno, tenía que salir corriendo porque no lo pisara.
4: A lo maldita sea.
5: Pero ahora, yo paso por ahí frecuente. Ahora estoy viendo la infracción de parte del peatón. El peatón no respeta su luz roja y quiere cruzar siempre. Uh-huh. No, señor. Entonces, claro, el otro día yo estaba ahí y el vehículo de adelante se adelantó y casi una atropella al peatón. Y, claro, el que manejaba se molestó. Y la persona, no, que no sé qué, que esto es paso peatonal. No, señora. Mire, usted tiene que esperar el verde suyo como peatón.
4: Exacto.
5: Entonces, está bien, el llamado hay que hacerlo para los dos lados, está bien. Gente que no daba paso, que manejaba los vehículos, Ahora el peatón tiene que respetar también el semáforo, no puede pasar cuando le da la gana.
4: Hoy casualmente me tocó ver a uno que salió corriendo desde la parada del lado de Multiplaza hacia el centro de la isleta, que para colmo esa isleta es de metro y medio, que si tú pisas mal te puedes caer.
5: Sí.
4: Entonces, ¿cuál es el apuro, compa?
5: Conciencia ciudadana, Héctor, es el llamado.
4: Es de parte y parte, pero volviendo al tema de las aceras, antes que entre Ernesto con la Fórmula 1,
5: sí.
4: O sea, necesitamos hacer aceras. Y antes mencioné a Serena Bambas, porque la man sí he visto que está tratando de hacer aceritas y cosas así para poder desarrollarse allá en San Francisco. Sin embargo, ese no es el único lugar en Panamá que requiere aceras. También se requiere en la 24 de diciembre.
5: Sí, está bien. Bueno,
4: también en San
5: Francisco. Ella vela por su municipio.
4: Obvio, claro. Obvio, pero... Está bien, pero todos los demás representantes
5: que se replique, de la alcaldía... Lo que usted quiere decir que se replique.
4: Exacto, señor. Sí, ahora sí, ya...
5: No, está bien, Héctor. Lo que yo digo... primero que todo, hay una buena labor de esta chica. Y la segunda buena labor que está haciendo lo está comunicando, Héctor. Por redes sociales.
4: ¿De quién
5: está
4: hablando? De Serena Bambas.
5: Sí. O sea, lo está comunicando. No, en serio. O sea, de verdad, el llamado... No. Es que lo quiero enfocar en serio porque ojalá se replique en otros lugares. O sea, ¿qué pasa? No es... ¿Qué? No, pero ¿qué estoy diciendo mal?
4: No, es que yo tengo una queja, por ejemplo, aquí en un barrio.
5: Lo que estoy diciendo es serio, no sé por qué se ríe.
4: Escúchame, atrás del...
5: ¿Es serio?
4: Atrás del Sortis, tú estás viendo que el pocotón de carros no deja espacio para ni el vehículo ni para el peatón que camine. O sea, entonces eso es un dolor de cabeza que tú tienes aquí mismo en el pleno centro de la ciudad.
6: Sí.
4: Ahora sí, siga, Tony, por favor, desarrolle.
5: No, eso, o sea, que el llamado era meramente para eso que le estoy diciendo, ¿no? Para que se repliquen las cosas buenas que se hacen, también lo digan y lo publiquen y nos enteremos nosotros como ciudadanos. Como lo hace ella, de una manera jocosa, pero atrae la atención el comunicado y todo.
4: Aquí la autoridad soy yo.
5: Exacto, sí, más o menos. Oye, ahí tenemos el invitado, vino en jet. O bien en moto, vino rápido.
4: Man, él agarró, ¿cómo es que se llama? Sí. Un dron, se lo trajo para acá.
5: Así es. Ahora vamos a explicar de quién se trata.
4: Antes de ir con el invitado, Ernesto, Fórmula 1, tienes exactamente entre un minuto... No, mentira. Vamos a hablar de Fórmula 1, sería... ¿Qué es lo que está pasando? Sprint, clasificación y la carrera. Háblanos.
6: Bueno, la quali de la carrera es dentro de un par de horitas. Y la previa empieza dentro de un rato, así que pues apenas termine el programa voy para la previa. Pero hoy se corrió la sprint, ¿ok? En esta carrera hubo sprint, Miami hubo sprint, así que estamos llenos de sprint. Y fue una muy buena oportunidad para hacer algunos puntitos. Recuerden que la sprint se juegan 8 puntos en la primera posición y van bajando un punto menos en cada posición, 8, 7, 6, hasta llegar a un punto, ¿no? Así que por eso son las primeras 8 posiciones. Se corrió a 23 vueltas el día de hoy y estuvo súper interesante, súper interesante. Salían Mercedes, McLaren y Ferraris y luego Red Bulls. Los Mercedes se mantuvieron a la cabeza en la mañana de hoy. George Russell salía en primer lugar y luego salió Kimi Antonelli. Salieron rápido, no hubo errores en la salida como ha habido o hubo en otras carreras, donde Kimi se quedaba en la salida y perdía, dije, 3-4 posiciones. Esta vez salieron rápido. Y Russell, pues, logró una buena calificación para salir en primera posición en la sprint de hoy, así que, pues, pudo salir rápido. Me llamó mucho la atención, no me había fijado en ese detalle, pero salió, el carro no estaba puesto de manera recta, porque no sales en una recta, sales básicamente hacia la primera curva, ¿ok? Así que el auto de él estaba en como 2 graditos, ¿ok? Inclinado hacia la derecha y él salió directo a atacar la curva. Fue tremenda táctica y le valió ponerse súper por delante de todo el mundo. Pero Kimi salió a atacar a Russell durante el sprint. Y hubo un incidente, ¿ok? Casi a mitad de la carrera donde... Kimi trató de adelantar a George Russell. George Russell lo cerró un poquito porque él tenía el derecho a la curva, era en una curva, Kimi se abrió y Russell cuando iba a agarrar la siguiente curva lo sacó un poco de la pista y él se tuvo que básicamente salir de la pista para poder retornar entonces y perdió una posición. El chiquillo estaba súper enojado porque dice que Russell lo había sacado, lo había empujado. No fue así.
4: Man.
6: O sea, Russell tenía la posición.
4: Tú acabas de hacer una narración que me metí tanto en la película que estaba en mi cabeza viendo la guerra ahí entre Russell y Kimi.
6: Fue súper interesante. Mira, fue tanto así. Y Kimi estaba tan enojado que Toto Wolff dos veces le tuvo que decir, básicamente, contrólate.
4: Y yo vi lo que tú pusiste en Instagram.
6: Le dijo en la segunda vez, esta es la cuarta vez, así, textualmente, esta es la cuarta vez que te pido que no hables esto en la radio, esto se habla internamente. Así, en la radio pública.
4: Sí, sí, sí, sí.
6: Toto Wolff, el director del equipo.
4: Para que la gente tenga una idea, en las carreras de Fórmula 1 hay dos radios. Una radio interna de solamente el equipo y con el conductor, y una radio abierta en donde todos los conductores y todos los técnicos escuchan lo que hablan las personas. Por eso es que se tiran pullas a veces y otras veces esto... Ya es normal y que de dónde salió esa jugada, esa
6: bueno,
4: estrategia.
6: Dice que dejó tres veces en la radio abierta. En la primera le dijeron esto, bueno, el ingeniero le dijo, mantente cool, porque pues, ya veremos, ¿no? Mantente cool y concéntrate en manejar. Uh-huh. La segunda vez le dijeron, tú tranquilo, que esto lo van a ver en los comisarios de carrera y punto, ya, mantente tranquilo, maneja. Y ya la tercera vez fue el regaño de Toto. Bueno, las dos veces lo regañó Toto. Así que, y todavía en las entrevistas post carrera, seguía despotricando. Le dijeron, no te quejes tanto por la radio.
4: Pregunta.
6: O sea, no, ya, estaba mal.
4: ¿Ya tenemos quali o viene ahora más tarde?
6: No, viene la quali para la carrera de mañana.
4: O sea que todavía no tenemos las posiciones para la salida
6: no
4: mañana.
6: No tenemos posiciones, pero ya sabemos que va a estar bien peleado. Deben haberse reunido con Kimi ya y para decirle, hey, ustedes son compañeros, no se pueden pelear así. Esto que pasó fue un incidente de carrera. Pueden pelear posiciones, pero no se pueden interferir el uno con el otro, porque eso es lo lógico. Lo mismo pasa con McLaren y Piastri con Norris. Es exactamente igual. Y ha pasado muchas veces en los equipos de Mercedes, con otros pilotos anteriormente, con Lewis Hamilton y Nico Rosberg. O sea, ha pasado anteriormente.
4: No, y ellos tienen que dar gracias a que no es como antes, que antes era de que el equipo y que no. Tú te quedas de segundo y deja que fulano pase. Ya, así de sencillo.
6: El principal es Russell, uh-huh. No es Antonelli.
4: Uh-huh, uh-huh. Estamos claritos.
6: Pero sí dieron entrever que sí pueden pelear sus posiciones y sí pueden defender su posición contra el compañero de equipo, pero no se pueden atacar.
4: Uh-huh.
6: No, no es lo mismo que con el equipo de McLaren, que el equipo de McLaren es que no, si peleen, ustedes son dos pilotos número uno, aquí no hay número uno, así que peleen la posición. No, acá sí fue de que, hey, Russell está de primero, se notó, Russell está de primero, no se dijo así, tienes que respetar la posición de Russell, no pueden estar peleándose la posición así, de esa manera. Obviamente, si, porque ha pasado en muchas carreras, si Russell no tiene el ritmo, Kimi lo adelanta y ahí va Russell quejándose de que le pasó algo al carro, estoy mal con la presión, lo que sea que quiera inventar Russell, porque sí pasa. Y Russell no se queja de Kimi, Russell se queja de otras cosas.
4: Ernesto, pero bueno, pues, cuéntame, ¿qué esperamos mañana para la carrera?
6: Oh, mira, Ferrari está aguerrido. Hamilton perdió posiciones tontamente porque golpeó un muro y perdió posiciones, le valió el tercer lugar. Incluso Leclerc, que estaba por el quinto, lo pasó. Yo pienso que Ferrari va a tratar de tomar por lo menos la segunda y tercera posición. Norris está bien, Piastri no. Norris todavía puede pelear segunda posición, pero se las tiene que ver con Ferrari. Y Mercedes, el equipo está todavía por verse porque Kimi viene con sangre en los ojos. Yo sé que ese chiquillo
4: va a quedar picado.
6: No se va a dejar. Sí, no se va a dejar. Porque lo dijo en la radio. No es justo, me jugó sucio, o sea, estaba diciendo cosas así y lo dijo en las entrevistas. Entonces no se va a quedar con eso. Yo estoy seguro que él va a tratar de salir, va a tratar de ganar pole y muy probablemente, porque eso le pasa a todos los novatos, se va a equivocar, porque eso es lo que estábamos viendo que estaba pasando. Se equivocó y perdió posición, así que eso es lo que va a pasar.
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4: 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Man, yo me imagino.
6: ¿Entonces a quién le fue bien?
4: ¿A quién?
6: A pesar de que me aburra tanto escucharlo, a Colapinto, ¿eh?
4: A Rabo Colorado.
6: A Colapinto le fue bien. Quedó en noveno lugar. Él estaba en 13 lugar, ganó 4 posiciones en la carrera. Tiene mejor auto, ¿eh? ¿Y tú sabes cuál fue la sorpresa? Checo Pérez.
4: No se desarmó el carro.
6: No se desarmó el carro y quedó en 14avo. Pero algo pasó, no sé qué pasó porque no terminé de ver. Debe haber alguna penalización de segundos o algo por el estilo, porque él estaba en 11avo lugar. 12avo lugar, perdón, 12avo.
4: Lo tiraron 2-3 posiciones para atrás.
6: Ajá. O sea, de estar en el último lugar con Bottas, lograr una posición 14 y 12 porque tenía la 12 asegurada, no está mal.
4: No, ya está empezando a puntuar. Y vamos a ver qué es lo que pasa en la mitad de año de la temporada.
6: Sí, así que bueno, listo. Por eso cierro.
4: Señor Tony, cuéntenos, usted tiene un invitado el día de hoy, un personaje ya bien...
5: De la casa,
4: conocido y ya es internacional. Cada vez que llega aquí ya siento que huele como a Brasil, a El Salvador, a Estados Unidos, puro viaje. ¿O?
5: Sí. Bueno, tenemos a gran amigo Johan Hernández, que es líder de negocios de activos digitales de Tower Bank, que ha estado en este programa en reiteradas ocasiones, pues... contándonos de los avances. Y bueno, como te lo dije la última vez que estuviste, para mí es verdaderamente una alegría saber que un banco como Tower Bank está siendo pionero en estos avances tecnológicos, sobre todo dentro del mundo blockchain. Hoy en día ya teniendo su wallet, ya desde cuando viniste al programa ahora han pasado muchas cosas que estaremos hablando a continuación. Pero Johan, bienvenido, gracias por tu tiempo.
7: Gracias por la invitación. Es un placer.
5: No, buenísimo. Cuéntanos un poco, bueno, a ver, ayer el Bitcoin Day, empezamos por ahí, ¿no?
4: Bitcoin Pizza Day. No me lo resumo.
5: Que lamentablemente no pudimos ir porque teníamos otro compromiso.
4: Me agarró el palo de agua.
7: Estuvo fuerte.
5: Sí, pero bueno, ya llegaron comentarios que estuvo todo muy bueno y bueno, queríamos conocer, explicar un poco primero
4: Allá estaba Marito comiendo pizza.
7: Sí, por allá estuvo con la familia.
5: Cuéntales un poco, nosotros tenemos este espacio para educar a la audiencia.
7: Claro.
5: No todo el mundo sabe de cripto como nosotros o muchos más. Entonces, bueno, la idea de este programa en este segmento es siempre hablarle como si fuera novato todo el mundo. Entonces, para que nos cuentes un poco por qué le dicen el Bitcoin Pizza Day.
7: Sí, el Bitcoin Pizza Day es una fiesta porque técnicamente hablando fue la primera transacción de Bitcoin con algo del mundo real.
5: Ya.
7: En el 2010, un programador llamado Laszlo Hanyecz escribió en un foro y dijo: estoy dispuesto a pagar 10.000 bitcoins si alguien me trae 2 pizzas. Hubo alguien que vio el mensaje, respondió, compró las 2 pizzas y le llevó las 2 pizzas a Laszlo. Y hay foto del evento, entonces es considerado como un hito, ¿no? Porque fue la primera vez que ya se hizo real una transacción comprando algo. No enviando Bitcoin a otra persona, sino haciendo una
4: transacción
7: compra.
4: Una transacción real.
7: Correcto.
5: Y hay que recalcar que el Bitcoin valía, no sé, $1 o $2. No sé cuánto estaba.
7: Centavos.
5: Centavos.
4: Como 30 centavos más o menos.
5: O sea, que si ponemos al contexto hoy, que está en 75, creo que son.
7: Son 750 millones hoy.
4: O sea, en ese momento fueron 40
7: $42.
4: Más o menos, exacto.
5: Ajá, sí.
4: Así que el tipo ni siquiera cobró el delivery.
7: Exacto. Sí.
5: Pero cómo cambian las cosas, ¿no?
4: Pero gracias a ese...
5: 16 años después.
4: Gracias a ese evento es que Bitcoin y el resto de las altcoins es lo que son hoy. O sea, ya son una transacción comercial real.
7: Sí, ha avanzado muchísimo. De hace 16 años para acá, si hacemos como esa...
5: analogía, ¿no? O comparación.
7: Sí, esa comparación. O sea, de comprar una pizza hoy... lo he comentado esta semana porque hemos estado haciendo bastante educación de que hay un reporte de una empresa que se llama Chainalysis que se dedica a la verificación de las transacciones y ellos reportan específicamente en Latam porque a veces pensamos de que esto no está pasando en Latinoamérica. Uh-huh. Y entre junio del 2022 y el año pasado, junio del 2025, se han transaccionado en Latinoamérica 1.5 trillones de dólares en activos digitales.
5: ¡Wow! Trillones.
7: Trillones de dólares.
4: Y en el mundo supuestamente hay 3.5, o sea, más o menos.
7: Sí, y en Latam crece a un 60% todos los años. Entonces, hay muchísimos casos de uso y ya esto es algo que se está volviendo algo más del día a día y no...
5: Sí, totalmente. En mi caso, que tengo una pequeña agencia, todo, a veces tenemos editores y eso en Colombia, y la mejor manera de pagarles es... Y bueno, yo tengo el wallet con ustedes y ha sido tranquilamente, lo puedo hacer sin un problema. No,
4: y de hecho aquí en Panamá ya también hay comercio como por ejemplo el de Marito.
5: Ajá, sí.
4: Bannerland acepta Bitcoin.
7: Claro.
4: Y otros tipos de altcoin que ya arreglen allá. Entonces ya son reales, o es realidad, y él no es el único negocio en Panamá que acepta
7: ese tipo de cripto.
5: Bueno, el municipio.
7: Sí, bueno, está en el trabajo de poder lograrlo.
4: Exacto, ese es otro tema, que gracias a Tower Bank es que ellos pueden transaccionar ese tipo de pagos.
5: Pero cuéntame un poquito acerca de lo que está activo y lo que viene dentro del proyecto, bueno, el wallet, que hables un poquito del wallet y qué cosas están en el panorama blockchain en Panamá con Tower Bank.
7: Claro, bueno, Ikigi ya tiene oficialmente más de un año de haberse lanzado. Ikigi es la plataforma de activos digitales de Tower Bank que te permite tener dólares y activos digitales cripto en una sola plataforma. Segura, fácil, sencilla y respaldada por Tower Bank.
5: Sí.
7: Inicialmente arrancamos con únicamente poder comprar o vender activos digitales. Este año en enero integramos la posibilidad de solicitar préstamos garantizados con Bitcoin. Entonces, hoy una persona que tiene Bitcoin lo puede depositar en Ikigi, puede solicitar un préstamo y tener el dinero en 5 minutos.
4: Ya es una realidad esa transacción.
7: Sí, o sea, eso
4: la,
7: ya...
4: La última vez que nos sentamos a hablar es una proyección, es un proyecto.
7: Sí, de hecho, la última vez que nos sentamos a hablar era el proyecto y desde hace año y medio lo estábamos haciendo manual, vamos a decirlo así, porque Ikigi todavía no estaba activo.
5: Sí.
7: Y lo hacíamos, pero lo hacíamos manual, o sea, el cliente
4: llega al banco,
7: nos firmaba, o digital, nos firmaba un contrato, mandaba los Bitcoin a una dirección de depósito que nosotros le asignábamos y desembolsábamos posteriormente. Entonces, ya tenemos rato haciendo esto. Sin embargo, ya ahora está 100% disponible en Ikigi y es instantáneo.
5: Claro, porque llamaríamos que es como un back-to-back.
7: Exacto.
5: Pero para entender un poquito más, a nivel técnico de ustedes, ¿cómo, al ignorar estos Bitcoin, cómo se protegen de la volatilidad que puede tener un activo? Como...
7: Claro, porque la constante de estos préstamos garantizados con Bitcoin es que, precisamente porque Bitcoin es volátil, la relación entre lo que me pones en Bitcoin y lo que me pides prestado es 2-1.
5: Ah, ok.
7: Entonces, de esa manera, quien solicita el préstamo se protege.
5: Si tengo 10.000 en Bitcoin, tú me prestas 5.000.
7: Correcto, exactamente. Okay. Entonces, tú depositas en Ikigi, haces la solicitud y como está 200% garantizado, nosotros simple y sencillamente hacemos las validaciones y desembolsamos en dólares o en USDT. En 5 minutos aproximadamente ya tienes los fondos.
5: Automático, sin pasar.
7: Es automático por... entre 1.000 y 250.000 dólares.
5: Wow.
4: Échame un cuento, Johan. Yo sé que ustedes tienen un banco colateral, corresponsal. ¿Cómo es que se llama eso?
7: Bueno, todos los
5: bancos. Varios bancos corresponsales.
4: Pero ahí en Estados Unidos.
7: Sí, de hecho, todos los bancos en Panamá para
4: tienen
7: poder,
4: uno allá. Estamos
7: claro, para poder conectarse tienen que hacer.
4: Algunos Chase, algunos JP. O sea,
5: Citibank, todos los top 5 los tienen todos.
4: Pero lo que... Mi pregunta va más enfocada en que yo sé que en Latinoamérica, Tower Bank, si no fue el primero, es uno de los primeros que empezaron a transaccionar con criptomonedas.
5: Uh-huh. A nivel bancario.
4: ¿Cómo ha respondido ese banco de allá en Estados Unidos con lo que están ustedes desarrollando hoy en día? Porque ya no es un proyecto, ya es una realidad.
7: Bueno, de hecho, Tower Bank fue el primero y lo hizo siempre de la mano el regulador aquí en Panamá y de los bancos corresponsales también. Fue muy transparente y empezó de poquito y fue creciendo orgánicamente la operación y la cantidad de clientes. Hoy Ikigi es una realidad en 14 países en Latinoamérica. Kiki no solo está disponible en Panamá, sino que prácticamente en toda Latinoamérica, nos faltan algunos países, sí, ya lo pueden descargar y una vez descargan, cualquier persona puede abrir una hacer el onboarding. Cuando haces el onboarding, termina siendo un cliente de Towerbank con una cuenta en el banco.
5: Ya, ya.
7: Al sol de hoy, nosotros tenemos constantes acercamientos con todos los bancos corresponsales en donde les contamos cómo vamos, qué ha pasado, qué cosas que hemos logrado identificar, porque esa es parte de la operativa. Es importante que saber, ¿no? Que Kiki cuando se creó con un mindset de ser compliant first, y como se creó bajo esa perspectiva, vamos a decirlo así, cuidamos mucho cómo hacemos las cosas y con quién hacemos las cosas también.
5: Claro, porque fue muy inteligente la manera como ustedes mercadearon. Me remito quizás 2-3 años atrás cuando empezó solo la cuenta, la crypto friendly, sí, que ustedes llamaban. Fue una manera muy inteligente de mercadear, porque al final cuando yo hablaba con colegas tuyos en el Panamá blockchain de hace 2-3 años, ellos me decían, es que Tony, esto es un proceso de KYC normal como de cuenta.
7: Sí.
5: Y después yo cuando le hacía las preguntas, y tú mencionaste Chainalysis, que es una... una entidad que revisa, sí, todas las transacciones, muy conocida en los Estados Unidos, que estén de la mano con ustedes, da cierta tranquilidad y quizás responde a la pregunta de Héctor. Un JP Morgan, un Citibank, dice, bueno, ¿cómo revisas tú? Bueno,
7: lo que pasa es que la pregunta siempre es, como cripto es seudónimo, anónimo, ¿cómo sabes, no?
5: Sí.
7: Entonces, precisamente, parte de nuestro trabajo en

0: la evidencia de ingreso que nos presenta, él puede transaccionar hasta cierto perfil. Si entra una transacción muchísimo mayor, nuestro proceso es, y paramos la transacción.
1: ¿De dónde viene?
0: ¿De dónde viene? Y te voy a pedir más información.
1: Que te lo hacen todos los bancos.
0: Que claro. Es igual a todos los bancos. Cuando mandas dólares. Sí, sí, lo sí, que sí. Pasa es que está viniendo por otro canal.
1: Sí, ok, ok.
0: Entonces, Chainalysis nos ayuda a hacer eso, ¿no?
2: Ahí, para que la gente tenga una idea, una perspectiva, cuando tú vas a abrir una cuenta de banco normal, regular, el banquero lo primero que te pregunta es cuál es tu estimado de movimiento mensual.
0: Correcto.
2: O sea, ese movimiento incluye entradas y salidas. Si tú dices $1,000, significa que tú vas a ingresar $500 y van a salir $500 de tu cuenta. Si dices 10,000, exactamente lo mismo. Entran 5,000, salen 5,000.
1: Bueno, tú especifica, porque puede ser diferente. No es mitad y mitad.
2: No. O sea, es que muchas personas no entienden eso de cuánto tú vas a mover, y las personas piensan nada más cuánto voy a recibir de depósito, pero no toman en cuenta las salidas también.
1: Sí, sí.
2: Por eso que estoy aclarando ese punto. Entonces, con las criptomonedas, esto es mucho más regulado, aunque la gente no lo crea.
1: No, y más rastreable.
2: Es que allá es donde voy, porque tú tienes una manera de hacer un tracking de, por ejemplo, yo deposito de mi cuenta de banco, paso a la fintech. De la fintech paso entonces a mi wallet. En el wallet, que es Binance, yo transacciono. Si yo meto $50 hoy en una moneda y esa moneda se dispara y me tira $10,000 para atrás, ahí está rastreado cómo llegó la plata, cómo obtuve los $10,000 y después cómo
1: tuviste una transacción exitosa y sacaste la plata de ahí.
2: Sin embargo, también es exactamente igual cuando esa transacción es rara, porque te entran $10,000 de diferentes lugares y tú dices, ok, este perfil de cuenta normalmente me maneja $50 mensuales, $50 quincenales, $50 como sea, y hoy tiene 10,000 y no hay un token que haya destacado. Y todo eso se rastrea y se verifica. Y ahí es donde entra entonces Chainalysis para poder entonces decir, esta está bajo la mira.
0: El blockchain, una de las bondades precisamente es que todo es trazable. Todo está ahí. O sea, la información está ahí. Que de hecho en fiat, digamos que no es tan trazable. Así es.
1: No.
0: O sea, después de que se va al efectivo, ya no hay manera de
1: a ver,
0: de,
1: yo soy un maleante, te agarro $1,000, te los doy a ti, que eres una persona completamente limpia, tú lo depositas. ¿Quién va a saber que esa plata viene de un maleante? Nadie.
0: Claro.
1: El efectivo. Uh-huh. O sea, esto para hacérselo ver a las personas. Muchos de nuestros oyentes les llama la atención, pero todos tienen el miedo a la incertidumbre, que es normal, ¿no? Y esto lleva un proceso. O sea, inclusive nosotros, antes de entrar en este mundo, dudamos un poco, me incluyo en eso, ¿no? Pero una vez que vamos entrando, y ahora creo que la ventaja que tienen ustedes como una entidad regulada bancaria da mucha tranquilidad en el sentido, bueno, ok, estoy con un banco, ¿cómo podemos hacer esto? Y creo que las mancuernas con medios de comunicación y ustedes, creo que es muy importante también para hacerle llegar este mensaje a las personas que no tienen todavía la confianza en esto.
0: Sí, la educación es súper importante. El hecho de que alguien empiece a interactuar con activos digitales y lo haga a través de alguien de confianza, es sumamente importante, porque va a tener una mejor experiencia en esa primera interacción.
1: Sí, sí, sí, sí.
0: Que normalmente las primeras interacciones que la gente tiene con activos digitales son con estafas, son con
1: trading, pirámides.
0: Pirámides, casinos. Sí,
2: mándame $50 y
1: espérate. Rendimiento 300% mensual.
2: Y espera que yo te diga sube, porque vamos a hacer que las monedas suban de valor.
0: No, ahorita, esta semana me pasó algo muy, muy interesante. Un amigo que tiene una reputación muy importante en la música en Panamá, que lo conozco hace mucho tiempo, veo que me manda un mensaje por Instagram como a las 6:30 de la mañana con unas capturas como que Mr. Beast, mira por dónde va, Mr. Beast hizo un post en X en donde estaba promocionando un nuevo casino, no sé qué, y que si ponías un código de referido, te daban un bono como de $3,500. Y entonces en las capturas, sale la captura de Mr. Beast y sale una captura de una billetera donde hizo el retiro. Y yo, que me lo está mandando él, que es amigo mío, y yo digo, ok, voy entrando, veo la cosa, hago el registro, y como a la media hora me escribe y me dice, hey, no hagas nada, que me hackearon. No me robaron la cuenta, pero le mandaron esto mismo
2: a todos sus contactos,
0: a cientos de personas. Y yo dije, wow, qué, o sea, en

0: En segundos, o sea, te toca a alguien de confianza, por más experiencia que tengas, porque a mí me han estafado.
1: Uno puede patinar.
0: Te agarran en los cinco minutos de la, como quien dice, y quedas mal, ¿no? Entonces, la idea es eso, ¿no? Que la primera experiencia que tenga la gente que no ha entrado en cripto lo da a través de una de alguien de confianza.
2: Yo iba a preguntar algo, Johan, enfocándonos un poquito, no sé si Ernesto ahora después tiene alguna pregunta, pero enfocándonos un poquito en Ikigi y una persona que no sepa de criptomonedas y quiere iniciar sus pininos. ¿Qué podrías decir, recomendar?
0: Lo hablaba ayer en un workshop con universitarios. Precisamente Ikigi está hecho para eso, ¿no? Para esa persona que quiere empezar a interactuar con cripto, pero quizás no tiene el conocimiento técnico para abrir una billetera fría, las 12 palabras. ¿Sabes? A veces hay motivación por empezar a interactuar con cripto, pero está esa barrera, ¿no?
3: Sí.
0: Está esa fricción. Ikigi es eso. Ikigi es, puedes bajar una aplicación que la puedes descargar en el App Store, en el Play Store, la descargas, haces el proceso de onboarding, que es muy sencillo, te toma 10, 15 minutos abrir la cuenta, mandas una CH a tu propia cuenta y de ahí
3: transfieres para
0: compras directo con los dólares de tu cuenta en el banco.
2: No importa de qué banco, yo me puedo mandar una transferencia a esa cuenta.
0: Claro, porque tú tienes una cuenta en Tower Bank. Entonces, al final, tú te mandas del banco que tienes regularmente X, te mandas una CH a tu propia cuenta que está a tu nombre y compras directamente de tu cuenta y los criptos se acreditan instantáneamente dentro de Ikigi en tu billetera y ya los puedes mantener ahí.
2: ¿Y Ikigi tiene monedas para transaccionar?
0: Sí, tiene Bitcoin, Ethereum, USDT, USDC y en las próximas semanas estamos ya por lanzar otra cartera de monedas y más redes también. O sea, vamos a darle la opción a nuestros clientes de que puedan...
3: Tron y eso, ¿no?
0: Sí, Solana, Tron, Ethereum. Varias. Ya, vamos a incluir más redes y más criptomonedas también. Muchas que nos han pedido, entonces ya estamos terminando ese proceso.
2: Me encanta trabajar con...
4: Yo tengo una pregunta.
3: Adelante, Ernesto.
4: ¿Se ven compitiendo con otros wallets locales y regionales entonces?
0: Digo,
4: Porque no les faltaría todavía más criptomonedas y promocionarlo un poquito más, pero sí se ven compitiendo.
0: lo que pasa es
4: Porque
0: que
4: ser un banco y tener una app no es lo mismo que competir con las que ya están establecidas, ¿no?
0: sí, a ver, yo no busco, digamos que no buscamos competir con un Binance porque Ikigi no es como una app para hacer trading como tal. Que Binance sí lo es. O sea, Binance te permite precisamente comprar, vender,
2: Binance es un broker.
0: Sí, Binance es un exchange que su especialidad es el trading, el yield farming y todo este tema, ¿no? Yo creo que Ikigi, desde que se lanzó, vino a traer un nuevo segmento.
3: Nuevo concepto.
0: Es un nuevo concepto porque no es un exchange, sino que es una aplicación que te permite desde tu propio banco poder acceder a activos digitales instantáneamente y mantenerlos ahí. Sí, que compraste Bitcoin ahorita en 75 mil y se fue
3: a subir también,
0: a 120 y tú decías, sabes que yo voy a tomar ganancias y voy a vender, lo puedes hacer, pero no es algo como que para hacer day trading o scalping como hace la gente.
3: No hay apalancamiento, no hay nada de esto.
2: Ahí lo usamos más que nada, es como quien dice, ok, ya tengo las monedas, vamos a decir, Binance, y me quiero pasar esos tokens para acá para tenerlos ahí porque los siento más cerca, más seguro.
0: Ahí voy también, o sea, aquí a diferencia de un exchange, los activos digitales en Ikigi están técnicamente bajo Tower Trust, que es una fiduciaria. Entonces, los activos digitales de los clientes de Ikigi no se usan para absolutamente nada. Están ahí disponibles para nuestros clientes para cuando lo necesiten.
2: Es un wallet.
0: O sea,
3: no, pero el hecho que esté respaldado por una fiduciaria es súper bueno.
2: Exacto. Porque tienes una carta de garantía.
0: Tienes un respaldo regulado a nivel fiduciario.
3: Exacto.
0: Cuando tienes tus criptos en un exchange, tú sabes que están en una piscina, de todo mundo pasa algo al exchange y tus criptos están comprometidos. Entonces, ahí nosotros marcamos un poco la diferencia y por eso es que digo que es diferente. ¿Y por qué estamos incluyendo más monedas? Precisamente porque tenemos clientes que... Sí, compraron Bitcoin, compraron Ethereum, pero muchos están, quiero comprar XRP.
2: Chino.
0: Sí, quiero comprar, no sé, quiero comprar Solana, quiero comprar otras criptomonedas. Y lo quiero hacer a través de ustedes porque confío en ustedes. Entonces, simple y sencillamente estamos habilitando un poco más. Y es lo que venimos haciendo desde hace años. Y al final, identificamos necesidades que tienen los clientes, sí, y desarrollamos en base a eso.
3: Yo tengo una pregunta, y si lo puedes decir o te lo tienes en la mente, ¿qué número tienes de cartera del sector cripto en Tower Bank a nivel global? Si puedes decir, 100 millones, en miles. O sea, ¿cómo ha subido del año pasado para este?
0: Cuando te refieres a carteras...
3: De clientes que han abierto...
0: Tenemos miles de clientes en toda Latinoamérica. Panamá es...
3: Y si comparas con 2025, 2024 ahora, ¿cuánto ha sido más o menos el incremento de usuarios, vamos a decir?
0: Uf, creo que hemos crecido 6.000, 7.000, 8.000 usuarios en el último año. Wow. Porque hay una necesidad, ¿no?
3: Sí, sí, sí.
0: Panamá es nuestro principal mercado.
3: Sí.
0: Y han empezado a surgir mercados que tienen necesidades o que tienen dificultades con el dólar.
3: Claro.
0: Como, por ejemplo, Venezuela.
3: Bolivia, creo que. Escucha eso.
0: Brasil también están empezando a llegar porque, bueno, Brasil se está cerrando mucho a nivel regulatorio con activos digitales también. Argentina también es un mercado, sí, interesantísimo y enorme. Así que poco a poco estamos llegando a esas latitudes. Pues.
3: Tengo otra pregunta también. En el mundo bancario panameño, ¿ves algún otro banco que se pueda sumar? ¿O qué crees tú que ha sido freno para no ver el banco XY sumado a Tower Bank en este proyecto de criptomonedas y de incentivar el blockchain dentro de el ecosistema bancario?
0: Bueno, el que se está sumando de manera oficial es la Caja de Ahorro,
3: sí, sí,
0: que viene trabajando en un proyecto. Hay otros bancos que posiblemente se estén tratando de mojar los pies, vamos a decir.
3: Ajá,
0: así.
3: Sí, sí.
2: Sí, que ya están usando fintech antes de tirarse el lleno.
0: Sí, pero...
3: ¿Qué crees tú que falta el click ahí para que llegue?
0: Mira, hace mes y medio estuve en un evento de cumplimiento y me hicieron la misma pregunta.
3: Okay.
0: Y yo les decía que creo que no es fácil porque quizás el común denominador piense que un banco decida tener cripto es que, bueno, solo el área de negocio entienda esto.
3: Sí.
0: Y la realidad es que todas las áreas tienen que tener cierto conocimiento, o sea, tecnología, ciberseguridad,
3: atención al cliente,
0: sí, operaciones. Entonces, cuando empiezas a ver todas las áreas que impactas, la educación se vuelve vital y tienes que tomar en consideración si quieres entrar, porque esto te abre otro mundo de retos,
3: sí, sí,
0: porque al final imagínate los retos que existen de estafa en el mundo fiat,
3: sí,
0: y a esto le sumas el
3: está revisando dos cosas ahora, ¿sí?
0: el mundo cripto, que sí, tienes, sí, que entenderlo de dónde viene, y a nosotros nos ha pasado, hemos tenido clientes que abren cuenta y de repente intentan depositar bitcoin, cuando identificamos a través de la herramienta era un bitcoin que estaba relacionado a un ransomware, en un hack en Estados Unidos.
3: Ah, sí, han tenido esos casos aquí ya.
0: Hemos tenido esos casos, los hemos podido identificar, los, sí, hemos, sí, podido parar y reportar.
3: Okay.
0: Entonces, yo creo que va por ahí el tema, y que también tienes que tener un muy buen equipo para que pueda educar al cliente también, porque vas a atender a un cliente que quizás va a querer tu producto, que lo va a querer y no lo va a entender. Entonces, sí, tienes que tener la capacidad de poder explicárselo también para que no pierda dinero en el proceso.
2: O, sí, incluso el cliente que llega y si la oficial bancaria no lo entiende, también se va a ofuscar porque, hey, ¿cómo que no entiendes lo que te estoy hablando?
0: Exacto. Entonces, ahora, yo creo que poco a poco se va a ir haciendo más normal. Es bueno que entren más jugadores porque precisamente lo que hace es que aumenta la adopción. Hay más educación,
3: sí,
0: estafan a menos gente. Entonces yo creo que nos estamos moviendo hacia allá y para muestra un montón el dato que te di. O sea, en Latinoamérica el uso de activos digitales está creciendo a nivel exponencial,
3: sí,
0: desde hace 3-4 años para acá.
3: Sí. En el panorama próximo, no sé, digamos, los próximos 6 meses, ¿qué tiene Tower Bank en la tubería de cosas, de innovaciones dentro del mundo blockchain? A lo mejor viene, no sé, una tarjeta. Bueno, ya la tarjeta la tienen, con Visa, ¿no? La tarjeta,
0: sí, Visa, con... Mastercard, vamos a integrarla. Parte de las cosas que tenemos es que vamos a hacer el desarrollo para que la puedas integrar automáticamente a Apple Pay, Google Pay, etcétera.
3: Ah, bien.
0: Eso es parte, bien, del roadmap de este año.
3: Okay.
0: Bueno, lo que está pronto así a salir es, como ya te comenté, más monedas, más redes. Hace un mes lanzamos un piloto que ya lo estamos ofreciendo abiertamente, que son hipotecas garantizadas con Bitcoin Panamá, en donde alguien puede solicitar una hipoteca. Nosotros financiamos el 100% de la propiedad si nos pone como un colateral adicional Bitcoin como garantía.
3: Ok.
2: Ernesto, tú que tienes como 5 o 6 Bitcoin, ahí puedes meterte.
3: Es tu oportunidad, Ernesto.
4: Yo tengo la cuenta, la otra cuenta que abrieron, la cuenta Crypto Amigable.
2: La Friendly.
3: Crypto Friendly.
0: Sí, es lo que está detrás de Kiki ahora. O sea, ya, si ya tienes una cuenta, pues ya eres usuario de Kiki técnicamente. Puedes iniciar sesión con la misma credencial.
2: Kiki es la cara de la cuenta Crypto
0: Friendly. Exactamente.
3: Sí, yo tengo el mismo password. Sí, tengo el mismo password y todo para mi cuenta de ahorro y la corriente y
0: Kiki. Exacto.
4: Cuando yo descargué, cuando hicieron el lanzamiento, yo descargué, me preguntaba todo el proceso de onboarding y me dio pereza y no hice más nada porque tengo la otra cuenta.
0: Sí, ya puedes hacerlo. O sea, de hecho, puedes descargar Kiki con la misma
3: y entras con los credenciales.
0: La misma credencial que tienes del banco, puedes ingresar
4: Kiki. Entra directo.
3: Sí. Ah, bueno, chévere. Ernesto fue... Tú tienes como un año usándolo, ¿no? Más o menos.
2: Cuando estábamos allá en Marbella.
0: Sí, después de que hablamos. Sí,
3: claro, porque él estaba un poco incrédulo. Después entró, y esto lo digo al aire, creo que no lo he dicho al aire. Él me dijo, Tony, de verdad tienes razón, son muy buenos. Me llamaron, abrí la cuenta, me llamó una chica. ¿Es o no? ¿No?
2: Sí. Y obviamente ahí no... Obviamente ahí no hubo pool, no hubo nada de eso.
3: Y a ver, Ernesto, ahora ha aprendido de criptomonedas, pero en ese momento no era la persona más, ¿verdad? ¿No? Y...
4: Es correcto. Es así,
3: sí.
2: A mí me hubiera discutido, ¿viste?
3: No, es que era... Dime. ¿Qué?
4: No digo que es verdad, en ese momento no sabía tanto.
3: No así fue así, exactamente.
4: Preguntar, averiguar.
2: Señores, 1:59, Johan, unas últimas palabras, una invitación a los escuchas.
3: Las redes sociales, eventos próximos que quieras anunciar.
0: Sí, estamos ahí disponibles en las redes sociales en ikigi.latam, ikigi.com, ikigi.com, ahí estamos publicando toda la información, estamos... saliendo a eventos en donde tenemos presencia en Latinoamérica y bueno, poniendo foco también en Panamá, estamos haciendo actividades con universitarios para llevar un poquito de educación de activos digitales a universitarios en Panamá.
2: Pisadado.
0: Ayer estuvo muy bueno, la verdad. Y bueno, los invitamos a que se descarguen el app, a que la prueben, hagan su onboarding y empiecen a interactuar con Bitcoin y empiecen a acumular.
2: E incluso para que sepan, descargarla, presentan su cédula, toman la foto, el recibo utilitario, mandan.
0: Ni siquiera, solo necesitas la cédula y alguna evidencia de ingreso, listo.
2: Y no necesitan meterle plata una vez, simplemente la tienen abierta y cuando ya tengan plata, le depositan.
0: Así es.
3: Bueno, muy interesante, Johan. Gracias por tu tiempo, gracias por darnos un poco de docencia. Repito, yo a lo mejor 3, 4, 5 años atrás me lo hubiera soñado este momento de tener una entrevista con un banco panameño que se abrió al mundo blockchain, que creo que el futuro va para allá. No va a reemplazar lo tradicional, el SWIFT y todo esto, pero va a ser otra vía de transacción que quienes quieran lo pueden hacer y estar allí. Y Tower Bank, como tú bien lo dijiste, se mojó los pies de primero.
0: Sí, 100%. Ende... Creo que el parte de la de con lo que me quedo es que, bueno, hace 16 años se compró una pizza con Bitcoin, hoy puedes comprar hasta una casa, puedes financiarla, puedes hacer miles de cosas.
3: El mensaje es. Algunas palabras.
4: Puedo comprar un website con Bitcoin, así que...
3: Bueno, ahí está
2: otro que agarra Bitcoin en su negocio.
3: La campaña de Trump, que tuvo ahí donantes, donativos de Coinbase.
2: Sí, y ya tiene su retribución ahora mismo en la Fed.
3: Bueno, eso es otro tema. Señores,
2: 2:01 p.m. nos pasamos. Quedan entonces en sintonía con Retro Rumba.
3: Retro Rumba, aquí está el maestro DJ ahí armando todo el set. Sí. Se lo pierdan.
2: Viste que TTW bajó la acción. Te estoy diciendo, nada más es cuestión de paciencia, espera.
3: ¿Tú lo estás asesorando a él con cosas?
2: El pelado. No a él, a él.
3: Ya. Bueno, mire, él es Tower Bank, para que... Ikigi, ahí tienes otro futuro cliente.
2: Tú puedes abrir la cartera de Ikigi con Tower Bank y se la pones a él para que tenga su depósito. Así que ya saben, señores, 100%. Como cada sábado, gracias por escucharnos, soportarnos, tolerarnos. Estamos despidiéndonos ya. Nos vemos Dios primero la otra semana. Chao.
3: Chao.
4: Chao, chao.
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2: Buenas, buenas, buenas tardes, queridos radioescuchas y los que nos ven por el enlace arcamediaindirecto.com. Aquí estamos listos para arrancar con la Retro Rumba, lo mejor de la música retro en video. Hoy tenemos un programa fabuloso, tenemos buenas noticias, tenemos unos eventos increíbles y lo mejor de todo, ha regresado con nosotros mi colega, asistente, hijo querido, el que hace que mi vida sea algo increíblemente chévere. ¡Eros Alejandro!
3: ¡Hola! ¿Cómo andan? Espero que muy bien. Aquí estoy de regreso. Y les voy a decir que voy a estar más listo que nunca. Y sé que la van a pasar demasiado de bien. ¿Verdad, papá?
2: ¡Claro que sí! Hoy estamos con muchas noticias nuevas. Un evento que tenemos ahora más tarde, que vamos a estar hablando de él, que lo hemos estado mencionando en días anteriores. Otro evento que viene el próximo fin de semana más arriba. Pero sobre todo, lo mejor de la música, de todos los géneros musicales. Si a usted le gusta, pues es hora de que le comiencen a avisar a sus amistades que también le gusta lo retro, que se peguen a la frecuencia 97.7 FM de Arcamedia Radio o que entre al enlace arcamediaindirecto.com para que puedan ver los videos como tiene que ser, con sus refrescos, sus comidas, y que la pasen extremadamente bien.
3: Y como siempre digo, si no saben a dónde poner ese link, simplemente se van a la página de Instagram de Arcamedia Radio y en la descripción va a aparecer el link. Ahí le pican y van a aparecer el lugar en vivo. El programa en vivo que se esté transmitiendo.
2: Exactamente. Pero bueno, Eros Alejandro, como siempre, vamos a arrancar con música, que es lo que quiere la gente. Vámonos con un género, con el género de salsa, para que calentemos motores como tiene que ser. Sigan en sintonía, avísenle a sus amistades que ya la Retro Rumba acaba de empezar.

Sabrosita, bien sabrosita para toditos ustedes. Y yo quiero que todo el mundo cante. Y no le tengan miedo a la jara, porque si yo digo algo fresco, nos van a llevar a todos presos, porque a mí no me pueden llevar solo, ¿verdad? Ok. Ustedes dicen lo que yo diga. Y forget about everybody, ¿ok? Yo no le

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4: ¡Qué tarde tenemos! Empezando con buena salsa.
5: Muy buena.
4: Por ahí me estaban escribiendo que ya estaban bailando en sus casas con la tremenda tanda de salsa que hemos tirado. Y bueno, como siempre hacemos el switch de los comerciales retro. Ahí podían ver el comercial del monstruo. En ese entonces, este actor que salía ahí se transformaba en un hombre lobo, supuestamente, ¿no?
5: Interesante.
4: Agarrando la transformación que hicieron en Thriller, con Michael Jackson se transformó en un monstruo. Bueno, acá en Panamá utilizaron los efectos especiales que teníamos, ¿no? Y entonces convirtieron a este señor en un hombre lobo, supuestamente. Le llamaban el monstruo y eso nos quedó grabado mucho. También estamos viendo, pues, la presentación de lo que hoy va a ser un show espectacular. La Retro Rumba en Canal House Panamá, allá en el Causeway de Amador, el antiguo Yacht Club, está al lado del restaurante Fridays, no hay perdedero. Hoy vamos a estar ahí desde las 8 de la noche con lo mejor de la música retro en videos. Vamos a tener una pantalla gigante, tenemos los monitores que están ahí en el lugar, nos vamos a estar conectados, o sea que donde ustedes estén ubicados...
5: Va a ser tan grande la pantalla...
4: Así es.
5: ...que
4: donde estén van a ver los videos.
5: Sí.
4: Y no solamente
5: aunque
4: verlos.
5: Aunque estén por África.
4: Claro, no solamente verlos, también disfrutar, bailar. Queremos que hoy bailen como nunca. Y el lugar está espectacular. Hay buenas promociones, hay buena comida, buena atención. No se lo pueden perder hoy a partir de las 8 de la noche. Canal House Panamá, la Retro Rumba en vivo.
5: En vivo.
4: Allá va a estar Eros Alejandro conmigo. Vamos a estar haciendo... que ustedes pasen la mejor noche de sus vidas.
5: Mi papá y yo, ¿qué anda ahí?
4: Y Alejandro animando. Claro que sí. Alejandro, tú tienes ahí datos históricos para darnos.
5: Eso mismo. Aquí tengo 4 curiosidades retro que nunca se les van a sacar de la cabeza. En el siglo VI, en China ya existían enormes bibliotecas y avances en medicina, astronomía y papel, mucho antes de que llegaran a otros lugares. Increíble cómo es que China va tan avanzada. En el siglo XIII se inventaron los primeros lentes para ayudar a las personas a ver mejor. En el siglo XVII aparecieron las primeras cafeterías populares en Londres, donde la gente se reunía a conversar, leer y compartir ideas. Ahí uno podía estar tranquilo, hablando con la gente sobre su día, bien feliz. Y por último, en 1955 abrió Disneyland, cambiando para siempre los parques temáticos. Y esos fueron algunas curiosidades retro.
4: Eso, curiosidades retro. Alejandro siempre consiguiendo unos buenos materiales para que nosotros recordemos cómo fue que se formaron las cosas, cómo se construyeron y cómo estamos viviendo el mundo de hoy gracias a esas cosas que sucedieron en el pasado. Bueno, Eros Alejandro, vámonos.
5: Más música.
4: Vámonos con más música, vámonos con algo.
5: Género
4: de los 70, música en inglés, soul, música. ¿Qué vas? Los voy a poner a bailar. A Alejandro le gusta mucho este ritmo porque él, uno de sus cantantes preferidos es Michael Jackson. Y Michael Jackson pues se reinició con sus hermanos, los Jackson 5, que casualmente le estaba comentando, él no me lo creía, que los Jackson 5 estuvieron aquí en Panamá por la década de los 70. Hay una foto muy famosa de Michael con unas personas afuera de lo que era el Gran Morrison en Vía España. Y la gente dice, Michael Jackson aquí en Panamá. Bueno, aquí estuvo, pero estuvo con sus hermanos en ese entonces. ¿Y qué les parece si arrancamos entonces con un tema de Michael? Este tema que se llama I Want to Rock With You. Música como la que van a ver y escuchar hoy. Vamos a tenerla en Canal House Panamá, en la Retro Rumba en vivo.

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1: ¿Saben? ¿Ya lo saben? Eso es ahora más tardecito.
2: ¡Más tarde!
1: Más tarde en Canal House Panamá a partir de las 8 de la noche, la Retro Rumba en vivo. Lo que nos estás escuchando no se lo pueden perder porque eso va a estar, pero candela, va a estar buenísimo.
2: Así
1: es, Emma, hasta Alejandro me está diciendo, hey, papá, ¿sabes qué? Deberíamos ir a la casa de nuevo a buscar los instrumentos porque incluso me voy a poner a tocar instrumentos allá de percusión y formar la rumba como tiene que ser. Eso es a la más tarde, a partir de las 8. Vamos a estar desde más tempranito poniendo videos para ir
2: calentando
1: el ambiente.
2: Así que, oh.
1: Y después de las 8 entonces ya comenzamos con lo que son los sets musicales de mezcla para que ustedes gocen, bailen y se diviertan en Canal House, en Amador.
2: Antes de que empiece de nuevo la musiquita que sé que le encanta, hay dos saludos.
1: Ah, ¿vas a mandar saludos?
2: Sí.
1: Claro, claro, perfecto, adelante.
2: Saludos para Alexis Amor hasta La Chorrera, que siempre está en sintonía de la Retro Rumba. Nos manda imagen de su televisor con los videos que estamos colocando y que ponen bailar a todos. Todos. Oh, se está divirtiendo mucho.
1: Claro que sí, como siempre, como todos los sábados.
2: Y como siempre, saludos para la fan número uno, Silvia, que se encuentra con Paula, su sobrina, muy entretenidas con los videos retro.
1: Claro que sí, la gente siempre reportando sintonía. Muchos a veces me dicen, hey, no me mandes saludos, nada más te quiero decir que estamos aquí escuchando y viendo la Retro Rumba y estamos muy felices con las tandas. Y a veces me escriben, hey, esta tanda estuvo buenísima, sí. Estuve bailando como nunca.
2: Para que sepan, y sin pena, manden saludos si
1: claro,
2: ustedes quieren.
1: Claro,
2: y si
1: claro.
2: No, y si no saben a dónde mandarlos, escriban en el número 6677-3767.
1: Ese mismo. Si ustedes quieren, marquen el 6677-3767 vía
2: para
1: WhatsApp.
2: Mandar saludos.
1: Y manden sus saluditos a ese número y nosotros con gusto les mandamos entonces
2: su
1: mensaje.
2: Simplemente pongan su nombre y algo así.
1: Y claro, pueden mandar también capturas de dónde están, qué están haciendo. Y nosotros por acá entonces comentamos porque la rumba sigue. Oye, y también vimos el comercial retro más representativo en la historia de Panamá.
2: El de las 9 provincias.
1: 9 provincias. Panamá tiene 9 provincias de Gago. Gago, que hoy entonces cambió al Super 99. En esos tiempos Gago era la cadena de supermercado más grande de Panamá. Y él siempre hacían todo tipo de comerciales y decidieron en algún momento cantarle a las 9 provincias con los niños escolares y eso fue algo
2: increíble,
1: histórico. Ya después hicieron otras
2: porque, claro, hicieron el remake de las 10 provincias.
1: Se fueron adicionando, hicieron las 10 provincias, las 13 provincias, no me acuerdo ni cuántas eran, pero yo estaba estancado en las 9 provincias. Eso fue fabuloso. Donde se pone la retorumba, eso se para el mundo y todo el mundo comienza a cantar. Lo que es Panamá tiene las 9 provincias.
2: Yo me imagino que a los niños de ese momento.
1: ¿Dónde? Buena
2: ¿dónde
1: pregunta.
2: Están los niños?
1: ¿Dónde están esos niños que salieron en ese comercial? Deberían hacerla nuevamente, pero con ya ellos de adultos.
2: El niño
1: cantando.
2: ¿Dónde está el niño principal? El que
1: claro,
2: canta casi todo.
1: ¿Y dónde están todos? Los deberían de rastrear y que hagan ahora un video nuevo, pero ya de adulto. Ideas, quedaría fabuloso. Bueno, pero Alejandro, vámonos entonces ahora con más música, vámonos con algo de rock en español para que la gente siga en sintonía y siga gozando. Recuerden, estamos en la 97.7 FM de Arca Media Radio y nos pueden ver en vivo y pueden ver todo esto en videos a través del enlace arcamediaendirecto.com. Ahí te meten y van a disfrutar de estos videos. No los van a ver en ningún otro lado. Tenemos videos muy exclusivos. Así que entonces vámonos con algo de rock en español.
2: Con la Retro Rumba.
1: Eso.
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8: Ya lo wow. saben, ese es hoy. A partir de las 8 de la noche, la Retro Rumba en vivo en Canal House ¿Se Panamá.
9: Puede, ¿se puede decir el precio?
8: Bueno, sí, ¿por qué no?
9: $20 la entrada.
8: $20 el costo de entrada, pero van a disfrutar de una noche fantástica. El lugar es abierto, está pegado a la Bahía de Panamá. Mientras ustedes van a estar bailando, comiendo, disfrutando de su refresco, van a estar viendo los barcos pasando. Se pueden tomar fotos increíbles para tener un buen recuerdo. Y sobre todo, vamos a tener entonces lo que es la mejor música retro. Exacto. Con una pantalla gigante, unos monitores que vamos a tener. Donde ustedes estén ubicados van a ver los videos. Vamos a también estar pasando los comerciales retro, que de por sí estábamos viendo hace un rato. 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El desodorante que la gente usaba en nuestros tiempos era una marca conocida. Yo creo que ya esa marca ya ni existe, no estoy muy seguro, pero era Odorono. Y bueno, vamos a estar viendo los comerciales retro, vamos a estar viendo introducciones de televisión, de pronto vamos a estar viendo anécdotas. Vamos a pasar muy bien, nos vamos a transportar por completo a los 80s, a la década de los 70s, poquito de los 90s tal vez.
9: Es que como,
8: y lo vamos a pasar
9: es
8: muy
9: que
8: bien.
9: Como siempre he dicho, van a sentirse como si prácticamente estuvieran ahí.
8: Claro que
9: van,
8: sí.
9: Van a sentirse como si fueran ese niño, ese adolescente, ese adulto joven que estuvo en esa época escuchando cada segundo de música.
8: Así es. Y también queremos anunciarles que el próximo sábado 30 vamos a estar en La Chorrera también con no exactamente con la Retro Rumba, soy DJ invitado a la West Retro Party, un evento que se estaba haciendo desde hace años en La Chorrera y ha sido un éxito fenomenal. Vamos a estar allá en Pilar Eventos, en el Salón Vernissage, que está ubicado arriba del Banco Delta, en el centro de La Chorrera. Vamos a estar ahí con la música retro junto a otro DJ invitado que es un fenómeno, y vamos a estar los dos pues haciendo de ustedes que pasen el mejor momento el próximo sábado 30 a partir de las 9 de la noche, la West Retro Party. Saludos para Vicky y Rita, que son las organizadoras y que siempre están haciendo lo imposible para que este evento sea un éxito total como lo es a sí mismo. ¿Tú tenías alguna información más por ahí,
9: exacto,
8: Alejandro? Cuéntame, cuéntanos. Claro, claro, adelante.
9: Aquí tengo curiosidades retro, pero en la música. La música disco se volvió famosa gracias a canciones bailables con bolas de espejo, ¿verdad? Los sintetizadores empezaron a dominar el pop y daban ese sonido futurista típico de los 80. Y ABBA usaba ropa brillante y extravagante porque las cámaras de televisión antiguas hacían que resaltara más. Y esas fueron algunas curiosidades retro en la música.
8: Como buenos datos de cómo nos vestíamos y lo que se utilizaba en esos tiempos, ¿no? Claro que sí, siempre me dicen, hey, en tus eventos deberías poner una bola retro ahí para recordar. Eso está ahí en veremos, vamos a ver, transportar una de esas bolas y ubicarlas y ponerle luces para que se vea eso. Es un poquito complicado, pero
9: si
8: es
9: que tenemos el pase en el carro,
8: que
9: sí.
8: Vamos a tener más adelante una, y ponemos una bola retro y nos ponemos peluca y vamos a hacer una noche retro como tiene.
9: Entonces
8: que ser.
9: Entonces es que tocamos, es que tú la guitarra y yo la batería, es que the winner takes it all.
8: ¡Ay, a la vida! Para que vean que Alejandro está clarito con la música retro. Él se sabe sus temas y los pide en karaoke también. Bueno, vamos a continuar con más música. Vámonos con merengue para
9: merengue
8: encender
9: bueno.
8: El lugar. Claro que sí. Vamos a continuar aquí en la Retro Rumba. Son las, me dicen por acá que son 3:33. Nos vamos hasta las 4, así que ustedes no se muevan de ahí y seguimos con más.
9: ¡Exacto!
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0: Bueno. ¡Wow! ¡Qué tarde más espectacular con esta música retro, como siempre! Disfrutando en grande aquí con la Retro Rumba. El tiempo hoy se pasó volando, Eros Alejandro.
1: Verdad, pero lo bueno es que aún podemos seguir dentro de unas horitas, ya que en el Canal House Panamá.
0: Canal House Panamá, vamos a estar ahora más tarde, a partir de las 8 de la noche, con la Retro Rumba en vivo. Ustedes están a tiempo, pues, de ir allá y pasar una noche fenomenal. Los vamos a esperar, no falten, por favor. Y les recordamos que el próximo sábado 30 vamos a estar en La Chorrera con la West Retro Party en el Salón Vernissage de Pilar Eventos, arriba del Banco Delta, a partir de las 9 de la noche. Eso va a ser el próximo sábado más arriba. Pero hoy, Canal House Panamá, sin falta, no pueden dejar de ir. Bueno, nos despedimos entonces este sábado. Ustedes no se muevan, que viene Son Ortega con buena salsa, buenas anécdotas y un ambiente que hace que los sábados en Arca Media Radio sean los sábados de diversión. Así que ustedes no se muevan porque esto continúa. Nos despedimos, Eros Alejandro, ¿te quieres despedir?
1: Nos despedimos, sí. Que la pasen muy bien, que tengan muchas bendiciones en su casa, que todos sus sueños y todas sus metas se cumplan y que tengan una vida fenomenal. Más de que sigan escuchando esta buena música y no se vayan para el lado oscuro.
0: ¡Claro! Buenas tardes, pórtense bien y diviértanse, que nada les cuesta. ¡Chao, chao!
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0: ¿Qué tal? ¿Cómo están? Muy buenas tardes tengan todos. Son las 4 y 7 minutos y esto es Son Ortegas. Hoy sí la casa está llena de Ortegas. Y sobre todo hoy sábado, ¿cuándo es? 23 de mayo. Estamos todavía celebrando el cumpleaños del, yo no diría el sonero mayor, el Ortega mayor.
1: Ortega, papá.
0: Felicidades, de verdad, hermano. No sé, Juanda, ¿tú también quieres decir algunas palabras sentidas?
1: Bueno, para la locución Ortega, el genio de la música, el que organiza todo, junto con mi tía, claro, así con César también. Muchas felicidades, el mejor papá que pude tener y bueno, la verdad es que muchas felicidades de estar aquí este día tan especial.
2: Ese es el mejor regalo que uno puede recibir, que un hijo te diga eso, ¿eh?
0: Y públicamente.
1: Claro, gracias.
0: Un buen hermano también, de verdad. Un hombre al que admiramos, al que le tenemos un cariño inmenso. Y por ahí hay unas fotografías que le compartí a mi querido César Salazar de nuestra... ¿Lo tienes por ahí todavía, César? Oye, fotos del recuerdo, ¿qué pasa? Y también mi querida Marta también se unió a la celebración y pusimos un post bien bonito el día, claro, el 21 sí. de mayo, para aquellos que quieran.
2: El día del médico, ¿eh?
0: Oye, ya,
2: se, wow. se conmemora el día del médico.
0: Sí, sí, sí. Oye, y hubo varios mensajes de felicitaciones.
1: Para, sí, y muy bonitos. Mi papá me compartió de sus seres queridos muy bonitos mensajes le dejaron.
0: ¿Verdad que sí? Bueno, sí, sí. Así que si usted todavía quiere enviar mensajes, entra a la página Son Ortegas en Instagram y allí le pueden dejar admiradoras o lo que sea.
1: Oh, pues admiradora están, la cosa.
0: Pueden mandarle mensajes bien bonitos a mi querido Jorge Ortega. Oigan, iniciamos con un tema, realmente tenía muchísimo tiempo que no lo escuchaba.
2: Sí, bueno, realmente es un tema muy bonito, pero es un tema que surge o es consecuencia de una tragedia. Finales del 72, en un viaje que realizaba Rafi Levitt con parte de su orquesta La Selecta, creo que era en Connecticut, en Estados Unidos, tuvieron un accidente donde Rafi Levitt, inclusive el director de la orquesta, quedó pues gravemente herido y uno de sus músicos, Maisonet, fallece. Cuando él termina, pues se lo llevan al hospital, comienza a tener visiones, a tener sueños, pesadillas y visiones con su amigo que lamentaba mucho su fallecimiento y soñó que una cuna blanca se elevaba al cielo y él comenzó a darse cuenta que era un mensaje de su amigo que se despedía y que efectivamente pues ya no iba a regresar. Entonces le puso y compuso en el 73 y salió a la luz este tema tan importante, tan bonito, tan lleno de sentimiento como La Cuna Blanca, que interpretó de manera magistral Sammy Marrero, que también nos dejó y partió la semana pasada.
0: Oye, sí.
2: Así que es un homenaje doble pues también a la grandeza de Rafi Levitt, que murió en el 2015, y a Sammy Marrero pues también. También la vida de Sammy Marrero para el final tuvieron, los que saben un poquito de la historia, controversias familiares por la interpretación de los temas que eran de autoría, que de Rafi Levitt, de la familia, los derechos, tuvieron una pelea legal, indemnizaciones, porque el hombre quería seguir cantando las canciones y fue el que realmente inmortalizó el tema. Pero bueno, tenía los derechos de autor y tuvieron esas controversias al final.
0: Mira qué interesante. ¿Qué haríamos sin Jorge Ortega?
1: No, la enciclopedia, definitivamente.
2: Son historias muy bonitas, la verdad que llenas de mucho significado y que es bueno que el texto, que es lo que estamos escuchando, y el contexto, que fue lo que pasó en aquel momento también.
0: Y interesante, ¿no? También que vi que desde que se conoció del deceso de Sammy Marrero, prácticamente todas las cuentas, creo que también la Fania, se pronunció sobre su muerte y de verdad muy sentida por las más famosas figuras hoy día del mundo de la salsa. Y bueno, tenemos otras al continuo.
2: Sí,
0: bueno,
2: este tema también es bien bonito.
0: La 5 de Wanda más adelante. Ajá,
1: claro que sí, nunca faltan. Hasta cuando no estoy aquí, las mando.
0: Ah,
1: claro,
0: por supuesto, así. Te extrañábamos. Y también tenemos el bolerazo, Ortega, ya van a ver.
2: Hay más de un bolerazo.
0: Hay más de un bolerazo. Y la joya de la semana.
2: La joya de la semana.
0: También la tendremos. Tema. Así es que usted no se aparte, que esto es de 4 a 6 de la tarde. También nos puede ver por la página web de Arca Media. Ahí también entra y puede ver las imágenes y también ver los videos que les tenemos esta tarde.
2: Wanda, el siguiente tema también es de Sammy Marrero con la orquesta La Selecta de Rafi Levitt. ¿Cómo se llama el tema que viene a continuación?
1: El Buen Pastor.
2: Temazo. Escuchemos.

0: A ver, ¿qué les pareció esos dos ligaditos, esos dos, ese dueto ahí de Sammy Marrero que partió esta semana, la semana que acaba de terminar, con dos temas importantes, La Cuna Blanca y El Buen Pastor? Unos mensajes bien bonitos, definitivamente. Y yo creo que es importante siempre hacer este tipo de recuerdos, ¿no? Estos homenajes a estos talentos, estos aportes musicales, estos genios de la música. Y como te digo, ¿por qué una vida tan llena de éxitos y de tanta amistad, hermandad, debe terminar en pleitos, en odios, en...
1: De acá en Panamá, sí, con relación
0: definitivamente,
1: a otros,
0: con otros cantantes. Bueno, ¿no? Ahora venimos con un, digamos, un músico importante, Lawrence Ira Khan, se llamaba realmente así, mejor conocido como Larry Harlow, el judío maravilloso, uno de los grandes también, y lo vimos también en muchos de los temas de Fania All Star. Vámonos con uno, un tema importante. ¿Cuál es, Juanda? Sí, señor.
2: Vamos para allá.

0: Porque ¿cómo no? En vivo.
1: Y ya me mandaron mensajes que dice que les gustó ese tema a varias personas. Gracias por estar en sintonía. La verdad que es un temazo.
0: Claro que sí. Oye, y quiero compartir con ustedes la foto del cumpleañero. Ahí están los Ortegas. Ah,
1: Jorgito y Mirnita.
0: En vivo y en directo.
1: Sí, sí, sí.
0: Los
1: sí.
0: Ortegas, sí, Jorgito y Mirnita.
1: Esa foto de Gerardito.
0: ¿Verdad? Gerardito murió hace poco, yo creo que hace como un año, ¿sí? Sí. Recuerdo que a mí me dio...
1: Agáchate si lo ves.
0: A mí me dio mucha nostalgia cuando falleció, no sé si hace un año exactamente.
1: Ah, no sabía.
0: Y todo el mundo en redes sociales, Juan Daniel, de verdad, te estoy diciendo. Cuando era, murió
1: era
0: Gerardito...
1: el capo de la fotografía que daba enfrente del antiguo
2: Gerardito.
1: Colegio Javier.
0: Claro que
1: por ahí
0: sí.
1: Donde estaba el Tasty Free, de Dairy Queen, el Teatro Bellavista, en esa esquinita me acuerdo que era el estudio de Gerardito.
0: ¿Y te acuerdas que también había una barbería que había...
1: Los hermanos Vélez.
0: Los hermanos Vélez.
1: Que tenía personas en la Avenida Perú, que tenían unos caballitos y una cosa.
0: Que tenían los caballitos, ahí sí, te sentaban y te
1: los
0: pelaban.
1: Los hermanos Vélez. Pero te pelaban de verdad, porque era una cosa, una canallada, lo que tú ibas a la escuela, ibas, pero...
2: Corte escolar en su próxima expresión.
1: Totalmente, sí, totalmente trasquilado.
0: Gerardito, y sabes, esa foto...
1: Mentira, sí, cortaban bien.
0: Gracias a nuestra querida Marta de Tamayo Records, nos las envió digital, o sea, ya ella la perfeccionó,
1: la restauró.
0: Y la restauró. Y me dijo, incluso si la quieren imprimir, la quieren poner en un portarretrato
1: ya,
0: para
1: tanta
0: que
1: oferta,
0: la
1: mejor imprime un póster.
0: Para que la conserven bien. Así que, oye, de verdad que hace un buen trabajo porque estaba medio amarillosa. Hay algunas fotografías de esa época. Oye, tampoco de los 70 y tanto, ¿no?
1: ¿De qué? Sí, no hablé mucho detalle.
2: No, ¿de qué época? ¿De qué época?
1: Botar la cédula.
0: No, la botamos aquí. Y allí en ese trajecito, mira, yo todavía... Creo que puedo imaginarme en ese trajecito que me ponía mi mamá cuando íbamos a los...
1: Yo porque estaba en Guayabera.
0: Yo no sé, en Guayabera. Tú siempre muy formal, por eso. Había que vestirte tal cual tu personalidad. Así que bueno, y yo nunca entendí por qué me cortaban el cabello tan corto.
1: Y tú no eras una señora mayor todavía.
2: ¿Cómo así, abuela? ¿Cómo así?
0: Seguramente era el tema de los piojos. No estoy muy segura.
1: ¿Sí?
0: Yo creo que era parte del problema. Sí, yo a mí me repetían los piojos cada temporada. Yo no entiendo. Y era el corte, venía por ahí mismo. Te ponían como una mezcla bien complicada ahí para que te matara las...
1: El ungüento soldado.
0: Algo así, de verdad. Pero bueno, gracias César, gracias Marta de Tamayo. Ahí está la otra fotografía que no podía faltar.
1: Sí.
0: Ahí están en pleno los...
1: Sí, ahí está toda la familia, todos mis hijos. Está, bueno, celebra el cumpleaños Juan Diego.
0: Ahí es, sí, el cumpleaños ahí, de Juan Diego,
1: sí,
0: ahí está.
1: Que está atrás, sí, así es.
0: Bueno, ahí están todas tus felicitaciones, yo creo que bueno.
1: Sí, la verdad que no tengo quejas, pasé un día muy bonito, muy muy bonito y lleno de mucho amor y la verdad que fue inolvidable.
0: Eso así es lo más bonito. A ver, ¿qué sigue ahora?
1: Oye, bueno, vimos, empezamos bien, pero ahora vamos a hablar también un giro con un autor panameño de gran trayectoria, muy recordado. Creo que cantamos muchos de sus temas y ni sabemos. Muchos cantantes internacionales lo han cantado. Por ejemplo, Taboga. Uh-huh. Taboga es una canción preciosa, un tema espectacular que después cantó Vladimir y Oscar de León. También tiene temas como Parque de Santana, Panamá Viejo. Tenemos el Guararé, es otro tema famoso de él también. Tenemos Bajo un Palmar.
0: Bajo un Palmar.
1: Y en la década de los 70, 72, 73, con uno de los grandes músicos y directores de orquesta como Clarence Martin, se juntaron varios artistas para interpretar los temas de Ricardo Fábrega, de familia noble, de una gente muy buena de Veraguas. Pues fue un gran compositor, un hombre insigne que dejó grandes temas musicales. El tema que tenemos a continuación es de una cantante panameña, creo que ya fallecida, Alicia Sáenz. Dentro de ese mismo LP que se llamaba Bodas de Oro, de Ricardo Fábrega, que yo crecimos
0: así,
1: amarillo como dorado, así, con la cara de Ricardo Fábrega. Cantantes como... Orlando Barroso, cantantes como Julito Villamonte y Alicia Sáenz nos dejaron unas joyas musicales de la pluma, de la autoría de este gran autor panameño Ricardo Fábrega. En esta ocasión tenemos un tema lindísimo que espero que lo disfruten. Esto es una joya musical que yo creo que en ningún programa panameño se ha puesto anteriormente. Me atrevería casi que a decírtelo, porque yo hubiera sido uno de los fanáticos de ese programa. Así que vamos a escuchar cómo se llama el tema, Juanda.
2: Bajo un Palmar.
1: Espectacular, disfrútenlo.

0: Yo creo que sí.
1: Esto es 98.
2: No, creo que es anterior.
1: Es anterior a 98.
2: Sí, sí. Bueno, escuchamos, y esto es un regalo para nuestros oyentes, algo fino, diferente y sobre todo autóctono, de un autor. Mira, hay una frase que a lo mejor, Juanda, no sé si tú la has escuchado, pero cuando te dice, ¿y qué te parece, Cholito? Bueno, hay una canción que se llama así, ¿qué te parece, Cholito?
1: ¿Qué te parece, Cholito?
2: Exacto, bueno, eso es de Ricardo Fábrega. Mm. Es de Ricardo Fábrega. En Noche Tropical.
1: A mí me gustaba Chiricanita.
2: Chiricanita
1: yo,
2: también.
1: Es esta, yo
2: Dime la verdad.
1: Chiricana,
2: Dime la verdad, cuando lejos de ti. Son temas de la autoría. Vamos a traer posteriormente de la misma Alicia Sainz y de Orlando Barroso y de Julito Villamonte para que intercalemos esos temas la próxima semana, pues son temas muy bonitos.
1: Precioso, uh-huh. Incluso yo tenía era un CD, ellos le llegaron.
2: Creo que yo tengo el CD.
3: Puede ser,
2: búscalo.
3: Por ahí debería buscar.
2: Sí, sí, sí.
1: De verdad, es de las que realmente uno quiere escuchar y escuchar una y otra vez. Sí, precioso, sí, sí, sí. De verdad.
2: Definitivo.
1: Seguimos con otro tema y ahora viene.
2: Bueno, se de un cantante que te encanta a ti, un director de orquesta, favoritos. Uno de los grandes cantantes, yo creo que es una canción también espectacular. ¿Cómo se llama ese?
1: Ese es Vuela la
2: Vamos,
1: Vuela la Paloma.
2: Bueno, vamos.

0: y preguntaba por acá, César, si no hay más versiones de Vuela la Paloma.
1: Sí, cómo no, cómo no.
0: Hay una historia detrás de la canción.
1: Bueno, el original, como vimos también hace un rato, les mencionaba aquí antes de regresar, el tema que a ti te gusta mucho, que a mí no me importas tú ni 20 como
2: temazo.
1: Tú. Yo sigo siempre en el goce. El de Ritmo no eras tú. Bueno, esta canción, Tito Rodríguez muere muy joven, de 50 años, en el 73. Entonces, posteriormente, Fania All Stars le da en homenaje y usa este tema para hacer el homenaje a Tito Rodríguez. Una de las voces más reconocidas de ese homenaje es la voz de Cheo Feliciano. Así que es un poquito más movida que esta. Igualmente, el otro tema que les mencioné también fue reinterpretado. Y, bueno, un homenaje a un grande de los grandes, ¿no?
2: Claro que sí.
1: Que básicamente se desarrolló en Nueva York, como un New Yorkan. Y su hermano Felipe Rodríguez ya estaba allá de primero, ¿no?
0: Oye, la que sigue la van a ver, es una, bueno, es casi que una, bueno, es una presentación en vivo de 1981. El video es largo, pero vale la pena disfrutar cada parte de él.
1: De este cantante, de este intérprete, bueno, yo creo que este es uno de los prendefiestas, donde tú te metas, este cantante, esta orquesta, Tommy Olivencia, es prendefiesta. Sin embargo, también fue un cantante, ojalá lo vean con mucho cariño, porque es de estos cantantes que tuvieron sus altibajos, sus problemas. De hecho, murió de una manera muy trágica, pues aparentemente vinculado con temas ilegales y todo esto, pues le pasó factura. Pero eso no quita para nada la interpretación de uno de los grandes, que no era tan alto, pero le decían Chamaco Ramírez. Escuchemos la canción, es...
3: Que yo plante bandera.
1: Eso.
4: ¿Qué nos tienen que nos van a interpretar ahora?
5: Bueno, para recordar aquellos tiempos, que no hace tanto tampoco. Un numerito que existió, Chamaco, de Tite Curé Alonso, Planté Bandera.
4: Ave María, qué rico. Vaya. Chamaco Ramírez, Tommy Olivencia y su orquesta, Planté Bandera en Latino.

0: salsón, ¿eh?
1: No, grande. Tite Curé Alonso siempre metido en las grandes composiciones. Bueno, a lo que le gusta a Tommy Olivencia con Chamaco Ramírez, bueno, Trucutú, San Agustín, que es otro temazo también, y yo creo que, bueno, es un bonito recuerdo. Y el video está bastante bueno.
0: Oye, sí, sí, la, sí, calidad, sí, sí. Perfecta, la calidad perfecta, verdad. Porque a veces eso pasa cuando uno empieza a buscar videos, y te comentaba lo que me pasó con De Patitas, que había varias, sí, versiones, ahora le vamos a decir por qué. Y al final puede uno escoger también de la propia colección que plantea YouTube, porque no todos los videos tienen esa calidad que acabamos de verdad fabulosa.
1: No hay que dedicarle, esto hay que, claro que sí. Producir programa no es relajo, esto hay que dedicarle para ofrecerle siempre calidad a nuestros oyentes. Wanda, cuando hemos ido juntos a los karaoke, en fin, a mí me sorprende los pelados que saben estos temas. Y sí, se lo encantan, y se trepan.
0: Así bien
1: y se...
0: de ustedes.
1: No, no, y sobre todo a lo hecho pecho.
2: También yo tengo.
1: Es que la gente quiere hacer lo que le da la gana, pero no pone el pecho. Entonces, a lo hecho pecho. Te tiene que pagar la consecuencia de lo que hace.
0: Así mismo es. Muy, oye, bien. Y la que sigue.
1: No, no, esta que sigue, la verdad que merece un pequeñito preámbulo. Es uno de los grandes directores de orquesta, arreglista, creo que saxofonista también. Muy querido y dejó. Vamos a escuchar una joya de la música. Armando Bossa, con grandes cantantes, intérpretes. Por ejemplo, en este caso vamos a escuchar a Germán Vergara, otro que también cantó mucho con él, Tito Contreras. Y en este caso vamos a escuchar también de la autoría de uno de los grandes también de Panamá, Arturo Chino Azán. Escuchemos esta interpretación y sobre todo esa orquestación del tema Soñar.

0: Armando Voz. A mí hay un tema precioso allí que se llama Río Mar.
1: Río Mar
0: es precioso, Rivoli es precioso. Y sobre todo, Juanda, hemos traído aquí música del septeto nacional, Trío Matamoro, Conjunto Matamoro. Hemos hablado del septeto habanero, Casino de la Playa, Sonora Matancera. Y tú escuchas esta orquesta fundada en el año 1940. Y murió muy joven también Armando Bosa, de 55 años.
1: ¿De dónde era? ¿De qué parte?
0: Iba aquí de Panamá, pero no recuerdo de qué.
2: Pero todos murieron.
0: Ah, no, pero te dice que él creció aquí en calle Colón, o sea, aquí en la ciudad de Panamá, y fue uno de los grandes. Yo creo que uno de los grandes testimonios, pues, es esta música tan preciosa, claro.
1: Y vale la pena que volvamos a traer a la orquesta.
0: O sea, también quien cantó con él, que la tenemos ahí de bonus track, cantó también con él Camilo Rodríguez. Claro. Esta canción, bueno, no creo que está en este LP. Que se llama Mirna, como tú. Que es una canción preciosa.
1: ¿Nunca la has oído?
0: No, ya no te vuelvo a ver.
1: Mirna, sí. Tu sonrisa.
0: Sí.
2: Dedicada a la mismísima Mirna Ortega.
0: Pero fue la tragedia por la muerte de una niña chica, ¿no? una hija, pues. Sí, así que, bueno. ¿Qué tenemos ahora? Otro temazo que yo creo que eso lo pidió Juanda. Fuiste tú,
2: no,
0: misma.
2: No lo pedí yo, pero...
1: esta vez no, pero yo sé que a él le gusta. Okay.
2: No lo pedí yo, pero yo sé que este tema es especial para todos aquí.
0: Ese tema es lo máximo. Hay una película que se llama Carlitos Way, de Al Pacino, principio de los 90, ambientado pues ambientado en ese Nueva York de los 70, sí, donde estaban prendidas la salsa y la Fania, y están en una escena de esta típica de mafiosos de Nueva York. El tema de fondo era esta canción.
1: ¿Tú te acuerdas de Pachanga?
0: Sí, claro, claro que
1: Pachanga,
0: sí, Pachanga.
1: Era el personaje.
0: Y Benny Blanco from the Bronx.
1: From the Bronx, así es. Vamos a escuchar El Todopoderoso.
0: Monstruo.
1: Y Pachanga es buenísimo.

0: 1978. Uh-huh. Dios. Temazo, como dice Juanda. Ahí termina.
1: ¿Qué le pareció?
0: Y tú me decías que esa ya no era con
1: Rubén.
0: No, Willy Colón.
1: No, ya estaba Rubén cantando con. Si ese video del 78 ya no estaba por ahí. Pero bueno, había muchas colaboraciones, tampoco que quedaron así de enemigos, ¿no? Pero ya cada uno cogió su rumbo y ya estaba el gran Rubén Blades ya con Siembra y todas estas producciones. Bueno, el tema que viene también a continuación es de uno de los grandes. Ustedes saben, hemos hablado aquí bastante de esta orquesta, el Gran Combo de Puerto Rico.
2: Sí.
1: Para mí, esto es uno de los mejores intérpretes que ha tenido el Gran Combo. Yo respeto mucho a Pellín Rodríguez, a Andy Montañez, a Charlie Aponte, pero a mí me gusta particularmente la interpretación de Jerry Rivas. Jerry Rivas, cuando le proponen este tema y que se lo lee, él dice, esta canción a mí no me llama la atención, esto es pura comida. Esto no es atractivo, esto es pura... Y comida puertorriqueña y platos puertorriqueños, la verdad que no me llama la atención. Y resultó ser, que fue el primer tema internacional por el cual es reconocido Jerry Rivas, el menú. Así que vamos a escuchar un temazo. Yo creo que cualquiera que lo ha escuchado, lo ha disfrutado, lo ha bailado. Y disfrutemos con él,
2: el menú.
0: Está en el fondo.
3: ¡Seguimos!

0: Óyeme, el gandule.
1: ¿Viste? No, pero ¿viste el look de Jerry?
0: De los años 90, 80.
1: No, ochentero. El pelo por acá, pero la verdad que gran intérprete.
0: Buenísimo, de verdad, sí. que esa canción, donde uno va allá en Puerto Rico, hay que poner el menú.
1: ¿Tú lo habías escuchado, Juan, de esa canción?
0: Y los gandules, sí. Y siempre un debate allá, ¿no? Cuando viví en Puerto Rico. Que si los gandules, que si el guandú, que si el escabeche en guineíto que ellos hacen.
1: Exactamente.
0: Nunca fui muy fanática.
1: A mí me parece, mira, nene.
0: Pero la verdad es que el menú era básicamente lo mismo. La discordia era con el tema de las habichuelas. Las habichuelas para nosotros son las verdecitas, ¿no?
1: Así
0: para es. Ellos las habichuelas es un vil plato de poroto. No,
1: mira,
0: entonces
1: nene,
0: te dicen, exacto. Entonces,
1: parte de eso.
0: Es parte de eso, sí mismito.
1: Es bueno, parte de la cultura.
0: Seguimos con una pieza que te gusta, mi selección.
1: Ah,
0: de la
1: sí,
0: tarde.
1: Esa selección me gustó cuando la pusiste. La verdad que es un tema que tampoco se escucha todos los días. Yo se la puse a Juanda hace unas semanas atrás. La verdad que este también un intérprete de los grandes Manix, la orquesta La Terrífica, ya fallecido. Pero este tema tiene un sentido, tiene una letra tan bonita que espero que a todos los que en algún momento en su contexto pasaron por esto o pasan por esto, pues vean que siempre hay esperanza y que uno puede echar para adelante.
0: Se acabó la soledad.
1: Ay, papá.

0: Qué tremenda, tremenda voz la del Manix Martínez. También fue uno de los grandes cantantes de la Sonora Ponceña con Papo Luca. Y yo creo que es un tema bien bonito, ¿no? Y me pareció muy bueno el video, me pareció un buen regalo para los oyentes de esta tarde y sobre todo con este tema tan bonito y tan esperanzador como eso de que se acabó la soledad, claro, llegó el amor y tu vida cambió.
1: Oye, para aquellos que me han preguntado sobre Gerardito, vuelvo con el tema de Gerardito, su nombre real era Gerardo Lu. Era el dueño de Foto Estudio Gerardito, que todos recordamos, y fue toda una institución en Panamá, especialmente entre las décadas de los 60 y los 90, y murió, sí, a los 93 años. ¿Te acuerdas que no estábamos como que muy seguros de la fecha de del fallecimiento en el 2022? Yo sí recuerdo que en todas las redes sociales se publicó.
0: Sí, ¿quién no se tomó fotos
1: ahí?
0: Verdad,
1: y de verdad que era como una reacción colectiva, ¿no? Todo el mundo diciendo, lamentando, murió a los 91 años, perdón, en el 2022. Gerardito.
0: Wow. Oye, quiero aprovechar para mandar un saludo de cumpleaños a
2: mi querido
0: oyente.
2: Cuñado, claro que sí, Ricardo Castillo, si está en sintonía en este momento, feliz cumpleaños al papá de mi primer sobrino y al esposo de mi hermana, querida hermana Isabel. Feliz cumpleaños y espero que esté en sintonía con nosotros.
0: La verdad que con mucho cariño, Ricardo, se te quiere. La verdad que es un tipazo, un buen padre, un buen esposo y la verdad que es buen amigo también. Así que éxito y sobre todo mucha salud.
1: Y si claro le dedicamos la que sigue, ¿o le gusta? ¿Tú crees que le
0: gusta? No sé si le gusta el tema, ¿no? Pero el tema es un poquito diferente.
1: O sea,
0: como que es controversial para lo que estamos deseando aquí. Pero bueno, es uno de los...
1: ¿Qué pasa?
0: Uno de los grandes, grandes, Bobby Valentín. Lo hemos visto en los arreglos de Fania, cuando hicimos el Fania All Star, todo. Bobby Valentín, la verdad que es uno de los grandes. Y a mí... Bueno, a ti también te gusta ese cantante, claro, el que vamos a escuchar siempre. Ahorita. ¿Quién es ese cantante y el tema?
2: Bobby Valentín con el canto.
0: Y con el Cano Estremera, claro
1: Cano
0: que sí.
1: Cano Estremera. Estremera.
2: El gato.
0: Ay, papá, tremendo tema.
2: Vamos a ver si le gusta.
0: Sí, el tema es bueno.
1: Ricardo, el gato.
2: Vamos a ver si te gusta, Ricardo.

0: Oye, aquí estábamos bailando así.
1: ¿Ah? ¿Qué te parece el estilo del Cano, el flow del Cano Estremera?
2: Siempre diferente y único, la verdad. Claro que sí.
1: Tenía un flow así bien, ¿eh? Callejero, así bien. ¿Eh?
2: De meña.
1: De meña. Al mejor estilo de la palabra panameña, de meña. Bueno, mire, un día después del anuncio del fallecimiento de Sammy Marrero, se conoce el fallecimiento de otro de los grandes intérpretes, en este caso la orquesta de Luis Perico Ortiz, un gran trompetista. Murió a los 75 años Rafael de Jesús, uno de los grandes intérpretes de la salsa. Mucha gente lo recuerda por temas muy, muy emblemáticos de Luis Perico Ortiz. En esta ocasión tenemos dos temas que le vamos a dedicar para homenajear a este gran intérprete. Uno de ellos es Alabao y el otro muy famoso que a ti te encanta.
0: De patitas, el perro con la
2: gatita. Las joyas de la semana, papá.
0: La joya de hoy.
1: Así es. Entonces vámonos con dos temas pegaditos de Rafael de Jesús y Luis Perico Ortiz.
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0: Pronto regresaremos con más de Son Ortegas.
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3: Ya estamos de vuelta a Son Ortegas.
4: Bueno, el tema a continuación en este bloque es un tema que es una joya definitivamente de un autor cubano, uno de los pioneros de lo que hoy en día se conoce como jam session, que son descargas musicales, improvisaciones, todo el tema, la virtuosidad y toda esa improvisación que da tantas cosas bonitas a la música. Este autor produjo este tema en el año 44, lo han interpretado muchísimos cantantes, inclusive Juanda me dice que esa canción sí era de Luis Miguel. Bueno, en esta versión, yo creo que una de las versiones más bonitas, más felices de este tema, de esta melodía, de esta canción. De Julio Gutiérrez, un gran arreglista, pianista cubano, en la voz de uno de los más grandes que te encanta, el gran cantante y director de orquesta, Tito Rodríguez, inolvidable. 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

0: Damas y caballeros, Julio Gutiérrez.
1: Mira, ahí está con el mismísimo Julio Gutiérrez, el que compuso Inolvidable. Mira, el tema que viene ahora es una joya de la música universal, efectivamente, porque no cabe, jamás podría caber dentro del género bolero. Eso sería una, wow, un insulto, claro. Y eso no es así, porque es un género muy particular que viene de los arrabales, que viene del tema del pueblo, de una música más popular, pero lleno de un gran sentimiento. Y los autores de este tema es Alfredo Lepera y Carlos Gardel, falleció en un accidente en Medellín el 24 de junio de 1935. Esta canción que vamos a escuchar, que es una interpretación preciosa, la han cantado muchos cantantes a lo largo de la historia, tiene un sentido muy bonito y es un tango, ¿no? Es un tango. Vamos a escuchar de Carlos Gardel y la composición de Alfredo Lepera. Esta canción, para que sepan, la compuso él y la grabó la primera vez con la RCA Víctor meses antes, 3-4 meses antes de su fallecimiento, en marzo de 1935. Es una poesía realmente. Hay un poeta, Amado Nervo, que se llama, la poesía se llama El día que me quieras. Este tema no es igualito, es una interpretación preciosa con una letra diferente. Escúchenla porque es una letra de música, de canción y de poesía a la vez. El día que me quieras para todos ustedes.

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0: Qué hermoso video.
1: Oh, qué belleza.
2: Y así se llamaba la película, El Día Que Me Quieras. En la producción de ese tema, le dije que en el año 35, 91 años va a tener ya de fallecido el gran Carlos Gardel. Bueno, uno de los mejores intérpretes del tango. Su mamá le preguntaba, bueno, pero ¿por qué, Carlito, vos no te casás? Le dice, sí, mamá, pero ¿para qué voy a casarme con una si puedo hacer feliz a muchas?
3: Bueno.
0: No tenía
3: bonita filosofía.
0: Ah, ¿verdad? Bueno,
2: ese fue producido en una revolución que se llama 78. 78, había revoluciones por minuto, 33 y 45. Bueno, en la cara B, que era unos disquitos, estaba un tema que a mí es uno de mis favoritos del tango de Carlos Gardel, que se llama Volvió una noche, que es espectacular.
0: Oye, qué bonito que lo han preservado la Fundación Cinemateca Argentina. Qué interesante.
2: Es un homenaje al grande, uno de los grandes
0: de
2: él.
0: Sí.
2: Hay disputas que si nació en Uruguay, si nació en Francia, si no sé qué, pero él es patrimonio universal. Yo creo que Carlos Gardel es algo como de la UNESCO, así, universal, definitivo.
0: Oye, llegó el momento, 5:33, el momento aquí.
3: Bueno, aquí empezamos con las 5 de Juanda, claro que sí, nunca fallan. Siempre me tomo el tiempo de poder buscar buenas elecciones para ustedes, la audiencia. Este primer tema, bueno, y también el segundo, es de un LP o álbum, no sé cómo se le debería llamar, de un álbum de Tú Bien Lo Sabes, de Héctor Lavoe, que esta canción no me la presentó ni mi tía ni mi papá, la escuché
2: en
3: TikTok.
2: Eso.
0: Ah, en TikTok, qué maravilloso. O sea,
2: ya, tú por tu cuenta, excelente.
3: Como que el algoritmo te escucha y como que te escucha el TikTok y como que saben tus gustos. Y aparece un video disque de salsa. Y me meto en los comentarios, disque no, te recomiendo esta. Entonces aparece otro, no, te recomiendo esta. Y yo voy escuchándolas para ver cuál me gusta. Y bueno, esta canción me parece muy bonita, diferente al estilo de Héctor Lavoe que ocasionaba en su época, que es Tus Ojos.
2: Tiene buenos boleros, excelente selección, hijo, muy bien.
0: Las 5 de Juanda.

0: ¡Qué selección no, esta, be, Juanda, no, de be, verdad! No. Hay Tito Puente ahí atrás, ¿eh?
1: Hey, te felicito. La verdad es que eso no es un tema que uno escucha todos los días, Héctor. Por eso
2: yo decía que es un tema un poco que tienes que rebuscar.
1: Exacto.
2: Que tienes que buscar abajo y bueno, encontraste oro, claro.
1: Muy bien.
2: Abajo del mar siempre vas a encontrar
1: muy bien, joyitas. Te felicito. Buena joya. Calificada para joya del día.
0: Por supuesto,
1: día.
0: Me hubieras dicho.
2: Lo hubiera tía, ¿tú no lo habías escuchado?
0: Yo no lo había escuchado.
1: No, yo sí lo he escuchado, pero no es un tema que tú te escuchas todos los días de Héctor, ¿no?
2: Igual que el siguiente, también el siguiente no.
1: Es así.
2: No, o sea, sí es conocido el siguiente.
1: Sí, claro.
2: Bueno, nosotros pusimos una de este álbum, era Soñando Despierto, creo que
1: es
2: era.
1: Es correcto.
2: Uh-huh. Y bueno, esta es un tema que también encontré en TikTok casualmente.
0: Me encanta.
2: Porque la haya encontrado en TikTok no significa que sea mal, así que bueno.
0: No, para nada.
1: No, pero sabes que contrario. Eso es lo que refresca el programa, porque nosotros tenemos las fuentes tradicionales que las conocemos por referencia a los papás, ya sabemos cómo buscar, pero tú estás explorando por tu cuenta. Ya por tu cuenta estás produciendo tus propios temas acá que
2: sí,
1: los propones
2: por eso
1: a los oyentes.
2: Yo te las mandé porque yo dije, ¿será que, es que no son conocidas?
1: Sí, yo las había escuchado
2: o será que no son buenas? Porque yo te las mandé porque nunca la habías puesto ni nunca la había escuchado en el programa. Así que este tema que se llama Emborráchame de Amor y disfruten para allá.
1: Qué señor.

0: Y Juanda.
1: Yeah, el bolerazo de Juanda.
2: Agradezcan la TikTok.
0: Pero mira, te está llevando, son diferentes fuentes. Uno va buscando y mira, te va llevando a lo que tú quieres y te presenta esa alternativa. Excelente.
1: Me has sorprendido porque esa, de verdad, hace años no la escuchaba.
2: Sí, oh, pero un buen tema. Años. ¿Hace cuánto?
1: Pero porque quieres saber hace cuánto.
2: En las discos.
1: Es necesario, claro.
0: O sea, tú la bailabas hace 15 años, ¿no?
1: No,
2: hace 5 años, entonces.
1: Tronos y Relámpagos no ponía eso. Sony Tape, tal vez.
0: También.
2: Pero fueron los DJs de la época, así que los pretty.
1: Yo no me acuerdo cuál era. DJs así como DJ, me acuerdo que disfrutábamos. No, oye. Disfrutábamos con Tronos y Relámpagos, Sony Tape y esas cosas así.
0: Y tu foto con Benny Moré, tú
1: Quítaro, me dijiste que tenía. No, también uno con los Matamoros también tengo fotos, imagínate.
2: Foto con Benny Moré. Ya la ves.
1: Qué orgullo. No, eso se puede remasterizar, acuérdate. Hoy día todo es posible.
2: Con ella ahí.
1: Todo es posible. Así que, no. Si quieres, le pedimos una a nuestro chat GPT.
0: Y sale sentado con Benny Moré tomando.
1: Exactamente.
2: Un traguito con Benny Moré.
0: Exactamente. Oye, la que sigue también es otro tema que la verdad que también es sabroso y a esta hora la verdad que viene
2: bien. Y casualmente tú compraste el vinil, ¿no?
0: El vinil del sabio. Efectivamente.
2: Sí.
0: Bueno, ¿cuál es el tema entonces?
2: Noche de farra.
0: Oh, vamos a echar un pie que quiero bailar.
1: ¿Cuándo fue tu última noche de farra?
2: Ayer.

0: imposible no bailar este tema y no disfrutar, ¿no?
1: Rico y sabrosón.
0: Sí, señor.
2: Se fue Noche de Farra, oye.
0: Noche de Farra.
2: Y ahora estábamos hablando que las 5 de Juanda incluye el bolerazo Ortega y otra joya.
1: Claro
2: de
1: que hoy. Sí.
2: Oye, pero antes miren, ustedes dudaron, ahí está.
1: En una Noche de Farra de mi tía.
2: No, sí, ahí Benny Moré y yo, yo y Benny Moré.
0: Mi hermana con el mismísimo Bartolomé Maximiliano.
1: Tía, pero te ves como diferente.
2: Tremenda pareja.
0: Mi cuñado Benny.
2: Hecho ahí,
0: con
2: ¿viste?
0: Mi cuñado.
2: No dudaste que yo había
0: entonces
2: conocido
0: esa foto
2: a Benny
0: puede
2: Moré.
0: Ser como del 60, porque él murió en el 63.
1: Tía, ¿entonces cuántos años tienes?
2: A ver, ¿ya te das cuenta? Yo revivo, yo soy como Dorian

0: Grey, revivo en generaciones.
1: La vida.
0: Sí. Gracias, gracias, pero gracias por compartirla.
2: Qué bueno que
1: es una noche de farra de mi tía.
0: Ay, y como nada más que con Benny Moré, imagínate.
2: ¿Y eso fue donde, en México o en La Habana, hermano?
0: En La Habana.
2: Eso fue en La Habana.
0: Eso fue en La Habana, 1952.
2: En el Tropicana, estuviste ahí con Benny.
0: 52, un poquito antes. Okay. Y ahí estuvimos disfrutando.
1: Oh, pero detallista y todo, esa mentira.
0: Sí,
1: wow.
0: Estuvimos ahí. Después de ahí fuimos a Varadero también y ahí compartimos varias cosas, ¿no? Varias anécdotas de la época.
2: No digas qué cosas, pero sí.
0: Yo se lo presento a mi papá. Gracias, Benny, por tan bonitos momentos que me hiciste vivir.
1: ¡Wow, vamos. Benny! Siempre nuestros corazones.
2: Vuela alto, Benny.
1: Y mi tía se veía como diferente en la foto.
2: Sí, sí. Parecía cubana. Parecía cubana de esa época.
0: Yo te dije, yo bailé un tiempo allá en esos grandes famosos. Exactamente.
2: Con Don Bolele y con toda esa gente allá.
0: Y todos ellos me acompañaron. Estoy agradecida eternamente por esos momentos compartidos. Vamos ahora sí con la realidad.
1: Bueno, este tema es un tema que, bueno, en el tiempo cuando mi papá me manda canciones por WhatsApp, hay veces en las que mi papá manda como 10 canciones. Me manda canciones y canciones y canciones y que escúchalas, hijo. Eso es un temazo. Yo dije, bueno, dije, voy a escucharla. Y una de las que se me quedó es esta de el gran Maelo, el incomprendido, que es No soy para ti.
2: ¡Oh! Súper bueno.
0: Duro eso.

0: Bueno, aquí hubo un pequeño cortocircuito, pero
1: se coló, ver, Frankie.
0: ¿Qué hacemos ahora?
1: Vamos, César, vámonos a escuchar el tema que estamos. ¿Sí? No soy para ti. De Imael Rivera. No quiere pasar.

0: ¿Cómo es el ritmito? ¿El corito?
1: Ay, que no, está equivocada.
0: Bueno, si tú cantas en karaoke, tú puedes cantar en arca.
1: Definitivamente.
0: Por supuesto.
1: Oye, pero me diste un golpe de timón con este último tema con el que cerramos el programa en los cinco de Juanda, porque para mí uno de los cantantes más emblemáticos e importantes de Sonora Matancera es de la música latinoamericana y de Cuba.
2: Claro que sí.
1: El bigote que canta en esta versión con trompeta, con sordina. Entonces, escuchemos esa joya musical.
2: Para despedirnos de este hermoso programa, claro que sí, En la orilla del mar.
1: ¡Wow!
0: Hasta el próximo sábado.
1: Nos vemos, gracias.
2: El bolerazo Ortega.

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